0: Durante su discurso de presentación, el director de la forma del agua y Frankenstein se convirtió en el primer mexicano en ser reconocido con este doctorado. Del Toro defendió la capacidad humana en las artes por encima de la inteligencia artificial y cualquier adelanto tecnológico. Para 88.9 Noticias, Lalo González.
1: Gracias, querido Lalo. Felicidades a don Guillermo del Toro. Qué tipazo, ¿no? Vámonos con más la información que sirve. 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

0: La información que sirve, señor Alfredo Romo, en 88.9 Noticias, lo más importante. Me pregunto si los vendedores ambulantes de la zona de la Alameda Central se habrán dado cuenta que al decir que hay una caída en las ventas de sus productos por la saturación de puestos, me pregunto si se dan cuenta que están diciendo que entre más gente venda, las personas, los transeúntes, menos quieren comprar. Me pregunto si lo saben. Ya te decía yo que entre la administración de la doctora Sheinbaum y la administración de la señora Brugada, ahora se quedaron, llegaron para quedarse vendedores ambulantes en la Alameda, ya no se quieren ir, y cada vez hay más grupos que piden participación. Las feministas, las personas de los pueblos originarios, también personas de la diversidad sexual, y cada vez son más los que quieren un espacio ahí, Alemau Luna. Buena tarde.
1: ¿Qué tal, Alfredo? Muy buenas tardes. Pues mira, si tú te paseas por el fin de semana en Alameda Central, vas a notar muy poco espacio para caminar, sobre todo pues en los pasillos, fuentes y orillas de este parque histórico, debido a que los líderes comerciantes pues se han negado a firmar un acuerdo de reordenamiento con el gobierno de la Ciudad de México. Y el problema es que pues ya no nada más encuentras puestos de frituras, dulces y refrescos. También ya hay puestos de ropa, peluches, mochilas, hay artesanías, hay comida preparada con carbón y freidoras. Puedes encontrar incluso café turco y hasta máquinas tragamonedas. Y esta mayor concentración se ve sobre Avenida Juárez y en la salida del Metro Bellas Artes y a un costado de este palacio. Y esto pese a que desde hace una semana la Subsecretaría de Programas de Alcaldías ordenó un máximo de 7 puestos por cada líder, es decir, un máximo de 84, y con descanso obligatorio de martes y miércoles. Pero bueno, hay vecinos y transeúntes de esta zona que, pues sí, alertan sobre los riesgos de caminar entre tanto puesto con aceite sirviendo y tanques de gas. Señalan que lejos de ser un parque ya parece un tianguis, el tianguis de la Alameda, pero no por ello quieren que estos ambulantes pierdan sus fuentes de ingreso, por lo que exigen un reacomodo real a las autoridades. Eso nos dijeron estos transeúntes.
2: Yo creo que hay mucha necesidad de empleo. Esa es la situación, porque de alguna manera si alguien está vendiendo es porque tiene necesidades.
3: Al final de cuentas, pues es comercio que beneficia a la gente. Bueno, ahorita que pasé, pues lo que sí, todo lo que está así en el piso y en las zonas más peatonales, que sí es un poquito más estorboso.
1: Se calcula que estos últimos fines de semana se pueden encontrar hasta 600 vendedores. Y esto no solo ha reducido el espacio entre ellos, también las ganancias, pues muchos venden prácticamente la misma mercancía, Alfredo. Y platicamos al respecto con una vendedora de frituras y refrescos, ella es de origen Mazahua. Ella aseguró que se estableció en la zona a finales de 2012 tras la remodelación, cuando dijo eran menos de 15 puestos y estaban repartidos por todo el parque. Pero en los últimos meses fue relegada pues debido al poco espacio a la orilla de Avenida Miguel Hidalgo. Esto nos dijo.
4: Sí, nos ha afectado muchísimo. Desde el 2024, esto generó mucho comercio y ya ven todo lleno, miren, esos puestos apenas entraron. Entonces, aquí culpa también tiene el gobierno de estar metiendo a tanta gente que no es ni de aquí de la Alameda.
5: ¿Cuánto ha bajado sus ganancias?
4: Se podrá decir que el 80%. Teníamos que estar de 10 hasta 10 o 11 de la noche, como ahorita lo estamos haciendo.
1: Sí, bueno, señaló que los fuertes reclamos hacia la Secretaría de Gobierno de la Ciudad de México es también un presunto trato desigual, pues si a muchos líderes les dicen que reduzcan pues sus puestos y también los días de trabajo, que hay obligatorio debe ser el martes y el miércoles, hay otros que son de extranjeros y también de colectivas de mujeres que no necesariamente venden artesanías como justifican, que ellos pues con ellos son más permisivos. Esto nos dijo la señora.
4: Pues no estamos de acuerdo a que nos quieran quitar a nosotras y ellas se quieran quedar. O sea, ahora sí que trabajan los 7 días, están en toda la orilla, no, hasta en las bancas. Aquí en la Alameda, la verdad, extorsiones. Y hay un buen de cosas aquí y gobierno lo sabe. O sea, yo no entiendo por qué no hacen algo en contra de toda esa gente.
1: Y otro problema que surgió a partir del Mundial de Fútbol fue que pues ahí en la justo frente al Palacio de Bellas Artes, que se había tenido como una zona de tolerancia cero, es decir, todos los ambulantes tenían pues digamos el permiso o la tolerancia de poder vender a partir de hasta el Metro Bellas Artes, hasta esa línea, pues bueno, en estas últimas semanas pues ha sido una zona donde muchas personas van y intercambian estampitas del álbum de fútbol. Sin embargo, también ya se convirtió en una zona de venta de estas mismas, de figuras del deporte, de incluso de las monedas conmemorativas. Y pues hay muchísima gente. A mí me tocó ver cómo los mismos policías pues trataban de replegarlos, decirles que esta zona debían dejarla libre, pero ahí, incluso en las mismas jardineras de Bellas Artes, Alfredo, pues ya venden estos productos. Se supone que este lunes los líderes comerciantes se tuvieron que reunir con las autoridades capitalinas en busca de alcanzar una solución y estamos esperando la información al respecto, Alfredo.
0: Vamos a estar pendientes de esto y más. Es un fenómeno interesante, la verdad, porque muchas personas podrían decir, o me han dicho a través de redes sociales o presencialmente, me han dicho, oye, mira, es que también hay que ponernos en sus zapatos, personas que necesitan trabajo, que necesitan vender sus artesanías, personas que empezó todo, Alemao, según recuerdo, y si hay otro dato, por favor, házmelo saber, pero de esta última andanada de comercio itinerante, comenzó en un permiso para empezar a vender durante la temporada decembrina, ¿no? Digamos incluso tal vez Día de Muertos y ya después diciembre y enero y lo que quieras y después ya no se querían ir y empezaron a sumarse colectivos y colectivas para empezar a vender y después lo difícil es tratar de negociar con ellos porque no se han querido ir y el gobierno no los ha podido sacar y aquí viene una situación complicada cuando quieres hacer ese esfuerzo, quieres reordenar, quieres organizar, no se puede, compañero.
1: Pues la misma vendedora nos lo dijo, ahora el gobierno quiere solucionar lo que ellos causaron, dijo que desde finales de 2024, bueno, cuando todavía estaba el jefe de gobierno Martí Batres, fue cuando comenzó pues a expandirse estos vendedores ya sin control, y es que pues ya de plano ya no puedes caminar a las orillas, por ejemplo, de Avenida Juárez. Pero ya es prácticamente encuentras desde de un lado y del otro, ya no nada más del lado de donde están las jardineras, sino también del que va al arroyo vehicular.
0: Sí, es que sabes que, hablando específicamente de Avenida Juárez, tú vas caminando en la banqueta sobre Avenida Juárez, justo donde está la banqueta del Benemérito de las Américas, ¿no? Del hemiciclo a Benito Juárez, y tú tienes una banqueta, y no nada más hay puestos de tu lado izquierdo, también hay del lado derecho, es como todo un corredor en donde hay quién sabe cuántos puestos, compañero.
1: Y una de las quejas de los visitantes, de los transeúntes y también vecinos de la zona, es que muchas de las bancas, pues que son precisamente pues, para que la gente ahí pueda descansar, pueda platicar, pues ya son ocupadas, ya son para mercancía, y ahí, por ejemplo, hay muchos colectivas de mujeres que ahí también ya utilizan para poner sus productos y también otros comerciantes. Entonces, pues ya no es un parque, lo que ellos dicen ya es el tianguis de la Alameda.
0: Claro. Claro, y tiene todo el sentido, ¿no? La verdad. Fíjate que yo estoy preguntando hoy en redes sociales, ¿tú qué prefieres? ¿La Alameda con su vendimia o sin la vendimia? Se vale, obviamente cada quien querrá. Pero más allá de lo que tú y yo podamos opinar, Alemao, o cualquier persona, es tal vez la pregunta para las autoridades debe ser, ¿está autorizado? ¿Es legal o no es legal vender ahí? Importante, ¿no?
1: Sí, claro. Bueno, y aquí el caso es que ya no nada más es que se pongan, sino que hay quejas entre ellos mismos de que hay favoritismos con unos y otros. La realidad es que pues esta zona ya nada más la ves, digamos, limpia antes de las 8 de la mañana o después de la medianoche. Pero si tú quieres ir a disfrutar de este parque como tal, tienes que ir en esos horarios porque en toda la mañana, toda la tarde y gran parte de la noche, pues ya prácticamente lo ves atiborrado de puestos.
0: Sí, muy complicado. Vamos a estar pendientes, Alemao, si me lo permites, te agradezco por lo pronto y platicamos más adelante. Gracias.
1: Por supuesto, estamos al tanto.
0: Gracias. Alemao Luna con nosotros, yo soy Alfredo Romo y tú escuchas 88.9.

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1: Hola, ¿qué tal? Muy buena tarde, es un gusto acompañarte. Toma nota porque a partir de hoy, 10 de agosto, el tren Insurgente va a operar con horario reducido por labores de mantenimiento hasta nuevo aviso. El último tren va a salir a las 10:30 de la noche. El horario de inicio del servicio permanece sin cambios. Mientras tanto, el avance ya se complica en Insurgentes entre Rivera de San Cosme y Eje 1 Norte. Viaducto Río de la Piedad a vuelta de rueda desde Calzado de Tlalpan hasta Metro Ciudad Deportiva. Lento Avenida Universidad entre Miguel Ángel de Quevedo y Parroquia. Lento también Boulevard Picacho Ajusco desde Periférico hasta Tizimín. Doctor Vértiz con carga que avanza desde Avenida Emperadores hasta Concepción Beistegui. Y con buena circulación Canal de Miramontes desde Cerro de las Torres hasta Río Churubusco. Nos mantenemos en 18 grados. Soy Mariela Coria. Quédate en compañía de 88.9 Noticias, información que sirve. 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

0: interesantes que, por cierto, van a ser aquí en la Ciudad de México y le llaman el Speed Fest, o sea, el Festival de la Velocidad, y va a ser este próximo 15 de agosto, en donde tiene que ser, en el Autódromo Hermano Rodríguez. Y entonces va a haber por ahí algunas competencias muy interesantes de GTM, de Fórmula Vintage de Ford, o de la Fórmula 5, o los Super Turismos Light, o a lo mejor te interesa ver los tractocamiones, o la Copa TC 2000, en fin. Quiero platicar al respecto porque ya está muy cerquita y que puedes conseguir tus boletos a la de ya. Randú Enzástiga, director de comunicación de Speedfest. Randú, ¿cómo estás? Bienvenido a 88.9.
1: Pues súper contento, Alfredo. Pues bien, ya lo comentas que estamos a unos días para que se lleve a cabo el Speedfest este sábado 15 de agosto, ahí en el mismo autódromo Hermano Rodríguez.
0: Exactamente, iba a estar súper interesante. A ver, vámonos con los básicos, ¿no? Para quienes se emocionaron tanto con la primera edición, ¿qué es exactamente el Speedfest para aquellos que no han ido y de qué se han perdido?
1: Bueno, queremos informarles que es el festival que conjunta las mejores categorías y los mejores seriales de México, y nosotros elegimos una fecha de todo su campeonato, y en esta ocasión le toca la Supercopa Rochebrand, que en efecto son los superpoderosos, los tractocamiones, los GTM y también los Fórmula 5, y van a acompañar Racing Cup, que en total suman más de 200 pilotos que a partir de las 10 de la mañana van a estar corriendo a las 6:30 de la noche.
0: Está maravilloso, y con concierto incluido, por cierto, que no se nos olvide para cerrar.
1: Es bien importante que lo comentas porque es un evento completamente familiar, porque además de que vamos a tener al cierre de todas las carreras un gran concierto, durante el día vamos a tener exposición de autos clásicos, autos tuning, vamos a tener drift, monster trucks, va a haber DJs, va a haber también Nación Lucha Libre, vamos a tener lucha libre, y por si esto fuera poco, a las 7 de la noche, el gran concierto con Luis Ángel el Flaco, quien fue la voz original de Recortos durante 16 años.
0: Qué maravilla, fíjate, están logrando combinar ahí una cuestión y que no es muy común, la pasión de los autos con el entretenimiento para toda la familia. Hay para todos, ¿eh?
1: Hay para todos, y sobre todo también para las chicas y las mujeres, porque también quiero comentarte tres pilotos que corren, y yo que ahora, hoy en la actualidad, pues hay que apoyar, y sobre todo a las mujeres en el deporte motor. Ahí tenemos a dos mujeres, una que está en los tractocamiones y otra que está en los GTMs, Ivana Richard, que también le va muy bien, y pues qué mejor que apoyemos a las mujeres también en las carreras.
0: Sin duda, es lo que hay que hacer. Ahora, ¿cuál dirías que va a ser el momento cumbre de este día 15? ¿Cuáles son las carreras más esperadas? Platícame, Randú.
1: Pues mira, las más espectaculares, sin lugar a dudas, son los tractocamiones, porque estos camiones que obviamente pues calan lo que son las cajas de los trailers, verlos correr sin cajas y dándose todo, la verdad, eso es de lo más impresionante. Claramente destacar la participación poderosos V8, que son autos de 8 segundos a 750 caballos de fuerza sobre la red, llegan como a 300, entonces el rugir de esos motores son espectaculares, la verdad.
0: Sí, debe ser una cosa punto y aparte. Bueno, pues invítanos, dime por favor, Randú, ¿dónde pueden conseguir sus boletos? ¿A qué hora llegamos? ¿Qué nos recomiendas para ir todo este fin de semana y pasarlo todo el día 15 en estas carreras? Vamos a prepararnos. ¿Qué nos dices?
1: 10 de la mañana, puntuales, lléguense, pues obviamente con una gorrita, ropa cómoda, porque es muy largo, y la verdad, pues váyanse con toda la intención de pasarla a gusto, pasarla pues ahora sí, pues con toda la familia, y recuerden que ahí adentro va a haber alimentos, va a haber bebida, y también tenemos pases especiales para los que quieran pasarla de otra manera más especial, en un especial, y con alimentos y bebidas incluidas también.
0: Que por cierto, vi que los lugares para pasarlo a ese nivel que tú me dices, la verdad, yo creo que para lo que ofrecen están bastante accesibles cuando hablamos precisamente, por ejemplo, de una suite, de un stand, de la grada 1, de la grada 2. Yo creo que habrá que echarle un ojito para quienes quieran ir así en grupo, ¿eh?
1: El costo más accesible que tenemos para que vayan es desde $1,000, y hay otros que son un poquito más arribita, sobre 1,500, 2,000 pesos, pero ya te incluyen alimentos y bebidas desde las 11 de la mañana, 7 de la noche. Entonces es una garantía que la vas a pasar a gusto, que la vas a pasar muy bien, y sobre todo pues que la gente vaya, y si no ha tenido la oportunidad de disfrutar el automovilismo deportivo con un concierto con lucha libre, con autos clásicos, con autos tuning y chicas guapas, porque también hay muchas decanes, muchas activaciones, pues también para los caballeros.

0: vale la pena.
1: Totalmente. Oye, dime qué redes sociales manejan para revisarlas desde ahorita, pero también para ponerles un hashtag cuando vayamos allá el día 15.
0: Muy sencillo, únicamente nos siguen en Instagram y Facebook como SpeedfestMX y la página de internet para que se metan y chequen todo. VIP, la suite es www.speedfest.mx.
1: www.speedfest.mx.
0: Así es.
1: Perfecto. Para que veas además los precios y para que compres tus boletos, importante decir que los puedes comprar justo ahí, Randú.
0: Exactamente, los pueden adquirir. Y bueno, en la página de Ticketmaster los pueden adquirir, que están la grada 1, la grada 2, pero los especiales ahí en la página, ahí los tenemos.
1: Pendiente, Randú, te mando un abrazo y les deseo todo el éxito. Son un equipazo y les ven increíble. Gracias.
0: Muchísimas gracias y nos vemos en agosto.
1: Hecho. Randú Esástiga con nosotros, Randú, director de comunicación del Speedfest. Caile y checa todo lo que representa en speedfest.mx. Vámonos con más.
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13: Hola, ¿qué tal? Vamos con más información. Toma nota porque está inundada la vía José López Portillo a la altura de la bandera de Tultitlán. También les comparto que tenemos un accidente en periférico pasando viaducto Tlalpan con dirección a la Glorieta de Vaqueritos. Toma nota porque ya se complica viaducto Miguel Alemán desde periférico hasta Calzada de Tlalpan. Primero de mayo con avance lento desde periférico hasta Gustavo Vaz. Avenida Río San Joaquín con avance lento desde Calzada Legaria hasta periférico. Avenida Ceilán con asentamientos desde Norte 45 hasta Poniente 152. Avenida Jardín con asentamientos desde Eje 3 Norte Cuitláhuac hasta Circuito Interior. Y con buena circulación Avenida de las Fuentes. Esto desde Boulevard Pipila hasta Avenida de los Bosques. Toma nota, tenemos una temperatura de 18 grados. Soy Mariela Coria y estás en compañía de 88.9 Noticias, información que sirve. Tráfico y clima cada 15 minutos.
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0: Soy Alfredo Romo, la información que sirve para este lunes. Arrancamos semana con lo más importante. Gracias por la sintonía. Vámonos entonces con los 30 minutos que tenemos por delante para brindarte la información que sirve. Oye, antes de comenzar, dos cosas. Uno, gracias por la sintonía. Te acompaño a donde vayas. Espero que ya sea a casa. Y dos, ¿no sabes qué situación más lamentable lo que atravesó y atraviesa Colombia hoy con el temblor que le pegó de 7.4 grados Richter y que fue un área tan grande que impactó no solo a este país, la parte noroeste del país, sino incluso también le pegó a parte de Panamá, que es su frontera en común hacia el norte? Y la situación está muy complicada. El presidente que acaba de tomar apenas oficina el viernes pasado, no tiene ni 3 días y ya tiene esta complicación de emergencia nacional, por cierto, dice que va a estar compartiendo información cada 2 horas. Sí, nada más que sabes que, y la verdad, ha dado cuestiones, pues tweets básicos en este tipo de casos, importantes pero básicos, como que están haciendo lo posible para apoyar a las 1,400 familias afectadas, que está dando instrucciones a nivel de protección civil, que agradece los gestos de solidaridad, etcétera, etcétera, pero no se han dado muchos números al momento. ¿Y sabes qué? Los videos que existen hoy, más allá del morbo, si tú eres una persona sensible en cuanto a los sismos, no lo veas, es muy impactante. Lamentablemente se puede ver cómo caen algunas estructuras, la sorpresa, los gritos, es algo muy impactante. La verdad es que no es algo que yo deseo que veas, pero la información está ahí y la situación está muy complicada. Ya la presidenta habló acerca del apoyo que puede brindar México. Vamos a ver si lo toman y vamos a ver qué es lo que sucede en breve con Colombia, con otra parte de lo que sucede por allá. Vámonos con más. Soy Alfredo Roman, 88.9, mi querida Mariela Coria y el tránsito y el clima.
1: Gracias, Alfredo. Les comparto que tenemos un choque en Paseo de la Reforma, pasando Bosques de la Reforma con dirección a Constituyentes. Más adelante, más información.
0: La información que sirve, soy Alfredo Romo, buena tarde. Los casos de enfermedad inflamatoria intestinal aumentan. Platícame, Isaac.
2: Los casos de enfermedad inflamatoria intestinal en México tendrán un repunte en los próximos años debido al estilo de vida de las grandes ciudades y la modificación de la microbiota intestinal de los mexicanos por la alimentación. Así lo estimó el doctor Manuel Barreiro, especialista en aparato digestivo y referente internacional en el manejo de la enfermedad, en entrevista con 88.9 Noticias. Comparó el caso de México con el de España, donde se ha presentado una escalada de personas que padecen alguno de los padecimientos de esta enfermedad, como colitis ulcerosa o enfermedad de Crohn.
3: Estoy seguro que de aquí a unos años sigue aumentando mucho el número de pacientes que se van a diagnosticar día a día, mes a mes. Por eso es tan importante concienciar, que haya médicos que se dediquen a eso.
2: 88.9 Noticias, Isaac Castañeda.
0: Gracias. La jefa de gobierno, Clara Brugada, expresó su solidaridad con el pueblo de Colombia tras el sismo. Escuchamos.
4: La Ciudad de México apoyará a Colombia en lo que requiera tras el sismo que azotó este lunes aquel país sudamericano.
5: Quiero expresar nuestro dolor y la solidaridad con el pueblo colombiano. Esta ciudad pone a su disposición de las autoridades colombianas nuestra capacidad técnica, nuestra experiencia de protección civil y atención a emergencias, así como lo que ellos decidan que sea la ayuda que podamos enviar.
4: La jefa de gobierno, Clara Brugada, dijo que su administración entrará en contacto con la Secretaría de Relaciones Exteriores para conocer las necesidades de aquel país. Para 88.9 Noticias, Joana Flores.
0: Muchas gracias, Joana. Vámonos con más. Oye, tenemos que platicar ahora acerca del panorama internacional. El gobierno de Colombia otorgará subsidios del arriendo a más de 1,400 familias del departamento de Chocó, cuyas viviendas sufrieron afectaciones o colapsaron a causa del temblor registrado esta mañana. Por cierto, el arriendo significa la renta, ¿no? Lo que pagan para vivir. El anuncio fue realizado en Quibdó por el presidente Abelardo de la Espriella, en compañía de integrantes del gabinete ministerial y la gobernadora de esta parte de Colombia. Esta medida se va a aplicar una vez que las autoridades nacionales concluyan los censos con caracterización para verificar el nivel de deterioro o la necesidad de reconstrucción total de los inmuebles. Confirmó también que las personas heridas y lesionadas serán remitidas a centros asistenciales en la ciudad de Medellín con el propósito de agilizar la atención. Por otro lado, en otra latitud, el presidente de Estados Unidos, Donald Trump, firmó este lunes una orden ejecutiva solicitando una revisión de las recomendaciones relacionadas con las vacunas infantiles, reafirmando su postura de que estas deben aplicarse en visitas médicas separadas. La medida incluye la sugerencia de administrar la vacuna contra el sarampión, paperas, rubiola, en 3 inyecciones distintas aplicadas en diferentes citas médicas. Por otra parte, Todd Blanche, quien durante años fue abogado personal del presidente Trump, juró este lunes como nuevo fiscal general durante una ceremonia privada celebrada en el despacho oval de la Casa Blanca con presencia del mandatario. Es decir, el presidente Trump hizo de su abogado al nuevo fiscal general. Vámonos ahora a Europa. Se prepara una nueva ola de calor después de un julio marcado por temperaturas récord, una sequía generalizada y grandes incendios forestales que en un verano volvió a poner bajo presión a los recursos hídricos y los sistemas de emergencia de varios países. En Europa regresa la ola de calor. Un ciudadano chino se declaró culpable en Estados Unidos de intentar adquirir de manera ilícita equipo de comunicación militar fabricado por empresas estadounidenses para llevarlo a China, utilizando a México como ruta de contrabando. Esto informó el Departamento de Justicia de Estados Unidos. Vámonos con más información que sirve. El turismo deportivo representa 10% del PIB turístico nacional. Armando.
6: 1 de cada 10 turistas que llegan a México lo hacen por un evento deportivo, además de gastar un 20% más que el resto de los turistas que visitan el país. Así lo dio a conocer la secretaria de Turismo, Josefina Rodríguez, al anunciar el 4º Congreso Mundial de Turismo Deportivo del 7 al 9 de septiembre con la participación de 130 países.
7: El 10% de nuestro PIB turístico nacional corresponde al turismo deportivo.
6: La funcionaria destacó que este tipo de turismo no viaja solo, lo que significa más derrama. En cuanto al Congreso, destacó la presencia de David Trezeguet, María José Alcalá y José Ramón Fernández, entre otros panelistas. Para 88.9 Noticias, información que sirve, Armando Arteaga.
0: Gracias, Armando. Vámonos con más. La coincidencia, el hecho de que mi querido Lalo González iba a Colombia, aterrizó en el aeropuerto de El Dorado, que es el aeropuerto principal de la capital, que es Bogotá, aterrizó para ir a un junket, ¿no? Una conferencia de prensa de Betty la Fea, una serie colombiana súper popular, van a sacar algo nuevo, y resulta que coincide la llegada de Lalo con el temblor precisamente de 7.0 grados Richter allá en Colombia, y que las imágenes, Lalo, cada vez salen más imágenes de cómo se vivió la situación con ese periodismo ciudadano, y son verdaderamente desgarradoras las escenas. ¿Qué otras cifras nos tienes? Buena tarde.
8: Alfred, ¿qué tal? ¿Cómo estás? Acá, pues ya oscureció, acá ya son noches. Fíjate que ya aumentó a 132 personas el número de personas fallecidas después de este temblor que azotó pues hace ya cerca de 12 horas, como ocurrió en México. Seguramente ustedes recuerdan ese terremoto del 2017, donde de las zonas más alejadas era de las que se sabía menos, y ya con el paso de las horas como que se iba actualizando. Algo así ocurre por acá. En diferentes zonas de Colombia se van actualizando poco a poco, porque a lo mejor no había tanto acceso. Hay que recordar que hubo aeropuertos que se vieron afectados, al igual que también algunas vías carreteras. Se tenía al principio esa cifra que daba el presidente Abelardo de la Espiella, que en un principio decía 111 personas, te decía ahora ya van 132. ¿Cuál es, digamos, el objetivo en este momento? Rescatar a los heridos. Vamos a escuchar al presidente de Colombia.
9: De las personas que se encuentran bajo los escombros. Esa es la prioridad, rescatar a las personas que todavía están bajo escombros. Se hace un llamado a las entidades y a las autoridades del Estado para que todos los reportes oficiales de afectaciones sean canalizados a través de la Sala de Crisis Nacional.
8: Y fíjate, Alfred, salimos justamente a recorrer estas calles de Bogotá. Bogotá pues también es una ciudad muy muy grande. Estamos en la zona del Chapinero intentando encontrar quizá algún centro de acopio. Me han dicho en algunos lugares que están a la espera de saber qué es lo que se necesita puntualmente antes de solicitar toda la ayuda, principalmente en algunas universidades, por ejemplo como la Javeriana, la Universidad Normal, diferentes puntos en algunos centros comerciales inclusive, o en puntos turísticos como el Parque de la 93, que están a la espera de que las autoridades digan necesitamos esto para que, bueno, la ayuda corra a donde tiene que ser y con lo que tiene que ser. Por lo pronto, bueno, acá en Bogotá pareciera como una vida, digamos, normal en esta zona, pues es que es de muchas oficinas, mucho comercio. La gente ya salió, ya se fue a sus casas, pero sí en la mañana lo que me cuentan es que sí lo vivieron intenso, sí fue un movimiento demasiado agitado. Vamos a escuchar cómo lo contó un turista argentino.
10: Yo estaba en un hotel en el centro de aquí de Bogotá y a mí me tuvieron que evacuar. Se movió todo, agarramos lo que teníamos a mano, el pasaporte, la billetera, el teléfono. Era realmente el edificio, se movía de un lado para el otro. Creo que pensado para el que está acostumbrado, el que vive aquí en Bogotá, que sintieron algo así, se sintió un montón. Y la extensión, porque fueron más de 2 minutos.
8: Y sí, Alfred, lo que te comentaba también hace rato es que en esa actualización pues van corriendo los minutos, las horas, se va sabiendo todo este desastre, corren las fotografías y los videos que bien comentas, y entonces entre la solidaridad, pues por ejemplo también ya lo que se tiene, y repetirlo, es justo que ya el fútbol colombiano ha parado toda esta semana, y algunas actividades de espectáculos y de cultura, por ejemplo, la alfombra roja que tendría lugar este miércoles de Betty la Fea, esta serie de Prime Video, pues ya también fue cancelada, pero bueno, mañana todavía tendremos la oportunidad de platicar con los actores, las actrices, y seguramente nos harán su sentir con respecto a lo que está pasando ahora, como ya lo han hecho algunas estrellas de la música, como Shakira, Juanes, J Balvin, Maluma, Karol G, que han pedido a través de sus redes sociales, pues ayuda también para todos los afectados.
0: Sí, qué situación tan compleja, compañero, porque justo ahorita es donde empieza la situación más complicada. En primer hablar, y lo más importante, claro, acerca de esas lamentables 132 lamentables pérdidas de personas fallecidas al momento, allá en Colombia, pero por otro lado también entender que viene el dolor de las personas, viene el riesgo también de fugas de gas, viene también el tratar de atender a 1,400 familias o más que resultaron afectadas, pero también la debacle económica de la zona y el impacto económico de todo el país. Es una situación bien complicada, Lalo.
8: Que de hecho ya estaba complicado, Alfred, porque fíjate que la persona que nos transportó al hotel donde estamos acá en Bogotá nos decía de lo difícil que es porque están estrenando gobierno. Abelardo sí. de la Espiella acaba de entrar apenas el viernes, y dicen que los 4 años anteriores pues fue de verdad, lo cuentan ellos como un viacrucis, ¿no? Que la gasolina subió al doble de como lo tenían de 5 años hacia atrás, que también el desempleo se acrecentó. Vienen de una situación bastante compleja, muy complicada. Sí. Yo tuve la oportunidad de estar en Colombia hace 7 años, Alfred, y ahorita, por ejemplo, se nota como un poco más de descuido, ya sabes, como las calles un poco más pintarrajeadas, tal. Uh-huh. Y sí, me dijeron eso, que también tiene que ver con el descuido del mismo gobierno, y pues ya veremos también cómo afecta toda esta situación.
0: Sí, el presidente Petro, que acaba de salir y que tuvo una administración, me parece, muy adversa, sobre todo y destacando, digamos, las partes que enemistaron a Colombia con Estados Unidos incluso, y que apenas acaba de terminar una administración en donde fue acusado de algunas otras cosas. Entonces, vamos a ver cómo le pinta ahora el futuro inmediato a Colombia, pero vaya sacudida que se dio esta mañana. Ahora, un punto importante, Lalo, es que en el caso de Venezuela, que tuvo sismos también muy fuertes en junio pasado y que tuvo un montón de réplicas, no sé, y muchos sismos además, no sé si se habla acerca de un solo sismo o muchas réplicas, o cómo es esta situación en esta zona de Chocó allá en Colombia.
8: Sí, ha habido muchas réplicas, Alfred, aquí particularmente en Bogotá no han sido perceptibles, pero sí, por ejemplo, en esta parte donde estuvo el epicentro, o por ejemplo hacia Cali, en otras zonas, en Medellín también, que fueron de las zonas también devastadas, allí es donde sí se han sentido esas réplicas, pero aquí particularmente en Bogotá, te digo, como que la vida es más como un lunes, como cualquier otro.
0: Vamos a estar pendientes de esto y más, querido Lalo, te agradezco, y aquí andamos para lo que nos quieras comentar, que tengas buena estancia en Colombia.
8: Muchas gracias, amigo, un abrazo.
0: Un abrazo. Qué situación más lamentable, caray. Estos sismos que dejaron ya hasta el momento 132 personas fallecidas y la necesidad de actuar en cuestión de emergencia lo más pronto posible para tratar de rescatar a la mayor cantidad de personas también que se pueda en estos sismos que lamentablemente derrumbaron desde iglesias, universidades, oficinas y por supuesto muchos departamentos. Vámonos con más. Tengo más información que sirve en 88.9.
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1: Hola, ¿qué tal? Ya de regreso con más información. Te comparto que están cerrados los carriles laterales de la autopista México-Puebla. Esto a la altura del eje 6 Sur Avenida de las Torres con dirección a Chalco por la volcadura de un camión de carga. También les comparto que tenemos movilización de cuerpos de emergencia por reporte de volcadura en Miguel Ángel de Quevedo a la altura de Avenida Pacífico en la Alcaldía Coyoacán. Considera que el avance ya se complica si circulas por Río Mixcoac, desde Insurgentes hasta Revolución. Viaducto Miguel Alemán, complicadísimo desde Periférico hasta Calzada de Tlalpan. Monterrey lento desde Insurgentes hasta Chapultepec. En Doctor Vértiz tenemos carga que avanza desde Avenida Emperadores hasta Concepción Beistegui. Y con buena circulación, Calzada de Tlalpan desde Eje 7 Sur hasta Viaducto. Toma nota, tenemos una temperatura de 18 grados. Soy Mariela Coria. Quédate en compañía de 88.9 Noticias, información que sirve. Tráfico y clima cada 15 minutos.
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0: La información que sirve en 11 minutos serán las 7. Esto es 88.9 Noticias, lo más importante para esta tarde. Oye, antes de avanzar, quiero recuperar la información que sirve en cuanto a los deportes, porque me interesa que tengas la información más reciente y más actual de los deportes, aunque antes de que empiece Espacio Deportivo. Y es que ahora que estuvimos platicando con mi querido Lalo González desde Colombia, pues obviamente nos tomó unos minutitos más. Pero querido Rick, te escucho con lo más importante.
14: Gracias, la última y nos vamos. El portero colombiano David Ospina sería baja del Atlante debido a que recayó de su lesión en el codo derecho. El guardameta Jordan García, quien proviene de León, ya reportó con los Potros de Hierro para ocupar ese puesto. En resultados de la Leagues Cup el fin de semana, Orlando City cayó 1-2 con el León, mismo resultado de Monterrey al Inter Miami. Dallas por la mínima a las Chivas, que están eliminadas. Real Salt Lake 4-0 al Atlante. Los Ángeles FC 1-0 al Toluca. Seattle Sounders 3-0 a Querétaro. Filadelfia se impuso 3-1 al Necaxa. Cruz Azul 2-1 al New York City. Chicago Fire 3-1 a Santos. Nashville 4-1 al San Luis. Austin 3-0 al Puebla. San Diego por la mínima a Xolos. Y el América 3-1 a Portland. y el Barcelona hizo oficial que el defensa uruguayo Ronald Araujo fue cedido a préstamo con opción de compra a Liverpool, que tendría que pagar 55 millones de euros en caso que la haga válida. Alfredo, esto fue lo más importante en los deportes. Que tengas una excelente tarde.
0: Muchas gracias y también gracias por los deseos de la buena tarde. Que tengamos todos buena semana. Antes de terminar el programa, quiero hablar del balance de esta tarde. Cuando yo te planteo la pregunta del día, ¿tú qué prefieres? La Alameda Central, ese hermoso parque que está al lado de Bellas Artes aquí en nuestra Ciudad de México. ¿Qué opinas? ¿Te gusta más con el ambiente que generan los vendedores y vendedoras y todos los ambulantes que ahí se congregan? ¿O prefieres un parque, una alameda, sin vendedores ambulantes? A mí me parece adecuado ahorita rescatar y mencionar que precisamente la Alameda fue rescatada de una situación que vivió muy oscura, en donde en la noche pasaba quién sabe qué tanto allá adentro. Se hablaba acerca de asaltos, de ataques, incluso de actividad ilícita con menores, una cuestión muy complicada, muy, muy complicada. Tuvo una época muy difícil y ya después se rehabilitó y ahora rehabilitada, pues hay mucho comercio ambulante. ¿Tú qué opinas? ¿La prefieres con o sin ambulantes? Sin ambulantes me dice 93% de los que amablemente votan en nuestra cuenta de X. Y si me voy directamente a Instagram, donde también tengo por ahí una encuesta, entonces nos daremos cuenta que los que participan con nosotros por acá también nos hacen saber su votación. Que por cierto, el 100% dice que prefiere sin ambulantes. Yo quiero destacar que esta encuesta no tiene fines de enjuiciar y mucho menos de perjudicar a todas y todos, a todes los que forman parte del comercio ambulante ahí en la zona de la Alameda Central. Simplemente es una encuesta con el fin de recabar la opinión pública de algunos y algunas que gustan y quieren participar con nosotros. Y también se vale. Se vale quienes dicen que están a favor porque son personas que no tienen trabajo y necesitan salir adelante. Y se vale también decir que hay otras personas que dicen que no les parece una buena idea que estén ahí cuando es una plaza que debería de estar limpia y libre, digamos, para ser transitada y al fin y al cabo un lugar y un destino turístico para muchas y muchos. Yo te voy a decir mi opinión. Creo que debería de negociarse que los vendedores y vendedoras se vayan a otro lado y tal vez hacer la excepción, como la hacen anualmente, de que en época decembrina tal vez sí puedan estar ahí. Pero yo te voy a contestar con otro ejemplo. Yo no te puedo contar la cantidad de veces que he ido en mi vida a Morelia. No me acuerdo, muchísimas. Pero lo que sí te puedo decir es que de todas las veces que he ido a Morelia, solamente una vez, la última que fui, vi el centro de Morelia sin vendedores ambulantes y es otra ciudad. Es radicalmente otra ciudad. Haz de cuenta que, honestamente, yo sentí que conocí Morelia arquitectónicamente hasta que los vi sin ambulantes. Porque visualmente es algo que genera ruido, visualmente, ¿eh? Y reitero, no es nuestra misión enjuiciar ni perjudicar esta dinámica. Solamente saber tu opinión. ¿Prefieres con o sin ambulantes? Seguimos platicando. Quédate porque ya están aquí Toño de Valdés, Anselmo Alonso, Raúl Sarmiento, Jorge de Valdés, todo el equipo de Espacio Deportivo. Más adelante Di Warman, que ya también anda por aquí. Y no te pierdas la parrilla programática de 88.9 Noticias. Gracias, gracias en nombre de todas y todos los que hacemos posible este programa para ti. Yo soy Alfredo Romo y deseo que llegues bien a casa y descansa. Te lo mereces.

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2: 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Mientras tanto, te comparto que el avance se complica en Fray Servando desde Calzada San Antonio Abad hasta Galindo y Villa. Río Mixcoac con mucho tráfico desde Insurgentes hasta Revolución. Lento Avenida del Taller entre San Antonio Abad y Eje 1 Oriente. Insurgentes con carga en los semáforos entre Viaducto y Eje 6 Sur. Y Libre Guerrero desde Calzada San Simón hasta Eje 1 Norte. Nos mantenemos en 18 grados. 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Tráfico y clima cada 15 minutos.
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3: Hola, ¿qué tal? Excelente lunes y buena tarde. Soy Alan Servín y te comparto el panorama de las noticias. Esta tarde, una unidad Vactor del gobierno de la Ciudad de México cayó dentro de un socavón el Calzada de las Brujas en la colonia Rinconada Las Hadas de la calle Tlalpan, generando problemas en la vialidad de la zona. Al lugar, arribaron grúas para retirar el vehículo y realizar las maniobras correspondientes. Por la persistencia de lluvias fuertes y posible caída de granizo durante la ocurrencia de este lunes, la Secretaría de Gestión Integral de Riesgos y Protección Civil activó alerta naranja para las alcaldías Magdalena Contreras, Milpa Alta, Tlalpan y Xochimilco. La presidenta Claudia Sheinbaum informó que México está atento al sismo registrado en Colombia y afirmó que su gobierno brindará todo el apoyo que necesite el país sudamericano, mientras que la Cancillería mexicana informó que no se tiene conocimiento de connacionales afectados. El presidente de Colombia, Alvaro de la Espriella, informó que hasta el momento el balance por el fuerte terremoto de magnitud 7.4 registrado este lunes en ese país es de 111 personas fallecidas, 87 heridas, 1577 viviendas dañadas, 37 casas colapsadas y 61 edificios colapsados. Soy Alan Servín y te dejo en compañía de Espacio Deportivo de la Noche.
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12: Estos son los encabezados en las páginas de internet.
13: Reforma.com, el rey. México se corona bicampeón sub-20 de CONCACAF. Cristóbal Alfaro se hizo grande en los momentos claves y un doblete suyo reafirmó a México como el monarca de CONCACAF sub-20. Record.com.mx, ¿qué equipos de la Liga MX ya están eliminados? Luego de dos partidos de esta fase de clasificación, la Liga MX ya tiene 10 eliminados. Chivas, Pachuca, Xolos, Atlas, Necaxa, Santos, San Luis, Pumas, Querétaro y Puebla. Incluso 9 de estos 10 clubes cuentan con 0 puntos. Esto.com.mx y México, Estados Unidos y Canadá no mencionan a México en sus comunicados de unión. La Federación Mexicana de Fútbol quedó fuera de la carta. TUDN.com, Eduardo Arce será el técnico de la selección mexicana para los Juegos Olímpicos 2028. Ibar Cisniega descartó a Rafa Márquez para dirigir al Tri Sub-23 en Los Ángeles 2028.

0: Amigos, ¿cómo están? Bienvenidos. Espacio Deportivo de Grupo ASIR para toda la República Mexicana. Lunes 10 de agosto de 2026. Saludándoles con gusto, Anselmo Alonso, Rol Sarmiento, el señor productor, todo el equipo de ASIR Deportes y de Espacio Deportivo, su servidor Antonio de Valdés. Gracias, como siempre, Lalo Cortés por los encabezados, Larito en la producción, Paco Caballero en los controles, Rodrigo Herrera, Ricardo Blancas en redacción. Abrazo para ellos. Anselmín.
1: Antonio.
0: 6-2 ayer.
1: 6-2.
0: 6-2.
1: La mañana estaba yo muy molesto.
0: Bueno, ¿la mala o la buena?
1: A ver, la buena.
0: La buena es que la sub-20 logró el boleto olímpico y además le ganó a Estados Unidos en la final. Uh-huh. Esa es la buena, ¿no?
1: ¿Quién dirigía ese equipo?
0: ¿Quién?
1: ¿Quién dirigía ese equipo?
0: Alex Diego.
1: No va a dirigir a México en los Juegos Olímpicos.
0: Ese es un buen tema.
1: Es un muy buen tema.
0: ¿Por qué?
1: Porque así se había designado con anterioridad.
0: Y los chavos que lo ganaron.
1: Porque él trae a la sub-23, que es la que en un momento dado tendría que dirigir y que quedó segunda porque perdió en penales con Venezuela,
0: pero
1: en centroamericanos.
0: Pero la sub-23 es la que va a los Olímpicos.
1: Sí.
0: ¿Y por qué la sub-20 es la que pelea el boleto olímpico? Dime si no es una incongruencia.
1: Sí, no, lo sé,
0: es
1: porque
0: totalmente ilógico.
1: Así lo determinó la CONCACAF.
0: Totalmente ilógico.
1: Sí, pero esa es una cuestión ya de CONCACAF. Tienes toda la razón.
0: O sea, ninguno de los futbolistas que jugaron ayer en el Estadio Banorte van a ir a los Olímpicos.
1: No, no lo sabes. Porque pero tal vez.
0: Muy probable que no.
1: Pero habrá uno, dos o tres. ¿Qué? Que ni siquiera los de la 23 que estuvieron en centroamericanos. O sea, a partir de ahora, Arce, ¿es Eduardo?
0: Eduardo.
1: Eduardo va a abocarse a ver un grupo de jugadores entre los cuales están los de la sub-20, uh-huh, los que den la edad de la sub-23 que ya llevó, que son los que conoce, con los que trabajó, más los que no lo dejaron llevar por alguna cuestión de acuerdos en la federación.
0: Que son varios.
1: Más los tres refuerzos. Uh-huh. Pero sí me llama la atención.
0: O sea, que va a ser un equipo totalmente distinto, sí, al que consiguió el boleto.
1: Y yo creo que con muchas posibilidades de pelearlo.
0: Ojalá, ¿no? Ojalá, claro, vamos, de eso pedimos nuestra
1: porque aparte,
0: limosna, ¿no?
1: Pero la gran figura.
0: Lo que yo no entiendo es por qué es sub-20 la que tiene que pelear el boleto olímpico y luego es totalmente distinto el equipo que va a Los Ángeles.
1: La verdad, por disposiciones, no lo sé, Toño, porque tendría que seguir el mismo camino, esta de la sub-20, jugar el.
0: Pues sí.
1: Porque en España es la sub-21, es un año más. Y ese es el que va a Juegos Olímpicos, también con tres. No lo sé.
0: Está muy raro.
1: Está extraño, pero es una realidad. Que el técnico que ganó el campeonato ayer no dirige a la Olímpica, uh-huh, y lo toma el técnico que venía dirigiendo a la sub-23.
0: El que estuvo en los centroamericanos.
1: En los centroamericanos. Ese es el que sigue con el proceso.
0: Que pierden la final en penales. Uh-huh. Qué raro.
1: Que es muy
0: extraño. Es raro. Bueno, esa es la buena, de cualquier manera. Aunque está rara, pero es la buena.
1: Es la buena.
0: Y la mala, pues es el 6-2 de ayer. O sea, 6 de la MLS y 2 de la Liga MX. Sí, son América y Cruz Azul. Son equipos, digamos, los representativos junto con Pumas, junto con Chivas de la Liga. Tigres, si quieres, Monterrey, si quieres. Pero perdieron 6.
1: Dentro de los 4 que están peleando ese lugar está América, primer lugar. Está Cruz Azul. Uh-huh. Está León. Uh-huh. Y está Juárez. Otra cosa de incongruente es Chávez, Juárez acababa de perder al técnico.
0: Bueno, venía de que le metieran 5.
1: 5.
0: 5 los Pumas.
1: Sí, y luego echan.
0: Corren a Caixinha.
1: Y luego lleva 2 victorias en la Leagues Cup. Dime si no. Empezamos con cosas incongruentes.
0: Rarísimo.
1: Rarísimo. Y otro que se puede meter todavía, Toño, es Tigres, que tiene 4 puntos. Uh-huh. Ya los de 3, ya lo veo complicado.
0: Muy complicado.
1: Ya
0: muy los complicado. Veo. Sí, a lo mejor alguno que no haya recibido muchos goles tendrá algún chance.
1: Me tocó el partido de Chivas el sábado. Ahí lo hice con Lalo Luna y con Enrique Bermúdez. ¿No puede ser que no tenga gol este equipo?
0: Chivas, partido a partido, desde que arrancó la liga, que tiene pocos juegos, y ahora estos de League Cup, parece que es una calca. Parece que se repite partido a partido. Todo lo que se dan en 90 minutos. Llegada, control de pelota, buena circulación, etcétera, etcétera. Pero no tiene gol.
1: Y el otro equipo, Toño, sin nada, ¿eh? 5 atrás, 4 en medio y contragolpeando. Una les cuajó. a cobrar, se acabó. Uh-huh. 1-0 y Chivas eliminado.
0: Y eliminado. Sí. Y Pumas eliminado también. Ajá. Ya están fuera. Ya están fuera. Bueno, platicaremos de todos los temas de fútbol, por supuesto, lo que viene también con pues la Liga MX, que estará de regreso ya el próximo fin de semana, después de la Leagues Cup, y vamos a ir con la información para arrancar de la Liga Mexicana de Béisbol. La Liga Mexicana de Béisbol, que tuvo actividad ya de playoff este fin de semana. Curioso, porque prácticamente todos los duelos, todas las series, se pusieron 1-1 después del fin de semana.
2: Iniciaron los playoffs en la Liga Mexicana de Béisbol. Los Guerreros de Oaxaca, con sólido picheo de James Caprielian, le ganaron 6-1 a los Diablos Rojos del México. Durango Caliente, con 3 jonrones y 6 producidas de Daniel Johnson, derrotaron 9-3 a los Acereros de Monclova. Los Algodoneros de Unión Laguna, con un rally de 4 carreras en la parte alta de la quinta entrada, vencieron 8-2 a los Toros de Tijuana. Los Bravos de León, con sencillo productor de Gabriel Cancel en el séptimo inning, se impusieron 5-4 a los Olmecas de Tabasco, mientras que los Sultanes de Monterrey dieron cuenta de los Charros de Jalisco 3-1. Manny Bañuelos lanzó 7 entradas en blanco por Sultanes. El juego de Pericos de Puebla frente a Piratas de Campeche se suspendió por lluvia. Para CIR Deportes, Memo García.
0: Bueno, pues ahí está la información. Por cierto, este Caprielian, que le ganó ayer a los Diablos, y además lanzando un muy buen juego, era Diablo Rojo hasta hace apenas unas cuantas semanas. Pero bueno, se toman decisiones. En el caso de Caprielian lo hicieron a un lado, 6 2/3, sin carrera, 5 imparables, gran salida contra la pandilla escarlata. Regresamos.
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5: Chico.
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10: Hola, ¿qué tal? Vamos con más información. Tome nota porque por concierto de Cristian Castro a las 8:30 de la noche en el Auditorio Nacional, consideran afectación vial en Paseo de la Reforma. Utilicen como alternativa Presidente Masaryk, Calzada Chivatito y Periférico. También les comparto que el avance ya se complica en circuito interior entre Reforma y La Raza. Avenida Tláhuac con intensa carga desde Periférico hasta Aldama. Primero de Mayo con avance lento desde Periférico hasta Gustavo Vaz. Insurgentes con carga en los semáforos entre Viaducto y Eje 6 Sur. Río de los Remedios con carga que avanza desde Vidrio Plano hasta la autopista México-Pachuca. Y con buena circulación Guerrero desde Calzado San Simón hasta Eje 1 Norte. Toma nota, tenemos una temperatura de 18 grados. Soy Mariela Coria. 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
12: Es momento de demostrar y dejarlo todo en la cancha. Juntos de principio a fin, luchando por los mismos objetivos. Edwin, venga que ya eres águila. Arroba Club América.
2: México tuvo una participación histórica en la edición del centenario de los Juegos Centroamericanos y del Caribe de Santo Domingo 2026. La delegación tricolor ganó un total de 407 medallas, la mayor cantidad de su historia, y superó lo que hizo en Mayagüez 2010 y consiguió 167 de oro, que también es la cifra más alta en una justa centroamericana y que es superior a lo que se obtuvo en San Salvador 2022. México terminó como líder del medallero por ocasión número 14 y por tercera vez de forma seguida, superando a Cuba. Mari José Alcalá, presidenta del COM, elogió el rendimiento que tuvieron los atletas nacionales en Santo Domingo.
13: Pero yo creo que el gran triunfo de México es que no solamente uno o dos o tres deportes son los que dan las medallas, sino es todos los deportes que traemos a los Juegos Centroamericanos otorgan medallas de oro, de plata, de bronce.
2: Celia Pulido en natación fue la figura de los juegos al ganar 11 preseas, siendo 8 de oro, 1 de plata y 2 de bronce. Otros atletas que tuvieron actuaciones destacadas fueron Itzamari González en natación artística con 6 metales dorados, Marina Malpica en gimnasia rítmica, Beatriz Briones en canotaje, Marla Arellano en natación artística y Bianca Rodríguez en natación con 5 preseas áureas cada una. Escuchamos a Celia Pulido.
14: Sí, me siento la verdad muy, muy orgullosa. Llegando aquí a Santo Domingo, ya venía preparada de que iba a estar difícil, que iba a sentir cansancio, que iba a ser demasiadas pruebas, pero por eso mismo ya venía mentalizada.
2: Las estrellas de México como Osmar Olvera, Alejandra Valencia, Alecna González, Yareli Acevedo y Randall Willards cumplieron con los pronósticos al consagrarse campeones centroamericanos en sus respectivas pruebas. Los que decepcionaron fueron los deportes de conjunto, en donde solo se consiguió un primer lugar y fue por parte de la selección femenil de fútbol. La varonil fracasó al perder la final en tiros penales. El próximo compromiso de México serán los Juegos Panamericanos de Lima en el 2027. Para CIR Deportes, Memo García.
0: Muchas gracias a Memo García. 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
15: Bueno, Anselmín, ahí escuchábamos la información de los centroamericanos, un éxito, éxito. Digo, evidentemente, cada una de las federaciones hará la evaluación, claro, y verán en dónde estuvieron por encima, en dónde se quedaron cortos, etcétera, etcétera, pero en general, en el global, es una actuación histórica, es una actuación muy buena de estos y estas jóvenes que, digamos, pasan el primer filtro. Y ahora
1: viene
15: pues,
1: más
15: a
1: duro.
15: Pensar en los panamericanos.
1: Sí, y que, como dices tú, cada federación evalúa, ¿no? Y ve tiempos, ve posibilidades, analiza. ¿Por qué? Porque hay muchos de estos muchachos que, como lo he venido diciendo, este fue su techo. Y ya para panamericanos ya no alcanza. Hay que recordar a la gente, panamericanos se añaden Canadá, Estados Unidos y se añaden equipos de Sudamérica. Aunque aquí había estaba Venezuela y Colombia, bueno, un abrazo a toda la gente de Colombia, Toño. Sí, están pasando, la están pasando duro. Un abrazo muy, muy grande. Sabemos por lo que están pasando y nuestra solidaridad. Bueno, pero se añade Brasil, se añade Argentina y algunos que no son grandes potencias.
15: No,
1: Brasil,
15: pero ¿qué es el nivel?
1: Pero el nivel es mucho más fuerte, sobre todo en algunos deportes. Y yo creo que se cumplió muy bien. Ahorita es donde hay que redoblar esfuerzos. ¿Por qué? Porque viene una etapa muy, muy fuerte y ojalá y muchos de estos muchachos logren el sueño olímpico, que ese es el gran objetivo de todo deportista, ¿no?
15: Claro, pero digamos entender y mandar ese mensaje a la gente, porque de repente el que no está en el día a día del deporte y que de repente empieza a ver, ah, mira, cuántas de oro tuvo México, más de 400 medallas totales, o sea, que no sea esto como un espejismo. Es una etapa dentro del recorrido rumbo a los Juegos de Los Ángeles en el 28. Y los centroamericanos, digamos que en la época en la que Cuba estaba muy fuerte.
1: Normalmente quedabas en segundo.
15: Exactamente, quedabas en el segundo lugar. Ahora que Cuba pues ha bajado el nivel notablemente, pues México domina con una claridad, imagínate, 167 de oro. Y el segundo lugar, Colombia, 91 de oro. Sí,
1: no, con
15: 407 con medallas en total. Colombia en segundo lugar, 266. O sea, casi es el doble.
1: Cuando mi hija competía, Toño, logró, sobre todo un año, que fue muy de estaba muy chavita y era de alta competencia, ella estaba en 100 y 200, y su tiempo le alcanzó, nada más para que la gente, y era de las mejores del equipo en el donde entrenaba, le alcanzó para Olimpiada Nacional. Ya no alcanzó para más, esos son los techos. De repente la gente como que no, pero ¿por qué? Si tenemos a 600 tan buenos, ¿por qué nada más 3 medallas en Juegos Olímpicos? Porque son los niveles son muy fuertes en muchas disciplinas, ¿no? Muchas. Y entonces estos muchachos, sí, van a campeonatos mundiales, a copas del mundo, en sus diferentes deportes. Y esa es la forma en que se van preparando.
15: Bueno, ya nos decía Matías Grande el otro día, aquí en el programa, él decía la importancia de que venga el apoyo para que
1: eso es fundamental.
15: Estés con el roce internacional en los grandes eventos, en este caso de tiro con arco, de estar ahí, de estar compitiendo con los mejores, enfrentando a los mejores, estando fuera de México, y bueno, pues así es como se hace.
1: Aplauso para Rommel en esto que arranca esta administración, ¿sí? Y aplauso para Marijose, que es la que va encontrando las formas de que haya más apoyos a través del Comité Olímpico, ¿no?
15: De acuerdo. Raulito Sarmiento, ¿cómo estás, Raúl?
5: Bien, aquí escuchándolos, muy interesante el tema del inicio, vamos a tratar de explicarlo más adelante, y yo creo que en el fútbol sí nos quedamos cortos, porque creo que la exigencia era la medalla
15: oro
5: de
15: oro. Oro y oro, ¿no? Oro y oro.
5: Sí, y no se logró, se pierden penales, y como decía Arce, se pierde porque no se juega bien el último partido, ¿no?
15: Bueno, justamente vamos a ir con lo de la sub-20, con la calificación olímpica y la calificación al mundial de la especialidad.
16: Tras ganar

0: equipo siempre se mantuvo en la misma línea, ¿no? Entonces, aunque muchos no lo crean, el tema de fuerzas básicas, el tema de esos procesos, la verdad que lo llevan muy bien. Entonces, pues muy contento por todos los jugadores.
1: Con este resultado, México vuelve a ser el vigente campeón de todas las categorías en CONCACAF. Asir Deportes, Edgar Flores.
2: Ibar Cisniega, presidente de la Federación Mexicana de Fútbol, dijo que Eduardo Arce será el técnico de la selección nacional que participe en los Juegos Olímpicos de Los Ángeles 2028.
3: Pero está claro que queremos que Eduardo Arce siga al frente de ese grupo, es el mismo grupo, la misma categoría de los chicos que estuvieron año pasado en la Copa del Mundo Sub-20 en Chile, y el plan desde el principio es que él trabaje con el grupo. Desde la siguiente fecha FIFA ya empezamos el trabajo con este grupo. Un grupo donde ya tenemos hoy a dos jóvenes, a Abel Vargas y a Gil Mora, que ya dieron el salto a la mayor, pero con Juegos Olímpicos esperamos también poder contar con ellos. Trabajarán muy de cerca con el grupo de Rafa Márquez, harán un trabajo conjunto y trabajarán de la mano, pero no, habrá una dirección técnica separada.
2: Para CIR Deportes, Memo García.
4: Gracias, ahí está la información de este que pues es un resultado muy positivo, por supuesto, el triple objetivo se consigue, Alex Diego estaba feliz, no era para menos, los muchachos también, hicieron buen trabajo, muy buen trabajo, sí fue local el equipo mexicano, bueno, pues hay que aprovecharlo, eres local, la condición ayuda, jugaron en Puebla, jugaron después en el Banorte, aquí en la Ciudad de México, y se consiguió el resultado, y pues digamos que de los tres objetivos, obviamente el estar en el Mundial era muy, muy importante, pero lo de los Olímpicos era lo más importante.
5: Sí, eso era, para mí, sí, el Mundial después, y luego los centroamericanos terminaron haciendo ahí un híbrido por las edades, por esto que platicaban al inicio. El encargado de llegar a los Juegos Olímpicos, desde que se hizo el plan, era Arce. Uh-huh. Con los chicos que jugaron el pasado mundial, con Mora, Camberos, Gael, Pachuca, todo ese grupo. Ese es el grupo que se planeó llegue a los Juegos Olímpicos, ¿no? Pero algunos se pasaban porque la CONCACAF decidió que el preolímpico es una decisión totalmente... fuera...
4: Sub-20.
5: El sub-20, entonces...
4: ¡Un absurdo!
5: La CONCACAF se le ocurrió eso... Y pues había que cumplir, entonces se formó un nuevo grupo para cumplir con el reglamento.
4: Y alcanzaba ese, Camberos.
5: Y ese se le dejaron al sub-18, que era Alex Diego. Uh-huh. Entonces dijeron, Alex, tú que ya has venido trabajando más con estos sub-18, sub-19, pues tú tómala, porque ya los conoces más, ya tienes más tiempo con ellos para competir, para armar un equipo. Y tú, Arce, pues continúa más o menos con los que vienes preparando desde aquel mundial donde quedó subcampeón, ¿te acuerdas? No quedó subcampeón, el que perdieron contra Argentina, sí, que fue hace 2 años, ¿no? Uh-huh. Entonces tú continúa con esos, con los Pachuca, con los Gael, llevó al hijo de Lorito, uh-huh, pero hubo otros que no prestaron. Entonces, pues ahí armó un equipo, que aún así creo que debió haber sido mejor, como para ganar, y él lo acepta. Y esa es la situación por la que se dividieron así. Ahora, el plan es que continúe Arce con aquellos que empezaron en aquel sub-20, que van a llegar dentro de 2 años, más o menos, siendo sub-23. Esa es la idea.
4: Pero qué,
5: ¿no?,
4: mezcla.
5: Pues tuvieron que resolverlo de alguna manera.
4: Sí, sí.
5: Ahora, lo que yo veo es que viendo los sub-23 que jugaron en Venezuela, en Santo Domingo, y la sub-20 que jugó aquí, pues yo sí, sé que hay talento en México, siempre lo ha habido. Tenemos 2 mundiales juveniles sub-17, o sea, talento no falta. Uh-huh. Jugadores no van a faltar. Lo que me preocupa es que aquí, dentro de 2 años, ¿quién de esos sub-20, quién es de esos que todavía vayan a dar la edad? Porque la Olimpiada es sub-23, hay algunos de los que jugaron este torneo que ya se van a pasar. Uh-huh. ¿Quiénes van a jugar? ¿Quiénes van a ser realmente titulares? ¿Quiénes tienen experiencia en primera división? Ese es el problema.
4: Yo me supongo que ya tendrán una lista amplia de futbolistas que alcanzan la edad.
6: El otro día decía algo, Raúl, bien interesante, ¿no?
5: El problema es que ¿dónde juegan? ¿Cuándo juegan?

0: Esa sub-23, ¿ya son titulares esos equipos?
1: No.
0: Bueno, imagínate los de la sub-20.
1: Tampoco.
0: Entonces, ¿cuántos de esos? ¿Cuántos un grupo, y un grupo de 30, ¿cuántos titulares hay de esas dos selecciones en primera división?
1: Y te digo otra cosa. No, bueno, con Mora y con Obed, los olímpicos no son reconocidos por FIFA.
2: No.
1: Si ellos siguen en Europa, van a ir a las olimpiadas.
2: A lo mejor no los prestan, claro.
1: No van a ir.
2: Tendrán
1: si van más jóvenes,
2: importante. Muy fuerte,
1: pero prácticamente va a ser imposible, nunca los puedes. Y yo hoy escucho que, no, mira, va de refuerzo fulano, sutano y mengano. Pon tu Johan, que está allá en Italia.
2: Tampoco.
1: Pues tampoco va a poder.
0: No.
2: Tampoco.
0: ¿Es en agosto, Toño?
2: Es en agosto, sí.
0: En agosto. Entonces, están empezando las ligas en Europa.
1: El problema está en que en México ahora estamos metidos en que si la FIFA no sé qué, que los papeles y no sé qué. Que el ascenso y el descenso, que ellos, nosotros estamos a favor de eso. Uh-huh. Y los extranjeros, Toño, ¿dónde juegan los mexicanos? Si quieren, seguimos.
0: Sí, ahorita les digo.
2: Vamos a mensaje, regresamos. 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
5: Hola, ¿qué tal? Vamos con más información. Por concierto de Harry Styles en el Estadio GNP a las 9 de la noche, vamos a encontrar complicaciones vehiculares sobre viaducto Río Piedad y circuito interior. Usen como alternativa Eje 4 Sur, Eje 3 Oriente y Zaragoza. También les comparto que tenemos a vuelta de rueda Canal de Garay, desde Canal de Chalco hasta Avenida Tláhuac. Río Consulado a vuelta de rueda, desde Calzado Misterios hasta Eduardo Molina. Lento Constituyentes entre Prolongación Paseo de la Reforma y Observatorio. Eje 3 Poniente con avance lento desde Gutenberg hasta Avenida Chapultepec. Eje 3 Norte con carga en los semáforos entre Calzado Misterios y Congreso de la Unión. Rivera de San Cosme con asentamientos desde Insurgentes hasta Circuito Interior. Toma nota, tenemos una temperatura de 17 grados. Soy Mariela Coria. 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
4: Diego Forlán fue presentado oficialmente como técnico de selecciones. @Uruguay.
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5: Tras pasar los exámenes médicos, el Liverpool hizo oficial la contratación del defensa uruguayo Ronald Araujo, procedente del Barcelona a préstamo por una temporada. Diferentes medios en Portugal aseguran que Santiago Jiménez está cerca de convertirse en nuevo jugador del Porto, tras no entrar en planes del Milan para la próxima campaña. Las confederaciones de Europa, Asia y CONCACAF sin México emitieron una carta en contra de Gianni Infantino, asegurando que el fútbol no pertenece a ningún individuo o institución. Julián Álvarez reportó a los entrenamientos del Atlético de Madrid, aunque el argentino continúa con el deseo de que pueda salir en este periodo de fichajes al Barcelona. Los 6 nuevos jugadores del Real Madrid ya entrenan a las órdenes de José Mourinho. Marco Curella utilizará el número 17, Bernardo Silva el 20 y Jan Diomandé el dorsal número 25. Espacio Deportivo, Ernesto de Valdés.
6: Gracias, Push. Ahí está la información del fútbol internacional. Bueno, retomando este tema, entonces, evidentemente hay muchas cuestiones que tienen que mejorar en el fútbol mexicano. Indudablemente una de ellas es la cantidad de extranjeros. Estábamos ahorita contando los que están jugando en Leagues Cup, no es ni siquiera de la Liga MX, en Leagues Cup, y estamos encontrando que en equipos como Toluca, como Cruz Azul, como Monterrey, juegan 4, 5 mexicanos de inicio, ¿no? Ya luego vienen los cambios y demás, pero
7: muchas veces son extranjeros los cambios.
6: Pero normalmente es mayor el número de extranjeros en estos equipos grandes, es mayor el número de extranjeros que de mexicanos.
7: Normalmente juegan 7 extranjeros.
6: ¿Y esto qué provoca? Pues que haya, no, que haya puertas cerradas.
8: Estos de la
6: jóvenes.
8: sub-23 y estos de la sub-20 no tengan el chance.
6: ¿Así?
8: Igual debuta alguno, pero darle seguimiento.
7: No, porque tienes que meterme en uno menor de
8: un
7: edad.
8: Un menor, eso. Entonces, eso existe todavía.
7: Eso, ese juega. Uh-huh. Andale, ese juega.
8: Hasta que cumples el
7: número. Cumples el reglamento y lo quitas. Uh-huh. La liguilla no la juega. O sea, cumples el reglamento. Y esos que debutaron con el reglamento, empieza otro problema. Ya cumpliste, pues ya no juegas ya.
8: Exactamente.
7: Que venga el del año próximo, sí, sí, a ver quién juega, a ver con quién hacemos los minutos. Entonces, sí ayuda mucho lo de los minutos, sí ayuda mucho, pero necesitamos que sean menos extranjeros. Yo te digo, para mí es un problema más grave que el ascenso y el descenso. Para mí es un problema más grave que toda esta bronca de Infantino.
8: Ese tema yo lo quería tocar, Raúl. A ver, ustedes, no sé qué opinen. Leo en redes sociales que el comunicado que dio México, en que nunca manifiesta estar en contra de la decisión de CONCACAF, pero sí manifiesta en que se van a aguantar, y luego manifiesta que va a apoyar a Infantino. ¿Le puede generar, es mi pregunta, le puede generar algún problema a corto y mediano plazo como ente de CONCACAF? O sea, ¿es merecedor de un castigo por lo que hizo? Pregunto,
7: Solo que realmente existe un enfrentamiento directo con la persona que queda al frente de la CONCACAF, que quiere ser presidente de la FIFA, ¿no?
8: Montagliani.
7: Ahora, hoy, por ejemplo, hace rato empecé a leer que cuál es el secreto de México para apoyar a Infantino. Que parece que Infantino les dijo, yo voy a ver cómo le hacemos, pero la CONMEBOL va a volver a tener a México en sus torneos.
8: Pero estamos hablando
6: Infantil, su, dijo,
8: pero no perteneciendo al área, o sí, porque también
7: no,
8: se ha manejado.
7: No.
8: O sea, sigue perteneciendo a CONCACAF.
7: Sí, que nos va, que va a conseguir la manera de que México vuelva a la Libertadores y a la Copa América. Que de hecho la Copa América se va a jugar en Estados Unidos. Entonces,
6: vamos, la Copa América no será complicación. Lo van a hacer.
8: O sea, nos peleamos con la CONCACAF.
6: Pero la
8: pregunta es,
7: a mí me parece.
6: No creo que te vayan a pelear.
8: Me pregunto por la carta que dieron y que no están en este grupo de
6: a
8: los 41.
6: No creo que haya caído bien en CONCACAF que México haya dicho.
7: Pero no se van a pelear con el dinero.
6: Pero no se van a pelear con el que te da la lana. Pues, exacto. O sea, ¿cuál es el equipo? ¿Cuál es la selección que provoca que entre billete en CONCACAF?
8: Pues ve los estadios de las Chivas, eran puros del Guadalajara. Ayer con el
7: América. ¿El América?
6: Es obvio que sí. CONCACAF, a pesar, seguramente no les gustó, pero no van a provocar un rompimiento porque no van a quedarse con simplemente con los equipos de Estados Unidos y los de Canadá y los de Costa Rica y los de El Salvador.
7: A mí no me gustó, imagínate, que se pronunciaran. Yo creo que México te tuvo que haber buscado una política de vamos a, no nos gustan algunas cosas, en otros estamos de acuerdo, o sea, hacerlo mucho más político, porque pues quieren si gana Infantino, quieren que les dé el Mundial de Clubes, uh-huh, quieren el Mundial Femenil, uh-huh, quieren todo esto. También Estados Unidos, pero Estados Unidos, acuérdense que una cosa es la MLS y otra cosa es su federación.
6: Totalmente.
7: Entonces, es cosas distintas, uh-huh, porque dicen, no, pero y México está bien con la MLS. A lo mejor no con la federación, pero con la MLS sí. Entonces, a mí me parece que faltó un poquito de tacto político a la hora de hacer esto. Ahora, me llama la atención que en México, medios y público sigan creyendo que las decisiones son de Mikel.
8: De Mikel. Y de ahí viene lo de ayer del abucheo.
7: De veras.
8: Lo del abucheo.
7: O sea, claro, pero él es la cara. Es la cara de la federación.
6: Sí, pero ya se sabe que son los dueños los que toman esas
8: decisiones. Ayer lo del abucheo es referente a lo del ascenso y descenso.
6: Totalmente.
8: Y se lo lleva a Mikel. Ahora, él tiene que poner la cara.
7: Eso está él, ¿no? Sí. Él tiene que dar la cara, él tiene que, pero a lo mejor él.
8: Pero todos sabemos que no es su decisión.
7: No.
6: Lo que pasa es que esa fue la forma que sintió el público en ese momento.
7: Y está bien.
6: De mostrarse, ¿no? De protestar por el tema del ascenso y del descenso.
7: Son los dueños los que tienen que tomar la decisión.
6: Por supuesto.
7: Ellos son que tienen que tomar la decisión. Y si estamos viendo la situación económica que se vive en el país, están viviendo la mayoría de los equipos que siguen sin contratar, pues estos señores, los dueños de los equipos, dicen, a mí me disculparán, se podrán molestar mucho los de otros lados, pero yo voy a cuidar mi inversión y voy a seguir dándole el fútbol a estas plazas, que es donde lo tenemos. No está bien, a mí no me gusta, yo quiero ascenso y descenso.
6: No, y además es lo que hemos conocido toda la vida.
7: Y le hace bien al deporte, aunque me salgan muchos defensores de estos, de que con ascenso y descenso, de todos modos, quedábamos en los mismos lugares en el Mundial, lo cual también es cierto.
6: También es cierto.
7: Como también es igual que con 4, 3, 5, 11 extranjeros hemos quedado igual, uh-huh, también es cierto. Yo creo que sí se pueden mejorar cosas. Ahora, la situación es todo esto de la FIFA. Yo creo que Infantino va a tener que llamar a todos a una junta
8: extraordinaria,
7: se van a romper la cara entre ellos, pero el problema es UEFA, claro, contra la FIFA.
8: Uh-huh. Ese es el gran problema.
7: Y entonces la UEFA está jalando a sus cuates, está buscando con quién, mientras que Infantino busca con quién, y eso es
8: el vamos pleito. A ver qué sucede, Raúl. El próximo mes de octubre hay un Mundial Sub-20 femenil. Uh-huh. No sé qué vaya a pasar con los europeos, si se van a sumar a un boicot o no. ¿Por qué? Porque dijeron, si se acepta el plan este, nosotros ya no le entramos. Pero ya luego están cambiando el sentido. ¿Por qué? Porque dicen que se vaya o ya no le entramos.
6: Pero el plan ya no se dio.
8: Ya sé, pero siguen...
6: con el boicot.
8: Porque ellos dicen, ok, está bien, ya nos hizo el plan. Ya, pero ¿por qué se generó el plan? ¿Qué perseguía ese plan? ¿Y por qué lo hicieron en lo oscurito? No, o sea, toda la gobernanza estuvo mal hecha. Uh-huh.
7: Y lo que quieren es que ya renuncie.
8: Claro, eso es lo que están buscando.
7: Y la CONCACAF está apoyando porque quieren que se quede el presidente de la CONCACAF como presidente de la FIFA.
6: Claro, por eso CONCACAF se unió
8: Está buena la grilla, sí,
6: está,
8: ¿verdad?
6: Está buena, la verdad.
8: Y mientras tanto, Infantino está en África tratando de jalar adeptos.
6: Bueno, es que necesita, sí. A ver, claro, si CONCACAF y la Confederación Asiática se sumaron a Europa, pues él necesita
8: 135 votos.
7: Ya casi tiene todos.
8: No, 135 votos en contra de 211 afiliados.
7: ¿Cuántos necesita para ganar?
8: 108.
7: Entonces, ahorita aparentemente ya tiene todos en contra, ya va perdiendo.
8: Va perdiendo.
7: Por eso tiene que hacer esa junta que yo te digo. Juntarse, hacer las paces, cederle. Aparte, en la UEFA no lo quieren quitar sí o sí.
8: Pasaron cosas durante el Mundial que no gustaron nada, ¿no? El tema de Balogun, el tema de Trump, de esto del premio al al hombre del año.
6: De la paz.
8: Al de la paz. Y pasaron algunas otras cosas, como la pausa de los de hidratación.
6: Sí.
8: Pasaron cosas que sí fueron graves en cuanto a la imagen del hombre. Más allá del torneo, que fue extraordinario, ¿eh? El torneo fue un
6: éxito. Es que eso es lo que a mí me éxito. Brinca. Eso es lo que a mí me brinca.
8: En todos los sentidos, ¿eh?
6: Todo mundo quedó feliz con el Mundial.
8: Y además
6: quedó la imagen. Y ahora tenemos imagen, una revolución acá.
8: Pues es que la UEFA. Que se favorecía a Argentina. Más allá de que pasara o no, ¿eh? Pero esa es la imagen que tiene la gente.
7: Lo que pasa es que la UEFA lo que quiere ya es que no haya tantos torneos, que ya no haya tantas cosas y que ellos puedan jalar dinero para ellos. Porque habiendo tantos mundiales, tantas cosas, todo esto, pues deja de haber dinero para la UEFA. Y ellos quieren que sus torneos sigan siendo muy importantes y sigan teniendo mucho dinero.
6: Ojo. Ahora, la UEFA como tal, como organización, también, además de que ahora tiene esta batalla por este lado, también trae la batalla de los grandes clubes europeos que se quieren... pues
8: independizar.
6: Medio independizar, entonces también por acá está el jaloneo.
8: Si Infantino no se queda, yo les auguro que el Mundial de Clubes ya no se hace, el del 29 no se hace, y no van a aumentar a 64, inclusive van a tratar de bajarlo a 32 equipos por Mundial, si la UEFA tiene el control.
6: Ajá.
8: Eso es lo que va a pasar.
6: Bueno, no creo que tenga el control la UEFA.
8: Vamos
6: no,
8: a ver.
6: No lo veo.
8: El poder económico que tienen es muy alto, Toño.
6: No lo veo.
8: Pero muy, muy alto.
6: Pero bueno, ya veremos.
8: Vamos a ver
6: qué. Ya veremos que Dios nos preste vida para ver qué va a ocurrir con el fútbol mundial. Mi querido Lalo Bricio, un abrazo grande, Lalito. ¿Qué te ha parecido el arbitraje de la Leagues Cup en general? Son demasiados partidos, obviamente, es demasiado para cubrir absolutamente todo, pero así en un panorama amplio, ¿qué te ha parecido?
9: Claro que sí, Toñito, querido. Mira, me gustaría hacer un breve comentario del partido de México que venció a Estados Unidos, porque por ahí dicen que se le benefició a México, porque el primer gol no entró, y claro que entró, y si no lo hubieran dado por bueno, hubiera sido penal y expulsión para el jugador norteamericano, porque cuando es mano accidental y tú impides el gol, es penalti y amarilla, pero si tú impides deliberadamente el gol, es roja, ¿no? Y después también dicen que no, que Camberos no lo faulearon. Pues claro que lo faulearon, porque es un grado de tentativa cometerle zancadilla. Tres faltas se cometen en grado de tentativa: golpear, intentar golpear, patear, intentar patear y poner una zancadilla, ¿no? De modo que el árbitro fue el dominicano Adonis Carrasco, que lo hizo bien en términos generales, a su mejor opinión. Y entrando de lleno a la Leagues Cup, pues hemos seguido de cerca, sobre todo los partidos de Cruz Azul, los del América, los de las Chivas. Creo que ayer el América ganó claramente. Sin embargo, me quedó un mal sabor de boca, en el sentido de que el árbitro fue Walter López, un guatemalteco, que permitió demasiadas indisciplinas del América. Le auguro un borrascoso panorama a las Águilas de la América si siguen en ese tenor. Mira, cometieron 24 faltas, ¿sí? Estuvieron constantemente, se llevaron 4 amarillas, constantemente cayendo en zona de confrontación contra sus adversarios, en zona de confrontación contra el árbitro. No sé si eso sea reflejo de que el técnico Almada es medio ricosillo, pero si siguen en ese tenor de indisciplina, no les va a ir nada bien en la final durante la Liga MX, ¿no? Sin embargo, ganaron con claridad y no hay muchas jugadas así precisas que puedas calificar como un mal arbitraje el partido, pero sí se le fue un poquito de las manos en que se volvió muy ríspido el partido, ¿no? Y en el caso de Cruz Azul, que jugó contra Nueva York, nuestro compatriota Jesús López Valle hizo un bastante buen trabajo ahí en el partido de Cruz Azul contra Nueva York. En el primer gol del Cruz Azul pedían un APP porque Pio, según los gringos, había recuperado el balón en el Cruz Azul con una falta de Piovi a media cancha y quería que hicieran igual que en el Egipto contra Argentina, pero nuestro compatriota le dijo no, ni siquiera es clara la falta, fue a 60 metros del arco y el equipo estaba bien parado, ¿no? Y no se los consiguió. Entonces, pues esos dos partidos fueron los que considero importantes, y sobre todo importantes porque ganó México, porque los otros nos dieron hasta por debajo de la lengua durante el fin de semana, queridos amigos.
6: Sí, de acuerdo, no ha sido fácil la Leagues Cup. para los clubes mexicanos, esa es una realidad, como ya se está haciendo costumbre.
7: Pues sí, porque no sabemos jugar de visitantes. ¿No?
6: Exacto.
7: Esa es la verdad.
6: Sí, sí, sí. Pero está costando trabajo. Fíjate. Ahora, cuando vengan ya los duelos de los equipos calificados, pues vamos a ver cómo se pone la cosa.
7: Hoy, por ejemplo, leía yo y veía en redes, los auténticos reyes de la CONCACAF, porque somos campeones sub-17, sub-20, sub-23,
8: Copa Oro,
7: Copa esto, Copa el otro, uh-huh. Los mejor calificados, tal.
8: ¿Y CONCACHAMPIONS?
7: Bueno, qué baile nos está poniendo la MLS, por fin.
6: Lalito, un abrazo grande.
8: Abrazo, mi Lalo.
9: Un gran semana para todos, un abrazo de gol, gracias por tomar en cuenta tu opinión, cuídense mucho, hasta luego.
6: Eduardo Bricio con nosotros.
8: Pero a mí me da mucho coraje perder contra los equipos de Estados Unidos.
6: Ah, bueno,
8: a mí,
6: claro, por supuesto.
8: 6-2, me fui a dormir de malas.
6: Y se van sumando derrotas, sí. Claro. Regresamos.
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13: Hola, hola, ¿qué tal? Es un gusto acompañarlos. Tome nota porque cuerpos de emergencia acuden a Campos Elíseos a la altura de Ariosto. Esto en la colonia Polanco por reporte de incendio. También consideren que tenemos un choque en la vía Gustavo Vaz Prada, pasando avenida Tlacomulco con dirección a Mario Colín. Se complica la circulación en circuito interior desde Reforma hasta La Raza. Río Consulado a vuelta de rueda desde Calzada Misterios hasta Eduardo Molina. En Avenida Río San Joaquín tenemos avance lento desde Calzada Legaria hasta Periférico. Rivera de San Cosme se mantiene con asentamientos en cada semáforo entre Insurgentes y circuito interior. Y con buena circulación Guerrero desde Calzada San Simón hasta Eje 1 Norte. Toma nota, tenemos una temperatura de 17 grados. Soy Mariela Coria. 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
20: El fin de semana se disputó la segunda fecha de la fase de grupos de la Leagues Cup, donde de los 13 partidos disputados, solo 4 equipos de la Liga MX consiguieron la victoria, y se trata de León, Monterrey, Cruz Azul y América. La actividad del sábado comenzó con el triunfo de la Fiera 2-1 ante el Orlando City. Rayados ganó por el mismo marcador al Inter Miami, que tuvo la ausencia de Messi por el fallecimiento de su padre. El técnico de Monterrey, Matías Almeida, indicó que la obligación del equipo era el triunfo.
21: Teníamos que ganar para poder seguir teniendo, digamos, la posibilidad de seguir compitiendo
0: compitiendo y después le valoro el esfuerzo a todos los jugadores.
20: Posteriormente, el Real Salt Lake goleó 4-0 al Atlante. Los Ángeles FC vencieron por la mínima al Toluca, mientras que las Chivas volvieron a perder, ahora 1-0 ante Dallas, y quedaron prácticamente eliminados de la Leagues Cup. El técnico Gabriel Milito asumió la responsabilidad.
21: El segundo tiempo no fue como imaginé. En definitiva, las decisiones son mías y sí, debo asumir la responsabilidad por haber empeorado el rendimiento del equipo.
20: Para el domingo, el Seattle goleó 3-0 al Querétaro. Filadelfia venció 3-1 a Necaxa. Por el mismo marcador, Chicago Fire se impuso a Santos. Nashville liquidó 4-1 al Atlético de San Luis. Austin derrotó 3-0 a Puebla y San Diego FC venció 1-0 a los Xolos. Mientras que Cruz Azul sacó la casta al ganar 2-1 al New York City FC. Y América también se hizo del triunfo 3-1 ante Portland. El técnico Guillermo Almada advirtió que pese a la victoria, todavía falta mucho por mejorar.
22: Queda muchísimo camino, tenemos que tener los pies sobre la tierra y seguir trabajando y tratar de seguir evolucionando para encontrar o acercarnos a ese techo futbolístico que estoy seguro que está muy lejos todavía.
20: Para Asir Deportes, Arturo Sanguino.
6: Una auténtica cascada de partidos. Que por cierto, hoy hay pausa.
8: Hoy
6: hay pausa.
7: Ajá. Y ya mañana empieza la última jornada y ya se empiezan a regresar equipos. Tigres y Toluca tienen la ventaja todavía de que juegan de locales los dos. Sí. Entonces esto puede ser muy importante.
6: Sin embargo, Raúl, si Juárez y León ganan, sí, además claro, de América y Cruz Azul, claro, ya no hay nada que hacer.
7: Claro.
6: Esos son los cuatro que se meten. Claro, si ganan sus partidos.
7: Porque son los que han ganado.
8: Y
7: son
8: si
7: los
8: no,
7: que
8: tienen los mano. Pueden alcanzar en puntos y entonces nos vamos a la diferencia de goles.
6: Exactamente. Exactamente. Pero en este momento, el control de la situación lo tienen esos equipos que acabo de mencionar, que además, pues con mucho merecimiento lo han logrado. 6 puntos, América, Juárez, Cruz Azul, León. Ahora, y ya después viene Tigres con 4, Toluca con 3, Monterrey 3, Atlante 3, ¿no? Pero sí, los que tienen manos son esos 4.
7: Sí, hay más equipos de la MLS con chance de calificar, pero nada más califican también 4.
6: Nada más 4.
7: Los otros también van a fracasar.
8: La jornada 4 arranca el sábado, no hay partidos el viernes. El sábado arranca la jornada 4.
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4: A un mes del primer partido de temporada regular en Australia. @NFLAUNZ. La UEFA, la CONCACAF y la Confederación Asiática de Fútbol consideraron que los recientes planes del presidente de la FIFA, Gianni Infantino, de vender una participación en la Copa del Mundo, supusieron una pérdida fundamental de la confianza con las instituciones a las que sirve el organismo rector del Balompié Mundial. En una carta abierta a la familia del fútbol, dichos organismos también afirmaron que cuando la confianza se rompe mediante el engaño, cuando un individuo se coloca por encima del colectivo que le confió la autoridad, ese deber ha sido abandonado. Destacaron que el fútbol es la mayor pasión compartida del mundo. No pertenece a ningún individuo ni a ninguna institución. Pertenece a los jugadores, los aficionados, los clubes, las asociaciones miembro y a cada institución encargada de salvaguardar su futuro. Finalmente señalaron que es con ese espíritu, como confederaciones que representan a sus miembros, que hablan colectivamente este lunes. Para CIR Deportes, Ricardo Blancas.
1: Muchas gracias. 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
6: Bueno, antes de meternos ya con la comunicación de la gente, el Barcelona dice no a la primera oferta del Paris Saint-Germain por Ferran Torres, 40 millones de euros. A ver en qué termina el asunto. Lo de Rodri todavía no es oficial. Lo que ya es oficial es lo de Ronald Araujo, el defensor uruguayo, que se va cedido a préstamo con opción a compra al Liverpool.
8: Y ya es oficial que no se queda Ospina en el Atlante, Toño. Ya,
6: sí, ya no. Ya ¿sabes no. quién llegó?
7: Trajeron otro, trajeron otro.
6: El portero colombiano. Que estaba en León. El portero que estaba en León, Jordan García.
7: Que casi no jugó.
6: Casi no jugó porque le ganó la titularidad este muchacho.
7: García.
6: Oscar.
7: Ajá.
6: Le ganó la titularidad.
7: Que está parando muy bien y que fue sparring de la selección.
6: Ese portero mexicano le ganó la carrera al colombiano y ahora este colombiano llega al Atlante. Y por cierto, Raúl, felicidades. Ahí en imagen.
7: Ahí estuvimos.
8: Qué bueno, Raúl. Qué gusto. Bueno.
6: Felicidades, Raúl.
7: Fue
6: Rolito.
7: Muy bien, gracias a la gente y una respuesta padrísima. Saludando a muchos amigos. Ya, yo prometo ya no ponerme a saludar.
8: Fíjate,
7: tantos.
8: Raúl, que te quiero decir, te felicito, en serio, me da gracias, muchísimo gusto. Gracias. Te ves mejor en silueta.
6: Qué grosero eres. Qué
7: nah, esos fueron los amigos de medio tiempo que pusieron una silueta.
6: ¿Quién regresa?
8: Cuando vi la silueta, no sabes qué
7: fue. Fue medio tiempo. Qué padre, qué bueno. Nos hizo el favor. Récord también, sí. Le agradezco mucho el apoyo y a la gente y sobre todo, ¿sabes qué, Toño? A tantos y tantos amigos exfutbolistas, técnicos, la verdad, bueno, a Chucho Martínez, al dueño del grupo Pachuca que uh-huh. me habló en pleno partido, de León, feliz.
6: Qué buena onda.
7: O sea, mucha gente del medio, de veras, se los agradezco muchísimo.
6: Mándale un abrazote ahí al Chispa que está contigo.
7: El Chispa
6: de
7: Lara.
6: Y a Jürgen, que se controle.
7: Ese Jürgen es un verdadero show.
8: ¿Estaba en alemán?
6: En alemán.
8: En alemán lo entrevistó.
7: Es un verdadero show. Es un muchacho así.
8: Fresco.
6: Lo que le pasa por la mente lo comenta.
7: Oye, así es.
8: La velocidad que llegó a tener ese muchacho. No.
7: Y resulta que es superamericanista ahora.
6: Sí, es americanista.
7: Pero superamericanista.
6: Sí.
8: Algún defecto debe tener.
6: Señor productor.
1: Felicidades, Raúl, que sigan esas transmisiones.
7: Gracias, pues, ahora sí que nos avisen y con mucho gusto vamos.
1: Perfecto. Oye, vámonos con algunos mensajes del auditorio, porque fíjate, nos dice Miguel Ángel Laurrabaquio de Xochimilco. Solo para pedirles, por favor, que le manden un fuerte abrazo a los colombianos por el terremoto que tuvieron. Gracias.
6: Ya lo mencionaba Anselmo, por supuesto que nuestra solidaridad y nuestro cariño para el pueblo colombiano. Momento difícil, sin duda, ¿no?
1: Sí, qué sismo tremendo, pero un abrazo para todos nuestros amigos colombianos. Alfonso explica y dice, buenas noches, la selección sub-20 juega y busca el boleto para los Juegos Olímpicos porque dentro de 2 años tendrán la edad requerida para jugar Juegos Olímpicos, que es la sub-23. Los que fueron a los Juegos Centroamericanos, dentro de 2 años ya no tendrían la edad para jugar los Olímpicos.
6: No, pero la pregunta es...
1: Pues para entonces ya tendrían 24 o 25 años.
6: No, la pregunta es por qué el técnico de la sub-23... que no van a tener la edad, efectivamente, para jugar, a menos de que sean refuerzos, porque fue el técnico que ahora va a ser
7: el
6: de los Olímpicos. Esa era la pregunta, no eran los jugadores, sino los técnicos.
7: Lo de los jugadores se entiende y lo volvimos yo a explicar. La cosa aquí es el técnico. ¿Por qué el que va a dirigir las Olimpiadas dirigió a los que fueron a los centroamericanos? Eso es todo. Ahora, yo lo que haría es... los juntaba, porque se ve que lo quieren una barbaridad los chavos.
6: Alex. Sí, claro.
7: Yo los juntaba, hacía una mancuerna de 2 jóvenes mexicanos, supervisados por Rafa Márquez, claro, Ligini, que es el jefe, por supuesto, pero yo así lo haría.
6: Sí.
7: Y qué bueno que no van a poner a Rafa Márquez, a mí lo digo Sánchez, jamás se me va a olvidar.
6: Sí, no.
7: Un absurdo.
6: Pero Rafa estuvo ahí siguiendo a los chavos.
7: Fue a Puebla.
6: Sí, fue a Puebla y luego...
7: No creo que lo presenten esta semana, Toño, pero si lo presentan el viernes o ya la próxima. Bueno, ya está presentado, pero la conferencia ya está la mayoría de su cuerpo técnico, eso se los puedo adelantar. Faltan detallitos con algunos, por ejemplo, Guardado, pero ya está definido. Si el viernes ya está firmado todo, hay conferencia. Si no, va a ser la próxima semana ya la conferencia de Rafa Márquez para dar a conocer todo el plan.
8: El plan de trabajo.
1: Gustavo Montañez, de la Ciudad de México, dice: qué gusto ver que cada vez más selecciones del mundo le dan la oportunidad a sus directores técnicos de sus propias nacionalidades. Históricamente, ninguna selección ha logrado ser campeona del mundo dirigida por un entrenador extranjero.
6: Es correcto.
1: Todos los campeones han tenido un técnico de su propia nacionalidad. ¿Casualidad o muestra que conocer la identidad futbolística del país también pesa?
6: No, yo pues sí pesa, obviamente, pero también tiene mucho que ver que casi todos ponen técnicos de su país.
8: Ya nos vamos, gracias.
6: Soy Eddie, que decía aquí en Grupo Asir.
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12: Hola, ¿qué tal? Muy buenas noches. Soy Alan Servín y seguimos informándote. La Secretaría Anticorrupción y Buen Gobierno dio a conocer que ha sancionado a 226 personas servidoras públicas del gobierno federal de enero a junio de este año por faltas administrativas no graves, con medidas que van de amonestaciones públicas y privadas hasta destituciones. El programa Salvemos Vida del Metro cumple hoy una década de funcionamiento y suma 920 contenciones de personas usuarias en crisis emocional o con ideación suicida. El director general del Metro, Adrián Rubalcaba, señaló que el programa busca ampliar su alcance y compartir experiencia con otros sistemas de transporte. Un tribunal de enjuiciamiento del Centro de Justicia Penal Federal de Jalisco condenó con hasta 18 años de prisión a 19 integrantes del Cártel Jalisco Nueva Generación, quienes fueron detenidos en esa entidad. La Suprema Corte de Justicia de la Nación resolvió atraer un asunto que le permitirá definir si los cambios al programa de desarrollo urbano de Mahahual relacionados con el megaproyecto turístico para esa zona pueden impugnarse como una norma que produce efectos por sí misma o como un acto administrativo. Soy Alan Servín, en breve inicia Eddie Warman de Noche.
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23: Hola, ¿qué tal? Vamos con más información. Continúan cerrados los carriles laterales de la autopista México-Puebla a la altura del eje 6 Sur Avenida de las Torres. Esto con dirección a Chalco por la volcadura de un tráiler. También les comparto que el avance ya se complica en Canal de Garay, desde Canal de Chalco hasta Avenida Tláhuac. Fray Servando con tránsito pesado desde Calzada San Antonio Abad hasta Galindo y Villa. Río Mixcoac con intensa carga desde Insurgentes hasta Revolución. Lento Monterrey desde Insurgentes hasta Chapultepec. En Insurgentes tenemos carga en los semáforos entre Viaducto y Eje 6 Sur. Buen avance en Francisco del Paso y Troncoso entre Canal de Tezontle y Viaducto Río Piedad. Y San Antonio Abad libre desde Viaducto hasta Lorenzo Boturini. Toma nota, tenemos una temperatura de 17 grados. Soy Mariela Coria. 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

0: Muy buenas noches, soy Eddie Warman y estamos en 88.9 Noticias, información que sirve en AHA Radio en México, Estados Unidos y Canadá. En todas las redes de Eddie Warman, nos van a subir a las redes de Rina Musali, espero, porque tiene muchos seguidores esta analista internacional. Nos van a subir también a las redes de Nespresso, porque tienen, además de la red de gente que ama el café, las empresas y las industrias de hotelería, restaurantes y más que aman el café, también nos van a subir, lo mismo que los de Hotmart y la nueva ola de emprendedores con Pablo Mondragón. Todos ellos me acompañan hoy en el programa y me da mucho gusto recibirlos. Bien, empiezo con no me gustaría estar en el lugar de Abelardo de la Espirela, el nuevo presidente de Colombia en este momento, con el sismo tan fuerte que sintieron, se dio, que han vivido allá en Colombia. Mi cariño y mi pésame para todos los deudos de la gente que ha perdido a sus seres queridos, la difícil situación que se vive hoy en Colombia, y ¿sabes qué? La difícil situación que vive hoy el presidente a unas horas de haber tomado como posesión como presidente. Y Rina, pues tú hiciste un análisis, ahorita me aventaste unos tips de cómo ibas a manejar el tema, y adelante, bienvenida.
1: Gracias, Eddie. Bueno, pues muy contenta de estar con toda tu audiencia. Pues mira, efectivamente es un día muy doloroso para Colombia. Tenemos un terremoto de 7.4 grados hasta el momento, y las cifras van cambiando, pero ya tenemos más de 100 muertos, tenemos personas atrapadas en los escombros, el epicentro fue en el sur sureste, y todo esto representa un gran desafío prácticamente para el nuevo presidente Abelardo de la Espriella, que se estrenó como presidente prácticamente el 7 de agosto, el viernes pasado. Lleva 48 horas prácticamente de presidente, porque además su toma de protesta fue en la tarde, y tenemos un presidente que realmente tiene que sacar lo mejor de él para poder coordinar la ayuda y dar una respuesta nacional. Entonces, viene un nuevo giro a sus prioridades. Lo primero que hace el presidente en ese sentido es declarar el estado de emergencia nacional, declara el desastre, interrumpe sus actividades en Bogotá y activa un mando unificado para coordinar la respuesta y para coordinar toda la ayuda, prácticamente con una imagen de fortaleza y diciendo: no vamos a dejar solos a los colombianos, yo mismo, el presidente, va a tomar decisiones para guiar toda la ayuda. Entonces, es un momento también muy importante en términos de imagen, ¿no? Lleva menos de 72 horas en el poder y tiene esta oportunidad para realmente empoderar su imagen y ayudar, por supuesto, a los colombianos que están pasando momentos muy tristes y muy críticos. Entonces, fíjate, cambian las prioridades del gobierno, porque él antes, en su campaña, dice que sus primeras 48 horas iba a anunciar 70 decretos, ¿no?, de diferentes temas. Toda esta batería de decretos se va a quedar en ascuas, ¿no? Por el momento se van a pasmar. Y entonces tiene que cambiar su agenda. Se hablaba mucho en estos primeros días de una fortaleza en términos de seguridad. Él ha hablado de crear 10 megacárceles al estilo de Nayib Bukele en El Salvador. Habla de fumigar los cultivos de coca, de mano dura en contra del crimen organizado, de las guerrillas. Acuérdense que Colombia es un país que ha tenido guerrillas. Juan Manuel Santos, premio Nobel de Paz, pudo negociar una paz con las FARC, que es las Fuerzas Armadas Revolucionarias de Colombia. Todavía hay remanentes de las FARC, pero también está el Ejército de Liberación Nacional, otra guerrilla que no entró dentro del primer paquete de paz. Entonces, Petro tuvo una iniciativa de paz total en donde se hablara indiscriminadamente con todo tipo de guerrillas y grupos criminales, pero bueno, ahí tendríamos que hacer todo un posicionamiento de cómo está el tema de la seguridad con Petro, ¿no? El legado que deja con 4 años de gobierno.
0: Y deja un legado, pues, desastroso, porque no se logró la paz, no se logró la estabilidad ante la gran violencia que se vive otra vez en Colombia. No han llegado a los ataques de la guerrilla como fuera en años pasados, sí, o anteriormente cuando estaba Pablo Escobar, pero no viven un buen momento de seguridad en Colombia. No es que nosotros lo vivamos, claro, pero ellos no lo viven tampoco.
1: Sí, Petro tuvo una estrategia llamada Paz Total, que fue muy criticada por la derecha conservadora en Colombia. Recordemos que Petro fue el primer presidente de izquierda en Colombia. Colombia siempre ha tenido gobiernos de centro y de derecha, o sea, la derecha convencional, por ejemplo, de Álvaro Uribe, del Centro Democrático. Entonces, cuando llega Petro, pues es un tsunami político prácticamente, porque cambia las prioridades de la agenda, mete las causas sociales, el tema de la desigualdad, de la redistribución de la riqueza, y habla de una seguridad en donde hay un diálogo con todas las guerrillas. Y esto de la Espriella dice, se acabó. Nosotros no vamos a dialogar con ninguna guerrilla, queremos una lucha frontal y directa en contra del narcotráfico. Estamos buscando también una alineación estratégica a todos los intereses geopolíticos con Washington, con Estados Unidos. Ahí tenemos una relación muy simbiótica, digo, muy cercana entre Donald Trump y Abelardo de la Espriella, y viene a desfundar Espriella todo el legado político de Petro, y también viene a cambiar toda su posición relacionado con el tema de la seguridad. Porque Espriella lo que tiene importante, es decir, él gana, fíjate, Eddie, por 250,000 votos de diferencia. No es nada en un país que tiene más o menos 50 millones de personas. Uh-huh. Estamos hablando que ganó de la Espriella frente a Iván Cepeda, que era el candidato del Pacto Histórico de Petro, por 0.96%, menos del 1%. ¿Cómo puedes gobernar un país así?
0: Y sin tener a la Cámara integrada.
1: Exacto,
0: tampoco.
1: O sea, no tiene mayoría en el Congreso, que eso lo podemos comentar.
0: Pero cuéntale al público de dónde viene él.
1: Sí, efectivamente, o sea, Gustavo Petro es un presidente costeño, él viene de la región del Caribe, y bueno, por lo general, si hacemos un estudio de cuáles son los presidentes en Colombia, generalmente vienen de los Andes, de la región muy rica, cafetalera de Colombia, y Petro es uno de los, digo, en 1800 creo que hubo un presidente, después de la independencia, hubo un presidente, o varios presidentes costeños, pero tenemos mucho tiempo de no ver un presidente costeño. Viene del departamento de Córdoba, que es una región muy pobre y muy marginada, y entonces él tiene, prácticamente su proyecto político es incluir a los pobres, a los marginados, a los excluidos, a los olvidados, les da representación política, los acredita como un actor político, y entonces gana la elección, que es la primera llegada de la izquierda. Y la verdad es que Petro no es de que se va a ir de Colombia, prácticamente, digo, no hay reelección en Colombia desde el 2015, pero Petro va a ser un gran activista de la oposición. Tenemos un Congreso que está completamente fragmentado, hay 16 partidos políticos, tenemos un Gustavo Petro que, fíjate, de 286 congresistas, todavía tiene 65 congresistas. Va a ser la oposición activa en Colombia. Muy ruda en Colombia, va a ser el símbolo de la resistencia, sigue siendo un político, joven prácticamente, y bueno, se va a quedar en Colombia, bueno, eso no lo sabemos, digo, hay muchas cosas al respecto, pero todo parece indicar que va a estar preparando a su partido político para ganar las próximas elecciones en 4 años.
0: Bueno, todo depende de cómo se desarrolle Petro. Empieza con el pie izquierdo, pero ¿sabes qué? Me recuerda un poco el momento de Ucrania, cuando Zelensky entra y al poco tiempo viene no me acuerdo cuánto tiempo, si a los meses o al año, viene este estallido de la guerra, ¿no? Y se ha convertido en una figura muy importante, Zelensky, dirigiendo a su país, bien o mal, pero dirigiendo.
1: Sí, pero en Ucrania tenemos todo el problema que en medio de la guerra se han pospuesto elecciones, que ha sido una de las grandes críticas a Zelensky, es decir, estás en un estado de emergencia, uh-huh, no se celebran elecciones por cuestiones extraordinarias y alarga su estancia en el poder. Aquí, Abelardo de la Espriella tiene que rendir cuentas, uh-huh, e irse en 4 años. Uh-huh. Entonces, uh-huh, eso cambia mucho. Pero lo que te quiero decir es, hablemos de los grandes desafíos de él, porque bueno, primero tenemos el tema del sismo, que es algo muy lamentable. Entonces, si tenía sus prioridades en términos de seguridad, de economía, de política exterior y de buscar una consolidación en el Congreso, ahora le tenemos que sumar toda la nueva prioridad relacionada con la reconstrucción nacional. Pero fíjate ¿De qué manera ingresa él al poder? Es muy interesante, con una enorme sombra, Eddie. ¿Por qué? Porque ganar con 250 mil votos de diferencia realmente no te da poder. Es decir, se siente incómodo. Claro, es victorioso porque la autoridad electoral lo certifica. Petro y Iván Cepeda, su candidato, alegaron fraude, alegaron irregularidades, alegaron la anulación de los resultados electorales, pero la autoridad electoral sí certifica esa victoria.
0: ¿Hubo dos vueltas? ¿Hay dos vueltas?
1: Dos vueltas.
0: Primera, y en las dos ganó.
1: No. Primera vuelta fueron muchos candidatos. En el balotaje era Abelardo de la Espriella, de la derecha conservadora, que diríamos derecha extrema y más radical, contra Iván Cepeda del Pacto Histórico, que era el gallo de Gustavo Petro.
0: Déjame entender qué hace la derecha conservadora y qué hace los del pacto. ¿Cómo es una derecha conservadora?
1: Mira, lo que tenemos en Colombia es una experiencia de gobiernos de centro-derecha, es la derecha tradicional que se conoce, es una cuestión convencional. Lo importante de Abelardo de la Espriella es que se está yendo más al extremo político dentro de esa derecha conservadora, y puede ser peligroso su mandato si va a obtener un mandato, un enfoque maximalista. Imagínate que gobierne por decreto. Imagínate que declare estados de emergencia o estados de excepción, ¿no? Parecido a lo que hace Daniel Noboa en Ecuador. Que como no tiene la formación de las mayorías consolidadas en el Congreso, se salte al Congreso, se vaya por la vía personalista, y bueno, que todo el sistema se doblegue a su voluntad, y puede poner en riesgo, porque nos podemos ir a un proceso de autocratización en Colombia.
0: Déjeme hacer una pausa en 88.9 y en iHeartRadio, y continúo con Rina Musali todavía en redes, y volvemos con ella en un momentito también en radio. Regresamos. 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
1: Hola, ¿qué tal? Vamos con más información. Toma nota porque por concierto de Cristian Castro a las 8:30 de la noche en el Auditorio Nacional, vamos a encontrar afectación vial en Paseo de la Reforma. Utilicen como alternativa Presidente Mazarik, Calzada Chivatito y Periférico. También les comparto que tenemos un accidente en Constituyentes, cerca de Avenida Observatorio, con dirección a Reforma. Se complica la circulación en Canal de Garay desde Canal de Chalco hasta Avenida Tláhuac. Río Mixcoac, complicado entre Insurgentes y Revolución. Lento eje 3 Poniente desde Gutenberg hasta Avenida Chapultepec. Avenida Tláhuac, con ligera carga desde José Clemente Orozco hasta Periférico. Y con buen avance, Calzada de Tlalpan desde eje 7 Sur hasta Viaducto. Toma nota, tenemos una temperatura de 17 grados. Soy Mariela Coria. Quédate en compañía de 88.9 Noticias, información que sirve. Tráfico y clima cada 15 minutos.
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2: 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Soy Eddie Warman y estamos de regreso en 88.9 Noticias, información que sirve. Continúo platicando con Rina Musali acerca de el presidente Spriella de Colombia, que entra hace 72 horas. Le toca hoy el terrible sismo y la situación dolorosísima que está enfrentando allá, pero va a ser doblemente doloroso lo que va a tener que enfrentar él para salir adelante.
3: Pues mira, la verdad es que es muy interesante, digo, más allá de lo duro que está, de la dura situación de los colombianos el día de hoy. Fíjate, tiene que enfrentar el tema de la reconstrucción nacional y eso le cambia toda la agenda de prioridades políticas. Por otro lado, tiene que empezar a gobernar un país ideológicamente dividido y partido a la mitad prácticamente. Uh-huh. Dijimos hace ratito que gana por menos del 1% de diferencial frente al candidato opositor, Iván Cepeda, del Pacto Histórico, apoyado por Gustavo Petro. ¿Cómo puedes gobernar un país totalmente dividido y partido en dos? Uh-huh. Entonces, eso ya de entrada es un reto. Ahora, este tipo de presidentes no gobiernan para las mayorías, gobiernan para su base electoral. Él no viene con una venia dialogante, cooperante, para estrechar diferentes puntos de vista. Él lo que quiere es desmantelar el sistema político apoyado por Petro y refundar a la nación. Entonces es muy diferente, porque eso no es, esa es la derecha extrema de la que no es la derecha más republicana, ¿no?
2: ¿Qué necesitaría para hacer eso?
3: Entonces, bueno, no, bueno, pues ya es presidente, pero para poner en práctica sus promesas de campaña y hacerlas política pública y que den resultados, tienes que pasar por el Congreso. Entonces, en el Congreso, ¿cómo está la matemática? De 286 congresistas, estamos hablando de diputados y de senadores, tiene más o menos el apoyo de 4 o 5 partidos políticos, incluyendo Álvaro Uribe, que le da 45 congresistas de 286.
2: Que esa es la persona clave, porque es queridísimo Álvaro.
3: Exacto. Álvaro Uribe es clave y él representa la derecha más centrista y Abelardo la derecha más radical. Entonces, la primera pregunta es, ¿qué va a pasar con la derecha en Colombia? ¿Se va a unir? ¿Va a haber alianzas? Porque ahí hay un juego de duelos con Álvaro Uribe. Uh-huh. Es un duelo de titanes. Álvaro Uribe, expresidente de Colombia. Entonces, ¿se va a subordinar a lo que diga el nuevo presidente? El nuevo presidente no tiene un partido político con congresistas. Es decir, Salvación Nacional es un partido político que le dio un aval para aparecer en la boleta electoral. Entonces, tiene, primero, no tiene experiencia política, Abelardo de la Espriella, tú lo dijiste

0: lo está apoyando con sus 45 congresistas, pero esa alianza se puede romper en cualquier momento porque hay un duelo de titanes y los dos están disputando a ver quién va a comandar y a controlar a la derecha colombiana. No es algo menor eso.
1: Pero a ver, no estoy entendiendo por qué va a haber ese duelo de titanes con Álvaro Uribe. Si,
0: porque o sea, cada quien tiene su partido político.
1: Correcto, pero si tienes un padrino que te está apoyando y que tiene todo el conocimiento y tiene todo el know-how, pues te dejas guiar.
0: Pero él es el presidente de la República. O sea, ¿quién se va a subordinar a quién? O sea, él como presidente de la República quiere que Álvaro Uribe lo colabore con él y le dé el apoyo en el Congreso. Pues sí, pero Álvaro Uribe le va a pedir otras cosas a cambio. En esa negociación política puede haber una alianza, pero también puede haber fisuras. Uh-huh. Y depende de las coyunturas, de lo que pase en los próximos 4 años. Es decir, no tomemos for granted de que va a tener todo el apoyo de Álvaro Uribe, ¿no? O sea, ahí hay, claro, hay celos del poder. Uh-huh. O sea, no olvidemos los egos del poder y son titanes políticos. Entonces, no es fácil, ¿no? Prácticamente.
1: Acuérdate que él va por esta llamada patria milagro, ¿no? Que es sí, el concepto que prometió, y logrando toda esta reforma, es decir, de cambio a el sistema judicial, al sistema de recaudación, a todo el país, a todo el gobierno, puede lograrlo. Si tiene a Uribe en estos momentos.
0: Sí, pero fíjate, no sí puede tener Uribe, pero Uribe tiene 45 congresistas de 286. O sea, si sumamos lo de Uribe más sus acercamientos a diferentes partidos políticos, llega a 98, 99 legisladores hoy. Necesitamos de otros partidos, por ejemplo, el partido de la U de José Manuel Santos. Uh-huh. Necesitamos del Partido Liberal, que es un partido del centro político. Entonces, lo interesante va a estar en los partidos bisagra. ¿Quién le va a dar más apoyo? Porque no tiene ni siquiera la mayoría simple, ni en Cámara, ni en Senado. Entonces, la tiene muy difícil, pero yo te diría otra cosa. Fíjate, tiene el reto de la reconstrucción nacional y del sismo. Tiene el reto de cómo se va a llevar con Álvaro Uribe una relación complicada. Uh-huh. Y por otro lado, tienes a un expresidente que sale con un 43% de aprobación y que fíjate que dijo que quiere una desobediencia civil. Está llamando a alzar una milicia popular, grupos de indígenas, de campesinos, de profesores y de maestros, de jóvenes, de estudiantes, para defender el legado de Petro con uñas y dientes.
1: Entonces, bueno, pues está llamando a la guerra, a la guerra civil.
0: Además, es muy delicado porque puedes hacer legítimo el uso de las armas en un contexto tan complicado como uh-huh. es Colombia. Entonces, con mucha violencia y mucha inseguridad. Entonces, imagínate los retos de este presidente, ¿no? Tienes que neutralizar a Petro, que además fue guerrillero y que tiene toda esa capacidad de convocatoria prácticamente. Y que
1: pero tiene poca credibilidad.
0: Tiene poca credibilidad, pero sigue teniendo 65 legisladores. La primer fuerza política es de Petro.
1: Es correcto. Déjame hacer una pausa en 88.9 y nos quedamos 2 minutitos más con Rina Musali en redes.

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3: Hola, ¿qué tal? Ya de regreso con más información. Por concierto de Harry Styles en el Estadio GNP a las 9 de la noche, vamos a encontrar complicaciones vehiculares sobre viaducto Río Piedad y circuito interior. Usen como alternativa Eje 4 Sur, Eje 3 Oriente y Zaragoza. También les comparto que llueve en la autopista México-Cuernavaca para que lo tomen en cuenta entre los kilómetros 19 y 27. Se complica Eje 1 Norte desde Boulevard Puerto Aéreo hasta Economía. Complicado circuito interior desde Reforma hasta La Raza. Poco a poco avanza Paseo de la Reforma desde Ricardo Flores Magón hasta Eje 2 Norte. Insurgentes con carga en los semáforos entre Viaducto y Eje 6 Sur. Y con buena circulación Viaducto Miguel Alemán. Esto desde Calzada de Tlalpan hasta Medellín. Nos mantenemos en 17 grados. Soy Mariela Coria. Quédate en compañía de 88.9 Noticias, información que sirve. Tráfico y clima cada 15 minutos.
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5: Soy Eddie Warman y estamos de regreso en 88.9 Noticias, información que sirve en AG Radio y en todas las redes. Les voy a platicar, fíjense, Miriam Nájera, que está con nosotros, les voy a leer un poco de su currículum. Sommelier de café, licenciada, tiene licencia como catadora profesional de café arábica, este grano, tiene certificación de CBA, ¿qué CBA?
6: Coffee Value Assessment. Es una nueva evaluación que se da para temas de café de especialidad.
5: Ok, pero eso no es todo. Tiene el WSET, esta certificación internacional de vinos destilados y sumillería a nivel 2, uh-huh. Que créanme que yo no me lo aviento. Porque hay que estudiar mucho, y el 3 ni les digo, y el 4 te quieres tirar por la ventana. Es Tea Sommelier certificada por la Escuela Mexicana de Té, Tea and Herbal Association. Education Canada también la certifica. Ha sido juez en el concurso mundial de Bruselas, ha sido juez de los top 99, de los top vinos de 99 vinos, de top de mezcales, vinos, y primer concurso de mieles mexicanas, y además el campeonato nacional de Aeropress. Y además es quien se encarga de ser la embajadora, por así decirlo, si me equivoco me corriges, de Hospitality, este sistema de Nespresso para hoteles, restaurantes y cafeterías. ¿Qué me faltó, Miriam? Nada. ¿O qué hay que corregir?
6: No lo pudiste decir mejor, Eddie. Muchísimas gracias por la invitación.
5: Muchas gracias.
6: Por el espacio para poderte platicar el día de hoy de este maravilloso café.
5: Muy bien, pues, a ver, yo sí sé que adentro de las cápsulas de Nespresso hay café.
6: Totalmente.
5: Café molido. Hay quien dice que no y no tienen certeza. No saben por qué. Yo sí he abierto las cápsulas de Vertuo, de las también de las chicas, y estas que son de restaurantes. Te voy a decir algo, a mí me gustan más estas cápsulas delgaditas, porque me gusta el café más intenso, me gusta más el calor que suerte, el nivel de temperatura que alcanzan las máquinas profesionales. Y ahora sí, platícame, ¿qué haces aquí?
6: Bueno, te vengo a platicar justamente de Nespresso for Hospitality, a ti y a toda tu audiencia. Muchísimas gracias por estarnos escuchando. Y pues bueno, básicamente hablar de esta parte en cómo el café ha ido evolucionando a través de la hospitalidad. Y hoy cómo a través del café podemos construir momentos memorables en torno a todos los servicios de hospitalidad. Hoteles, restaurantes, cafeterías y también todo lo que es el servicio de café en oficinas. Entonces tenemos toda esta parte de innovación en la que también recientemente hicimos el lanzamiento de unos cafés que estoy segura que también ya has tenido oportunidad de probar. No sé si para restaurantes, pero seguramente con nuestra línea Berto, que son estos cafés que tienen un impulso sensorial aromático, en el cual pues jugamos un poquito con la parte de los sentidos, y pues recientemente hicimos estos lanzamientos.
5: Pero sin sacrificar café.
6: Sin sacrificar café.
5: Que eso es muy importante.
6: Totalmente, totalmente. Y también son cafés que no tienen calorías, y con este contexto pues podemos crear y elevar la experiencia de recetas tradicionales clásicas, como un cappuccino, un latte, pero con este impulso aromático de vainilla, caramelo, avellana tostada, que nuestra cápsula se llama Nocciola, y también un café saborizado descafeinado, que es Amaretti decafeinato. Entonces, con esto, pues, ayudamos a nuestros aliados y a estos lugares en donde se construye la hospitalidad, pues, para poder elevar la experiencia de café y armar todo un ambiente.
5: A ver, hablando de café regular, no descafeinado. ¿Cómo se mide la intensidad del café y el grado de cafeína que tiene?
6: Ok, esa es una gran pregunta, porque la intensidad no tiene nada que ver con la cafeína. La cafeína es hidrosoluble y se activa con el agua. Esto quiere decir que entre más pasa agua a través de la molécula de café, se tiene mucho más cafeína. Y por otro lado, lo que es la parte de la intensidad es la intensidad de sabor que tiene el café, la intensidad que tú percibes en boca. Entonces, un café expreso va a ser mucho más intenso porque tenemos aproximadamente 40 mililitros de agua que pasan a través del café, y es una parte muy concentrada con el café.
5: Sin embargo, cuando yo le pongo doble o hago una doble extracción con Converto, le vuelvo a poner, estoy recibiendo doble cafeína.
6: Si logras que pase más agua a través de la cápsula,
5: sí, claro.
6: Sí, estás sobre extrayendo el café y rehidratando la cafeína.
5: Pasa el primer shot, y yo todavía le vuelvo a apretar. Y quiero que salga otro tanto. Con razón luego no
6: es
5: me
6: Es algo
5: aguanta.
6: Que no recomendamos, Eddie.
5: ¿Por qué?
6: Justo la cápsula tiene la cantidad exacta de gramos de café, la molienda exacta.
5: Ah, no debo
6: y
5: hacer eso.
6: Bueno, no lo recomendamos. Si tú lo disfrutas así, absolutamente es completamente válido, pero la razón de por qué no lo recomendamos es para que toda esta expertise que se ha construido a través de cuántos gramos, cuál es el tueste, cuál es esta mezcla de países para tener un blend, una mezcla de café, sea la taza perfecta para ti. Entonces, cuando tú añades un poco más de agua, que pasa el agua a través de la máquina, junto con el café, estás haciendo una sobreextracción y estás activando mucho más cafeína. Y ahí es en donde posiblemente ya podrías tener alguna taquicardia.
5: Ah, ok. A ver, cuando diseñaron estas cápsulas de café, Berto, y antes las primeras, las chiquitas, ya medían cuánta cafeína salía y cuál sensación de intensidad iba yo a tener.
6: Claro, tanto para todos los que son, todos los sistemas que están diseñados para Nespresso, que es para consumo en casa, y esta parte que es consumo fuera del hogar, se tiene justamente toda esta calibración. La calibración de gramaje y de agua que va a pasar para poder tener la taza perfecta que nos va a llevar a esas cantidades de cafeína que son viables para el consumo. Y por otro lado, también de acuerdo a estas concentraciones, ¿cuál es esa intensidad? Nespresso maneja lo que son las intensidades basadas a percepción. Esto quiere decir que esa escala que ustedes ven, que va desde una escala 4 hasta la 12 o 13 aproximadamente, pues va ligado a qué tanto tú lo percibes en intensidad de sabor, y que también va ligado con la parte del tueste. Entre más tostado, va a ser más amargo y también vas a sentirlo mucho más intenso.
5: A ver, por ejemplo, estas cápsulas que son de para restaurantes, hoteles y cafeterías, primero, cuentan con una cafetera, que una máquina de café que va a mantener la presión y la temperatura, que ese es un problema. Cuando tú compras de las máquinas de café profesionales, el gran problema es mantener la presión del y el nivel de temperatura que requiere el termostato. Y entonces luego no te sale bien. ¿Estas máquinas ya vienen controladas, niveladas?
6: Totalmente. Es parte de la innovación de Nespresso. Y justamente el sistema Nespresso lo que tiene es que está perfectamente calibrado para la cápsula y la cápsula para la máquina. En este caso, el sistema Nespresso lo que tiene es que, al igual que las máquinas de consumo en casa, tienen una potencia de 19 bar de presión para poder hacer la extracción del café espresso perfecto. Y con esto hay una innovación que fue parte del inicio de Nespresso, que es esta bomba que ejerce esos 19 bar de presión. Quiere decir que las máquinas no requieren del uso de una caldera. Es por eso que las máquinas, al momento de la apertura de un restaurante o iniciar la operación en un centro de consumo, pues prácticamente en menos de 2 minutos las máquinas están listas para preparar la primera taza de café. Esto hace que con esas calibraciones siempre se pueda garantizar la taza perfecta y, sobre todo, con consistencia en la calidad del café. Ejemplo, para el tema de restaurantes en donde se tienen diferentes sucursales, ejemplo, en Cancún y en Monterrey, pues ahí es en donde ayudamos a nuestros aliados a que puedan tener esa consistencia en la calidad del café. No importa si estás en el norte o en el sur del país o en algún otro país, el café va a tener esa consistencia.
5: A ver, ¿cómo hacen o cómo funciona la máquina? Cuando estás en un restaurante, una máquina de Nespresso a nivel hoteles, restaurantes y cafeterías, ¿cómo funciona para que puedas surtir 10 o 20 cafés en los próximos 5 minutos?
6: Parte de esa innovación pues viene ligada a la capacidad que tienen estas máquinas del sistema ligado para hospitalidad. ¿Qué quiere decir esto? Que los cabezales que tienen prácticamente la misma tecnología, pero están diseñadas para poder hacer este famoso bateo, del cual en un restaurante tienes que sacar 5 capuchinos o tienes que sacar 10 cafés para poder atender diversas mesas. Y esto va ligado completamente a el sistema que fue ligado a la innovación, pero también completamente pensado para poder llevar a cabo esta operación y facilitar lo que es el día a día dentro de una cocina, de una barra o de la operación en el ámbito de la hospitalidad.
5: Para mí, el café es un ritual que disfruto mucho, desde olerlo, de cuando invito gente a la casa a darle la bienvenida, oye, ¿quieres un café? Uh-huh. Que viene en la mañana a saludarme o platicar conmigo, o en una entrevista, cuando tienes un café, es que desde que huele, ¿no? El espacio, ese olor tan particular y tan rico del café, uh-huh, hasta que lo pruebas y que sale con espumita. Uh-huh. A ver, ¿qué se necesita para que siempre salga con espumita?
6: Eso va ligado a partes muy interesantes al momento de la extracción. Punto número uno, la parte de la calidad del café y la frescura. Por otro lado, viene la potencia con la que el café expreso está teniendo su extracción. Y esta potencia lo que hace es que libera el CO2, que a su vez por la presión se generan estas microburbujas que se conocen como la crema del café. Entonces, teniendo siempre esta innovación con la bomba que trabaja a estos bar de presión, se puede garantizar siempre la crema del café, que, bueno, coloquialmente también muchos la pueden llamar espumita.
5: ¿Y cuál es el beneficio, uh-huh, de este material con el que están hechos? ¿Me prestas, uh-huh, una cápsula?
6: Claro que sí.
5: ¿Cuál es el beneficio de este material? ¿Qué es? ¿Aluminio?
6: Es aluminio, 100% reciclable, al igual que todas nuestras cápsulas, uh-huh, del sistema Nespresso.
5: Cuando, aquí hay 100% café tostado.
6: Totalmente.
5: ¿De acuerdo? Uh-huh. Este proceso protege al café, este uh-huh, sistema protege al café de oxígeno.
6: Totalmente.
5: Entonces, no pierde, uh-huh, ni sabor ni aroma, ¿correcto?
6: Correcto.
5: Ni se humedece, no, aunque estés en la playa.
6: Totalmente.
5: Y esto, nuevamente pregunto, las cualidades organolépticas, uh-huh, que se deben de mantener, tú y yo hablamos ese idioma, uh-huh, de cualidades organolépticas, uh-huh, entendemos del vino, entendemos de, uh-huh, todos, se mantienen gracias a la cápsula esta delgadita, y sí, tiene lo mismo que una cápsula de Vertuo, o tiene más o tiene menos.
6: Es café tostado y molido. Cada uno de los portafolios que tenemos para consumo en casa, o en este caso for hospitality, están diseñados para el contexto en donde van a funcionar. En este punto, en casa, pues tienes la oportunidad de tener invitados y tal vez tener mucho más versatilidad en contexto a si quieres tener 10, 15 o 20 variedades de café, adelante. Sin embargo, con el sistema for hospitality, lo que queremos es optimizar esta parte operativa. Entonces tenemos 12 variedades de café que están perfectamente pensadas para este momento de horeca y oficinas, que van a ser
5: horeca, explícale al público.
6: Hoteles, restaurantes y cafeterías.
5: Okay,
6: ajá. Y por otro lado, que van a ser un perfect match de acuerdo a la oferta gastronómica o a las necesidades que se tengan en los negocios. Entonces, hay un portafolio perfectamente pensado para que, de acuerdo a si es un lugar de desayunos o es un lugar de cena, sobremesa, pues también podamos ofrecer la variedad de café ideal. Entonces, la respuesta es no. O sea, si hacemos una suma de las cápsulas que se tienen en el sistema Nespresso, uh-huh, considerando la parte de consumo en casa y todo lo que es fuera del hogar, son aproximadamente poco más de 70 cápsulas diferentes. Entonces, este es un portafolio perfectamente diseñado para fuera del hogar.
5: ¿Dónde puede acudir, a dónde puede acudir el hotelero, el restaurantero, todo el ámbito de hospitality que llamas para poder tener estas cápsulas?
6: Nosotros tenemos distribuidores autorizados a nivel nacional y también pues directamente en www.nespresso.com. Hay un apartado en donde se puede rellenar un formulario. También si visitan nuestras boutiques podrán encontrar un código QR para que puedan establecer contacto con nosotros. Pues difícil, y felices.
5: No, déjame hacer una pausa en 88.9 y en iHeartRadio, pero continuamos. Si quieren saber qué sabores hay de estos Nespresso para Hospitality, quédense en las redes. Volvemos.
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1: Llegó el momento en el que te comparto más información. Simplemente reversible en cuatro carriles el eje 5 sur desde Gabriel Mancera hasta Río Churubusco. Esto de lunes a viernes entre 6 de la tarde y 9 de la noche. También les comparto que el avance ya se complica en circuito interior desde Reforma hasta La Raza. Río Churubusco con mucho tráfico desde Avenida Canal de Tezontle hasta Viaducto Río Piedad. Lento eje 1 norte desde Boulevard Puerto Aéreo hasta Economía. Avenida del Taller con asentamientos entre San Antonio Abad y Eje 1 Oriente. Insurgentes con carga en los semáforos entre Viaducto y Eje 6 Sur. Avenida Río San Joaquín avanza muy bien desde Calzada Legaria hasta Periférico. Y libre Insurgentes entre Calzada Ticomán y Eje 3 Norte. Nos mantenemos en 17 grados. Soy Mariela Coria. Quédate en compañía de 88.9 Noticias, información que sirve. Tráfico y clima cada 15 minutos.
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0: Soy Eddie Warman, estamos de regreso en 88.9 Noticias, información que sirve en AM Radio y en toda la red. Ya estaba yo clavado aquí con lo de los cafés, pero es que está muy buena la historia que me está comentando Miriam Nájera. Pero ya está conmigo Pablo Mondragón, es vicepresidente de Hotmart Latinoamérica. Yo quiero empezar a entender qué es esta nueva ola de emprendedores digitales, qué es Hotmart, que puedes vender, pero comprar, pero dar clases, pero es como Amazon, pero más versátil. ¿Qué es Hotmart?
1: Perfecto, Eddie, muchísimas gracias por estar aquí, por tenerme aquí. Y Miriam, si me permites, te voy a usar de ejemplo para explicar Hotmart de la mejor manera.
2: Okay.
1: Al final, Hotmart se funda en el 2011 y es la pionera en la Creator Economy, y hoy somos los líderes a nivel global. ¿Qué es la Creator Economy? Es cuando creadores de contenido empiezan a transaccionar productos digitales y monetizan su conocimiento, ¿no? Entonces, Hotmart da todas las soluciones integrales de tecnología para que puedas justamente crear, distribuir y vender. El caso de Miriam. Todo el conocimiento que nos compartió ahorita sobre el café y todo el conocimiento que debe tener sobre vino es un ejemplo muy claro de cómo Miriam puede agregar valor a todas las personas que estén interesadas en saber más de estos temas. Entonces, Miriam lo que puede hacer es empezar a generar contenido para sus redes sociales, empezar a crear comunidad y de esta forma empezar a entender qué es lo que un fanático de café quisiera conocer. Y Miriam puede hacer entonces un curso, ¿no?, donde pueda decir: te voy a explicar café 1.0, 2, 3, todos los módulos que tú quieras. Y de esta forma Hotmart permite que Miriam suba los cursos, utilice las herramientas que tenemos para poder hacer el marketing digital, hacer la distribución y por otra parte transaccionarlo. Y de esta forma Miriam se puede enfocar en hacer lo que debe de hacer, que es generar contenido, y Hotmart se encarga en que ella pueda tener la mayor cantidad de ventas posibles y llegar a la mayor cantidad de personas.
0: ¿Y cómo hace Hotmart eso?
1: Para la parte de las ventas, Hotmart tiene uno de los carritos más potentes del mundo. Tenemos más de 40 métodos de pago y más de 20 monedas. Entonces tenemos hoy ventas en más de 180 países, ¿no? Tenemos un alcance global. Hoy en Latinoamérica, ¿no?, tenemos más del 50% de las transacciones realizadas se hacen fuera del mundo. Entonces tenemos hoy clientes mexicanos que venden en más de 20 países, ¿no? Entonces tenemos un alcance global.
0: ¿Y la logística para enviar a los países productos, como sería, por ejemplo, esta preciosa caja de café de Nespresso para Hospitality, cómo la mandas?
1: Esa es la gran diferencia de la Creator Economy de productos digitales. Entonces, todo lo que hace Hotmart es la distribución de productos que se pueden consumir de manera digital.
0: ¿En la computadora?
1: Exactamente. Entonces, son los e-books, pueden ser podcasts de suscripción o suscripciones a contenido digital, pueden ser cursos de educación formal, de educación informal, todo lo que pueda ser transaccionado de manera digital. Es por eso que estamos en una industria que es total y completamente escalable y replicable, ¿no? Tenemos gente que comienza con 100, 200, 5,000 seguidores y terminan creando comunidades de audiencias de millones de seguidores con millones de dólares de ventas anuales, ¿no?
0: Entonces, y como dirían allá en Colombia, por cierto, ¿y cómo así?
1: ¿Y cómo así? Exactamente. Entonces, lo primero es empezar a tener tu audiencia, ¿no? Tienes que empezar a tú construir tu narrativa y al final tienes tú una retroalimentación directa de si la gente está percibiendo el valor que tú estás dando. Porque al final la gente está dispuesta a desembolsar el monto que sea por un producto. Si tú estás agregando valor constantemente, el cielo es todo lo que puedes alcanzar.
0: O sea, a diferencia de lo que son las redes, Instagram, TikTok, Facebook, que ahí subes contenido, creas contenido, que a lo mejor no vendes nada, pero estás dando la noticia de Colombia, pero estás hablando de que qué rico café estás tomando o qué viaje vas a hacer. En el caso de Hotmart, es todo lo que puedes compartir de tu conocimiento para que la gente aprenda. Desde aprender un idioma, a aprender a preparar café, a aprender a redactar, pero no es contenido simplemente creado para las redes, ¿correcto?
1: Exactamente. Aquí hay una transacción directa por un valor que tú esperas recibir. Y dijiste de los nichos más importantes que tenemos, que es el nicho de idiomas. nichos también de los más relevantes es finanzas personales, desarrollo personal, muchos temas de nutrición y de ejercicio, de fitness. Es de lo que más vemos que está teniendo tendencia positiva en Latinoamérica.
0: O sea, si yo quiero tomar una clase de spinning, Hotmart es el que está llevando a YouTube o a mi teléfono, cuando yo digo clases de spinning 20 minutos. ¿Es creado a partir de ustedes y enviado a estas plataformas?
1: Exacto, nosotros tenemos coaches, ¿no?, de spinning o de pesas, calistenia, donde ellos tienen sus comunidades en Instagram. 60% de nuestros clientes tienen sus comunidades a través de Instagram. Ellos suben los cursos a la plataforma de Hotmart y ellos venden a través de sus redes sociales. Entonces yo como consumidor voy a las páginas de los clientes en Hotmart y ahí es donde yo puedo ver las clases.
0: Pero yo no entro a Hotmart o entro a o sea, yo entro a la clase de spinning o con el maestro de spinning o entro a Hotmart.
1: Entras a la clase de spinning del cliente y Hotmart es el backend. Nosotros, exacto, somos quienes damos toda
0: están
1: la
0: atrás del escenario.
1: Exactamente, ustedes. Damos toda la infraestructura tecnológica.
0: Y si alguien del público que nos está escuchando, porque vamos a hacer una pausa en radio, vamos a continuar en redes, quiere hacer algo, ¿cómo contacta con Hotmart?
1: Hotmart.com, ahí vamos de la mano, paso a paso, qué es lo que tú tienes que hacer para crear tu propio producto. En Hotmart no tenemos virtualmente barreras de acceso más que tengas tú un teléfono celular y tengas internet, y cobramos únicamente por transacción exitosa. Entonces no cobramos nosotros membresías, no cobramos...
0: Espérame un segundito. Claro. Déjame hacer una pausa. Mañana el doctor Alejandro Rosano, él es trasplantólogo, hablará de la nueva tecnología médica para el control de enfermedades y vamos a ver que mañana la sección de inteligencia artificial que nos va a contestar, van a ver, qué interesante.
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4: Hola, ¿qué tal? Excelente noche. Soy Alan Servín, de Grupo ASIR te actualizamos. El secretario de Educación de Jalisco, Juan Carlos Flores, aseguró que los problemas de calidad del agua registrados en varios puntos de la zona metropolitana de Guadalajara no impedirán el inicio del ciclo escolar. La jefa de gobierno, Clara Brugada, informó que se prepara una jornada de reforestación urbana en la zona oriente donde hay un déficit de arbolado, eso con el fin de mejorar el clima en la capital. El secretario de Estado de Estados Unidos, Marco Rubio, aseguró que su país está listo para apoyar al pueblo de Colombia tras el sismo de 7.4 grados de este lunes. El titular de la Secretaría de Seguridad Ciudadana, Pablo Vázquez, reveló que entre el 5 de octubre de 2024 y el 31 de julio de 2026, la Comisión Honor y Justicia aplicó 3.921 correctivos disciplinarios y concretó la baja definitiva de 1.074 elementos por diversas faltas a la normatividad. Soy Alan Servín y ahora ya estás informada e informado.
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5: Hola, ¿qué tal? Vamos con más información. Continúan cerrados los carriles laterales de la autopista México-Puebla, a la altura del eje 6 Sur, Avenida de las Torres, con dirección a Chalco por la volcadura de un tráiler. Tome nota porque el avance ya se complica en Canal de Garay, desde Canal de Chalco hasta Avenida Tláhuac.
6: Río Churubusco con mucho tráfico desde Avenida Canal de Tezontle hasta Viaducto Río Piedad. Lento Constituyentes entre Prolongación Paseo de la Reforma y Observatorio. Avenida Río San Joaquín con carga que avanza desde Calzada Mariano Escobedo hasta Calzada Legaria. Monterrey con asentamientos entre Insurgentes y Chapultepec. Y con buena circulación Avenida 8 Francisco Morazán desde Viaducto Río Piedad hasta Boulevard Puerto Aéreo. Toma nota, se registran 17 grados y llueve en varios puntos de la ciudad. Soy Mariela Coria. Quédate en compañía de 88.9 Noticias, información que sirve. Tráfico y clima cada 15 minutos.
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1: Hola, ¿qué tal? Vamos con más información. Recuerda que en agosto y septiembre debes verificar si tus placas terminan en 7 y 8 y tienes engomado rosa. También te comparto que está complicadísimo circuito interior. Esto desde Reforma hasta Ricardo Flores Magón. Viaducto Miguel Alemán a vuelta de rueda desde Monterrey hasta Calzada de Tlalpan. Calzada Ignacio Zaragoza también avanza lento. Esto desde Avenida Guelatao hasta República Federal. Eje 1 Norte con avance lento desde Boulevard Puerto Aéreo hasta Economía. Avenida del Taller con asentamientos entre San Antonio Abad y Eje 1 Oriente. Avenida Tláhuac con ligera carga desde José Clemente Orozco hasta Periférico. Y Rivera de San Cosme con asentamientos entre Insurgentes y Circuito Interior. Toma nota, tenemos una temperatura de 17 grados y llueve en varios puntos de la ciudad. Soy Mariela Coria. Quédate en compañía de 88.9 Noticias, información que sirve. Tráfico y clima cada 15 minutos.
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2: Hola, ¿qué tal? Ya de regreso con más información. Recuerda que el horario de atención para realizar la verificación vehicular en la Ciudad de México es de lunes a sábado de 8 de la mañana a 8 de la noche. Recuerda también que la línea 3 del Cablebús va de Los Pinos Constituyentes hasta Vasco de Quiroga. Su horario de servicio es de lunes a viernes de 5 de la mañana a 11 de la noche, sábados de 6 de la mañana a 11 de la noche y domingos y días festivos entre las 7 de la mañana hasta las 11 de la noche. Se complica la circulación en Avenida Tláhuac entre Periférico y Aldama. Río Churubusco con mucho tráfico desde Plutarco Elías Calles hasta Viaducto Río Piedad. Lento Zaragoza desde Avenida Guelatao hasta República Federal. Y en Avenida 608 tenemos carga que avanza desde Río Consulado hasta Avenida 412. Nos mantenemos en 17 grados y llueve en varios puntos de la ciudad. Soy Mariela Coria. Quédate en compañía de 88.9 Noticias, información que sirve. Tráfico y clima cada 15 minutos.
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1: Hola, ¿qué tal? Vamos con más información. Toma nota porque el horario de atención para realizar la verificación vehicular en la Ciudad de México es de lunes a sábado de 8 de la mañana a 8 de la noche. También les comparto que está complicadísimo Avenida Tláhuac entre Periférico y Aldama. También un poco complicado Viaducto Río de la Piedad, desde Calzada de Tlalpan hasta Metro Ciudad Deportiva. Constituyentes con avance lento desde Prolongación Paseo de la Reforma hasta Observatorio. En Ermita Iztapalapa también tenemos avance lento desde Eje 3 Oriente hasta Avenida Tláhuac. Cargan los semáforos de Eje 3 Norte desde Calzada Misterios hasta Congreso de la Unión. Y en Periférico tenemos ligera carga, esto desde Avenida del Conscripto hasta Río San Joaquín. Toma nota, tenemos una temperatura de 17 grados. Además llueve en varios puntos de la ciudad. Soy Mariela Coria. Quédate en compañía de 88.9 Noticias, información que sirve. Tráfico y clima cada 15 minutos.
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2: Hola, ¿qué tal? Muy buenas noches. Soy Alan Servín y continuamos con más noticias. Hasta el momento, el gobierno de Colombia ha reportado 132 muertos y daños en varias ciudades como Manizales, Cali y Pereira por el sismo de 7.4 grados que se registró este lunes. 11.594 personas fueron detenidas por delitos de alto impacto, como extorsión, cobro de piso, narcomenudeo y homicidio, entre el 5 de octubre de 2024 y el 31 de julio de este año, informó la Secretaría de Seguridad Ciudadana de la capital del país. La Fiscalía General de Justicia de la Ciudad de México afirmó que dio atención inmediata a 4 de 30 denuncias recibidas por despojo y analiza casi una decena para determinar si se configura el delito. Veracruz será el invitado especial en la Feria Internacional del Libro que se llevará a cabo el próximo jueves en el Museo Nacional de Antropología en la Ciudad de México y donde acudirá una delegación cultural del Estado para dicho evento, señalaron autoridades de la entidad. Soy Alan Servín y a nombre de todo el equipo te deseo una excelente noche.
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3: Hola, ¿qué tal? Vamos con más información. Toma nota porque el horario de atención para realizar la verificación vehicular en la Ciudad de México es de lunes a sábado de 8 de la mañana a 8 de la noche. También les comparto que está complicadísimo Río Churbusco desde Plutarco Elías Calles hasta Viaducto Río Piedad. Lento circuito interior entre Marina Nacional y Ricardo Flores Magón. Eje 3 Norte con carga en los semáforos. Esto desde Calzada Misterios hasta Congreso de la Unión. Monterrey con asentamientos desde Insurgentes hasta Chapultepec. Libre Avenida Lomas Verdes desde Vía Adolfo López Mateos hasta Periférico. Constituyentes también avanza muy bien desde Circuito Interior hasta Parque Lira. Y Libre Insurgentes entre Calzada Ticomán y Eje 3 Norte. Nos mantenemos en 17 grados. Además llueve en algunos puntos de la ciudad. Soy Mariela Coria. Quédate en compañía de 88.9 Noticias, información que sirve. Tráfico y clima cada 15 minutos.
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1: Hola, ¿qué tal? Para mí es un gusto acompañarlos. Tome nota porque tenemos un accidente en Calzada de Tlalpan, pasando Calzada de la Virgen con dirección a Tasqueña. También consideren que por lluvia se implementa marcha lenta de seguridad en las líneas 2, 4, 5, 8, 9, 12, A y B del metro. Se complica Avenida Tláhuac entre José Clemente Orozco y Aldama. Río Churubusco complicado entre Plutarco Elías Calles y Viaducto Río Piedad. Si circulas por Boulevard Picacho Ajusco, tenemos avance lento desde Periférico hasta Tizimín. Avenida del Taller con asentamientos entre San Antonio Abad y Eje 1 Oriente. Periférico continúa con ligera carga desde Avenida del Conscripto hasta Río San Joaquín. Y Fray Servando con carga en los semáforos entre Eje 1 Oriente y Fernando Iglesias Calderón. Nos mantenemos en 17 grados y conduce con precaución, llueve en varios puntos de la ciudad. Soy Mariela Coria y estás en 88.9 Noticias, información que sirve. Tráfico y clima cada 15 minutos.
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1: Hola, ¿qué tal? Ya de regreso con más información. Tome nota porque vamos a encontrar un accidente en circuito interior antes de Ricardo Flores Magón con dirección a La Raza. También les comparto que está complicado Avenida Tláhuac entre José Clemente Orozco y Aldama. Eje 1 Norte con avance lento desde Metro Angares hasta Metro Pantitlán. Avenida 608 con carga que avanza desde Río Consulado hasta Avenida 412. Avenida del Taller con algunos asentamientos entre San Antonio Abad y Eje 1 Oriente. Periférico con ligera carga desde Avenida del Conscripto hasta Río San Joaquín. Y con buena circulación viaducto Miguel Alemán desde Calzada de Tlalpan hasta Medellín. Nos mantenemos en 16 grados y llueve en varios puntos de la ciudad. Soy Mariela Coria y estás en compañía de 88.9 Noticias, información que sirve. Tráfico y clima cada 15 minutos. Ya regreso con más información vial.
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1: Hola, ¿qué tal? Vamos con más información. Toma nota porque el cablebús línea 2 entre la estación del Metro Constitución de 1917 de la línea 8 y la estación Santa Marta de la línea A tiene horario de servicio de lunes a viernes de 5:23 horas, sábados de 6 a 23 horas y domingos de 7 de la mañana a 11 de la noche. También les comparto que el avance ya se complica en Avenida Tláhuac entre José Clemente Orozco y Aldama. Lento circuito interior entre Marina Nacional y Ricardo Flores Magón. En Avenida 608 tenemos carga que avanza desde Río Consulado hasta Avenida 412. Monterrey con asentamientos entre Insurgentes y Chapultepec. Y con buena circulación calzada México-Tacuba desde los puentes de Tacuba hasta circuito interior. Toma nota, tenemos una temperatura de 16 grados. Soy Mariela Coria. Quédate en compañía de 88.9 Noticias, información que sirve. Tráfico y clima cada 15 minutos.

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1: Hola, hola, ¿qué tal? Es un gusto acompañarte. Toma nota porque mañana no circulan los autos con holograma 1 y 2 de verificación. Con engomado rosa, terminación de placas 7 y 8. También les comparto que está complicadísimo Río Churubusco. Esto desde Plutarco Elías Calles hasta Viaducto Río Piedad. Lento circuito interior entre Marina Nacional y Ricardo Flores Magón. Avenida del Taller con asentamientos entre San Antonio Abad y Eje 1 Oriente. Avenida Tláhuac con ligera carga desde José Clemente Orozco hasta Aldama. Buena circulación en Primero de Mayo desde Periférico hasta Gustavo Vaz. Avenida Chapultepec con buena circulación también desde Avenida Sonora hasta Eje 2 Poniente. Y Libre Obrero Mundial desde Medellín hasta Eje Central. Toma nota, se registran 16 grados y llueve en varios puntos de la ciudad. Soy Mariela Coria. Quédate en 88.9 Noticias, información que sirve. Tráfico y clima cada 15 minutos.
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1: Hola, ¿qué tal? Vamos con más información. Toma nota porque por obras se encuentran cerrados los carriles laterales de Calzada Ignacio Zaragoza. Esto cerca del Metro Peñón Viejo con dirección a la Concordia. También consideren que el avance ya se complica en Río Churubusco. Esto desde Plutarco Elías Calles hasta Viaducto Río Piedad. Avanzamos lento en Viaducto Miguel Alemán desde Avenida Cuauhtémoc hasta Calzada de Tlalpan. Calzada Ermita Iztapalapa con ligera carga desde Eje 3 Oriente hasta Avenida Tláhuac. Avenida Oceanía con buen avance desde Río Consulado hasta Distribuidor Vía Alberto Castillo. Primero de Mayo con buen avance también desde Periférico hasta Gustavo Vaz. Y en Doctor Río de la Loza nada nos detiene desde Avenida Cuauhtémoc hasta Eje Central. Nos mantenemos en 16 grados. Esperamos una mínima de 14 grados. Soy Mariela Coria. Quédate en compañía de 88.9 Noticias, información que sirve. Tráfico y clima cada 15 minutos.
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1: Hola, ¿qué tal? Ya de regreso con más información. Toma nota porque el costo de la verificación vehicular en la Ciudad de México para los hologramas 00012, rechazo y evaluación técnica es de 765 pesos. También les comparto que vamos a encontrar ligera carga en Avenida Tláhuac desde José Clemente Orozco hasta Aldama. Calzada Ermita Iztapalapa Libre desde Eje 3 Oriente hasta Avenida Tláhuac. Vamos a encontrar buena circulación en Avenida Guelatao, esto desde Zaragoza hasta Eje 5 Sur. Avenida Revolución Libre desde San Antonio hasta Barranca del Muerto. Calzada de Guadalupe con buen avance desde Eje 2 Norte hasta Circuito Interior. Y también libre Ejército Nacional desde Circuito Bicentenario hasta Mariano Escobedo. Nos mantenemos en 16 grados. Soy Mariela Coria y ya regreso con más información vial aquí a 88.9 Noticias, información que sirve. Tráfico y clima cada 15 minutos.
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1: Para mí fue un gusto acompañarte. Vamos con la última información vial. Recuerda que mañana no circulan los autos con holograma 1 y 2 de verificación. Con engomado rosa, terminación de placas 7 y 8. También considera que encontraremos semáforos apagados en el cruce de Calzada Ermita Iztapalapa y Eje 6 Sur Avenida de las Torres. Mientras tanto, tenemos buena circulación en Avenida Chapultepec, desde Avenida Sonora hasta Eje 2 Poniente. Libre Avenida Revolución desde San Antonio hasta Barranca del Muerto. Calzado de la Viga Libre desde Fray Servando hasta Eje 3 Sur. Toma nota, tenemos una temperatura de 16 grados. Para mañana se espera una temperatura máxima de 23 grados y una mínima de 14 grados con 50% de probabilidad de lluvia. Soy Mariela Coria y fue un gusto acompañar tu camino a través de 88.9 Noticias. Información que sirve. Tráfico y clima cada 15 minutos.
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0: Muy buenas noches, soy Eddie Warman y estamos en 88.9 Noticias, información que sirve en iHeartRadio en México, Estados Unidos y Canadá. En todas las redes de Eddie Warman, nos van a subir a las redes de Rina Musali, espero, porque tiene muchos seguidores esta analista internacional. Nos van a subir también a las redes de Nespresso, porque tienen, además de la red de gente que ama el café, las empresas y las industrias de hotelería, restaurantes y más que aman el café, también nos van a subir, lo mismo que los de Hotmart y la nueva ola de emprendedores con Pablo Mondragón. Todos ellos me acompañan hoy en el programa y me da mucho gusto recibirlos. Bien, empiezo con no me gustaría estar en el lugar de Abelardo de la Espirela, el nuevo presidente de Colombia en este momento, con el sismo tan fuerte que sintieron, se dio, que han vivido allá en Colombia. Mi cariño y mi pésame para todos los deudos de la gente que ha perdido a sus seres queridos, la difícil situación que se vive hoy en Colombia, y ¿sabes qué? La difícil situación que vive hoy el presidente a unas horas de haber tomado como posesión como presidente. Y Rina, pues tú hiciste un análisis, ahorita me aventaste unos tips de cómo ibas a manejar el tema, y adelante, bienvenida.
1: Gracias, Eddie. Bueno, pues muy contenta de estar con toda tu audiencia. Pues mira, efectivamente es un día muy doloroso para Colombia. Tenemos un terremoto de 7.4 grados hasta el momento, y las cifras van cambiando, pero ya tenemos más de 100 muertos, tenemos personas atrapadas en los escombros, el epicentro fue en el sur sureste, y todo esto representa un gran desafío prácticamente para el nuevo presidente Abelardo de la Espriella, que se estrenó como presidente prácticamente el 7 de agosto, el viernes pasado. Lleva 48 horas prácticamente de presidente, porque además su toma de protesta fue en la tarde, y tenemos un presidente que realmente tiene que sacar lo mejor de él para poder coordinar la ayuda y dar una respuesta nacional. Entonces, viene un nuevo giro a sus prioridades. Lo primero que hace el presidente en ese sentido es declarar el estado de emergencia nacional, declara el desastre, interrumpe sus actividades en Bogotá y activa un mando unificado para coordinar la respuesta y para coordinar toda la ayuda, prácticamente con una imagen de fortaleza y diciendo: no vamos a dejar solos a los colombianos, yo mismo, el presidente, va a tomar decisiones para guiar toda la ayuda. Entonces, es un momento también muy importante en términos de imagen, ¿no? Lleva menos de 72 horas en el poder y tiene esta oportunidad para realmente empoderar su imagen y ayudar, por supuesto, a los colombianos que están pasando momentos muy tristes y muy críticos. Entonces, fíjate, cambian las prioridades del gobierno, porque él antes, en su campaña, dice que sus primeras 48 horas iba a anunciar 70 decretos, ¿no?, de diferentes temas. Toda esta batería de decretos se va a quedar en ascuas, ¿no? Por el momento se van a pasmar. Y entonces tiene que cambiar su agenda. Se hablaba mucho en estos primeros días de una fortaleza en términos de seguridad. Él ha hablado de crear 10 megacárceles al estilo de Nayib Bukele en El Salvador. Habla de fumigar los cultivos de coca, de mano dura en contra del crimen organizado, de las guerrillas. Acuérdense que Colombia es un país que ha tenido guerrillas. Juan Manuel Santos, premio Nobel de Paz, pudo negociar una paz con las FARC, que es las Fuerzas Armadas Revolucionarias de Colombia. Todavía hay remanentes de las FARC, pero también está el Ejército de Liberación Nacional, otra guerrilla que no entró dentro del primer paquete de paz. Entonces, Petro tuvo una iniciativa de paz total en donde se hablara indiscriminadamente con todo tipo de guerrillas y grupos criminales, pero bueno, ahí tendríamos que hacer todo un posicionamiento de cómo está el tema de la seguridad con Petro, ¿no? El legado que deja con 4 años de gobierno.
0: Y deja un legado, pues, desastroso, porque no se logró la paz, no se logró la estabilidad ante la gran violencia que se vive otra vez en Colombia. No han llegado a los ataques de la guerrilla, como fuera en años pasados, sí, o anteriormente cuando estaba Pablo Escobar, pero no viven un buen momento de seguridad en Colombia. No es que nosotros lo vivamos, claro, pero ellos no lo viven tampoco.
1: Sí, Petro tuvo una estrategia llamada Paz Total, que fue muy criticada por la derecha conservadora en Colombia. Recordemos que Petro fue el primer presidente de izquierda en Colombia. Colombia siempre ha tenido gobiernos de centro y de derecha, o sea, la derecha convencional, por ejemplo, de Álvaro Uribe, del Centro Democrático. Entonces, cuando llega Petro, pues es un tsunami político prácticamente, porque cambia las prioridades de la agenda, mete las causas sociales, el tema de la desigualdad, de la redistribución de la riqueza, y habla de una seguridad en donde hay un diálogo con todas las guerrillas. Y esto de la Espriella dice, se acabó. Nosotros no vamos a dialogar con ninguna guerrilla, queremos una lucha frontal y directa en contra del narcotráfico. Estamos buscando también una alineación estratégica a todos los intereses geopolíticos con Washington, con Estados Unidos. Ahí tenemos una relación muy simbiótica, digo, muy cercana entre Donald Trump y Abelardo de la Espriella, y viene a desfundar Espriella todo el legado político de Petro, y también viene a cambiar toda su posición relacionado con el tema de la seguridad. Porque Espriella lo que tiene importante, es decir, él gana, fíjate, Eddie, por 250,000 votos de diferencia. No es nada en un país que tiene más o menos 50 millones de personas. Uh-huh. Estamos hablando que ganó de la Espriella frente a Iván Cepeda, que era el candidato del pacto histórico de Petro, por 0.96%, menos del 1%. ¿Cómo puedes gobernar un país así?
0: Y sin tener a la Cámara integrada.
1: Exacto,
0: tampoco.
1: O sea, no tiene mayoría en el Congreso, que eso lo podemos comentar.
0: Pero cuéntale al público de dónde viene él.
1: Sí, efectivamente, o sea, Gustavo Petro es un presidente costeño, él viene de la región del Caribe, y bueno, por lo general, si hacemos un estudio de cuáles son los presidentes en Colombia, generalmente vienen de los Andes, de la región muy rica, cafetalera de Colombia, y Petro es uno de los, digo, en 1800 creo que hubo un presidente, después de la independencia hubo un presidente, o varios presidentes costeños, pero tenemos mucho tiempo de no ver un presidente costeño. Viene del departamento de Córdoba, que es una región muy pobre y muy marginada, y entonces él tiene, prácticamente su proyecto político es incluir a los pobres, a los marginados, a los excluidos, a los olvidados, les da representación política, los acredita como un actor político, y entonces gana la elección, que es la primera llegada de la izquierda. Y la verdad es que Petro no es de que se va a ir de Colombia, prácticamente, digo, no hay reelección en Colombia desde el 2015, pero Petro va a ser un gran activista de la oposición. Tenemos un Congreso que está completamente fragmentado, hay 16 partidos políticos, tenemos un Gustavo Petro que, fíjate, de 286 congresistas, todavía tiene 65 congresistas. Va a ser la oposición activa en Colombia. Muy ruda en Colombia, va a ser el símbolo de la resistencia, sigue siendo un político, joven prácticamente, y bueno, se va a quedar en Colombia, bueno, eso no lo sabemos, digo, hay muchas cosas al respecto, pero todo parece indicar que va a estar preparando a su partido político para ganar las próximas elecciones en 4 años.
0: Bueno, todo depende de cómo se desarrolle Petro. Empieza con el pie izquierdo, pero ¿sabes qué? Me recuerda un poco el momento de Ucrania, cuando Zelensky entra y al poco tiempo viene la, no sé, no me acuerdo cuánto tiempo, si a los meses o al año, viene este estallido de la guerra, ¿no? Y se ha convertido en una figura muy importante, Zelensky, dirigiendo a su país, bien o mal, pero dirigiendo.
1: Sí, pero en Ucrania tenemos todo el problema que en medio de la guerra se han pospuesto elecciones, que ha sido una de las grandes críticas a Zelensky, es decir, estás en un estado de emergencia, no se celebran elecciones por cuestiones extraordinarias y alarga su estancia en el poder. Aquí, Abelardo de la Espriella tiene que rendir cuentas e irse en 4 años. Entonces, eso cambia mucho. Pero lo que te quiero decir es, hablemos de los grandes desafíos de él, porque bueno, primero tenemos el tema del sismo, que es algo muy lamentable. Entonces, si tenía sus prioridades en términos de seguridad, de economía, de política exterior y de buscar una consolidación en el Congreso, ahora le tenemos que sumar toda la nueva prioridad relacionada con la reconstrucción nacional. Pero fíjate qué ¿De qué manera ingresa él al poder? Es muy interesante, con una enorme sombra, Eddie. ¿Por qué? Porque ganar con 250 mil votos de diferencia no realmente no te da poder. Es decir, se siente incómodo. Claro, es victorioso porque la autoridad electoral lo certifica. Petro y Iván Cepeda, su candidato, alegaron fraude, alegaron irregularidades, alegaron la anulación de los resultados electorales, pero la autoridad electoral sí certifica esa victoria.
0: ¿Hubo dos vueltas? ¿Hay dos vueltas?
1: Dos vueltas.
0: Primera, y en las dos ganó.
1: No. Primera vuelta fueron muchos candidatos. En el balotaje era Abelardo de la Espriella, de la derecha conservadora, que diríamos derecha extrema y más radical, contra Iván Cepeda del Pacto Histórico, que era el gallo de Gustavo Petro.
0: Déjame entender qué hace la derecha conservadora y qué hace los del pacto. ¿Cómo es una derecha conservadora?
1: Mira, lo que tenemos en Colombia es una experiencia de gobiernos de centro-derecha. Es la derecha tradicional que se conoce, es una cuestión convencional. Lo importante de Abelardo de la Espriella es que se está yendo más al extremo político dentro de esa derecha conservadora. Y puede ser peligroso su mandato si va a obtener un mandato, un enfoque maximalista. Imagínate que gobierne por decreto. Imagínate que declare estados de emergencia o estados de excepción, ¿no? Parecido a lo que hace Daniel Noboa en Ecuador. Que como no tiene la formación de las mayorías consolidadas en el Congreso, se salte al Congreso, se vaya por la vía personalista, y bueno, que todo el sistema se doblegue a su voluntad, y puede poner en riesgo, porque nos podemos ir a un proceso de autocratización en Colombia.
0: Déjeme hacer una pausa en 88.9 y en iHeartRadio y continúo con Rina Musali todavía en redes, y volvemos con ella en un momentito también en radio. Regresamos. 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
1: 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Soy Eddie Warman y estamos de regreso en 88.9 Noticias, información que sirve. Continúo platicando con Rina Musali acerca de el presidente Spriella de Colombia, que entra hace 72 horas. Le toca hoy el terrible sismo y la situación dolorosísima que está enfrentando allá, pero va a ser doblemente doloroso lo que va a tener que enfrentar él para salir adelante.
2: Pues mira, la verdad es que es muy interesante, digo, más allá de lo duro que está, de la dura situación de los colombianos el día de hoy. Fíjate, tiene que enfrentar el tema de la reconstrucción nacional y eso le cambia toda la agenda de prioridades políticas. Por otro lado, tiene que empezar a gobernar un país ideológicamente dividido y partido a la mitad prácticamente. Uh-huh. Dijimos hace ratito que gana por menos del 1% de diferencial frente al candidato opositor, Iván Cepeda, del Pacto Histórico, apoyado por Gustavo Petro. ¿Cómo puedes gobernar un país totalmente dividido y partido en dos? Uh-huh. Entonces, eso ya de entrada es un reto. Ahora, este tipo de presidentes no gobiernan para las mayorías, gobiernan para su base electoral. Él no viene con una venia dialogante, cooperante, para estrechar diferentes puntos de vista. Él lo que quiere es desmantelar el sistema político apoyado por Petro y refundar a la nación. Entonces, es muy diferente, porque eso no es, esa es la derecha extrema de la que no es la derecha más republicana, ¿no?
1: ¿Qué necesitaría para hacer eso?
2: Entonces, pues ya es presidente, pero para poner en práctica sus promesas de campaña y hacerlas política pública y que den resultados, tienes que pasar por el Congreso. Entonces, en el Congreso, ¿cómo está la matemática? De 286 congresistas, estamos hablando de diputados y de senadores, tiene más o menos el apoyo de 4 o 5 partidos políticos, incluyendo Álvaro Uribe, que le da 45 congresistas de 286.
1: Que esa es la persona clave, porque es queridísimo Álvaro.
2: Exacto. Álvaro Uribe es clave y él representa la derecha más centrista y Abelardo la derecha más radical. Entonces, la primera pregunta es, ¿qué va a pasar con la derecha en Colombia? ¿Se va a unir? ¿Va a haber alianzas? Porque ahí hay un juego de duelos con Álvaro Uribe. Uh-huh. Es un duelo de titanes. Álvaro Uribe, expresidente de Colombia. Entonces, ¿se va a subordinar a lo que diga el nuevo presidente? El nuevo presidente no tiene un partido político con congresistas. Es decir, Salvación Nacional es un partido político que le dio un aval para aparecer en la boleta electoral. Entonces, tiene, primero, no tiene experiencia política Abelardo de la Spriella, tú lo dijiste hace rato, empresario, abogado penalista, nunca tuvo un cargo de
1: político.
2: Un cargo político prácticamente. Entonces, le va a costar mucho trabajo porque necesita construir mayorías. Ahora, también el vicepresidente presidente, que fue ministro de Hacienda en épocas de Iván Duque, bueno, pues es del establishment, por así decirlo. Entonces ahí va a compensar un poquito la parte de la inexperiencia política. Entonces tenemos el gran reto de la gobernanza en un partido dividido por dos en cuestión ideológica. Tienes el gran reto de Álvaro Uribe, se va a llevar o no con Álvaro Uribe. Ahorita Álvaro lo está apoyando con sus 45 congresistas, pero esa alianza se puede romper en cualquier momento porque hay un duelo de titanes y los dos están disputando a ver quién va a comandar y a controlar a la derecha colombiana. No es algo menor eso.
3: Pero a ver, no estoy entendiendo por qué va a haber ese duelo de titanes con Álvaro Uribe. Si,
2: porque o sea, quien tiene su partido político.
3: Correcto, pero si tienes un padrino que te está apoyando y que tiene todo el conocimiento y tiene todo el know-how, pues te dejas guiar.
2: Pero él es el presidente de la República. O sea, ¿quién se va a subordinar a quién? O sea, él como presidente de la República quiere que Álvaro Uribe lo colabore con él y le dé el apoyo en el Congreso. Pues sí, pero Álvaro Uribe le va a pedir otras cosas a cambio. En esa negociación política puede haber una alianza, pero también puede haber fisuras. Y depende de las coyunturas, de lo que pase.

0: tener Uribe, pero Uribe tiene 45 congresistas de 286. O sea, si sumamos lo de Uribe más sus acercamientos a diferentes partidos políticos, llega a 98, 99 legisladores hoy. Necesitamos de otros partidos, por ejemplo, el partido de la U de José Manuel Santos. Necesitamos del Partido Liberal, que es un partido del centro político. Entonces, lo interesante va a estar en los partidos bisagra. ¿Quién le va a dar más apoyo? Porque no tiene ni siquiera la mayoría simple ni en Cámara ni en Senado. Entonces, la tiene muy difícil, pero yo te diría otra cosa. Fíjate, tiene el reto de la reconstrucción nacional y del sismo. Tiene el reto de cómo se va a llevar con Álvaro Uribe una relación complicada. Y por otro lado, tienes a un expresidente que sale con un 43% de aprobación y que fíjate que dijo que quiere una desobediencia civil. Está llamando a alzar una milicia popular, grupos de indígenas, de campesinos, de profesores y de maestros, de jóvenes, de estudiantes, para defender el legado de Petro con uñas y dientes.
1: Entonces, no, bueno, pues estaba llamando a la guerra, a la guerra civil.
0: Además, es muy delicado porque puedes hacer legítimo el uso de las armas en un contexto tan complicado como es Colombia. Entonces, con mucha violencia y mucha inseguridad. Entonces, imagínate los retos de este presidente, ¿no? Tienes que neutralizar a Petro, que además fue guerrillero y que tiene toda esa capacidad de convocatoria prácticamente. Y que,
1: pero tiene poca credibilidad.
0: Tiene poca credibilidad, pero sigue teniendo 65 legisladores. La primer fuerza política es de Petro.
1: Es correcto. Déjame hacer una pausa en 88.9 y nos quedamos dos minutitos más con Rina Musali en redes.

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2: Soy Eddie Warman y estamos de regreso en 88.9 Noticias, información que sirve en Ager Radio y en todas las redes. Les voy a platicar, fíjense, Miriam Nájera, que está con nosotros, les voy a leer un poco de su currículum. Sommelier de café, licenciada, tiene licencia como catadora profesional de café arábica, este grano, tiene certificación de CBA, ¿qué CBA?
3: Coffee Value Assessment. Es una nueva evaluación que se da para temas de café de especialidad.
2: Ok, pero eso no es todo. Tiene el WSET, esta certificación internacional de vinos destilados y sumillería a nivel 2, que créanme que yo no me lo aviento. Porque hay que estudiar mucho, y el 3 ni les digo, y el 4 te quieres tirar por la ventana. Es Tea Sommelier certificada por la Escuela Mexicana de Té, Tea and Herbal Association Canada también la certifica. Ha sido juez en el concurso mundial de Bruselas, ha sido juez de los top 99, de los top vinos de 99 vinos de top de mezcales, vinos y primer concurso de mieles mexicanas, y además el campeonato nacional de Aeropress. Y además es quien se encarga de ser la

0: trabajadora, por así decirlo, si me equivoco me corriges, de Hospitality, este sistema de Nespresso para hoteles, restaurantes y cafeterías. ¿Qué me faltó, Miriam? Nada. ¿O qué hay que corregir?
1: No lo pudiste decir mejor, Eddie. Muchísimas gracias por la invitación.
0: Muchas gracias.
1: Por el espacio para poderte platicar el día de hoy de este maravilloso café.
0: Muy bien, pues, a ver, yo sí sé que adentro de las cápsulas de Nespresso hay café.
1: Totalmente.
0: Café molido. Hay quien dice que no y no tienen certeza. No saben por qué. Yo sí he abierto las cápsulas de Vertuo, de las también de las chicas, y estas que son de restaurantes. Te voy a decir algo, a mí me gustan más estas cápsulas delgaditas, porque me gusta el café más intenso. Me gusta más el calor que suerte, el nivel de temperatura que alcanzan las máquinas profesionales. Y ahora sí, platícame, ¿qué haces aquí?
1: Bueno, te vengo a platicar justamente en Espresso for Hospitality, a ti y a toda tu audiencia. Muchísimas gracias por estarnos escuchando. Y pues bueno, básicamente hablar de esta parte en cómo el café ha ido evolucionando a través de la hospitalidad. Y hoy cómo a través del café podemos construir momentos memorables en torno a todos los servicios de hospitalidad. Hoteles, restaurantes, cafeterías y también todo lo que es el servicio de café en oficinas. Entonces tenemos toda esta parte de innovación en la que también recientemente hicimos el lanzamiento de unos cafés que estoy segura que también ya has tenido oportunidad de probar. No sé si para restaurantes, pero seguramente con nuestra línea Berto, que son estos cafés que tienen un impulso sensorial aromático, en el cual pues jugamos un poquito con la parte de los sentidos y pues recientemente hicimos estos lanzamientos.
0: Pero sin sacrificar café.
1: Sin sacrificar café.
0: Que eso es muy importante.
1: Totalmente, totalmente. Y también son cafés que no tienen calorías y con este contexto pues podemos crear y elevar la experiencia de recetas tradicionales clásicas como un cappuccino, un latte, pero con este impulso aromático de vainilla, caramelo, avellana tostada, que nuestra cápsula se llama Nocciola, y también un café saborizado descafeinado, que es Amaretti de cafeinato. Entonces, con esto, pues, ayudamos a nuestros aliados y a estos lugares en donde se construye la hospitalidad, pues, para poder elevar la experiencia de café y armar todo un ambiente.
0: A ver, hablando de café regular, no descafeinado. ¿Cómo se mide la intensidad del café y el grado de cafeína que tiene?
1: Ok, esa es una gran pregunta porque la intensidad no tiene nada que ver con la cafeína. La cafeína es hidrosoluble y se activa con el agua. Esto quiere decir que entre más pasa agua a través de la molécula de café, se tiene mucho más cafeína. Y por otro lado, lo que es la parte de la intensidad es la intensidad de sabor que tiene el café, la intensidad que tú percibes en boca. Entonces, un café expreso va a ser mucho más intenso porque tenemos aproximadamente 40 mililitros de agua que pasan a través del café y es una parte muy concentrada con el café.
0: Sin embargo, cuando yo le pongo doble o hago una doble extracción con Berto, le vuelvo a poner, estoy recibiendo doble cafeína.
1: Si logras que pase más agua a través de la cápsula,
0: sí, claro.
1: Sí estás sobre extrayendo el café y rehidratando la cafeína.
0: Pasa el primer el primer shot, y yo todavía le vuelvo a apretar. Y quiero que salga otro tanto. Con razón luego no me
1: aguantan.
0: Es algo
1: que no recomendamos, Eddie.
0: ¿Por qué?
1: Justo la cápsula tiene la cantidad exacta de gramos de café, la molienda exacta.
0: Ah, no debo hacer eso.
1: Bueno, no lo recomendamos. Si tú lo disfrutas así, absolutamente es completamente válido, pero la razón de por qué no lo recomendamos es para que toda esta expertise que se ha construido a través de cuántos gramos, cuál es el tueste, cuál es esta mezcla de países para tener un blend, una mezcla de café, sea la taza perfecta para ti. Entonces, cuando tú añades un poco más de agua, que pasa el agua a través de la máquina, junto con el café, estás haciendo una sobreextracción y estás activando mucho más cafeína. Y ahí es en donde posiblemente ya podrías tener alguna taquicardia.
0: Ah, ok. A ver, cuando diseñaron estas cápsulas de café, Berto, y antes las primeras, las chiquitas, ya medían cuánta cafeína salía y cuál sensación de intensidad iba yo a tener?
1: Claro. Tanto para todos los que son, todos los sistemas que están diseñados para Nespresso, que es para consumo en casa, y esta parte que es consumo fuera del hogar, se tiene justamente toda esta calibración. La calibración de gramaje y de agua que va a pasar para poder tener la taza perfecta que nos va a llevar a esas cantidades de cafeína que son viables para el consumo. Y por otro lado, también de acuerdo a estas concentraciones, ¿cuál es esa intensidad? Nespresso maneja lo que son las intensidades basadas a percepción. Esto quiere decir que esa escala que ustedes ven, que va desde una escala 4 hasta la 12 o 13 aproximadamente, pues va ligado a qué tanto tú lo percibes en intensidad de sabor, y que también va ligado con la parte del tueste. Entre más tostado, va a ser más amargo y también vas a sentirlo mucho más intenso.
0: A ver, por ejemplo, estas cápsulas, ¿sí?, que son de para restaurantes, hoteles y cafeterías, primero, cuentan con una cafetera, que una máquina de café que va a mantener la presión y la temperatura, que ese es un problema. Cuando tú compras de las máquinas de café profesionales, el gran problema es mantener la presión del y el nivel de temperatura que requiere el termostato. Y entonces luego no te sale bien. ¿Estas máquinas ya vienen controladas, niveladas?
1: Totalmente. Es parte de la innovación de Nespresso. Y justamente el sistema Nespresso lo que tiene es que está perfectamente calibrado para la cápsula y la cápsula para la máquina. En este caso, el sistema Nespresso lo que tiene es que, al igual que las máquinas de consumo en casa, tienen una potencia de 19 bar de presión para poder hacer la extracción del café espresso perfecto. Y con esto hay una innovación que fue parte del inicio de Nespresso, que es esta bomba que ejerce esos 19 bar de presión. Quiere decir que las máquinas no requieren del uso de una caldera. Es por eso que las máquinas, al momento de la apertura de un restaurante o iniciar la operación en un centro de consumo, pues prácticamente en menos de 2 minutos las máquinas están listas para preparar la primera taza de café. Esto hace que con esas calibraciones siempre se pueda garantizar la taza perfecta y, sobre todo, con consistencia en la calidad del café. Ejemplo, para el tema de restaurantes en donde se tienen diferentes sucursales, ejemplo, en Cancún y en Monterrey, pues ahí es en donde ayudamos a nuestros aliados a que puedan tener esa consistencia en la calidad del café. No importa si estás en el norte o en el sur del país o en algún otro país, el café va a tener esa consistencia.
0: A ver, ¿cómo hacen o cómo funciona la máquina? Cuando estás en un restaurante, una máquina de Nespresso a nivel hoteles, restaurantes y cafeterías, ¿cómo funciona para que puedas surtir 10 o 20 cafés en los próximos 5 minutos?
1: Parte de esa innovación pues viene ligada a la capacidad que tienen estas máquinas del sistema ligado para hospitalidad. ¿Qué quiere decir esto? Que los cabezales que tienen prácticamente la misma tecnología, pero están diseñadas para poder hacer este famoso bateo, del cual en un restaurante tienes que sacar 5 capuchinos o tienes que sacar 10 cafés para poder atender diversas mesas. Y esto va ligado completamente a el sistema que fue ligado a la innovación, pero también completamente pensado para poder llevar a cabo esta operación y facilitar lo que es el día a día dentro de una cocina, de una barra o de la operación en el ámbito de la hospitalidad.
0: Para mí, el café es un ritual que disfruto mucho. Desde olerlo, de cuando invito gente a la casa a darle la bienvenida, y que es un café, que viene en la mañana a saludarme o a platicar conmigo, o en una entrevista, cuando tienes un café, es que desde que huele, ¿no?, el espacio, ese olor tan particular y tan rico del café, hasta que lo pruebas y que te sale con espumita. A ver, ¿qué se necesita para que siempre salga con espumita?
1: Eso va ligado a partes muy interesantes al momento de la extracción. Punto número uno, la parte de la calidad del café y la frescura. Por otro lado, viene la potencia con la que el café espresso está teniendo su extracción, y esta potencia lo que hace es que libera el CO2, que a su vez por la presión se generan estas microburbujas que se conocen como la crema del café. Entonces, teniendo siempre esta innovación con la bomba que trabaja a estos bar de presión, se puede garantizar siempre la crema del café, que, bueno, coloquialmente también muchos la pueden llamar espumita.
0: ¿Y cuál es el beneficio de este material con el que están hechos? ¿Me prestas una cápsula?
1: Claro que sí.
0: ¿Cuál es el beneficio de este material? ¿Qué es? ¿Aluminio?
1: Es aluminio, 100% reciclable, al igual que todas nuestras cápsulas del sistema Nespresso.
0: Cuando, aquí hay 100% café tostado.
1: Totalmente.
0: ¿De acuerdo? Este proceso protege al café, este sistema protege al café de oxígeno.
1: Totalmente.
0: Entonces, no pierde ni sabor ni aroma, ¿correcto?
1: Correcto.
0: Ni se humedece, aunque estés en la playa.
1: Totalmente.
0: Y esto, nuevamente pregunto, las cualidades organolépticas que se deben de mantener, tú y yo hablamos ese idioma de cualidades organolépticas, entendemos del vino, entendemos de todos, se mantienen gracias a la cápsula esta delgadita, y tiene lo mismo que una cápsula de Vertuo, o tiene más o tiene menos.
1: Es café tostado y molido. Cada uno de los portafolios que tenemos para consumo en casa, o en este caso for hospitality, están diseñados para el contexto en donde van a funcionar. En este punto, en casa, pues tienes la oportunidad de tener invitados y tal vez tener mucho más versatilidad en contexto a si quieres tener 10, 15 o 20 variedades de café, adelante. Sin embargo, con el sistema for hospitality, lo que queremos es optimizar esta parte operativa. Entonces, tenemos 12 variedades de café que están perfectamente pensadas para este momento de horeca y oficinas, que van a ser
0: horeca, explícale al público.
1: Hoteles, restaurantes y cafeterías.
0: Okay,
1: ajá. Y por otro lado, que van a ser un perfect match de acuerdo a la oferta gastronómica o a las necesidades que se tengan en los negocios. Entonces, hay una hay un portafolio perfectamente pensado para que, de acuerdo a si es un lugar de desayunos o es un lugar de cena, sobremesa, pues también podamos ofrecer la variedad de café ideal. Entonces, la respuesta es no. O sea, si hacemos una suma de las cápsulas que se tienen en el sistema Nespresso, considerando la parte de consumo en casa y todo lo que es fuera del hogar, son aproximadamente poco más de 70 cápsulas diferentes. Entonces, este es un portafolio perfectamente diseñado para fuera del hogar.
0: ¿Dónde puede acudir, a dónde puede acudir el hotelero, el restaurantero, todo el ámbito de hospitality que llamas para poder tener estas cápsulas?
1: Nosotros tenemos distribuidores autorizados a nivel nacional y también, pues, directamente en www.nespresso.com. Hay un apartado en donde se puede rellenar un formulario. También, si visitan nuestras boutiques, podrán encontrar un código QR para que puedan establecer contacto con nosotros. Pues difícil, y felices.
0: No, déjame hacer una pausa en 88.9 y en iHeartRadio, pero continuamos. Si quieren saber qué sabores hay de estos Nespresso para Hospitality, quédense en las redes. Volvemos.
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0: Soy Eddie Warman, estamos de regreso en 88.9 Noticias, información que sirve en Ager Radio y en toda la red. Ya estaba yo clavado aquí con lo de los cafés, pero es que está muy buena la historia que me está comentando Miriam Nájera. Pero ya está conmigo Pablo Mondragón, es vicepresidente de Hotmart Latinoamérica. Yo quiero empezar a entender qué es esta nueva ola de emprendedores digitales, qué es Hotmart, que puedes vender, pero comprar, pero dar clases, pero es como Amazon, pero más versátil. ¿Qué es Hotmart?
1: Perfecto, Eddie, muchísimas gracias por estar aquí, por tenerme aquí. Y Miriam, si me permites, te voy a usar de ejemplo para explicar Hotmart de la mejor manera.
2: Adelante.
1: Al final, Hotmart se funda en el 2011 y es la pionera en la Creator Economy. Y hoy somos los líderes a nivel global. ¿Qué es la Creator Economy? Es cuando creadores de contenido empiezan a transaccionar productos digitales y monetizan su conocimiento, ¿no? Entonces, Hotmart da todas las soluciones integrales de tecnología para que puedas justamente crear, distribuir y vender. El caso de Miriam. Todo el conocimiento que nos compartió ahorita sobre el café y todo el conocimiento que debe tener sobre vino es un ejemplo muy claro de cómo Miriam puede agregar valor a todas las personas que estén interesadas en saber más de estos temas. Entonces Miriam lo que puede hacer es empezar a generar contenido para sus redes sociales, empezar a crear comunidad y de esta forma empezar a entender qué es lo que un fanático de café quisiera conocer. Y Miriam puede hacer entonces un curso, ¿no? Donde pueda decir: te voy a explicar café 1.0, 2, 3, todos los módulos que tú quieras. Y de esta forma Hotmart permite que Miriam suba los cursos, utilice las herramientas que tenemos para poder hacer el marketing digital, hacer la distribución y por otra parte transaccionarlo. Y de esta forma Miriam se puede enfocar en hacer lo que debe de hacer, que es generar contenido, y Hotmart se encarga en que ella pueda tener la mayor cantidad de ventas posibles y llegar a la mayor cantidad de personas.
0: ¿Y cómo hace Hotmart eso?
1: Para la parte de las ventas, Hotmart tiene uno de los carritos más potentes del mundo. Tenemos más de 40 métodos de pago y más de 20 monedas. Entonces tenemos hoy ventas en más de 180 países, ¿no? Tenemos un alcance global. Hoy en Latinoamérica, ¿no?, tenemos más del 50% de las transacciones realizadas se hacen fuera del mundo. Entonces tenemos hoy clientes mexicanos que venden en más de 20 países, ¿no? Entonces tenemos un alcance global.
0: ¿Y la logística para enviar a los países productos, como sería, por ejemplo, esta preciosa caja de café de Nespresso para Hospitality, cómo la mandas?
1: Esa es la gran diferencia de la Creator Economy de productos digitales. Entonces, todo lo que hace Hotmart es la distribución de productos que se pueden consumir de manera digital.
0: ¿En la computadora?
1: Exactamente. Entonces, son los e-books. Pueden ser podcasts de suscripción o suscripciones a contenido digital. Pueden ser cursos de educación formal, de educación informal. Todo lo que pueda ser transaccionado de manera digital. Es por eso que estamos en una industria que es total y completamente escalable y replicable, ¿no? Tenemos gente que comienza con 100, 200, 5,000 seguidores y terminan creando comunidades de audiencias de millones de seguidores con millones de dólares de ventas anuales, ¿no?
0: Entonces, y como dirían allá en Colombia, por cierto, ¿y cómo así?
1: ¿Y cómo así? Exactamente. Entonces, lo primero es empezar a tener tu audiencia, ¿no? Tienes que empezar a tú construir tu narrativa y al final tienes tú una retroalimentación directa de si la gente está percibiendo el valor que tú estás dando. Porque al final la gente está dispuesta a desembolsar el monto que sea por un producto. Si tú estás agregando valor constantemente, el cielo es todo lo que puedes alcanzar.
0: O sea, a diferencia de lo que son las redes, Instagram, TikTok, Facebook, que ahí subes contenido, creas contenido, que a lo mejor no vendes nada, pero estás dando la noticia de Colombia, pero estás hablando de que qué rico café estás tomando o qué viaje vas a hacer. En el caso de Hotmart, es todo lo que puedes compartir de tu conocimiento para que la gente aprenda. Desde aprender un idioma, a aprender a preparar café, a aprender a redactar, pero no es contenido simplemente creado para las redes, ¿correcto?
1: Exactamente. Aquí hay una transacción directa por un valor que tú esperas recibir. Y dijiste de los nichos más importantes que tenemos, que es el nicho de idiomas. Nichos también de los más relevantes es finanzas personales, desarrollo personal, muchos temas de nutrición y de ejercicio, de fitness. Es de lo que más vemos que está teniendo tendencia positiva en Latinoamérica.
0: O sea, si yo quiero tomar una clase de spinning, Hotmart es el que está llevando a YouTube o a mi teléfono, cuando yo digo clases de spinning 20 minutos. ¿Es creado a partir de ustedes y enviado a estas plataformas?
1: Exacto. Nosotros tenemos coaches, ¿no?, de spinning o de pesas, calistenia, donde ellos tienen sus comunidades en Instagram. 60% de nuestros clientes tienen sus comunidades a través de Instagram. Ellos suben los cursos a la plataforma de Hotmart y ellos venden a través de sus redes sociales. Entonces yo como consumidor voy a las páginas de los clientes en Hotmart y ahí es donde yo puedo ver las clases.
0: Pero yo no entro a Hotmart o entro a yo entro a la clase de spinning o con el maestro de spinning o entro a Hotmart.
1: Entras a la clase de spinning del cliente y Hotmart es el backend. Nosotros somos quienes damos toda
0: la infraestructura. Están atrás del escenario.
1: Exactamente,
0: ustedes.
1: Damos toda la infraestructura tecnológica.
0: Y si alguien del público que nos está escuchando, porque vamos a hacer una pausa en radio, vamos a continuar en redes, quiere hacer algo, ¿cómo contacta con Hotmart?
1: Hotmart.com, ahí vamos de la mano, paso a paso, qué es lo que tú tienes que hacer para crear tu propio producto. En Hotmart no tenemos virtualmente barreras de acceso, más que tengas tú un teléfono celular y tengas internet, y cobramos únicamente por transacción exitosa. Entonces no cobramos nosotros membresías, no cobramos...
0: Espérame un segundito. Claro. Déjame hacer una pausa. Mañana el doctor Alejandro Rosano, él es trasplantólogo, hablará de la nueva tecnología médica para el control de enfermedades y vamos a ver que mañana la sección de inteligencia artificial que nos va a contestar, van a ver, qué interesante. Los espero mañana.
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1: Y atención, porque ahora van a salir los más locos, los más marchosos, los más zumbados, los más...

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1: Sigues en sintonía aquí en Yunder Radio Poder. Este es tu programa favorito, Bonus Track. Y ahora con nosotros está el Gran Silencio, acompañado del grupo de rap, los Northsiders, con esta linda melodía. Déjenme si estoy llorando.

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1: Hola, ¿qué tal? Muy buenos días. Tenemos lista la información. Conduce con muchísimo cuidado. Y te comento que hay buen avance en Avenida Chapultepec, entre Avenida Sonora y el Eje 2 Poniente. Buena circulación en Revolución, de San Antonio a Barranca del Muerto. Con buen avance, Calzada de la Viga, de Fray Servando al Eje 3 Sur. Encontrarás obras en Avenida 503, de Avenida 508 al Eje 4 Norte. Obras en Periférico Oriente, entre Bordo de Xochiaca y la autopista Peñón Texcoco. Hoy nos circulan autos con holograma 1 y 2 de verificación en Gomado Rosa, terminación de placa 7 y 8. La temperatura al momento es de 13 grados. Soy Mónica Villalobos. 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

0: programa informativo 88.9, información que sirve. Yo soy Alejandro Villalbazo en X, en TikTok, arroba Villalbazo 13. Los mensajitos son en el WhatsApp 5582558 89. Muy buenos días en este martes 11 de agosto, Iñaki Manero. ¿Cómo estás, Iñaki?
1: ¿Cómo estás, Alex Villalbazo, Alex Cervantes, amigos de la República Mexicana, de todas partes, por iHeartRadio? Muchas gracias por despertar en Panorama.
0: Despertando con 13 grados en una mañana fresca, nublada. Se espera que siga así, nublado en la mañana, que empiece ahí entre que se quiera asomar y no el solecito, Iñaki.
1: Sí, de hecho, llovió buena parte de la noche. Hoy tenemos 50% también de posibilidad de lluvia aquí en el Valle de México. La máxima de 24, como bien dices, se asomará tantito el sol por ahí del mediodía, 12 hasta las 2 de la tarde. Nos va a dar una tregua otra vez a los nublados y se esperan que empiecen las lluvias por ahí de las 6-7 de la tarde.
0: Sí, así estará el día prácticamente en el Valle de México, ¿no? Combinando municipios y alcaldías, municipios del Estado de México, alcaldías de la Ciudad de México. Y ya en un ratito, por supuesto, estaremos haciendo contacto con Lalo González, Larito González, que ayer estaba viajando a Colombia, cuestiones de trabajo. Lalito iba a hacer una cobertura del mundo del espectáculo y de pronto, bajándose del avión, se llevó la sorpresa, desagradable sorpresa, de lo que había ocurrido en Colombia, el terremoto en magnitud 7.4, que destrozó buena parte del territorio colombiano, 132 los muertos al momento, por lo menos es el balance más reciente que se hace desde el gobierno colombiano. Ya estaremos platicando de esta tragedia, Iñaki, que ya ayer ustedes empezaron a relatar por ahí de las 8 de la mañana, Iñaki.
1: Sí, de hecho empezaron a llegar los informes del terremoto, del sismo, y recordábamos también con este copy-paste de lo que había pasado allá en Venezuela, los derrumbes, las imágenes. Afortunadamente para la comunicación internacional, pues ahora todo el mundo trae algo para dar constancia de lo que está sucediendo, ¿no? Entonces todo el mundo estaba reflejando la tragedia, las caídas, los derrumbes de los edificios. Ayer estaba viendo una persona que estaba tomando desde un monte hacia una ciudad ahí en Colombia y se veían volutas de humo en todos lados de la ciudad por los derrumbes que estaba provocando el sismo. Una cosa verdaderamente escalofriante, Alex, que desgraciadamente nos está trayendo la tecnología de manera inmediata, ¿no?
0: Sí, y esta misma tecnología, Iñaki, que te permite ver cómo, pues de pronto, el tema de la prevención es tan importante, porque sí, de pronto ves en Colombia que a todo mundo el temblor pues lo agarra prácticamente ya en la sorpresa, cuando está sacudiéndose la casa, el edificio, el negocio, y eso ocurre porque pues en Colombia no tienen un alertamiento, ¿no?, como el nuestro, que les permita tener esos segundos que hacen la diferencia, Iñaki, entre salgo, busco un punto seguro, un punto de reunión, y aún así, ya sabemos lo que ocurre con todo el alertamiento.
1: Sí.
0: Imagínate cuando ya no lo tienes, porque sí marca una diferencia importante, Iñaki.
1: Las construcciones, el alertamiento, la cultura, ¿no? Eso es un reflejo de un trabajo que se tiene que hacer todos los días. Entonces, por eso cada vez insistimos, y hay gente que se burla de cuando se hace un simulacro. Hay gente que dice, nah, nada más es un simulacro, no pasa nada. Sí, nada más que tú eres el primero en correr, en empujar, en caerte y en provocar la tragedia, ¿no? Tú que no quisiste participar en el simulacro. Por eso es tan importante la prevención. Y además, la construcción, ¿no? Finalmente, los protocolos de construcción en países en donde no se toma en cuenta la posibilidad en algún momento de un sismo.
0: Ya estaremos platicando todos estos detallitos, la verdad que se vuelven parte de la conversación. Ya estaremos platicando y sobre todo les decía con Lalo González, que de pronto se baja del avión, se encuentra con que su cobertura de espectáculos ha cambiado y ahora tiene que hacer una cobertura de un terremoto magnitud 7.4. 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Mónica Villalobos.
2: Alejandro, gracias. Muy buenos días. Hoy no circulan autos con holograma 1 y 2 de verificación engomado rosa, terminación de placa 7 y 8. En unos minutos, más información.
1: Muchas gracias. Gracias, Moni. Hasta la noche de ayer, lunes, se reportaron 132 personas, ya lo decía Alex, que perdieron la vida por este devastador sismo. Lalo González.
3: El de este lunes fue el terremoto más devastador que ha sacudido a Colombia en los últimos 47 años. Tras una primera jornada de rescate y búsqueda de cuerpos, el gobierno del país sudamericano reportó 132 personas fallecidas. Abelardo de la Espriella, quien tomó posesión de la presidencia de Colombia el viernes pasado y ahora decretó emergencia nacional, ha visitado diferentes zonas destruidas. Al regresar por la noche a Bogotá, también hizo ver este otro problema.
4: Y esta tragedia nos ha cogido en medio de una situación muy complicada desde el punto de vista administrativo, porque apenas se están formalizando los nombramientos. Todo lo que hemos tenido que articular lo hemos hecho con las uñas porque las herramientas jurídicas son limitadas. Dios proveerá.
3: Para 88.9 Noticias desde Bogotá, Lalo González.
1: A las 7:10 acompáñanos aquí en Panorama. Vamos a tener el reporte en vivo de Lalo González con todo lo que se ha encontrado y todas las novedades hasta este momento allá en Colombia. Te recordamos que tenemos el WhatsApp 5580-255-889. Si nos quieres mandar mensajes, si quieres que leamos mensajes, porque también llegamos a Colombia por iHeartRadio, a la gente que está en Colombia, o si nos está escuchando en Colombia, a la gente de México, hacemos este puente con los mensajes de texto desde tu celular al 5582-55889. Y la tarde de ayer fue detenido Luis Antonio Espinosa Campos, identificado como contador de Gabriel Moreno Cárdenas, hermano de Alejandro Alito Moreno, el líder nacional del PRI. Luis Antonio Espinosa es señalado por presunto desvío millonario en Campeche. Además, fundó la televisora Mayavisión, la cual presuntamente fue beneficiada con 97 millones de pesos durante el gobierno de Alito Moreno en el estado. Su detención se realizó en su despacho de la colonia Mixcoac, aquí en Ciudad de México, en la alcaldía Benito Juárez, y fue trasladado a la Fiscalía Especializada en Combate a la Corrupción del estado de Campeche. En más información, fuerzas federales, así como del Estado de México, de Guerrero, de Ciudad de México, detuvieron a dos funcionarios del Estado de México por su probable participación en una red de extorsión contra propietarios de verificentos, perdónenme, y estaciones de servicio de combustible. Se trata de Raúl Piña Horta, director general de Prevención y Control de la Contaminación Atmosférica del Estado de México, quien fue detenido en Acapulco, así como Carlos Eduardo Solares Vega, director de control de emisiones a la atmósfera de la misma dependencia, al cual se le cumplimentó la orden de aprehensión en Ciudad de México. La Fiscalía Estatal acreditó que el esquema extorsivo del que forman parte los detenidos les genera recursos ilícitos por varias decenas de millones de pesos mensuales. Corrupción en los verificentros. En tanto, también en el Estado de México se obtuvo vinculación en contra de Lourdes Joana N. y Héctor Esaid N. Esto por el delito de robo a casa-habitación relacionado con la casa invadida, propiedad de la familia, ¿se acuerdan?, de Carlota N., la mujer de la tercera edad que en 2025 mató a dos de las personas que ocuparon la propiedad. El juez fijó un plazo de 2 meses para el cierre de la investigación complementaria. Y advierten que los actuales esfuerzos para sacar a los niños de la pobreza no son suficientes. María Inés Camacho.
5: En el país existen 12 millones de niñas y niños de 0 a 5 años de edad. Algunos viven en condiciones de pobreza, en casas de madera o plástico, sin servicios como agua o de salud, afirmó José Ignacio Ábalos, presidente del Consejo Directivo del Pacto por la Primera Infancia.
6: Una cosa es decir que son prioridad y otra muy distinta es que quede demostrado en el presupuesto. La semana pasada estuve en El Porvenir, una comunidad pequeña del municipio de Teopisca, en Chiapas. Ahí viven más de 50 niñas y niños de la primera infancia. Devani tiene 2 años y 4 meses. Entré a su casa, el piso es de tierra, las paredes están hechas con madera, toda la familia vive en una sola habitación. Y supe algo que me resultó todavía más difícil de comprender. Los niños de esa comunidad nunca habían recibido una consulta médica. Esa es la realidad.
5: Para 88.9 Noticias, María Inés Camacho Romero.
1: Esa es la realidad. Y hablando de realidades, el gobierno de Metlaltónoc, que es una de las zonas más pobres de México, denunció constantes cortes de energía eléctrica, esto en la cabecera municipal. Adriana Covarrubias.
7: La Secretaría de Salud Guerrero inició una campaña de detección del virus del papiloma humano con la disponibilidad de más de 60.000 pruebas para mujeres de 30 a 69 años en los centros de salud de las diferentes regiones del estado. La campaña fue anunciada por la titular de la dependencia, Alondra García Carvajal, en el marco del Día Nacional de la Lucha contra el Cáncer Cervicuterino, el cual tiene como objetivo detectar de manera oportuna el virus del papiloma humano y posibles lesiones precancerosas. Explicó que las mujeres que resulten positivas pueden ser canalizadas a las clínicas de colposcopía, donde se determina si existen lesiones precancerosas o les proporcionarán el tratamiento correspondiente para evitar que la enfermedad avance. Panorama informativo desde Acapulco, Guerrero, Adriana Covarrubias.
1: Vámonos a los deportes. Saludamos a don Alex Cervantes. Muy buenos días.
8: ¿Qué tal, Iñaki, amigos? Muy buen día. Gran martes para todos. Iniciamos con la actividad para este martes en la Leagues Cup. Jornada 3. Pachuca se mide al Charlotte. Columbus recibe a los Pumas de la Universidad. Cincinnati contra Atlas. Minnesota se mide al Atlante. Real Salt Lake ante Bravos de Juárez. Y Tigres, que juega en la cancha del Estadio Universitario, recibe al Vancouver. Un total de 10 equipos de la Liga MX han quedado matemáticamente eliminados de esta competencia. Ellos son Chivas, Pachuca, Tijuana, Atlas, Necaxa, Santos, San Luis, Pumas, Querétaro y el Puebla. Hasta aquí los deportes. Regresamos con más en 30 minutos.
1: Muchas gracias, Alex. Alex Villalbazo, Alex Cervantes, Iñaki Manero en Panorama Informativo en 88.9 Noticias. 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Moni Villalobos te tiene todo el panorama del tráfico y el clima cada 15 minutos. Solo otra vez, Moni.
2: Hola, Iñaki, gracias. Muy buenos días. Por llegada de peregrinos, considera afectación vial en las inmediaciones de la Basílica de Guadalupe. En unos minutos, más información.

0: Muy buenos y lluviosos días para este martes 11 de agosto. Como ya le estábamos platicando, lluvias importantes para hoy en buena parte de la República Mexicana, y en el contraste, ese calorón de los 45 o más que tendremos en algunos puntos del norte de la República, incluso bajando por el Pacífico mexicano. En el recorrido por el país, ahorita vamos a empezar en Xalapa, en Veracruz. Verónica Huerta, 16 grados. Vero, nada más danos probadita del clima, Vero, y ahorita después del corte vamos con la nota de 8.
1: Sí, bueno, pues Alejandro, amanecemos con 16 grados en Xalapa, la máxima será de 24, será un día con sol por la mañana y en la tarde probabilidad de lluvia. Eso es, Alejandro.
0: Bien, gracias, Vero Huerta. Ahorita platicamos la nota más importante allá en Veracruz. 6:15, una pausa. 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
1: Hola, ¿qué tal? Nuevamente continuamos con más información. Hay que conducir con cuidado. Te comento que vas a encontrarte que por llegada de peregrinos hay afectaciones en las inmediaciones de la Basílica de Guadalupe. El tren insurgente tiene horario reducido por labores de mantenimiento hasta nuevo aviso. El último tren saldrá a las 10:30 de la noche. El horario de inicio del servicio permanece sin cambios. Te comento, además, que hay buen avance al momento en Revolución, de San Antonio a Barranca del Muerto. Hoy no circulan autos con holograma 1 y 2 de verificación engomado rosa. Terminación de placa 7 y 8. La temperatura al momento se mantiene en los 13 grados. Esperamos para hoy una máxima de 24. Soy Mónica Villalobos. Continúa en 88.9 Noticias. 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

0: primer traguito de café que nos tomamos con lluvias intensas que están arriba de las fuertes. Esas lluvias intensas van a caer en Sonora, las muy fuertes en Chihuahua, Durango, Sinaloa, Veracruz, Chiapas, Campeche. Las lluvias fuertes para Baja California Sur, Zacatecas, Aguascalientes, Nayarit, Jalisco, Michoacán, Hidalgo, Estado de México, Ciudad de México, Puebla, Guerrero, Yucatán, Quintana Roo, de ese tamaño las lluvias en la República Mexicana. En el recorrido por el país, ya estábamos con la nota más importante, la de 8, allá en Veracruz. Verónica Huerta, adelante, Vero.
1: Sí, Alejandro. Erasto Crisanto Valdés, de 31 años de edad y de oficio pescador en el municipio de Oxpanapa, ubicado al sur de Veracruz, pudo relatar cómo fue que se perdió el 23 de julio en el fondo de un cenote cuando intentaba pescar con un robalo, con la ayuda de un arpón, y que bueno, fue rescatado el 8 de agosto. Él permaneció 16 días en el interior de una cueva y ahora se restablece en un hospital ahí en el sur de Veracruz. Es la información que tenemos, Alejandro.
0: Oye, es de esas historias de película, Vero, la verdad es que yo vi la imagen y dije, este cuate estuvo 16 días en una cueva, yo no le vi finta por ningún lado de estar, digo, yo. No le vi finta por ningún lado de haber estado 16 días en una cueva, Vero.
1: Pues él dice que estaba dentro del cenote y que pudo sobrevivir haciendo oración, pidiendo a Dios que lo encontraran, y que solo bebía agua. Dice que no pudo comer ningún tipo de alimentos y que pues lo único que había ahí pues era oscuridad, y perdió la noción del tiempo porque la lámpara que llevaba le dejó de servir, no sé en qué momento le dejó de servir. Así lo dice él, y pues ya no supo cuántos días transcurrió allá adentro en esa cueva de que está adentro del cenote, y que pues bueno, finalmente transcurrieron 16 días, pero que para él fueron como 3 días nada más.
0: Pues sí, y también para lo que nos mostró físicamente fue como media hora, pero bueno, él dice que estuvo 16 días en la cueva del cenote. Gracias, Vero Huerta, desde Xalapa, Veracruz. Perdón que yo sea tan incrédulo, pero la neta es que viendo la imagen uno lo ve y cómo le hizo, nada más las temperaturas, imagínate el frío, la humedad en una cueva de un cenote, de por sí los cenotes son de agua prácticamente helada. Y ahora tírate 16 días ahí adentro. Está bien.
2: Estaba muy, muy compuestito, ¿no? Como para estar. Perdón, pero.
0: No, yo también así lo veo. Por eso dije, para mí estuvo como media hora. Él dice que 3 días, que sintió que fueron como 3 días, aunque en realidad pasaron hasta 16. Bueno, muy bien. Gracias, Vero Huerta, desde Xalapa, allá en Veracruz. Vámonos a Cancún, Quintana Roo, 29 grados. Carlos Mendieta, ¿cómo estás, Carlos?
3: Pues muertos de calor, Alex, 29 grados centígrados, ¿qué te puedo decir? Te platico que la máxima va a ser de 32, a pesar de que se asomaba un pronóstico de lluvia para hoy, pues no va a llover tanto, tal vez lloverá a las 12 del día con un 30% de probabilidad, pero seguimos con días bastante secos, Alex.
0: Y la de 8, Carlos.
3: Mira, te platico que pese a la impugnación interpuesta por la Secretaría Anticorrupción y Buen Gobierno, magistrados federales de la Ciudad de México ratificaron la absolución contra la empresa Servicios Integrales de Transportación Vertical de México, Citraven, que quedó libre de responsabilidad, Alex, administrativa, por la muerte de Aitana, la menor de 6 añitos que perdió la vida en julio de 2023 por quedar trenzada tras una falla de un elevador aquí en Playa del Carmen, en el Instituto Mexicano del Seguro Social. Con esto, esta empresa pues también libra una inhabilitación para participar de contratos con gobierno o sus dependencias. Como la vez ya la zafaron, y por lo pronto, Alex, pues no hay culpables del caso.
0: Qué raro que no haya culpables. Gracias, Carlos Mendieta, desde Cancún, allá en Quintana Roo. 20 grados para Tuxtla Gutiérrez, en Chiapas, Fernando Cantón. ¿Qué hay, Fer?
4: ¿Qué tal, Alex? Muy buenos días. Hoy en Chiapas habrá lluvias puntuales fuertes y temperaturas de hasta 40 grados. En Tuxtla Gutiérrez, cielo medio nublado con probabilidad de lluvia por la tarde y una temperatura máxima de 33 grados. Así es como en Chiapas.
0: ¿Y la de 8, Fer?
4: Con fotografías de sus seres queridos, la esperanza de encontrar alguna pista que permita conocer su paradero, integrantes del colectivo Verdad, Memoria y Justicia llegaron ayer lunes a Ocosingo para continuar con la búsqueda de sus familiares desaparecidos. Durante esta jornada, las madres buscadoras recorrieron diferentes puntos del municipio de Ocosingo, acompañadas por elementos de la Policía Municipal, Guardia Nacional, Guardia Estatal, el Ministerio Público y Vialidad Municipal, además de la Secretaría de Seguridad del Pueblo, donde colocaron fichas de búsqueda con información de las personas que permanecen desaparecidas. Estas integrantes del colectivo explicaron que sus familiares han desaparecido en distintos estados del país, entre ellos Chiapas, Quintana Roo, Yucatán y Tabasco, por lo que han empezado recorridos por diferentes municipios y regiones en busca de información que pueda ayudar a encontrarlos. Así el panorama es de Chiapas.
0: Gracias, Fer Cantón, desde Tuxtla Gutiérrez, en Chiapas. 26 grados para el bello y devastado puerto de Acapulco. Adriana Covarrubias, vecina, buenos días.
5: ¿Qué tal, vecino? Buenos días. Bueno, se reitera la máxima estará de 34 grados, se tendrá cielo parcialmente nublado y lluvias aisladas por la noche en Acapulco, pero también hay pronóstico de lluvia en municipios de la región montaña, sierra y zona norte de Guerrero.
0: ¿Y la de 8, Adriana?
5: Te comento que el director general de la Comisión Técnica de Transporte y Vialidad de Guerrero, Arturo Salinas Sandoval, advirtió que no se permitirá la operación de plataformas que ofrecen el servicio de transporte en Acapulco porque no tienen autorización y cualquier unidad particular que brinde ese tipo de servicio será detenida y puesta a disposición del Ministerio Público porque se considera pirataje. Dijo que los taxis que se presten a colaborar con esas aplicaciones serán infraccionados con multas que pueden alcanzar los 8,000 pesos y en caso de reincidencia las unidades serán encerradas y trasladadas con grúas, además de que pues van a tener que pagar el encierro y el viaje. Es el reporte.
0: Gracias, Adriana Covarrubias, desde el bello y devastado puerto de Acapulco. Me pregunto un cuate el domingo en el béisbol, en el estadio de los Diablos, oye, ¿por qué le sigues diciendo bello y devastado puerto de Acapulco? Y le digo, mira, por los huracanes. Me dice, ¿los? ¿Sí? ¿Cuáles? Pues Otis. ¿Y cuál otro? ¿Avelina? No, pues entre esos dos huracanes, pues despedazaron, entre otras cosas, Acapulco.
2: Y el estatal también.
0: Entonces, pero esos huracanes, Otis y Avelina, ay, Dios mío, el huracán, el natural, Otis, todavía no se levantan, todavía no se recuperan, todavía hay colonias sin luz. ¿Y qué tal el huracán político Avelina, que se llevó hasta el último peso? Son las 6:25, panorama informativo, 88.9, información que sirve. 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
3: Hola, ¿qué tal? Nuevamente tenemos lista más información. Conduce con cuidado. Hay avance lento. Tómalo en cuenta en Avenida 608, desde Metro Deportivo Oceanía y hasta llegar a Circuito Interior. Considera que vas a encontrarte buen avance en Obrero Mundial de Medellín al Eje Central. En Niza hay buen avance de Paso de la Reforma a Chapultepec. Obras en Avenida 503 de Avenida 508 al Eje 4 Norte. Por volcaduras, servicios de emergencia trabajan en la autopista México-Cuernavaca, a la altura del kilómetro 48 con dirección a Cuernavaca. Tenemos una temperatura de 13 grados. Se espera una máxima entre 23 y 25 grados, con 70% de probabilidad de lluvia. Soy Mónica Villalobos. Continúa en 88.9 Noticias. 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
4: Seis y media, panorama informativo 88.9. Información que sirve. Yo soy Alejandro Villalbazo en X, en TikTok, arroba Villalbazo13. Los muy buenos días son especiales, ya saben, a las 6:30, para ustedes que siempre se despiertan a esta hora con nuestra dulce y tierna voz, que suena su despertador y lo primero que escuchan es Panorama Informativo 88.9, información que sirve. Y ya estamos recorriendo la República Mexicana, el clima y la de 8. Vámonos a Morelia, Michoacán, 14 grados, Cristian Gutiérrez, adelante, Cristian.
5: Alex, buenos días, para hoy se espera acá en Morelia una máxima de 25 grados, también se espera lluvia en prácticamente todo el territorio y 37 grados en Huetamo, será el municipio más cálido para este martes acá en Michoacán, ese clima.
4: Y la de 8, Cristian.
5: El gobernador de este estado, Alfredo Ramírez Bedoya, informó que se reunirá con el secretario de Seguridad, Omar García Harfuch, para dar continuidad, Alex, a la evaluación en materia de seguridad y avanzar en la reactivación completa de las exportaciones de aguacate hacia los Estados Unidos. De acuerdo con el gobernador michoacano, bueno, pues la embajada de los Estados Unidos le comunicó que la decisión de suspender temporalmente la actividad aguacatera pues tenía como objetivo resguardar a los inspectores del Departamento de Agricultura de los Estados Unidos y que esta suspensión solamente sería definitiva. Ya reiniciaron las actividades en 4 municipios desde el sábado anterior. Es el panorama en Michoacán.
4: Siempre me he preguntado de esas reuniones y no platicarán de otros temas. Es que una reunión entre el secretario de Seguridad y un gobernador que de pronto ha estado ahí en la polémica, en la delgada línea de que si sí o no, de que si Estados Unidos lo está volteando a ver, de que si podría estar en la lista de los políticos que quiere Estados Unidos, ¿no platicarán de algo así? Oye, ¿cómo ves? ¿Qué hay? ¿Qué esto?
6: Yo creo,
4: otro,
6: ¿no?
4: Que
6: debe ser un tema obligado.
4: Pues no sé, yo pensaría que podría ser un tema obligado. Gracias, Cristian Gutiérrez, desde Morelia, allá en Michoacán. 14 grados también para la Ciudad de México. Alemao Luna, adelante, Alemao.
7: Así es, Alex, buen día, 14 grados, cielo despejado y se espera una máxima de 25.
4: ¿Y la de 8, Alemao?
7: Bueno, la Fiscalía de la Ciudad de México dio a conocer que desde el 6 de agosto a la fecha se han presentado al menos 30 denuncias por presunto despojo de vivienda, pero solo 4 procedieron para atención inmediata y al resguardo del inmueble, mientras que otras 8 están en

0: análisis y 18 restantes muestran indicios de corresponder a otros delitos. Se dijo que pues está que inquilinos no pagan la renta, conflictos familiares por espacios en disputa en el mismo predio. La fiscalía señaló que estos 4 inmuebles están ubicados entre la alcaldía Miguel Hidalgo y Benito Juárez, y por estos casos se logró la vinculación a proceso a 5 personas, Alex.
1: ¿Cuántos días? Del 6 al 11, en 4 o 5 días, 30 denuncias. 20. Es un mundo, es una locura, ¿eh? Nos habla del tamaño, y eso las que se han presentado. Imaginemos las que no, gracias a Lemao Luna desde la Ciudad de México. 10 grados para Toluca en el Estado de México. Sonia Vilchis, ¿qué hay, Sonia?
2: Gracias, Alejandro. Muy buenos días. Hoy Toluca tendrá un día mayormente nublado, con una temperatura máxima de 20 grados y lluvias por la tarde-noche, Alejandro.
1: La de 8, Sonia.
2: Comentarte que la Fiscalía General de Justicia del Estado de México cumplimentó una orden de aprehensión en contra de 2 servidores públicos estatales por su probable participación en una red de extorsión en agravio de propietarios de centros de verificación de emisiones de estaciones de servicio de combustible. Los detenidos fueron identificados como Raúl N., director general de control de emisiones atmosféricas de la Secretaría de Medio Ambiente Estatal, y Carlos Eduardo N., director de control de emisiones de la atmósfera de la misma dependencia. El primero fue capturado en Acapulco y el segundo en la Ciudad de México. Y de acuerdo con las investigaciones, el grupo exigía a los propietarios de los verificentros el pago de cuotas ilegales para permitirles continuar con su funcionamiento. En otros casos, los implicados abusaron de sus atribuciones al simular actos administrativos para despojar a los legítimos dueños de las concesiones y de la infraestructura adquirida bajo la advertencia de causarles daño en caso de denuncia. Alejandro, así la información.
1: Gracias, Sonia Vilchis, desde Toluca, Estado de México. 9 grados en Pachuca. Y Jacqueline Servín, adelante, Jackie. Jackie.
3: Esta mañana. Alejandro, buenos días para ti y para toda la auditoria. Esta mañana despertamos con una temperatura de 9 grados, esperamos una máxima de 21 y lluvia por la tarde. El panorama.
1: La de 8, Jackie.
3: Alejandro, pues de acuerdo con la Secretaría de Salud Federal, hasta el 3 de agosto, Hidalgo reportó 132 casos positivos a COVID y 9 fallecimientos por este padecimiento. Con estas cifras, Hidalgo se ubica en el primer lugar a nivel nacional con más defunciones por COVID-19 y en tercero con más contagios. Es el panorama, Alejandro. Excelente día.
1: Gracias, Jackie Servín, desde Pachuca, allá en Hidalgo. En Querétaro, Ana Karina Buitrón, adelante, Karina.
4: Alejandro, buenos días. Te platico que para hoy esperamos una mínima de 14 y una máxima de 27, por lo que el día estará mayormente nublado.
1: Corre con la de 8, por favor.
4: Claro, te platico que el gobernador del estado informó que en la entidad han disminuido el 20% de los apagones debido al cambio de infraestructura y mantenimiento realizado por la Comisión Federal de Electricidad. Esto ha pasado de 5 a 4 horas. Aún así, la instancia continuará los trabajos. Así el panorama desde Querétaro.
1: Dice el gobernador, ¿qué dirá la gente? Habría que escuchar a los usuarios, que son quienes padecen. Gracias, Karina Buitrón, allá en Querétaro. Son las 6:36. Así el recorrido por la República Mexicana con el clima y la de 8. Tráfico y clima cada 15 minutos. Mónica Villalobos.
5: Alejandro, gracias. Por una volcadura, servicios de emergencia trabajan en la autopista México-Cuernavaca, a la altura del kilómetro 48 hacia Cuernavaca. En unos minutos, más información.
6: Muchas gracias, Moni. Vámonos con el panorama. Autoridades dicen que la inseguridad y la violencia en Mazatlán están bajo control. Gibrancas.
7: A pesar de que el pasado fin de semana fue muy violento en Mazatlán, Sinaloa, luego de que 9 personas fueran ejecutadas en distintos hechos, el secretario de Seguridad Pública, Jaime Otoniel Valdés, minimizó la crisis al afirmar que la situación se encuentra bajo control.
8: Hay un reforzamiento de la autoridad federal. Nosotros, como autoridad preventiva, realizamos los operativos coordinados. Ha habido esos resultados por parte de nosotros en lo que va del mes de julio, que va en agosto.
7: Valdés también rechazó comparar el escenario de violencia de Mazatlán con el que atraviesa Culiacán, argumentando que en el puerto los eventos responden a ataques directos contra personas y domicilios particulares. Mientras tanto, elementos federales reportaron la detención el fin de semana de 28 personas vinculadas con el cártel de Sinaloa. Para ASIR Noticias, Gibran Casas.
6: Nos queda claro que está bajo control. Dicen especialistas que los casos de enfermedad inflamatoria intestinal en México podrían ir a la alza. Isaac Castañeda.
9: Los casos de enfermedad inflamatoria intestinal en México tendrán un repunte en los próximos años debido al estilo de vida de las grandes ciudades y la modificación de la microbiota intestinal de los mexicanos por la alimentación. Así lo estimó el doctor Manuel Barreiro, especialista en aparato digestivo y referente internacional en el manejo de la enfermedad, en entrevista con 88.9 Noticias. Comparó el caso de México con el de España, donde se ha presentado una escalada de personas que padecen alguno de los padecimientos de esta enfermedad, como colitis ulcerosa o enfermedad de Crohn.
10: Estoy seguro que de aquí a unos años sigue aumentando mucho el número de pacientes que se diagnostican día a día, mes a mes. Por eso es tan importante concienciar, que haya médicos que se dediquen a eso.
9: 88.9 Noticias, Isaac Castañeda.
6: Rechazan posibles afectaciones al calendario educativo por la mala calidad del agua en la zona metropolitana de Guadalajara, que sigue siendo un tema. Martín Beltrán.
11: El secretario de Educación, Juan Carlos Flores, aseguró que los problemas de calidad del agua registrados en distintos puntos de la zona metropolitana no impedirán el inicio del próximo ciclo escolar.
12: Evidentemente, si fuera el caso, vamos a tener intervenciones muy puntuales a través de proporcionar agua adicional, agua que pueda llegar en pipas, que podamos surtir aljibes, que podamos tener este otro mecanismo, pero las clases tienen que seguir.
11: El funcionario indicó que aún no existe un número definido de escuelas con afectaciones por mala calidad del agua. Para Panorama Informativo desde Jalisco, Martín Beltrán.
6: Diferentes eventos deportivos, culturales, de espectáculos fueron cancelados en Colombia, desde luego, por lo que ya sabemos, Lalo González.
13: La emergencia que se vive en Colombia por el terremoto que devastó diferentes zonas del país sudamericano ha llevado a la suspensión de diferentes eventos. La Liga Colombiana de Fútbol, por ejemplo, tomó la decisión de postergar los partidos que estaban programados para esta semana en distintas ciudades. Por otro lado, para este miércoles 12 de agosto se tenía programada en Bogotá la proyección del primer episodio de la nueva temporada de la serie Betty la Fea, más fea que nunca. Allí se daría cita el elenco principal de la producción que se estrena en la plataforma Prime Video el próximo 28 de agosto. Sin embargo, esta actividad también quedó cancelada. Para 88.9 Noticias desde Bogotá, Lalo González.
6: 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Vámonos a los deportes, don Alex Cervantes.
14: Muchas gracias, Iñaki. En información de la Liga MX, el portero colombiano David Ospina no firmará con Atlante debido a una lesión en el codo derecho. Por ello, el guardameta Jordan García ya reportó con los potros. En el fútbol internacional, Barcelona rechazó una primera oferta del PSG de 40 millones de euros por el delantero y campeón del mundo, el español Ferran Torres. En la NFL, los vaqueros de Dallas alcanzaron un acuerdo de extensión de contrato por 3 años y 105 millones de dólares con el liniero defensivo Kenyan Williams. Por ahora es todo en la información deportiva.
6: Muchas gracias, Alex. Alex de Albazo, Alex Cervantes, Iñaki Manero en Panorama Informativo en 88.9 Noticias. Información que sirve por iHeartRadio. Moni Villalobos, el tráfico en clima cada 15 minutos. ¿Qué nos platicas, Moni?
15: Hola, Iñaki, gracias. Hasta el 23 de agosto se realiza la revisión anual debido a obras en la línea 1 del cablebús. Unidades de RTP brindan apoyo gratuito a los usuarios. En unos minutos, más información.
16: La trivia, Iñaki.
6: Vámonos, Alex, y si me permiten la trivia de ayer, con mucho gusto. ¿Qué actividad hasta ya ha entrado el siglo XX y tenía que hacer, actividad social, por cierto, tenían que hacer las mujeres solas, sin la presencia de caballeros, para pues no estar pasando malas ideas y no estar provocando a los hombres, ¿no? Ya sabemos, pobrecitos de nosotros. El soplar las velitas del pastel. Es que curioso. Uh-huh. O sea, tenía que estar solas. ¿Por qué? Primero, por la inclinación del cuerpo, ¿no? Porque pues tienes que inclinar de cierta forma el cuerpo y echas para atrás también las asentaderas. Y luego, fíjense, no se van a reír. Esto es cierto y es parte de la moralina del siglo XIX. La forma en que haces los labios a la hora de apagar las velas. Uh-huh. Entonces, eso podía también traer, sugerir a los hombres ciertas cosas, ¿no? Ciertas actitudes. Estos pobrecitos de nosotros. Uh-huh. Entonces, por eso las mujeres, a la hora de hacer este ritual de apagar las velitas de pastel, que ya habíamos platicado el origen.
1: De las velas.
6: Es bien, bien antiguo, ¿no? Uh-huh. Tenía que hacerlo solas, sin la presencia de los caballeros, ¿no? Pues para no darles ahí malas ideas. Es lo mismo que la burka en el Islam, uh-huh. Pero bueno, no nos vamos a meter en esas ideas, ¿no? Pero fíjate que cuánta paja en la cabeza traemos, sí, claro, todavía, ¿no? Pero bueno, afortunadamente eso ya se perdió. Pero sí, de que ponen la boca muy bonita, sí la ponen muy bonita a la hora de apagar el pastel, uh-huh. Sin duda alguna. Bueno, vámonos con la trivia de hoy. Y es que hay también una costumbre que tienen los ejércitos, vamos a hablar del plan militar. Algo siempre deben de llevar los ejércitos para cierto momento en particular. No siempre, pero en algún momento en particular. Y es así por una cuestión de economía. Así surgió esta costumbre. ¿Cuál es? Ayúdanos con esta trivia en www.889noticias.mx 5580-255-889. WhatsApp, mensajes de texto desde tu celular y el TalkBack a través de iHeartRadio, mensajes con tu voz. La respuesta en 2 horas.
1: Eso que llevan los ejércitos es a la guerra.
6: Lo llevan a la guerra. Okay. Sí. Lo llevan sin duda a la guerra. Y en algún momento o no, ¿no? Lo pueden usar. Uh-huh. Pero el origen de esto es por una cuestión meramente económica. El por qué es así es meramente económica. Uh-huh. Porque algo les salía muy caro, entonces tuvieron que cambiarlo o tuvieron que utilizar o echar mano de esto que estamos preguntando, ¿no? Uh-huh. Esta mañana.
1: ¿Qué es? De eso que llevan.
6: De eso que llevan.
1: Lo llevan por batallón, lo llevan todos.
6: Por ejército. Sí, por ejército y puedes improvisar, desde luego. Uh-huh. Cuando pues, el ejército ya está diezmado, uh-huh. se puede improvisar. Pero por lo general, cada ejército lo lleva.
1: ¿Esto que llevan es para defenderse?
6: Sí, en parte sí, se puede considerar como parte de la defensa. Uh-huh. ¿No?
1: En parte.
6: Es un código de comunicación.
1: Código.
6: También funciona como código de comunicación. Ok.
1: Bueno, está bien, ya es 6:45. Si quieres, ahí le paramos.
6: Ok. ¿No? 6:45, 10 segunditos. Bueno.

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1: Hola, seguimos con más información. Conduce con cuidado. Toma en cuenta que hay avance lento en prolongación División del Norte, entre 20 de noviembre y la Glorieta de Vaqueritos. El avance lento en Guadalupe y Ramírez, entre Niños Héroes y el Periférico. Avanzarás lento en Tlalpan, entre Calzada del Hueso y Cerro de Jesús. Tenemos carga en Insurgentes de Calzada de Tlalpan al Periférico. Hay afectación vehicular en Avenida Constituyentes, a la altura de Avenida Observatorio con dirección a Lomas Altas debido a un choque. Por una volcadura, servicios de emergencia trabajan en la autopista México-Cuernavaca, a la altura del kilómetro 48, con dirección a Cuernavaca. La temperatura 13 grados, esperamos una máxima de 24. Soy Mónica Villalobos, continúa en 88.9 Noticias, información que sirve, tráfico y clima cada 15 minutos.
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8: ¿Qué pasó en la madrugada? ¿Qué nos cuentas, Alemao Luna? Adelante, Alemao.
10: Gracias, Alex. Comenzamos en la alcaldía Benito Juárez, donde se registró un fuerte flamazo dentro de una vivienda en la calle de Correggio, en la colonia Ciudad de los Deportes, y que dejó un saldo de 4 personas lesionadas. Este fuerte estruendo pues quebró cristales y ventanas y puso en alerta a los vecinos, quienes llamaron a los servicios de emergencia. La persona más afectada fue un hombre de 64 años de edad que tuvo quemaduras de primer y segundo grado en más de la mitad de su cuerpo y por ello fue trasladado al hospital Rubén Leñero. Pero también dos vecinos, una mujer y un joven, tuvieron lesiones moderadas y también fueron trasladados a un centro de salud. Los servicios de emergencia pues indicaron que todo esto ocurrió por la mala manipulación de un tanque cilíndrico de 20 kilogramos. Y bueno, pues bueno, la situación fue controlada cerca de la medianoche. Y ahí en la alcaldía Escaposalco se registró la llegada de una colorida y numerosa peregrinación de la arquidiócesis de Morelia. Es contingente de 10,000 mujeres, Alex, que arribaron en camionetas de autobuses que dejaron en las avenidas Cuitláhuac y Camarones. Y ahí pues prácticamente caminaron hasta la Basílica de Guadalupe, donde llegaron cerca de las 3 de la mañana y se espera que en unos minutos más, a las 7 de la mañana, se realice la misa de bienvenida. Año con año se realiza esta peregrinación femenil como un acto de fe para agradecer pues a la Virgen de Guadalupe los favores recibidos. En la misma alcaldía de Cuauhtémoc se registró un incendio en una casita improvisada de madera y cartón. Ahí vivía un hombre en la calle Amsterdam de la colonia Condesa. Afortunadamente salió de manera pues rápida. Se trata de un vigilante de un predio que tiene sellos de la Fiscalía Capitalina y que seguramente tiene un litigio abierto. Los bomberos controlaron también la situación muy rápido, pero informaron que se encontró en el lugar quema de basura en poca cantidad, seguramente para pues protegerse del frío. De ahí nos vamos a la alcaldía Iztapalapa, donde usuarios de la línea 2 del cablebús que va de Constitución 1917 a Santa Marta vivieron momentos de terror durante la tormenta eléctrica, y es que las cabinas se quedaron sin luz mientras, bueno, en medio de la fuerte lluvia, pasajeros compartieron videos en redes donde se les escucha nerviosos por el bamboleo de las unidades. Afortunadamente, pues no pasó a mayores. Lo que sí es que el sistema pues tuvo que realizar el desembarque y la suspensión del servicio a partir de las 9:30 de la noche, y fue hasta hoy a las 5:00 a.m. que se restableció la operación. Finalmente, decirte que en la alcaldía Cuauhtémoc hay cierre de carriles centrales en Paseo de la Reforma a la altura del Metro Hidalgo, esto con dirección a la calzada de Guadalupe, y es porque hay maquinaria pesada y cuadrillas de la Secretaría de Obras están realizando labores de reencarpetamiento hasta la Glorieta Violeta, y bueno, se espera que concluya en unas cuantas horas. Mientras tanto, Alex, hay rezagos vehiculares y la opción aquí es tomar la lateral de esta avenida, Alex.
8: Bien, gracias, Alemau. Bien, Alemau Luna, con lo que pasó en la madrugada. Son 7:10. El reporte es de la misma policía de la Ciudad de México. Delincuentes corruptos y acosadores. La policía de la Ciudad de México dice que ha encontrado todo eso entre sus elementos. Empezamos, creo, por un buen punto, el reconocimiento de que hay problemas. Para resolver un problema, ¿cuántas veces lo hemos dicho? Hay que aceptar que se tiene el problema. Aquí por lo menos ya se le puso incluso, pues, el calificativo, ¿no? Policías delincuentes, policías corruptos, policías acosadores. Joana Flores, buenos días, Joana.
3: Alejandro, buenos días. Y tras ser denunciados o relacionados con casos de este tipo, estos policías son investigados por la Comisión de Honor y Justicia de la Secretaría de Seguridad Ciudadana de la Ciudad de México. Esto lo reconoce el propio jefe de la policía, Pablo Vázquez, Alejandro, y él asegura que en estos casos, pues ellos no toleran estas situaciones como institución. Vamos a escucharlo.
11: Nuestra aspiración es ser cada día una institución más fuerte, que brinde un mejor servicio a la sociedad. Por ello, mantenemos una política de cero tolerancia a la corrupción y rechazamos enérgicamente cualquier conducta contraria a los protocolos de actuación que lesione el lazo que nos une a las y los ciudadanos.
3: Y bueno, el secretario informó que desde que inició la administración y hasta la fecha, varios policías han sido sancionados, destituidos o hasta detenidos. Vamos a escuchar.
11: Del 5 de octubre de 2024 al 31 de julio de 2026, la Comisión de Honor y Justicia de la Secretaría determinó la aplicación de 3.921 correctivos disciplinarios, así como la destitución de 1.074 elementos. Se dictaminaron también 592 cambios de adscripción, 17 ceses de comisión y 50 suspensiones. En este mismo periodo, 60 elementos de la Secretaría han sido detenidos por órdenes de aprehensión por hechos probablemente constitutivos de delito.
3: Y bueno, al mismo tiempo, Alejandro, el jefe de la policía, dijo que mientras estos elementos son investigados, pues la dependencia a su cargo ha reforzado los procesos de reclutamiento, de capacitación, de profesionalización policial. Detalla que en julio, 426 nuevos policías se entregaron a la policía local. De estos, 399 tienen un perfil de proximidad, y 27 de seguridad penitenciaria, Alejandro.
8: Habría que tal vez buscar el detalle, Joana. ¿Qué hicieron, no? Los policías para estar en esta lista, por ejemplo, de detenidos. A ver, hablamos de que 60 policías están detenidos porque hubo una orden de aprehensión de por medio, ¿eh? Eso significa que hubo un delito. Y 60 están, digamos, en la cárcel, Joana. Y más de 1,000 destituidos por que algo hicieron y que la Comisión de Honor y de Justicia dijo, pues eso no se puede hacer, ¿no? ¿Qué hay, por ejemplo, de lo que, si se pudiera buscar en el detalle, si es que se dio también ese detalle, Joana, de qué hicieron los policías?
3: No lo dieron, Alejandro, pero sí hemos visto que al menos este año los policías que han sido detenidos Algunos son por haber pedido dinero a ciudadanos para dejarlos, que estaríamos hablando del caso de corrupción, la famosa mordida. Ha habido otros casos de presunta participación en secuestros exprés. Y también ha habido casos de pues policías que han golpeado también a ciudadanos. Y bueno, pues de ahí hasta acoso sexual entre las mismas corporaciones.
8: Sí, mira, aquí el punto es interesante, ¿eh? Porque sí, por un lado, qué bueno que la policía investigue a sus policías. Pero qué malo que encuentre algo. Qué malo que encuentre a 60 que cometieron un delito. Qué malo que corra a 1074. Porque eso, pues no habla bien de los policías. Son 5 para las 7.
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1: Hola, ¿qué tal? Seguimos con más información. Te comento que hay afectación vial en Avenida Constituyentes, a la altura de Avenida Observatorio, con dirección a Lomas Altas, debido a un choque. Por una volcadura, servicios de emergencia trabajan en la autopista México-Cuernavaca, a la altura del kilómetro 48, con dirección a Cuernavaca. Hay avance lento en periférico Canal de Garay, entre Avenida Benito Juárez y hasta llegar a Canal de Chalco. Intensa carga presenta prolongación División del Norte, de 20 de noviembre a la Glorieta de Vaqueritos. Hay carga en Miramontes, entre Glorieta de Vaqueritos y la Calzada Tasqueña. La temperatura al momento sigue en los 13 grados. Soy Mónica Villalobos. 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
0: 7 en punto, Panorama Informativo 88.9, información que sirve. Yo soy Alejandro Villalbazo, en X, en TikTok, arroba Villalbazo 13. Es martes 11 de agosto. Iñaki Manero, ¿cómo estás, Iñaki?
5: ¿Cómo estás, Alex Villalbazo, Alex Cervantes, a todos los amigos de la República Mexicana y de todas partes por iHeartRadio? Muchísimas gracias por seguir en Panorama.
0: Los mensajitos en el WhatsApp 5580-255-889. Ya saben, a esta hora, mensajitos cumpleañeros para desearles a ustedes el mejor de los días, su felicitación, sus mañanitas. ¿Con quién más? Pues con el potrillo. Lo único, mañanitas que se escuchan en este programa, ¿o no, Manero?
5: Absolutamente. No hay más, ¿eh? Podría haber más, ¿no?
0: El rey David.
5: ¿El rey David?
0: Rey David Arellano. Manda mensajito.
5: Ajá.
0: Y pide felicitación y mañanitas con el potrillo. Okay. Para su esposa Norma Minor Ruiz. Cumple 55, Norma. Y el mensaje, Norma, es un amor, pero que, bueno, lo tienes babeando a Rey David.
5: Ah, caray.
0: Una mujer importantísima para mí y para la familia.
5: Qué bueno.
0: Cristian, favor especial, con gusto, Cristian. ¿Qué hacemos? Felicitación de parte de la familia para la más grande fan de Panorama en Toluca, mi mamá, nos cuenta Cristian. Su mamá es Verónica Palma. ¿Ya estamos? Para ti, Vero Palma, un abrazote especial de Panorama Informativo. Para ti que nos escuchas en Toluca. Para ti, Vero, que siempre estás ahí pendiente de lo que decimos por acá, Iñaki.
5: No, y muchísimas gracias, por considerarnos un puente para poder enviar los saludos, las felicitaciones, para que les digamos cosas. La verdad, gracias por esa confianza.
0: Así es que un abrazote. Abrazo, beso y apapacho para Vero Palma. Hasta Toluca la Bella, allá en el Estado de México. Y Clara pide mañanitas dobles para su hermano Oscar y para ella. Oscar cumple 50 y no son gemelos.
5: Uh-huh.
0: Ah, ¿qué tal, eh? Era bien fácil, pues que no son gemelos, ¿no?
5: Claro.
0: Oscar cumple 53 y ella 52.
5: Mira. Y el mismo día nacieron.
0: Pues
5: bien,
0: sí.
5: Qué padre.
0: Pues sí. Coincidencias de la vida.
5: Coincidencias de la vida. Decía que.
0: O unos papás que dijeron, pues. Nos ahorramos los pasteles de chamacos. ¿No? Y un pastel para los dos.
5: Hicieron cálculo, ¿no? Se pusieron a arrastrar el lápiz y dijeron.
0: Tal día, a tal
5: ahora,
0: hora.
5: Es hoy.
0: Tal momento. Muy bien, abrazo fuerte para Clara. Y Oscar. Oscar 53 y Clara 52. Los hermanos que cumplen el mismo día. Con un año de diferencia. Son las 7:04, tráfico y clima cada 15 minutos. Mónica Villalobos.
6: Alejandro, gracias. Les comento que van a encontrar que hay afectación vial en Constituyentes, a la altura de Avenida Observatorio, hacia Lomas Altas, debido a un choque. En unos minutos, más información.
5: Gracias, Moni. Vámonos al panorama. Aspirantes a nivel superior de la Universidad Nacional Autónoma de México denunciaron que no han podido obtener una cita para realizar su examen de control presencial, ya que al ingresar a la plataforma Tu Sitio, el sistema les despliega un mensaje en rojo en el que se les indica que no cumplen con los requisitos para presentar la evaluación, a pesar de que, según aseguran, fueron seleccionados en el concurso de ingreso e incluso sus puntajes se encuentran por encima de los mínimos establecidos para sus carreras, por lo que decidieron organizarse a través de redes sociales para construir su propio registro de casos ante la falta de un desglose oficial por parte de la Dirección General de Administración Escolar. Y la tarde de ayer fue detenido Luis Antonio Espinosa Campos, identificado como contador de Gabriel Moreno Cárdenas, hermano de Alejandro Moreno, Alito Moreno, líder nacional del PRI. Luis Antonio Espinosa Es señalado por presunto desvío millonario en Campeche. Además, fundó la televisora Mayavisión, la cual presuntamente fue beneficiada con 97 millones de pesos durante el gobierno de Alito Moreno en el estado. Su detención se realizó en su despacho de la colonia Mixcuac, en la alcaldía Benito Juárez, en Ciudad de México, y ya fue trasladado a la Fiscalía Especializada en Combate a la Corrupción del estado de Campeche. Las diputadas Nayeli Salvatori Bojalil y Elvia Graciela Palomares Ramírez, conocidas en redes sociales como Ney Salvatori y Grace Palomares, no podrán participar en el proceso interno de Morena, informa el representante del partido ante organismos electorales locales, Alfonso Javier Bermúdez, luego de que fueron suspendidos sus derechos partidistas por haber realizado comentarios discriminatorios contra adultos mayores, por lo que además está pendiente la evaluación de la Comisión Nacional de Elecciones de Morena, la cual decidirá si las legisladoras son aptas para ser parte de su coalición en el 2027. Exigen desde San Lázaro un alto total a los actos anticipados de campaña. Isaac Castañeda.
7: La presidenta de la mesa directiva de la Cámara de Diputados, Kenia López Rabadán, exhortó al INE para que actúe y frene los actos anticipados de campaña de actores políticos rumbo a los comicios de 2027. En conferencia, la legisladora del Blanquiazul señaló la necesidad de emitir los lineamientos correspondientes y evitar que se generen desigualdades en la contienda electoral.
8: Pareciera que hay un limbo jurídico que en realidad no hay, en donde pues vemos lamentablemente que hay personajes haciendo campañas brutalmente anticipadas e ilegales. Como no hay lineamientos, pues claramente lo que debería suceder es apegarse literalmente a lo que dice nuestro marco electoral.
7: Afirmó que se debe sancionar a los políticos que ya se encuentran realizando campañas electorales. 88.9 Noticias, Isaac Castañeda.
5: Por corruptos, decenas de policías de la capital de la República fueron detenidos, Joana Flores.
9: Afirma el jefe de la policía, Pablo Vázquez, que dentro de la institución no se tolera la corrupción, por lo que en la presente administración suman varios elementos sancionados y hasta detenidos.
10: Del 5 de octubre de 2024 al 31 de julio de 2026, la Comisión de Honor y Justicia de la Secretaría determinó la aplicación de 3.921 correctivos disciplinarios, así como la destitución de 1.074 elementos. Se dictaminaron también 592 cambios de adscripción, 17 ceses de comisión y 50 suspensiones. En este mismo periodo, 60 elementos de la Secretaría han sido detenidos por órdenes de aprehensión por hechos probablemente constitutivos de delito.
9: Para 88.9 Noticias, Joana Flores.
5: En el panorama internacional, el sismo magnitud 7.4 registrado la mañana de ayer en Colombia ha dejado hasta el momento 169 personas fallecidas, 668 personas lesionadas. 5 ciudades fueron declaradas en alerta roja, 7 aeropuertos mantienen suspendidas sus operaciones. La alcaldía de Cali decretó el toque de queda, así como la militarización de la ciudad, con el objetivo de garantizar la movilidad de cuerpos de búsqueda y rescate de personas. El mes pasado, tras la cumbre de la OTAN, el presidente de los Estados Unidos, Donald Trump, abandonó Turquía a bordo de un vuelo militar secreto en lugar de utilizar el Air Force One, según un informe del Washington Post. La operación habría sido realizada ante una presunta amenaza de homicidio por parte de Irán. Y ayer, Todd Blanche, quien desde abril se desempeñaba como fiscal general interino de los Estados Unidos, asumió de manera oficial el cargo, consolidando así la decisión de Donald Trump de nombrar a su antiguo abogado personal al frente del Departamento de Justicia. Blanche, de 52 años, es el segundo fiscal general confirmado por el Senado durante el segundo mandato de Trump, después de Pam Bondi, quien fue destituida a principios de este año. Vamos a los deportes. Alex Cervantes.
11: Muchas gracias, Iñaki. Los partidos de ida de octavos de final de Copa Libertadores, Deportes Tolima contra Independiente, y de la Copa Sudamericana entre Independiente de Santa Fe y River Plate, ambos a celebrarse en Colombia, fueron suspendidos por el terremoto que sacudió el país este lunes. Así lo anunció la Conmebol. Kylian Mbappé se incorporó a los entrenamientos del Real Madrid después de 3 semanas de vacaciones, junto a 2 nuevos fichajes, el también francés Ibrahima Konaté y el campeón del mundo, el español Marco Cucurella. El italiano Yannick Sinner no jugará el torneo de tenis de Cincinnati Masters 1000 debido a una lesión en la rodilla derecha. Por ahora es todo en la información deportiva.
5: Muchas gracias, Alex. Alex Villalbazo, Alex Cervantes, Iñaki Manero, en Panorama Informativo por 88.9 Noticias, información que sirve por iHeartRadio. Moni Villalobos te tiene todo el panorama del tráfico y el clima cada 15 minutos. ¿Qué hay, Moni?
12: Hola Iñaki, gracias. Les comento que por llegada de peregrinos hay afectación en las inmediaciones de la Basílica de Guadalupe. En unos minutos más información.
0: El día después. Sabemos muy bien en México lo que es el día después. Y en Colombia están viviendo el día después. El día después del terremoto, magnitud 7.4, que destruyó buena parte de ciudades colombianas. Que fue tan fuerte el movimiento que incluso se sintió más allá de Colombia, por ejemplo, en Ecuador o en Perú. Una sacudida que despertó a los colombianos o que los agarró preparándose para ir a hacer su día muy temprano. Eran las 7:30 de la mañana. Lalo González estaba viajando para Colombia. Iba a una cobertura del mundo del espectáculo. Y cuando bajó del avión, o no sé, y ahorita se lo voy a preguntar, pero cuando bajó del avión, pues se llevó la noticia, lo recibieron en Colombia con la noticia de que estaban devastados por un terremoto. Y lo que quería preguntarte, Lalo, si a lo largo del viaje en algún momento les dieron información de lo que había ocurrido. Buenos días, Lalo, ¿cómo estás?
13: Hola, Ale, ¿qué tal? Buenos días. Pues no, fíjate que durante el vuelo, ¿no? Ya cuando aterrizamos en el Aeropuerto Internacional del Dorado, ya sabes, cuando empieza a recibir señal, algunos teléfonos, empiezan a llegar todos esos mensajes y vimos la cara de angustia de muchas personas que estaban allí mismo, se hablaba de un terremoto, pero no dieron como una información como tal, ya hasta cuando se hizo como el boca en boca en el mismo vuelo, ya cuando estábamos a punto de bajar del avión, fue cuando muchas personas entendían cuál era la magnitud de todo esto. Pero sí, decías que hablas de estas 24 horas, pues que son estas horas que duelen mucho, ¿no? Porque el recuento empieza a ser más fuerte.
0: Pero a ver, Lalito, perdóname, antes de que nos vayas con toda la historia y con el recuento, nada más para reiterar. Tú viajas de México a Bogotá, aterrizas en el aeropuerto El Dorado, que es el de Bogotá, la capital de Colombia, y para reiterarlo, porque a mí me parece importante, al momento de que van llegando, incluso, ¿no?, en todos estos protocolos que hay de los 10,000 pies
5: de altura,
0: cuando te dicen que están preparando el aterrizaje, en ese momento no se les informa y les dicen hubo un terremoto en Colombia, cuando incluso ya están por bajarse del avión, que en este protocolo también que te informan y te te dicen la temperatura, la hora local, en ese momento no hay una sola señal por parte de los pilotos del avión que les diga a ustedes pasajeros lo que ocurrió.
13: No, de hecho, fíjate que lo que me sorprendió es que decía todas estas caras de angustia y todo lo que se empezaba a hablar en el vuelo. Y yo me acuerdo muy bien que cuando bajé le preguntaba a uno de los sobrecargos, oye, que tembló fuerte, y me dijeron, sí, bueno, eso parece, no había como esta situación, no se sabe, que a lo mejor porque tampoco sabían, pero no hubo una información. De hecho, cuando estábamos todavía volando en esto del descenso de los 10,000, estaba por allí el Nevado de Tolima y nos estaban enseñando justamente, bueno, del lado derecho pueden ver esto, para esa hora ya había ocurrido el terremoto, pero no nos comentaron nada.
0: Bien, ¿tú a qué hora aterrizaste en El Dorado, el aeropuerto de Bogotá?
13: 2 horas después del terremoto.
0: Bien, 9 de la mañana, tiempo de Colombia.
13: Sí, exactamente.
0: Bien, ahorita entonces sí ya le entramos al detalle, Lalito. 7:15, panorama informativo, 88.9, información.
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12: Hola, seguimos con más información. Toma en cuenta que se implementan carriles reversibles en Doctor Río de la Loza y su continuación Fray Servando Teresa de Mier de Topacio Doctor Vértiz, así como en circuito interior de la raza a Leibniz y de Alfonso Reyes a Benjamín Franklin hasta las 9 de la mañana. Además, toma en cuenta que hay afectación vial en Constituyentes a la altura de Avenida Observatorio hacia Lomas Altas debido a un choque. Encontrarás tráfico en periférico Canal de Garay, de Avenida Benito Juárez y hasta llegar a Canal de Chalco. Tenemos tráfico complicado en prolongación División del Norte, de 20 de noviembre a la Glorieta de Vaqueritos. Hay carga en Avenida Aztecas y Avenida del Imán al Eje 10 Sur. La temperatura sigue en 13 grados. Soy Mónica Villalobos. 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
16: ¿Sabías que existe una leyenda sobre el castillo de Santa Cecilia en Guanajuato, que hoy es un hotel? Se dice que está embrujado o que esconde algo entre sus muros de sus habitaciones. Algunos de sus huéspedes por las noches aseguran haber escuchado ruidos extraños.
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17: ¡Dylan! ¡Dylan!
18: ¡Dylan!
17: ¡Dylan! ¡Sube, se está temblando!
19: Es una de las imágenes más virales. Una familia colombiana que le grita a uno de los jóvenes de la casa, ¿no? Su hijo. Córrele, que está temblando, y corren todos, y los de esa familia, y salen, y se quedan afuera de la calle, y se sigue moviendo la tierra. Y ante sus ojos, su casa y la de sus vecinos, desmoronándose. Y nada más la voz de la señora, que viendo la casa de los vecinos, ellos sí están en la calle, al parecer toda la familia, o los que estaban en esa casa, a salvo. La señora voltea y le dice al señor, los bebés, los niños, refiriéndose a la casa de los vecinos. Es el drama un día después. Lalo González, ¿cómo amanece Colombia? Buenos días, Lalito.
20: Muchísimas gracias, Ale. Pues bueno, amanece justamente con lo que estábamos comentando ahorita acerca pues de este recuento que duele mucho, justo por estar las 24 horas después. Fíjate que hemos estado recorriendo también algunos puntos de Bogotá. Ahorita estamos en la Universidad Javeriana, que ha funcionado también para muchas personas como un punto de encuentro y también de recolección de algunos víveres, que es lo que se está pidiendo ahora. Pero en ese recuento que duele ahora, pues 179 personas que han encontrado ya sin vida, porque hay muchas que todavía siguen siendo buscadas bajo los escombros, principalmente, por ejemplo, en zonas como Cali, Manizales, Chocó, en Pereira. Y bueno, Abelardo de la Espriella, que hay que recordar que apenas tomó posesión de la presidencia de Colombia el viernes de la semana pasada, decretó emergencia nacional para acelerar la ayuda a los miles de afectados. Bueno, después de visitar algunas zonas destruidas, sale de la Espriella, regresó por la noche a Bogotá e hizo pues también hincapié en este otro problema. Vamos.
21: Son las 9:15 de la noche, estamos en Catán y esta tragedia nos ha cogido en medio de una situación muy complicada desde el punto de vista administrativo, porque apenas se están formalizando los nombramientos. Todo lo que hemos tenido que articular lo hemos hecho con las uñas porque las herramientas jurídicas son limitadas. Dios proveerá, estamos haciendo lo que corresponde.
20: Bueno, Ale, antes de este anuncio, el presidente colombiano compartió el primer balance. Te decía, ahora 169 personas que han sido encontradas sin vida, pero en el primer recuento se hablaba, por ejemplo, de 1575 viviendas averiadas, 37 viviendas completamente destruidas, 71 edificios colapsados, 18 centros de salud con secuelas, 52 centros educativos averiados, 6 aeropuertos que fueron afectados en infraestructura. Te decía, El Dorado no, El Dorado sí recibía todos los vuelos, tanto que, bueno, ya hacíamos hincapié hace ratito de que no nos habían comentado nada con respecto, pues, a lo que había pasado con el terremoto, ¿no? Pero otros 6 aeropuertos en estas zonas que te comentaba sí tuvieron que cerrar, porque de hecho en algunos empezaban a caerse las estructuras horas después de que había sucedido el terremoto. Y bueno, al pasar de las horas, estas cifras se iban incrementando. Pues se tuvo acceso a poblaciones alejadas que habían quedado incomunicadas en las horas previas. Por ejemplo, en la ciudad de Cali, ubicada en el departamento del Valle del Cauca, al sudeste de Bogotá, se pudo hacer un balance más completo por la tarde. Y de hecho el alcalde, que se llama Alejandro Eder, anunció que había una emergencia hospitalaria. Vamos a escuchar.
1: En materia de la red hospitalaria, estamos al 100% de capacidad, por lo tanto decretamos la alerta roja hospitalaria. Se cancelan y reprograman temporalmente las cirugías, consultas externas y consultas prioritarias que no sean de absoluta urgencia.
20: Y mencionabas hace rato, Ale, acerca de, pues, lo que vivimos o lo que hemos vivido también en México con los terremotos, ¿no? Y desafortunadamente, lo que también se vive en México, se vive acá, que es esto de la rapiña, personas que tuvieron que dejar sus hogares por lo destruidos que están, y personas entonces que se aprovechan de eso y quieren entrar a esos hogares, pues, para robar. Y de hecho, por esta situación, es que en Cali también ya se ordenó un toque de queda. Escuchamos.
18: Tenemos amenazas de saqueo, por eso he ordenado el toque de queda y la militarización de Cali. Le pido a la ciudadanía reportar de manera oportuna cualquier intento de saqueo o de inseguridad que puedan detectar.
20: Por supuesto, a pesar de ese toque de queda, Ale Iñaki, pues también lo que sigue es la búsqueda. Siguió durante la noche, búsqueda que se dificultó por la falta de luz. Acá en Colombia, bueno, estamos una hora más adelante, son las 8:22. Cerca de las 7 de la noche, pues empieza a faltar esa luz natural, y entonces a muchas personas se les dificultaba porque, claro, no tenían tampoco tantas lámparas, también esas situaciones que ahora mismo están pidiendo para continuar la búsqueda en diferentes lugares. Y entre las solicitudes de ayuda a la población, pues también insumos médicos, agua, alimentos no perecederos. Y en cuanto al terror que vivieron los pobladores de las zonas devastadas, pues así lo compartieron en redes sociales. Vamos a escuchar a Fernando. Él perdió su casa en Cali y Juan Diego, que él busca a sus vecinos.
22: Lo más sorprendente es que cuando íbamos bajando las gradas, vimos cómo se estaban desprendiendo las paredes, cómo aparecían las grietas en las paredes, cómo se partían las paredes.
23: Acá tenemos unas personas que la verdad necesitan nuestra ayuda, están todavía atrapadas, una señora adulta mayor, y tenemos también tres personas que aparecen, pues, son de la droguería y tenemos que ayudarlas.
20: Y bueno, Ale, en Bogotá, que es en la zona donde nos encontramos, pues el sismo no dejó esa destrucción, pero sí se notó, digamos, ese movimiento. Muchos lo describen como algo que no habían vivido antes, que no habían sentido antes, aunque sí había temblado, por supuesto, pero dicen que no con esa magnitud y ese tiempo, porque muchos cuentan que fue entre 1 y 2 minutos el movimiento acá en Bogotá. Escuchemos cómo nos lo dijo la persona justamente que nos transportaba ayer del aeropuerto al hotel.
24: Tiembla un poquito y ya. Así ha sido siempre, pero esta vez sí temblaba.
25: ¿Tiembla mucho aquí en Bogotá?
24: No, pero últimamente sí, como cada dos años está como temblando, es como raro la cosa.
20: Y Ale, pues así es como se vive entonces aquí, así es como llegamos a esta segunda jornada de búsqueda, ya con algunos puntos instalados para poder recolectar víveres, se decía, alimentos, lámparas, todo lo que sirva también para poder continuar con la búsqueda. Aquí en la Universidad Javeriana, donde me encuentro, ya hay un módulo de la Cruz Roja que está instalado, y justo pues algunos alumnos han traído ya algunas situaciones acá para poder ayudar.
0: Oye, Lalito, desde ayer la duda, no hay alerta sísmica en Colombia, ¿verdad?
20: No, de hecho, fíjate que he preguntado tanto en la recepción del hotel, la persona ahorita que me traía en el transporte acá a la universidad, y me dice, no, estamos muy atrasados. Me preguntaban de lo que ocurre en México, les decía que allá tenemos un sistema de altavoces que ha funcionado pues bien, pero acá no, se confían mucho en los celulares. solamente en los Android, que sí puede sonar la alerta, porque en los iPhone hay que hacer una modificación también.
0: Ahorita, si quieres, vamos a una pausa y nos platicas esto. ¿Cómo es que se alertan si es que ahí viene el terremoto? Son las 7:25.
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1: Con más de 200 museos, Londres encabeza la lista con más museos en el mundo, seguida por la Ciudad de México con 170.
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0: Canal de Garay, de Avenida Benito Juárez a Canal de Chalco. El avance lento en prolongación División del Norte, de 20 de noviembre a la Glorieta de Vaqueritos, con tráfico Río Churubusco, del Eje 3 Oriente, Avenida México Coyoacán. En el Cetram Indios Verdes te conectarás con las líneas 1, 3 y 7 del Metrobús, la línea 3 del Metro, línea 1 del Cablebús, línea 4 del Mexibús y línea 2 del Mexicable. Además te informo que hay carga en Miguel Ángel de Quevedo, de División del Norte a Insurgentes, ligera carga en Guelatao, de Calzada Ignacio Zaragoza a Ermita Iztapalapa. La temperatura 13 grados, esperamos una máxima entre 23 y 26 grados. Soy Mónica Villalobos, continúa en 88.9 Noticias, información que sirve, tráfico y clima cada 15 minutos.
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2: Ojo con esta pared, muchachos.
3: Es el drama. Es el drama por un terremoto. Y se vive en Colombia, nos dice Lalo González, que está en Bogotá. Para contar la anécdota, ¿no? Lalo González hizo una cobertura de espectáculos. Y de pronto aterriza en el aeropuerto El Dorado, allá en Bogotá. Y cuando baja, pues que tembló, ¿no? Y entonces empieza a preguntar. Y sí, efectivamente estaba Lalo ante este escenario de un terremoto. Llegando a Bogotá, que sí se siente el temblor, porque la gente lo sintió en Bogotá. Aunque afortunadamente en Bogotá no con los daños que desafortunadamente hubo en otras ciudades, de departamentos como Chocó, Valle del Cauca, Nariño, donde están los muertos, donde está la destrucción, la devastación. Pero imaginemos la fuerza de este terremoto que se sintió en la capital colombiana. Y lo detallan los expertos. La fuerza del terremoto de Colombia estuvo condicionada por la profundidad que tuvo el epicentro, que fueron 100 kilómetros de profundidad. Y ahí fue donde, dicen los sismólogos, agarró toda la fuerza, que arrancó de raíz lo que se fue encontrando mientras sus ondas se iban dispersando, Iñaki.
4: Sí, sí, y es que parece mentira, ¿no? Pero Colombia sí tiene una amplia historia de sismicidad. Estaba leyendo un registro del Servicio Geológico Colombiano, dicen que se promedian 2.500 sismos al mes, o sea, 80 temblores diarios. Muchos no se perciben, desde luego, pero lo que pasa es que Colombia está entre las placas de Nazca del Caribe y la Sudamericana, y entre las tres están empujando. La de Nazca hace una subducción, o sea, se mete por debajo de la otra, de la siguiente, y esa energía que se va acumulando. Y esa energía, de repente, nunca pasa nada hasta que sucede.
3: De acuerdo.
4: Hasta que esa, toda esa energía acumulada, ¡pum!, ¿no?, se suelta, lo que acabas de mencionar, y la tragedia de ayer.
3: Y ahorita que mencionas esta parte, creo que es importante porque empieza a conocer uno cosas, ¿no?
4: Sí.
3: Colombia es el único país de América del Sur que tiene costas tanto en el Pacífico como en el Mar Caribe, que ya es del lado del Atlántico.
4: Así es.
3: ¿No? Por esto que mencionas, de y esto placas. De las placas, ¿no?
4: Ajá.
3: No, no hay alerta sísmica en Colombia, pero dice Lalo González que se les avisa a través ahora de la tecnología de los teléfonos celulares, de la aplicación de los teléfonos celulares, pero que al parecer sí hay altavoces por los cuales también les alertan de lo que puede estar ocurriendo. Lalo González, desde Colombia, en vivo desde Bogotá, la capital. Lalo, estás en la universidad donde se ha instalado un centro de acopio, Lalo.
5: Hola, Ale, Iñaki, ¿qué tal? Sí, estamos aquí en la Universidad Javeriana. De hecho, fíjate que está esta capa de la Cruz Roja, que es de donación de sangre, y también están recolectando agua y diferentes víveres. De hecho, en este momentito que estamos aquí, llegaron cinco chicas para poder donar sangre. Y estamos aquí con Brian

0: Albarracín, que él está a cargo, digamos, de esta carpa. Brian, ¿qué es lo que están en este momento solicitando?
1: Hola, muy buenos días, ¿cómo están? Mucho gusto, me llamo Brian Albarracín, yo soy enfermero y promotor del Banco Nacional de la Cruz Roja Colombiana. Pues en estos momentos estamos directamente recolectando, solicitando el apoyo de todas las personas que son los grupos o positivo o negativo, ¿de acuerdo? Que son los donantes universales, así como las personas que directamente son los A positivo y los A negativo. Están aceptando, estamos solicitando eso ya, se pueden recibir las donaciones en especie, están los canales directamente habilitados para poder ir a las direcciones donde pueden llegar los víveres, alimentos no perecederos, en las bodegas directamente autorizadas en la Cruz Roja, ¿de acuerdo? Y a nivel nacional habilitamos diferentes puntos de donación de sangre, como las ciudades de Manizales, Armenia, en Cali se encuentra el Banco Regional, en Bogotá nos encontramos nosotros como lugares de donación y el Banco Nacional de Sangre de la Cruz Roja Colombiana.
0: Oye, dale, fíjate que Brian estaba comentando que sí existe un sistema de altavoces en Colombia, bueno, por lo menos en Bogotá, ¿no? ¿Cómo funcionó ayer? ¿Cómo nos puedes contar, Brian, que haya sonado ese sistema de alerta para ustedes avisarles quiénes hay que hacer los propios?
1: De acuerdo, pues, entonces, en primera instancia, los dispositivos móviles, ellos avisan siempre unos minutos antes cuando viene un sismo, de acuerdo al lugar donde uno se encuentra, el lugar de ubicación. Y apenas llega el sismo directamente a los lugares, todos los edificios empiezan a sonar su sistema de sismos, que son unas sirenas, que suenan demasiado durísimo, entonces ahí ya la gente va a empezar a evacuar los edificios.
0: ¿Es en los edificios donde suena?
1: En los edificios y en las calles como tal.
0: ¿Y ayer cómo percibiste todo esto? ¿Cómo se vivió el momento de este terremoto aquí en Bogotá?
1: De acuerdo, pues en primera instancia se vivió pues con bastante carga, pues alertando a las personas de que pues había un sismo, de que nos reuniéramos todos en los puntos de encuentro autorizados, lejos de cualquier tipo de árbol, de cualquier tipo de estructura que podría afectar directamente. Pues aquí en Bogotá se vivió demasiado fuerte, pero pues lastimosamente las ciudades más afectadas fueron directamente las que colapsaron sus estructuras, hay personas heridas y demás.
0: Ale, esto es que se vive por acá, aquí estamos en la Universidad Javeriana, justo donde están haciendo esta colecta de sangre para los heridos, porque pues ahora que es justo el recuerdo en diferentes ciudades se necesita eso y se necesita mucho más.
2: Bien, te dejamos recorrer, Lalito, que sigas haciendo la chamba ya, el trabajo en campo, y platicamos en un ratito qué más vas conversando con la gente, qué más testimonios te van dando de la tragedia que sucedió allá en Colombia hace 24 horas y que hoy vive el día después con la destrucción, principalmente en 4 o 5 departamentos colombianos, que es donde se están contando a los muertos. Desafortunadamente, la cifra en aumento, como ya sabemos que ocurre en este tipo de tragedias, entre 169 y 180 es el número que se está moviendo al momento. Hay unos 200 desaparecidos, 886 edificios derrumbados, 52 escuelas con daños, igual que 7 hospitales. Gracias, Lalo González, desde Bogotá, Colombia. Son las 7:37, tráfico, clima cada 15 minutos. Mónica Villalobos.
3: Alejandro, gracias. En el Cetram Indios Verdes te conectarás con las líneas 1, 3 y 7 del Metrobús, la línea 3 del Metro, línea 1 del Cablebús, línea 4 del Mexibús y línea 2 del Mexicable. En unos minutos, más información.
4: Muchas gracias, Moni. Vámonos, como ya es costumbre, al Aeropuerto Internacional de Ciudad de México, dólar y euro esta mañana. Hola, María Inés Camacho, muy buenos días.
5: ¿Qué tal, Iñaki? Buenos días. El dólar en las casas de cambio del Aeropuerto Internacional de la Ciudad de México esta mañana se compra en 16 pesos 80 centavos y se vende en 17 pesos con 40 centavos, mientras que el euro 19 pesos cerrados a la compra, 19 pesos con 80 centavos a la venta. El panorama, Iñaki, buenos días.
4: Gracias, María Inés Camacho, y toda esta información ya lo sabes a través de Eje Radio. Vamos a los deportes, Alex Cervantes.
6: Muchas gracias, Iñaki. Amigos, continuamos con más información. Barcelona confirmó que el defensa uruguayo Ronald Araujo fue cedido a préstamo con opción de compra a Liverpool, que tendría que pagar 55 millones de euros en caso de que haga válida la compra. Vámonos ahora con el cierre de la jornada 2, este lunes en la Liga MX Femenil. La victoria de Toluca 2-0 sobre Juárez y Tigres impone 2-1 a León. En la NFL, el ala cerrada Hunter Henry firmó extensión de contrato por 2 años y permanecerá con los Patriotas de Nueva Inglaterra hasta el 2027 por $16 millones. Recuerden, que pueden consultar esta y más información deportiva en nuestra página de internet www.889noticias.mx.
4: Muchas gracias, Alex, y ya es martes de platicar con Jimena Córdoba, nuestra chica Simi, con información muy, muy...
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8: Hola, muy buenos días. Pues vamos a hablar de la primera edición de Viernes de Museo en la Simicasa. Pues querida familia, los invito a ser parte de la primera edición del Viernes de Museo, que se realizará el próximo 14 de agosto, ya les había contado, de las 18 a las 24 horas en la Simicasa Museo. Y ustedes se preguntarán, ¿qué es el Viernes de Museo? Pues les voy a contar. Es un concepto que combina entretenimiento, historia, cultura, experiencias inmersivas y muchas más razones para volver una y otra vez a la Simicasa. Viernes de Museo fue creado por Víctor González, Dr. Simi, presidente fundador de Grupo Por un País Mejor, y se realizará el segundo viernes de cada mes. Y se suma la tradición y exitosa Noche de Museos que se realiza los últimos miércoles del mes. La primera edición se va a llamar Simi Royal. Es una velada inspirada en el glamour, la elegancia y el misterio de la década del 1920, donde cada visitante se convertirá en protagonista de una historia ambientada en la época dorada del jazz, con el Dr. Simi, por supuesto, como anfitrión. Contaremos con 5 experiencias: Casino Royal, Los Secretos de la Simicasa, Tarjeta de Identidad y Jazz en Vivo, que va a recrear la atmósfera elegante de los años 20, y visitas guiadas nocturnas por el museo. Así que atención, porque todos deben acudir vestidos de la época de los años 20, con flecos, lentejuelas, perlas, trajes, sombreros, guantes, bueno, como ustedes gusten. Así que anoten la fecha, este viernes 14 de agosto, desde las 6 hasta las 11 de la noche en la Simicasa Museo, ubicada en Río Neva, número 17, Colonia Renacimiento, Alcaldía Cuauhtémoc. Muchas gracias, chico, y bueno, les pido muchas oraciones para mi tierra Colombia.
4: Moni Villalobos, Moni.
9: Hola, Iñaki, gracias. Les comento que por obras hay reducción de carriles sobre Avenida Sur 122, de Poniente 85 hasta Avenida Río Tacubaya. En sentido opuesto, se habilita reversible. En unos minutos, más información.
2: Pistas de la trivia, Iñaki.
4: Gracias, Alex. Antes nos vamos con la trivia de ayer. Si me permiten, ¿qué evento social solamente podían participar las mujeres distanciadas de los hombres, precisamente para no despertar instintos bajos? Pues en el apagar las velitas del pastel de cumpleaños, la posición del cuerpo a la hora de apagar las velitas y la forma de los labios a la hora de soplar para apagar las velas. Esto decían, pues era impropio, ¿no? Era impropio que los caballeros lo contemplaran y no se les ocurrieran ideas extrañas. Estas cosas que suceden dentro de la paja que abunda en el cerebro humano, esto afortunadamente pues ya dejó de ser, ya ha entrado en el siglo XX. Y la trivia de hoy, ¿qué llevan los ejércitos para ser utilizados en una situación excepcional y que originalmente es así? Por un tema de economía, una cuestión de economía. Así empezó el tema. Es un código de comunicación universal, porque así fue entendido tanto por chinos como por ingleses, como por americanos, por todo el mundo, sin ponerse de acuerdo. Sin embargo, es así por una cuestión de economía, básicamente, y es lo que encontramos en el estudio, por ejemplo, del Imperio Romano. ¿De qué se trata? ¿De qué estamos hablando? www.889noticias.mx, 5580-255-889, y el talkback a través de iHeartRadio. La respuesta, con muchísimo gusto, en una hora.
2: ¿Pistas?
4: Pistas, ¿de cuáles? ¿De aterrizaje?
2: No, de, ¿no?, la trivia.
4: De la trivia.
2: No te hagas.
4: A ver. Pues es que poca pista sin revelar realmente la respuesta de la trivia, pero decimos, a ver, vamos a recapitular. Es algo que se hace muy poco, ¿no? Afortunadamente para muchos ejércitos, mientras menos mejor, ¿no? Mientras menos se haga mejor. Pero lo tienen contemplado en algún momento. Es algo que va incluido dentro de la formación militar, de que algún día puede suceder. Hay un protocolo internacional incluso para esto, pero hay una respuesta inmediata de un ejército ante una situación, ante una eventualidad, y para eso necesitan esto que es un objeto, es material. Pues
2: ¿solo es para uso militar ese objeto?
4: Pues básicamente se puede utilizar también en otros ámbitos de la vida, ¿no? Uh-huh. Incluso hasta en política, o incluso para hacerse payaso en la familia o demás. Pero esto inicia dentro del ámbito militar. ¿Por qué es así? ¿Por qué es así físicamente? Porque no había dinero, ¿no? Salía muy caro que fuera de otra forma, ¿no? Dentro de lo que los soldados llevaban en sus pertrechos. A veces es improvisado, tiene que ser improvisado. Y de hecho empezó como una improvisación. Bueno, ando haciendo malabarismo.
2: Sí, sí, sí, ya no entendí, ya entendí. Pero bueno, creo que diste algo, ¿no?
4: Creo que por ahí, ¿no?
2: Sí.
4: Uh-huh. Para ir armando en una horita.
2: Sí, para ir haciendo.
4: La respuesta.
2: Ir agarrando esas ideas que ahorita nos dijiste.
4: Por ahí hubo un presidente de México que lo utilizaba muy frecuentemente.
2: Sí, presidente de México. Presidente qué época de México.
4: Ah, pues de una época.
2: Okay.
4: Que todos quisieran, bueno, que muchos quisiéramos olvidar. Sí.
2: No, pues. Dime cuál, ¿no?
4: No, pues entonces. ¿Cuántos siglos quieres?
2: Entonces, dime como cuál.
4: De 1821 hasta dónde quieres, ¿no?
2: Esa sí fue una pistota.
4: Bueno.
2: Muy bien.
4: Ok. ¿En una hora?
2: Sí, en una hora.
4: 7:45 minutos.

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1: El pronóstico de hoy. 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Considera que encontrará circulación lenta sobre el Boulevard Picacho Jusco, de Tecal y hasta el periférico. Hay avance lento en Desierto de los Leones, de Camino Real de Minas y hasta el periférico. Vas a encontrar tráfico también en San Fernando, de Viaducto Tlalpan y hasta llegar a Francisco y Madero. En Avenida Azteca se carga de Avenida del Imán al Eje 10 Sur. La temperatura 13 grados. 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Soy Mónica Villalobos. 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

0: 10 para las 8, panorama informativo, 88.9, información que sirve. Yo soy Alejandro Villalbazo en X, en TikTok, arroba Villalbazo 13. Los mensajitos en el WhatsApp 5580-255-8889. El discurso de la política es eso, el discurso. Porque la realidad, en México por lo menos, nos sigue mostrando niños invisibles. Qué fea frase, ¿no? Niños invisibles, pequeñitos. Y estamos hablando de los recién nacidos a los 5 años. Invisibles porque no tienen quien voltee a verlos. Desde el punto de vista apoyo, respaldo, gobierno. ¿Te acuerdas quién decía aquello del piso parejo? Hace mucho era frase política, ¿no?
1: Vicente Fox, ¿no? Empezó con eso.
0: Piso parejo.
1: Porque él, de hecho, fue uno de los que empezaron a sugerir el tema de los programas sociales y demás. Ajá. Para tener piso parejo. Y que todos tuvieran las mismas oportunidades, tanto la gente con dinero como la que no, ¿no? Uh-huh. Público y privado. Y creo que por ahí empezó, no sé si él fue el que lo inventó, pero se escuchó mucho durante su sexenio. El piso parejo.
0: Pues sigue estando bien disparejo, ¿no?
1: Sí.
0: Porque los chiquitos no pueden empezar igual. Y porque hay un montón de esas desigualdades que se van haciendo notorias incluso pues conforme van avanzando y van creciendo. Uh-huh. Y para ellos van pasando los años. Acceso a la salud, a la educación, a una vida libre de violencia. Uh-huh. Que hablamos de conceptos básicos que incluso constitucionalmente están determinados.
1: Totalmente.
0: Nos la pasamos como sociedad violando la Constitución una y otra vez.
1: Reiteradamente.
0: Cada que vemos a un niño invisible, válgase la expresión. Cada que vemos a un niño que está caminando por las calles con una caja de chicles, estamos violando la Constitución. Cada que vemos a un niño que no está en la escuela, estamos violando la Constitución.
1: Y voy a decir algo gravísimo, pero uh-huh. No se me toma mal, pero cada vez que le das una moneda a uno de esos niños que están ahí en la esquina, pues estás siendo cómplice de un grupo de trata de personas que lo llevaron ahí y lo pusieron en ese lugar.
0: De acuerdo.
1: O sea, suena muy...
0: Pero que cómo te parte el corazón.
1: Te parte el corazón. Para eso lo hacen.
0: Sí.
1: Para que te parte el corazón, saques la moneda, se la des, y esa moneda va a parar a gente que sigue engordando el cochinito.
0: Sí, porque esa moneda se la quitan al
1: claro. Niño. Sí.
0: Y hay quienes alquilan a esos niños. Y hay quienes los tienen ahí porque son parte de otro delito. No, hombre, es una cosa terrible. Marinés Camacho, buenos días, Marinés.
2: ¿Cómo estás, Alejandro? Muy buenos días. Buenos días al auditorio. Pues fíjate que en el país existen 12 millones de niñas y niños de 0 a 5 años de edad. Algunos viven en condiciones de pobreza, en casas de madera o plástico, sin servicios como agua o de salud, afirmó José Ignacio Ábalos. Él es el presidente del Consejo Directivo del Pacto por la Primera Infancia. Él agregó a Alejandro que el presupuesto es público, por lo que también les pertenece a los niños en su primera infancia, por lo que debemos, dijo, asegurarnos que les llegue a tiempo, con calidad y en la dimensión en que lo necesitan. Vamos a escucharlo.
3: Porque una cosa es decir que son prioridad y otra muy distinta es que quede demostrado en el presupuesto. La semana pasada estuve en El Porvenir, una comunidad pequeña del municipio de Teopisca, en Chiapas. Ahí viven más de 50 niñas y niños de la primera infancia. Devani tiene 2 años y 4 meses. Entré a su casa, el piso es de tierra, las paredes están hechas con madera, toda la familia vive en una sola habitación. Y supe algo que me resultó todavía más difícil de comprender. Los niños de esa comunidad nunca habían recibido una consulta médica. Esa es la realidad en la que Devani está viviendo los años más importantes de su desarrollo.
2: Y bueno, Alejandro, en este sentido preguntó si se puede decir con los números en la mano que los niños y niñas más pequeños en México son verdaderamente la prioridad nacional. Escuchemos.
3: Devani es una de millones, pero dentro de esos millones hay niñas y niños que son hoy todavía muy difíciles de ver, los que viven en pobreza y en pobreza extrema. Ellos son los invisibles, y esto no es nuevo. Hace 6 años, en nuestra primera jornada, advertíamos precisamente que las niñas y los niños en la primera infancia seguían siendo los invisibles en la asignación y ejercicio del presupuesto público. Por eso hoy debemos preguntarnos, ¿cuántas Devanis siguen siendo invisibles en México?
2: Lo anterior en el marco de la 6ª Jornada Nacional de Inversión en Primera Infancia, en donde se destacó que es momento en que la voluntad política tiene que convertirse en asignaciones progresivas, eficientes y sostenibles, ya que en los primeros años de vida de los pequeños se desarrollan capacidades que los van a acompañar durante toda su vida, por lo que invertir oportunamente pueden transformar trayectorias de pobreza y de desigualdad. Ahora escuchemos a Suni Areli Villa. Ella es investigadora y socia fundadora del Centro de Investigación Económica Presupuestaria. Ella destaca, Alejandro, que se necesitan mejores políticas públicas para combatir las desigualdades que se tienen, y para ello hay que reconfigurar el presupuesto. Escuchemos.
4: Los recursos públicos existen para hacer nueva política pública, son limitados. Y por eso tenemos que encontrar nuevos mecanismos para poder reconfigurar el presupuesto. Pero necesitamos hacer también algo más, invertir mejor los recursos que ya tenemos. Necesitamos que cada peso destinado a la primera infancia pueda ser identificado, que corresponda a una prioridad, que llegue oportunamente, que las instituciones se coordinen para multiplicar este impacto y que finalmente podamos saber si está produciendo los resultados que esperamos.
2: Alejandro, es el panorama que yo les tengo esta mañana.
0: Oye, y después de escuchar esto y este relato que le ponen un nombre, Devani, ¿no? De esta chiquita de Chiapaneca, del municipio de Teopisca, yo les pediría a cada uno de ustedes, ahora que empiecen a pedir el voto, ¿votas por mí? Quiero ser diputado. ¿Votas por mí? Quiero ser gobernador. Vamos a acordarnos de Devani y de los 12 millones de niñas y niños de entre 0 y 5 años que viven en condiciones de pobreza extrema.
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17: Hola, seguimos con más información. Considera que está cerrada la circulación de Venustiano Carranza y 20 de noviembre. Alcaldía Cuauhtémoc, debido a la presencia de manifestantes. Usa como alternativas República del Salvador e Isabela Católica. Además, también por obras, hay reducción de carriles. En Sur 122, de Poniente 85 hasta Avenida Río Tacubaya. En sentido opuesto, se habilita reversible. Toma en cuenta que vas a encontrarte avance lento sobre Barranca del Muerto de Minerva al Periférico. Hay tráfico también en Boulevard Picacho Ajusco de Tecal al Periférico, con carga que no deja de avanzar. Revolución de Metro Mixcoac al Eje 10 Sur. La temperatura es de 14 grados y hoy se pronostica una máxima entre 23 y 25 grados. Soy Mónica Villalobos. 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
0: 8 en punto, panorama informativo 88.9, información que sirve. Yo soy Alejandro Villalbazo en X, en TikTok, arroba Villalbazo 13. Los mensajitos en el WhatsApp 5582-5588. Es martes 11 de agosto. Iñaki Manero, ¿cómo estás, Iñaki?
1: ¿Cómo estás, Alex Villalbazo? Alex Cervantes, a todos los amigos de la República Mexicana y de todas partes por AEG Radio, estamos a mitad del camino ya en panorama.
0: Ya se asomó el solecito, no ya, se confíen. Poquito. No se confíen, así como hasta por ahí de la 1, 2 de la tarde, pero luego otra vez nubladito y luego otra vez lluvia. Ya sabemos la historia de estos días de verano, entonces es el mismo cuento para hoy, para este martes 11 de agosto. Volvemos al punto, no se confíen, llévense la chamarrita, el rompevientos, el paraguas. Es que qué flojera andar cargando, mejor llévatelo, porque te va a dar una alivianada de esas que vas a agradecer el consejo. 8:02, tráfico y clima cada 15 minutos. Mónica Villalobos.
17: Alejandro, gracias. Les aviso que manifestantes se concentran al momento en la zona de la banqueta de Paseo de la Reforma e Insurgentes, Alcaldía Cuauhtémoc. En unos minutos, más información.
1: Muchas gracias, Moni. Vámonos con el panorama. El secretario de Seguridad y Protección Ciudadana Federal, Omar García Harfuch, informó que autoridades detuvieron a 12 personas durante 11 cateos simultáneos en Uruapan y Siracuaretirio, en Michoacán. Esto como parte de investigaciones contra grupos dedicados a extorsionar a productores, comerciantes y transportistas de los sectores aguacatero, ganadero y cárnico. Entre los detenidos, Cristian Maximiliano N., alias X1, señalado por presuntos vínculos con la célula de los Caballeros Templarios, y además fueron aseguradas armas, vehículos, equipo táctico, droga y dinero en efectivo. La tarde de ayer, el presidente municipal de Quinchil, en Yucatán, Irving de la Cruz Pisté Canul, fue detenido por unas horas. El alcalde aseguró que se trató de una comparecencia voluntaria. Pisté Canul acumula más de 20 amparos y recursos legales interpuestos desde 2024 para impedir ser procesado por presuntos desvíos de recursos, tráfico de influencias, irregularidades en la posesión de tierras y propiedades familiares, despojos y falta de manutención. Y hoy martes se publicó en el Diario Oficial de la Federación el acuerdo por el que se autoriza a la Secretaría de Cultura a celebrar el convenio de cooperación interinstitucional con el Ministerio de Cultura de Francia, con el objeto de establecer las condiciones de puesta a disposición temporal y exhibición en territorio nacional del Códice Azcatitlán, así como garantizar su retorno a la República Francesa. El Códice Azcatitlán se elaboró en el Valle de México a finales del siglo XVI y aborda la historia del pueblo mexica desde la partida de Aztlán hasta los tiempos coloniales. Llaman a agilizar la restitución de inmuebles despojados en Ciudad de México. Isaac Castañeda.
2: La dirigencia nacional del PAN y su bancada en la Ciudad de México presentaron un paquete de reformas en contra del despojo en la capital, a fin de prevenir la comisión de este ilícito, detectarlo, bloquearlo o restituir sus inmuebles y viviendas a las víctimas. En conferencia, el diputado de Acción Nacional, Mario Sánchez, explicó que de las 5 reformas destacan 2 de ellas, tanto la modificación del Código Civil como el Código Fiscal en la Ciudad de México.
3: Queremos impedir que alguien que entró a un inmueble mediante despojo, violencia, fraude o simulación o documentos falsos, puede aprovechar simplemente el paso de los años para intentar convertirse en propietario.
2: Otra de las reformas se refiere al fortalecimiento de la responsabilidad de los notarios públicos para que, de existir señales de alerta, se limiten a realizar cualquier trámite hasta verificar la identidad de las personas y documentos. 88.9 Noticias, Isaac Castañeda.
1: Recuerda, en nuestra página, que es www.889noticias.mx, se encuentras más sobre este y otros temas de tu interés. Autoridades en Ciudad de México han dado un duro golpe a los grupos criminales. Joana Flores.
4: Debilitan a cárteles que operan en el centro de la capital.
6: Se ha logrado la desarticulación de 44 células criminales derivado de la captura de 1.368 presuntos delincuentes identificados como integrantes de dichas células. Tan solo entre el mes de julio y los primeros días del mes de agosto, la Secretaría de Seguridad Ciudadana detuvo a 59 presuntos integrantes de la Unión Tepito y de la Antiunión relacionados con delitos como el homicidio, lesiones por arma de fuego y narcomenudeo, con lo que se han debilitado las estructuras de estos grupos criminales, contribuyendo al combate a los delitos de alto impacto, especialmente en la zona centro.
4: Además, el secretario de Seguridad Ciudadana, Pablo Vázquez, informó que en lo que va de la presente administración han sido detenidas más de 11.500 personas por delitos de alto impacto. Para 88.9 Noticias, Joana Flores.
1: Avanza Jalisco en la localización de personas desaparecidas. Martín Beltrán.
8: El gobierno de Jalisco informó que el porcentaje de localización de personas desaparecidas alcanzó 66.8% durante los primeros 7 meses de 2026, el nivel más alto registrado desde 2019. Detalla que entre enero y julio se contabilizaron 1.473 desapariciones, una disminución de 11% respecto al mismo periodo de 2025, mientras que 984 personas fueron localizadas, lo que representa un incremento de 9 puntos porcentuales en el indicador de localización. Para Panorama Informativo desde Jalisco, Martín Beltrán.
1: Vamos a los deportes ya. Alex Cervantes, adelante.
9: Iñaki, Diego Forlán fue presentado como director técnico de la selección uruguaya sub-20 y como interino de la mayor. Dirigirá los partidos amistosos de la fecha FIFA del mes de septiembre. Además, habló de un posible regreso de Luis Suárez. Las selecciones mexicanas, tanto varonil como femenil, de flag football, disputarán del 3 al 16 de este mes el Mundial en Alemania. Estará en juego un boleto para asistir a los Juegos Olímpicos de Los Ángeles 2028. Apenas 2 días después de que fuera exaltado al Salón de la Fama de la NFL en Canton, Ohio, los Cardenales de Arizona anunciaron que van a retirar el número 11 de Larry Fitzgerald y lo incluirán en su anillo de honor durante el descanso del partido de la semana 7 contra los Broncos de Denver el próximo 25 de octubre. Hasta aquí los deportes.
1: Muchas gracias, Alex. Alex Villalbazo, Alex Cervantes, Iñaki Manero en Panorama Informativo por 88.9 Noticias. 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Moni Villalobos, con el tráfico y el clima cada 15 minutos. Ilústranos, Moni.
5: Iñaki, gracias. Por una volcadura de tractocamión, hay reducción de carriles en la autopista México-Querétaro, a la altura del kilómetro 127 hacia Querétaro. En unos minutos, más información.
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0: Javier Tejado, de comentario político. Buenos días, Javier.
10: Querido Alejandro, doctor, buenos días. Pues siguen las grillas en el fútbol internacional, en la FIFA, para tratar de poner a Infantino, o si no lo pueden deponer ahora, que no se logre reelegir en la primavera del año entrante por otros 4 años. ¿Quiénes están aliados en esto? Están aliados principalmente la UEFA, que es la Unión de Fútbol de Europa, que tiene 55 países, la CONCACAF, que es la Confederación de América del Norte y el Caribe, que tiene básicamente como 40 países, y la Federación Asiática de Fútbol. Ese es el bloque que ayer voy a sacar un comunicado donde dicen que le perdieron la respeto, la legitimidad a Infantino y que básicamente quieren que se vaya. Este bloque, no lo han dicho aún, pero van a empujar aparentemente a Víctor Montagnani, que es el presidente de la conferencia de CONCACAF, pues un canadiense. Que este juego, pues lo hemos dicho, lo que ya vale la FIFA, los billones de dólares que genera en ingresos, por venta de derechos, por boletos, en fin, por todo lo que hace, y el poder que ya tiene la FIFA. Eso es lo que está en entredicho. Nadie ha dicho que quiera abaratar los boletos, que quieren que las transmisiones de fútbol sean gratuitas, nadie ha hablado de eso. La pelea es por el poder. Ayer ya también salió el presidente Trump a la defensa de Infantino y ha habido muchas federaciones que lo han respaldado. Y por eso, al hablar de federaciones, quiero decir que entonces no hay bloques conjuntos. El que toda la CONCACAF, por ejemplo, saque un comunicado contra Infantino no es un bloque, porque por ejemplo México ya dijo que estaba a favor de Infantino. Entonces, y los que votan son no las confederaciones de estas globales, sino cada país miembro. Habrá que ver qué sucede. A mí me da la impresión que Infantino, por las relaciones de poder que tiene, particularmente con el presidente de los Estados Unidos, y que esto puede hacer investigaciones judiciales en cualquier parte del mundo, y por la gran cantidad de dinero que Infantino tiene en la bolsa, en la caja de la FIFA, y que va a repartir, me parece que Infantino sí va a poder tener los 106 países que se requieren al ser presidente. México, yo te diría, está midiendo las aguas, la Federación Mexicana de Fútbol, también no quieres verse como un traidor con Infantino, que le dio el Mundial en México, y que tú recordarás cuando había muchos rumores después de la captura y muerte del Mencho, que le querían quitar los repechajes a México, las sedes, o incluso el Mundial, Infantino vino a México y respaldó que el Mundial se quedara aquí. Entonces, el fútbol mexicano, pues no quiere traicionar a Infantino en esa, digamos, como grilla interna que está viendo. Habrá que ver qué sucede, pero a mí me parece que como hoy están las fichas, dado que Infantino ya libró este primer ataque, yo creo que Infantino se va a mantener y luego él cobrará venganza contra los de la UEFA y también contra Víctor Montagnani de Canadá.
0: Bien, gracias, Javier.
10: Buen día.
0: Buenos días, Javier Tejado Donde, con su comentario político deportivo. Son las 8:12. Que andan buscando al patrón. ¿Ya habían escuchado de esa figura, el patrón?
1: El patrón.
0: Ajá, el patrón. Es que no sabemos quién es. Es algo así como el patrón es el alias. Y digamos que está la silueta en negro.
1: Ah, ok.
0: Y entonces dicen que ese patrón, que así le apodan, es el mero mero del caso de Ayotzinapa.
1: O sea, la parte del rompecabezas que nos falta darle cara.
0: La que siempre, ¿no?, nos falta.
1: Sí, la que siempre nos falta. Sabemos qué pasó, pero no sabemos, ¿no? Podemos reconstruir hasta cierto momento, pero ya después de
0: que el patrón.
1: Ajá.
0: Nada más que quién es el patrón, pues quién sabe. Sí. ¿El patrón? ¿Quién fue el patrón? ¿Quién fue el patrón? ¿Quién fue el patrón?
1: ¿Quién es el patrón?
0: Pues es el que andan buscando. ¿Cuántos años después? Conocemos y hablamos de esa figura. 12 años. Bueno, van a ser 12 años.
1: Sí, ya.
0: En lo de Ayotzinapa fue septiembre del 14. 2014. Uh-huh. 26 de septiembre del 2014. 12 años después aparece ese personaje en escena, el patrón. Es al que trata de identificar la Fiscalía General de la República. Dicen que es la prioridad en la Fiscalía General de la República. Identificar quién es el patrón, porque es aquel que apuntan, orquestó y ejecutó el secuestro y asesinato de los 43 normalistas de Ayotzinapa. Y que todo esto se ha desprendido después del tema Ángel Aguirre, el exgobernador de Guerrero. Que ahora, en los pocos detalles que se empiezan a conocer, se sabe. Escuchen, porque este dato a mí también me deja con, ¿no?, con la sorpresa, por lo menos. Que Ángel Aguirre, cuando fue gobernador de Guerrero en esos años, porque además él, lo de Ayotzinapa fue septiembre y él se ve en octubre, uh-huh, en medio de toda la crisis de ese 2014. Uh-huh. Hoy nos dicen, 12 años después, que Ángel Aguirre, el exgobernador de Guerrero, era el malo de los malos, porque como gobernador mandaba a su policía, pero como gobernador traía la otra cachucha del mando de la delincuencia.
1: Órale.
0: 12 años nos tardamos en enterarnos de eso. ¿O por qué no se había actuado antes si esos datos ya se tenían? Qué cosas, ¿no? Son las 8:15.
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12: Hola, seguimos con más información. Te comento que por volcadura de tracto camión hay reducción de carriles en la autopista México-Querétaro, a la altura del kilómetro 127 con dirección a Querétaro. Manifestantes se encuentran al momento en la zona de la banqueta de Paso de la Reforma e Insurgentes, Alcaldía Cuauhtémoc. También manifestantes se concentran en Maestro Antonio Caso e Insurgentes, Alcaldía Cuauhtémoc. Las alternativas son Avenida Chapultepec y Circuito Interior. Considera que encontrarás avance lento en Ejército Nacional de Circuito Bicentenario a Mariano Escobedo. Tiene carga Avenida Aztecas, de Avenida del Imán al Eje 10 Sur. La temperatura al momento sigue en los 15 grados. Soy Mónica Villalobos. 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

0: y echados a perder. Ahí les va la historia. Es la alerta que sale por parte de los avicultores de Tehuacán, Puebla.
1: Gran productor de huevo, por cierto.
0: Sí. Tehuacán. Y el presidente de la Asociación de Avicultores de Tehuacán, ahí en Puebla, Jorge García de la Cadena, puso hasta el ejemplo, ¿eh? Puso hasta el ejemplo. Y lo que alerta y demanda es que nos estamos comiendo los huevos podridos. Ahí les va para que agarremos el detalle de la nota. Son huevos que llegan de Estados Unidos. Es la denuncia que hace la Asociación de Avicultores de Tehuacán. Los huevos que se están comprando en Estados Unidos, ya cuando llegan a tu casa, en la cadena de refrigeración, se echaron a perder. Uh-huh. Y entonces, cuando lo abres, no, ¿sabes a qué huele eso?
1: No, desde el momento en que ya abriste tantito, ya. Bye.
0: Vamos a escuchar a Jorge García de la cadena, presidente de la Asociación de Avicultores de Tehuacán, Puebla.
2: El problema es cuando compras un huevo viejo. El huevo que viene de Estados Unidos tiene que venir en refrigeración. Y don Panchito, don Jorgito no tiene el huevo en su refrigeración. Rompe la cadena de frío y empieza a descomponerse. Empieza a hacerse feo.
0: Y de hecho, fíjense nada más el ejemplo. Pues si quieren hacerlo ahí en la casa o ahorita con los cuates y en la oficina. Agarrarse los huevos y hacer el ejercicio. Dos vasos con agua y dejas caer el huevo. El huevo que flota, ese no te lo comas. Porque ese nos dicen los avicultores de Tehuacán, Puebla, algo tiene ya que lo hace flotar y que seguramente está echado a perder.
1: Es gas. Que acumula con la descomposición. Entonces ya sabes lo que tienes ahí adentro, ¿no?
0: Si el huevo se hunde y se va al fondo del vaso, ese huevo está en buenas condiciones. Ese es el que te tendrías que comer. Donde lo compres, ¿eh? No importa si es en el súper o en la tiendita de la esquina.
2: El huevo, si tú lo compras en la tienda o en el súper, siempre y cuando cheques que sea fresco, no necesita refrigerarlo. Si tú lo refrigeras, la cáscara de huevo es porosa, entonces absorbe agua. A la hora que tú lo abres al sartén, lo único que tiene es un poquito más de agua. Por eso es que se recomienda compra una vez a la semana tu huevo para tu casa, para la cena y al sartén, sin problema.
0: Huevo importado, que es el que se está haciendo el señalamiento, ya puede tener más de un mes en algún lugar. Otra recomendación, además del ejercicio que les decía de poner a flotar los huevos, otro ejercicio que se puede hacer es revisar la caja, verificar etiquetado, y ya si quieren, a ver si les dice, porque esto también está medio, ¿no? Oiga, ¿de dónde compró el huevo? ¿De dónde vendrá? ¿No? Uh-huh. A ver si el cuate que lo compró incluso sabe, o les quiere decir. Siempre recordando que en buenas épocas México es autosuficiente.
1: Sí, huevo.
0: En la producción de huevo.
1: Tenemos mucho huevo.
2: Somos autosuficientes. La proteína animal, el huevo, es la única que garantiza el abasto nacional sin tener que acceder a ningún mercado extranjero. No necesitamos importación.
0: Y así como somos muy buenos produciendo los huevos, tenemos muchos huevos. Uh-huh. También nos los comemos, que da gusto.
2: En México somos de los principales consumidores de huevo a nivel mundial. Consumimos un poco más de 410 huevos al año per cápita. Cada uno de los mexicanos consumimos más de 410 huevos al año. Tenemos el mercado satisfecho con la producción para el consumidor. No necesitamos ningún huevo de importación.
1: Que no hay necesidad porque somos autosuficientes. Y es que, ¿qué pasa con el huevo gringo? El huevo estadounidense sí requiere esta refrigeración obligatoria porque lo lavan de origen. Y si tú compras el huevo mexicano, muchas veces viene hasta con la caquita de la gallinita, ¿no? Uh-huh. ¿Te has dado cuenta? Y hay gente que los lava y demás. Tiene una gran protección el huevo, ¿no? Precisamente para proteger al pollito. Pero ¿qué pasa cuando lo lavas de manera industrial? Pierde la cutícula protectora, que es esta capita que le da más protección al huevo. Cuando se rompe esta cadena de frío que mencionabas, y durante la importación y transporte a temperaturas muy altas, se descompone con facilidad por esta falta de cutícula. Y esa es la bronca. Por eso, inmediatamente, en un par de días después de que se rompe la cadena de frío, se echa a perder el huevito. Uh-huh. Entonces, ahí la cosa está en que, por disposición de las autoridades sanitarias de Estados Unidos, la diferencia es la lavada o no industrial del huevo. Aquí no se lava de manera industrial. O habrá algunas empresas, pero no todas. Nosotros lo consumimos a temperatura ambiente. Es más, tienes la huevera ahí en tu casa.
3: Claro.
1: Con el huevito.
3: No hay, está refrigerado.
1: Hay quien sí los pone en el refri, ¿no? Pero la mayoría de las casas aquí la tenemos en nuestra hueverita, ¿no? Ahí está. Es una diferencia básica.
0: Y ahí es donde viene la denuncia que acabamos de escuchar.
1: Sí.
0: De hecho, ¿no? Hay quien dice, ¿no?, que el huevo lo puedes contaminar en el refrigerador.
1: Pues ¿no? Es posible.
0: Hay quien dice, cuando se vuelve poroso. Ajá,
1: por la cutícula.
0: Y ahí se les puede meter algo, y cuando tú te comes ese huevo, pues ya se le metió algo. Importante. El consumo de huevo fresco. Creo que ahí está el mejor consejo que podríamos dar esta mañana, ¿no?
1: Huevito de granja fresco.
0: Consumo de huevo fresco, y si lo abres y huele a huevo podrido,
1: no, olvídalo.
0: Olvídalo. Ahí sí ya no te lo comas, ahí muere, y todos sabemos a lo que huele un huevo podrido. No, es esos olores que se te quedan en la vida.
1: Es incomible.
0: No, se te penetra de tal manera. Claro. Sí, pero habrá quien diga, no, pues.
1: Yo sí me lo he hecho.
0: Vuelvo a huevo, ¿no?
1: No.
0: El ejercicio está interesante, se lo repito si quieren hacerlo. Dos vasitos con agua, dejas caer los huevos. Si el huevo flota, no te lo comas. Si el huevo se va al fondo, ese está fresco. 8:25.
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15: Hola, seguimos con más información. Considera que vas a encontrarte que se implementa corte a la circulación en Venustiano Carranza, a la altura del 5 de febrero, debido a la presencia de manifestantes. Usa de alternativas República del Salvador y calle Correo Mayor. Además, te comento que vas a encontrar tráfico en Periférico, entre Camino Santa Teresa y hasta llegar a Paso de la Reforma. Tenemos lento avance en Ejército Nacional, de Circuito Bicentenario y hasta llegar a Mariano Escobedo. Con carga, Avenida Aztecas de Avenida del Imán al Eje 10 Sur.

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1: Ocho y media, Panorama Informativo 88.9, información que sirve. Yo soy Alejandro Villalbazo, en X, en TikTok, arroba Villalbazo 13. Los mensajitos en el WhatsApp 5580-255-8888-89. 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Mónica Villalobos.
2: Alejandro, gracias. Les comento que ingresan manifestantes a Paseo de la Reforma y hacen alto momentáneo, procedentes de Insurgentes hacia el Eje 2 Poniente, Alcaldía Cuauhtémoc. Las alternativas son el Eje 1 Norte y el Eje 2 Norte. En unos minutos, más información.
3: Gracias, Moni. Vamos a Querétaro. Autoridades reconocieron deficiencias, socavones, falta de señalización en las obras de la carretera federal 57. Esto a la altura de la Cuesta China, desde Santiago de Querétaro. Vanessa Oseguera, muy buenos días, Vané.
4: Hola, Iñaki, muy buenos días. Las intervenciones que realizó el gobierno federal sobre la carretera 57 a la altura de la Cuesta China están mal hechas, así lo sentenció el secretario de gobierno del estado de Querétaro, Eric Gudiño Torres. Precisó que derivado de ello se registraron unos 15 socavones, los cuales dijo se comprometieron a atender y concluir antes de que iniciaran las obras en Bernardo Quintana, y no fue así. En ese sentido, el titular de gobierno en la entidad aseguró que se le entregó un dictamen a la Secretaría de Infraestructura, Comunicaciones y Transportes, así como a Banobras, con las especificaciones del por qué está mal hecha la obra. Escuchemos.
5: Se les dio un informe de por qué estaba mal hecha la obra. De hecho, hubo un reconocimiento por parte de la autoridad. Yo estuve presente en esa reunión y se les dio un documento por escrito.
4: Gudiño Torres añadió que los accidentes que se han presentado en la vialidad son por falta de prevención, señalamientos y los carruseles por parte de la Guardia Nacional. El panorama en Querétaro.
3: Te agradezco mucho, Vanessa. Vanessa Oseguera, desde Santiago de Querétaro, 106.5 Mix. Ya se sabe cuándo se podrá escuchar la colaboración entre Belinda y Dana. Lalo González.
6: La Dolce Vita de Dana y Belinda será revelada el 27 de agosto. Se trata de la canción que ambas estrellas grabaron a dueto y que tanta polémica causó, ya que en un principio se pensó que también estaría incluida Kenia Os. El tema forma parte del Wet Dreams, que es el nuevo EP de Dana. Será la tercera canción del material. El anuncio se da después de semanas de especulaciones y encuentros entre ambas cantantes, tanto en México como en España, donde se han dejado ver como grandes amigas. Además de la canción, también se dará paso a un videoclip. Para 88.9 Noticias, Lalo González.
3: 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Vamos al comentario deportivo con Toño de Valdés. Hola, Toño.
7: ¿Qué tal, amigos de Panorama? Un placer saludarles. La actividad de la Leagues Cup regresa después de un día de pausa con un total de seis juegos, y con, digamos, muy marcado cómo está el asunto de los que van a clasificar del lado de la Liga MX. América, Juárez, Cruz Azul y León son los que han sumado 6 unidades, los que han empezado con par de victorias. Tigres, que juega hoy precisamente, tiene todavía chance de calificar, pero necesita de una combinación de resultados. Tiene 4 unidades. Estamos hablando de que Tigres juega en contra de Vancouver. Vamos a ver si logra concretar la victoria. Atlante todavía tiene alguna esperanza, juega contra Minnesota United, pero realmente ya muy complicado por la diferencia de goles. Y el caso, por supuesto, de Juárez, que es uno de los 4 que tienen paso perfecto. Juárez va en contra de Real Salt Lake. También se juega Charlotte en contra de Pachuca, Columbus Crew, Pumas, Cincinnati en contra de Atlas. Pero bueno, en el caso de Pachuca, Pumas y Atlas ya están fuera. De hecho, 10 equipos ya están fuera de la Liga MX. Guadalajara, que solamente pudo sumar un punto. Y el resto, Pachuca, Cholos, Atlas, Necaxa, Santos, Atlético San Luis, Pumas, Querétaro y Puebla, que no han sumado un solo punto.

0: La verdad es que, hablando acerca de los resultados en general, pues los resultados han sido negativos. Vamos a esperar a ver cómo se va desarrollando ya la parte final, cuando se estén clasificando los cuatro de la Liga MX, los cuatro del MLS, y entonces se desarrolle ya la parte final de este torneo. Pero por ahora, el saldo es negativo, indiscutiblemente, para la Liga Mexicana. Un saludo para todos ustedes, amigos de Panorama.
1: Muchas gracias, Toño. Alex Villalbazo, Alex Cervantes, Iñaki Manero, en Panorama Informativo, en 88.9 Noticias. Información que sirve y por iHeartRadio. Moni Villalobos, cuéntanos del tráfico y clima. ¿Qué pasa allá afuera?
2: Hola Iñaki, gracias. Hoy todas las zonas Ecopark operan con horario habitual, de 8 de la mañana a 8 de la noche. En unos minutos, más información.
3: Pistas de la trivia, Iñaki.
1: Gracias, Alex. Platicamos hace una hora o hace dos horas, depende a qué hora amablemente nos has estado escuchando aquí en Panorama. ¿Qué llevan los ejércitos para ser utilizado en una situación excepcional? Y originalmente es así físicamente por una cuestión de economía. ¿Algo?
3: Perdóname.
1: ¿Qué? Estábamos leyendo la pregunta.
3: Ajá.
1: ¿Qué llevan? ¿Qué llevan los ejércitos? Así a veces de manera ocasional para ser utilizado en un solo momento, una situación excepcional.
3: No, te la debo.
1: Es así por un tema económico. A ver, ¿te acuerdas? Y decimos de un expresidente, ¿te acuerdas de aquel que salía con el pañuelito blanco? ¿No? Así como, uh-huh. ¿No? ¿Para qué sacas un pañuelo blanco para decir?
3: Pues para la paz.
1: No, para la paz. Ajá. La bandera blanca, ajá, la bandera de la paz. Y la bandera blanca como símbolo de paz, como símbolo de ahí muere, de no, ajá, quiero tener bronca contigo ya. Es tan antiguo como la humanidad y es una de esas cosas en las cuales nadie se puso de acuerdo. Un país nos puso con otro, ¿no? Es un tema universal. O sea, al ver algo blanco ondeando, uh-huh, quiere decir que no le estás deseando nada malo al otro. Inconscientemente te está llegando esa información. ¿Y por qué es blanco? Bueno, porque pues, la mayoría de los ejércitos iban vestidos con cosas blancas. ¿Por qué? Porque las cosas teñidas costaban mucho dinero. Entonces, por ejemplo, los uniformes de los soldados pues no eran ni azules, ni rojos, ni lila, ni nada, ¿no? Porque para eso necesitabas teñir, ¿no? Entonces, finalmente, lo que venía abajo de la armadura, pues la mayoría era blanco. Okay. Y las telas y las túnicas y todo eran blancas. Era lo más fácil de producir. Entonces, cuando estabas en una situación de emergencia, en una situación en donde ya el otro te estaba comiendo el mandado, ya te estaba ganando, pues, ¿qué hacías? Híjole, no, dile que ahí muere, ¿no? Uh-huh. Entonces, a ver, ¿quién se rasga una vestidura ahí y me saca ahí algo blanco nada más para agitarlo ahí entre la trinchera? Okay. ¿No? Y era lo que primero veía el ejército invasor, ¿no? El ejército ganador, que estaba dando pelea al otro, una bandera blanca o algo blanco agitándose. Inconscientemente, tu cerebro lo registra como ya no queremos más bronca con sí. Es una señal universal, es un código universal de comunicación maravilloso. Uh-huh. Nadie lo escribió, nadie lo puso en un código, absolutamente nada, ¿no? Desde el principio se entendió perfectamente bien.
3: ¿Se podría decir que fue por ocurrencia?
1: Pues a alguien se le ocurrió en algún momento, uh-huh, no sabe quién ni cuándo, uh-huh, uh-huh, pero a alguien se le ocurrió en algún momento. A ver, ¿qué es lo más puro? Pues el color blanco, ¿no? ¿Qué es lo que no te implica? Todos conocemos de la psicología del color, es más, alguien que no haya estudiado psicología del color sabe, uh-huh, y lo ve en algún momento y lo percibe. Y lo mismo sabes que el blanco, pues jamás es tan puro, ¿no? Por eso la palomita blanca simboliza el Espíritu Santo, etcétera, etcétera.
3: De acuerdo.
1: ¿No? O sea, todo lo blanco significa algo puro y algo sin mala intención. Entonces, cuando alguien vio agitar la primera bandera blanca, dijo, no, esto ya se rindieron. Okay. Y efectivamente. Y así se estableció.
3: Sinónimo, salto al fuego, rendición, sí, ¿no? Ya vamos a platicar, ¿no? Sí. Vamos a dialogar. Dicen, ¿no?, que se considera crimen de guerra cuando tú de manera tramposa, uh-huh, agitas el pañuelo, la bandera blanca,
1: claro,
3: para hacerle creer al otro que ya, vamos, sí, a platicar, que vamos a la paz, y de pronto traicionas y contraatacas, eso es un crimen de guerra.
1: Sí, ¿no? Sí, como
3: y
1: dicen.
3: En cualquier, perdóname,
1: sí, sí, sí.
3: Y ya si lo llevamos a cualquier aspecto de la vida, Iñaki. Pues sí, cuando tú muestras una señal de paz al otro, nada más para preparar el contraataque,
1: sí,
3: es una gandalle, ¿no? incluso vamos a llevarlo a las relaciones personales, porque ahí también se dan signos de paz de alguna manera, ¿no? Cuando estás en la discusión, ¿no? Con alguien, y cuando alguno baja los cuernos un poco, dice, mira, vamos a entrarle mejor a la negociación, al terreno de la paz. Si lo haces en el buen término, bueno, pues la cosa llegará bien. Bueno, esperemos, ¿no? Pero si no, pues qué manchado, porque nada más estás engañando al otro para después saber cómo lo atacas, ¿no?
1: Muestras tu vulnerabilidad, te abres de capa, y entonces el otro es cuando ve tus zonas más vulnerables, es donde decide atacar. Y pues, con toda justicia, es juego sucio, ¿no? Tanto en la guerra como en las relaciones humanas, sí. Incluso la guerra también tiene sus reglas, por eso los famosos juicios de Nuremberg, hay crímenes de guerra. Y uno de esos crímenes de guerra es precisamente el darte por vencido, el pedir un alto al fuego y ondear la bandera de la paz, y después atacar al otro cuando el otro ya baja las armas. En lenguaje corporal, por ejemplo, cuando hay una persona que te quiere agredir y tú no quieres agredir a la otra persona, tú no quieres pelear, el mostrar las palmas de las manos, a ver, no pasa nada, tranquilo, ¿no? Es un signo de, incluso hasta inconsciente, decir, mira, yo estoy desarmado, no me voy a pelear contigo, ¿no? Y entonces el otro, bueno, ya sabrá qué decisión tomar, ¿no? Si sigue con la agresión o dice, bueno, está bien, no me
3: bronca. Sí, porque hay quien toma eso como debilidad del otro.
1: Sí,
3: ¿no? Incluso el ondear el pañuelo blanco,
1: sí, claro.
3: O el mostrar las manos parándote de frente y poner las palmas frente al otro para que digas, aquí estoy,
1: ¿no? No estoy cargando nada.
3: Ajá. También hay quien puede considerarlo, así como está el que quiere engañar, del otro lado está el gandalla, que dice, ah, pues de aquí me aprovecho, ¿no?
1: Sí.
3: De aquí soy, porque pues si ya me está mostrando, de acuerdo con el otro, ¿no? Debilidad, cuando en realidad es un mensaje de paz, de armonía, de vamos a negociarlo de otra manera, no falta aquel que se quiere pasar de listo.
1: Si no confundas, mi búsqueda de la paz con debilidad, porque tú puedes ser más fuerte buscando la paz, y eso es lo que mucha gente no entiende. Igualmente, pues también el dar esta sensación de que tú no tienes nada guardado es el origen del saludo de mano.
3: Ah, ese ya también fue trivia.
1: Recuerdo,
3: sí.
1: Cuando tú le das la mano a alguien, los dos, es como una especie de prevención de que el otro con la mano derecha vaya a sacar la espada. Como la mayoría son diestros, ¿no?, en esta humanidad, entonces es muy raro que con la izquierda pueda manejar una espada, ¿no? Por eso es la derecha y por eso es el saludo. A ver, yo te estoy agarrando la mano y estoy asegurándome de que tú tampoco me lo vas a hacer a mí.
3: De que no me vas a traicionar, ¿no?
1: Es una neutralización de fuerzas. Para decir, ok, va. Y así se han cerrado grandes negocios.
3: Sí, generalmente con un apretón de manos.
1: Que ya nadie lo pela así. Porque sí, también parte de nuestra naturaleza es de repente buscarte la debilidad del otro y aprovecharla a tu favor.
3: Incluso, no sé si lo hayan sentido, ¿no? Pero en el apretón de manos, también te dice mucho de la persona, ¿no?
1: Sí.
3: Aquel que te aprieta así, que está, ay, güey, no, pues cálmate, si nos estamos saludando tranquilos.
1: Eso es una agresión también.
3: De acuerdo.
1: Sí.
3: Y aquel que se siente en esto a través de la superioridad, ¿no? Que da el apretón, que la mano te la
1: lastima.
3: Te la lastima, o te da un jaloneo, o además de darte la mano, dejarla hacia él, ¿no? O hacia ella.
1: Sí.
3: No, pues un apretón de manos es natural, ¿no?
1: Hay reglas para el apretón de manos. O sea, de hecho, el apretón tiene que ser firme, sí, pero no imprimiendo suficiente fuerza como para lastimar al otro. Cuando imprimes fuerza para lastimar al otro, es que tú estás queriendo demostrar que eres más fuerte que él y que en cualquier momento te va a poder someter. Y eso también es una gandallez.
3: Sí.
1: O sea, no tiene buenas intenciones contigo a la hora de darte la mano.
3: Sí, dice,
1: ya
3: mucho.
1: Sabes qué esperar.
3: Otra vez, en la comunicación no verbal.
1: Así es. Igualmente, hay una película que se llama Colores Primarios, que es maravillosa, que habla acerca de las elecciones primarias en los partidos de Estados Unidos, con John Travolta, que también sugiere un poquito la vida de Bill Clinton, pero pero te habla de los códigos a la hora de darle un apretón entre los políticos y cómo ponen, además de chocar la mano, ¿no? De unir la mano con el otro, la mano en el hombro, o la mano en el antebrazo, o la mano en el brazo completo, o la mano en la espalda. Uh-huh. Esos son códigos de comunicación. Acerca de cómo quieres la relación con la otra persona. ¿Sí? Si es nada más la pura mano, es una relación fría, ¿no? Nada más de quedar bien.
3: Sí, y hay quien incluso con el brazo estirado con firmeza,
1: completamente estirado,
3: marca distancia.
1: Sí.
3: Sí te saludo, pero
1: sí.
3: Pero no cruces, ¿no? Este espacio vital. Así hasta es. Ahí.
1: Cuando doblas el antebrazo para dar la mano, y la otra persona también quiere decir, sí, podemos tener una bonita relación de amistad. Uh-huh. O te tengo confianza y tú me tienes confianza.
3: No falta aquel que dé el jalón. ¡Ah, mírame un abrazo! Y además en la espalda. Dice, hijo de todas. Sí. Antes me caías mal, güey. Mejor sacas el pañuelo blanco.
1: Ándale, igual que el otro. El pañuelo.
3: Ya es un cuarto para el alma.
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2: Hola, seguimos con más información. Conduce con muchísimo cuidado. Toma en cuenta que encontrarás circulación lenta sobre Periférico de Camino a Santa Teresa y hasta llegar a Paseo de la Reforma. Tenemos también avance complicado en ISA, de Paseo de la Reforma y hasta llegar a Insurgentes. Con tráfico a vuelta de rueda, Supervía Poniente, de Calzada de las Águilas y hasta llegar a Avenida Tamaulipas. Toma en cuenta que vas a encontrar que hay corte a la circulación en Venustiano Carranza a la altura de 5 de febrero, debido a la presencia de manifestantes. Usa como alternativa República del Salvador y calle Correo Mayor. Hay carga en Avenida Aztecas, de Avenida del Imán al Eje 10 Sur. La temperatura al momento sigue en los 16 grados. Soy Mónica Villalobos. 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

0: 10 para las 9, panorama informativo 88.9, información que sirve. Yo soy Alejandro Villalbazo en X, en TikTok, arroba Villalbazo 13. Los mensajitos son en el WhatsApp 5580-255-889. Hace rato reflexionábamos. Cada que veas a un niño con la caja de chicles, ahí por el restaurante donde vas a comer en Polanco, o si ves a un niño en el semáforo por donde andas chambeando en la Zaragoza, limpiando un parabrisas, o si ves a un niño si andas turisteando en San Cristóbal de las Casas y anda vendiendo la mercancía, puede ser que en cada uno de los tres ejemplos que te acabo de poner haya un delito y haya una explotación infantil. Puede ser, en el menos de los casos, que sea un apoyo familiar y que ese pequeñito sea parte de una economía familiar. Pero es así, ¿eh? Así chiquititito el caso. Porque cuando es así, el adulto se hace visible. Cuando ese niño anda caminando con el adulto, que ese adulto se ve que es el familiar, anda ahí con él, ¿eh? Cuando no, el niño anda solo. Generalmente anda solo. Bueno, hace rato en la reflexión te decía, cuando toquen a la puerta, acuérdate de esos niños. Cuando toquen a la puerta, ¿quién? Aquellos que te van a pedir el voto, aquellos que van de diputados, de presidentes municipales, de gobernadores, que a su vez van a repartir cargos. ¿Y por qué vuelvo a esa reflexión? Porque es la misma reflexión que tenemos que hacer cuando abrimos la llave del agua. ¿Y cómo sale el agua? ¿Sale bien? ¿O sale apestosa? ¿Sale tamarindosa? ¿Cómo sale el agua? Porque ahí también tienes que pensar en aquellos que en algún momento van a ir y van a tocar a la puerta. Miren, son dos problemas sociales los que acabo de plantear. Pero dos problemas sociales que deberían de resolver desde la política. Y que no se resuelven. Ni uno ni el otro. O díganme ustedes cuál sí. Problemas sociales. Que les resuelvan. Esos que andan pidiendo el voto. Y que además hoy se andan quejando, en el caso ya del agua, y centrándonos ahora en este tema, pues de que ya no les alcance el dinero, porque tuvieron que hacer descuentos por la mala calidad del agua, y entonces el 80% de descuento en las tarifas, que además habían aumentado, pues ha provocado un boquete económico. Martín Beltrán, desde Guadalajara, Jalisco. Buenos días, Martín.
1: Efectivamente, y estos descuentos, dice el secretario estatal de Hacienda, Luis García, le van a costar 400 millones de pesos, descuentos que van a aplicarse a partir de este mes de agosto. Vamos a escuchar lo que dijo.
2: El impacto financiero para el CIAPA es de más de 120, 130, 150 millones de pesos. Son tres meses, pues estaríamos hablando de 400 millones más o menos alrededor. Así como el Congreso nos pide, hagamos esto, creo que también valdría la pena pedirle al Congreso cómo nos restituye, pero al CIAPA, que haya un fortalecimiento financiero del CIAPA.
1: Pero tampoco dice cuándo se va a resolver el problema del agua sucia. Mientras tanto, el secretario de Educación, Juan Carlos Flores, dice que por estos problemas de agua sucia en la ciudad y en las escuelas, no se va a suspender el inicio de clases. Escuchemos.
3: Evidentemente, si fuera el caso, vamos a tener intervenciones muy puntuales a través de proporcionar agua adicional, agua que pueda llegar en pipas, que podamos surtir aljibes, que podamos tener este otro mecanismo, pero las clases tienen que seguir.
1: No saben cuántas escuelas tendrían este problema hasta que comiencen las clases, pero el problema del agua sucia sigue aquí en Guadalajara. Esta es la situación.
0: Y como lo decías, Martín, y no te dicen cuándo va a quedar resuelto el problema, cuándo va a volver a llegar el agua limpia. Tu caso ya nos habías platicado, Martín. Abres la llave y te llega el agua sucia y olorosa. ¿Sigue llegando igual?
1: Efectivamente, sigue llegando hasta este momento.
0: Y no hay quien responda y diga cuándo se va a solucionar ese problema. Que ese problema, de acuerdo con la explicación incluso que te puede dar el gobierno estatal, es que también tiene que ver ahí con falta de apoyo de dinero del gobierno federal para resolver un tema de infraestructura, Martín.
1: Efectivamente, porque se necesitarían 20,000 millones de pesos para resolver este problema, un segundo acueducto para traer agua de Chapala, pero dinero de la federación es el que hace falta.
0: Sí, es el que no ha llegado, y eso lo ha acusado, de hecho, de manera directa, el propio gobierno estatal. Pero ojo, mientras eso se resuelve o no, tienen también que resolver el tema de la crisis del agua contaminada. Resolvérselo a la gente y ya después pelearte por la lana. Porque efectivamente no solo es una casa. ¿Y qué pasa, por ejemplo, con las escuelas? Porque así como salieron de vacaciones con agua sucia, así van a regresar los niños con agua sucia. Agua que te han dicho no la utilices ni para lavarte los dientes, de tan mala calidad, que esa es la recomendación. Y ante eso, seguimos escuchando quejas de la propia autoridad, la autoridad que tendría que resolver el problema. Por eso volvemos al tema, pues acuérdate cuando te toquen la puerta, ¿no? ¿A quién le tocará resolver?
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3: Hola, seguimos con más información. Conduce con cuidado. Y te comento, hay avance lento en la autopista México-Querétaro, de Avenida Huehuetoca y hasta llegar a Camino Tepalcapa. Hay avance lento también en Avenida de los Maestros de Álamos y hasta el periférico. Con tráfico se encuentra Jesús Reyes Heroles, entre Hermosillo y hasta llegar a Maravillas. Tenemos además carga en Avenida Aztecas, de Avenida del Imán y hasta llegar al Eje 10 Sur. Considera que vas a encontrarte que se desplazan manifestantes nuevamente sobre Paseo de la Reforma antes de la glorieta de la Joven de Amahac hacia el Zócalo. Las alternativas son el Eje 1 Norte y el Eje 2 Norte. La temperatura sigue en los 15 grados. Soy Mónica Villalobos. 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

0: panorama informativo 88.9, información que sirve. Yo soy Alejandro Villalbazo en X, en TikTok, arroba Villalbazo 13. Es martes 11 de agosto, Iñaki Manero. ¿Cómo estás, Iñaki?
1: ¿Cómo estás, Alex Villalbazo? Alex Cervantes, a todos los amigos de la República Mexicana y de todas partes a través de iHeartRadio, una hora más de panorama.
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2: Hola, Iñaki, gracias. Se desplazan manifestantes nuevamente sobre Paseo de la Reforma, antes de la glorieta de la joven de Amahac, hacia el Zócalo. Las alternativas son el Eje 1 Norte, el Eje 2 Norte, Avenida Chapultepec y Circuito Interior. En unos minutos, más información.
1: Muchas gracias. Gracias, Moni. Y sobre lo que está ocurriendo en Paseo de la Reforma, nos tiene más información mi compañero Alemao Luna. ¿Cómo estás, Alemao? Buenos días.
3: Buenos días, Iñaki. Así es, en la alcaldía Cuauhtémoc se registra una marcha de cerca de 1,000 integrantes del Sindicato Mexicano de Electricistas sobre Paseo de la Reforma, esto con dirección al Zócalo Capitalino, en el marco de los 16 años de su extinción. Partieron de su edificio sede, ubicado en Antonio Caso, al cruce de Insurgentes, y se incorporaron a Reforma sobre carriles centrales. Ya se restableció la circulación sobre Avenida Insurgentes, sin embargo, pues siguen avanzando, como bien lo mencionaban, antes de la glorieta Amahac, ya unos cuantos metros cerca para poderse desviar en la Avenida Juárez y poderse incorporar sobre 5 de mayo hacia el Zócalo. Si bien la circulación está abierta en carriles laterales de Paseo de la Reforma, no hay servicio de la línea 7 del Metrobús. Está suspendido de lo que son, está en servicio de Indios Verdes a Glorieta Violeta y de Campo Marte a La Huehuete. Las demás estaciones pues están cerradas y la alternativa por ahora es Eje 1 Norte, Eje 2 Norte, Avenida Chapultepec y Circuito Interior. Repito, Iñaki, ya están a unos cuantos minutos de poderse incorporar en la Avenida Juárez y esperemos que ya se restablezca la circulación en el Paseo de la Reforma.
1: Bueno, mañana complicada, entonces, muchas gracias, Alemao Luna, en el Paseo de la Reforma aquí en Ciudad de México. En julio pasado aumentó el costo de la canasta alimentaria. María Inés Camacho.
4: El INEGI informó que en julio de este año el valor de la canasta alimentaria referente de la línea de pobreza extrema por ingresos se ubicó en 1894.69 pesos en el ámbito rural, mientras que en la zona urbana 2545.72 pesos. Lo anterior al dar a conocer la actualización de las líneas de pobreza, en donde se detalló que aumentó de manera anual el costo de los productos de la canasta 2% en el ámbito rural y 3.8% en el urbano. El organismo detalló que el costo de la canasta alimentaria y no alimentaria se ubicó en 3.494.78 pesos en el ámbito rural, mientras que en el urbano 4.884.09 pesos. 88.9 Noticias, María Inés Camacho Romero.
1: Buscan reforzar las sanciones contra la suplantación de identidad ante el aumento de este delito en medios digitales. Isaac Castañeda.
5: En la Cámara de Diputados buscan tipificar el delito de suplantación de identidad como un delito autónomo que se incluya en el Código Penal Federal a través de una reforma. La propuesta de la diputada del Partido del Trabajo, Olga Lidia Herrera, establece que comete el delito de suplantación de identidad quien por cualquier medio y sin autorización obtenga, reproduzca, altere, transfiera o emplee datos personales, biométricos, credenciales o cualquier elemento que permita asumir la identidad de una persona física. Especifica que la suplantación de identidad busca un beneficio o causar un perjuicio a un tercero, por lo que se señala la necesidad de imponer una pena de 4 a 5 años de prisión y una multa equivalente hasta 3,000 veces el valor de la UMA. 88.9 Noticias, Isaac Castañeda.
1: Recuerda, en nuestra página que es www.889noticias.mx, encuentras más sobre este y otros temas de tu interés. El Servicio de Administración Tributaria amplió su programa de regularización fiscal para que más personas y más empresas puedan acceder a los beneficios. Moni Barrera.
6: Si eres persona física o pequeña y mediana empresa, tienes hasta el 31 de octubre de 2026 para regularizar tu situación fiscal.
7: Se han recuperado para la Hacienda Pública 6,436 millones de pesos. Se han disminuido un total de 6,134 millones de pesos por la aplicación del estímulo a conceptos como multas, recargos y gastos de ejecución. Se han beneficiado 38,399 contribuyentes.
6: Así lo dijo Alan Vázquez, administrador desconcentrado metropolitano de recaudación del Servicio de Administración Tributaria, el SAT. En 88.9 Noticias, Mónica Barrera.
1: Y el panorama de los espectáculos, comenzó el juicio que busca esclarecer uno de los crímenes más conocidos dentro de la historia del rap allá en los Estados Unidos, Lalo González.
8: Bien, lo dicen que la justicia llega tarde o temprano, y este podría ser el caso del rapero Tupac, quien fue asesinado hace 30 años. A pesar del tiempo transcurrido, este lunes arrancó el juicio que busca esclarecer el crimen. Si bien las autoridades consideran que es difícil precisar quién disparó el arma que le quitó la vida al también actor, la fiscalía sí tiene la certeza de que un hombre llamado Dion K.D. Davis, ex líder de una banda criminal, encargó el asesinato y proporcionó el arma del crimen. Por lo pronto ya inició la selección de los jurados y se espera que el juicio se extienda por un mes. Para 88.9 Noticias, Lalo González.
1: Vámonos a los deportes, don Alex Cervantes.
9: Muchas gracias, Iñaki Tocayo, la última y nos vamos. No sin antes recordarles que este lunes hubo descanso en la Leagues Cup, así que la actividad continúa este martes con 6 partidos en el arranque de la jornada 3. Pachuca se mide a Charlotte, Pumas contra Columbus, Atlas visita Cincinnati, Minnesota recibe al Atlante, Rolson Lake contra Bravos de Juárez y los Tigres en el Volcán en el Estadio Universitario contra Vancouver. Un total de 10 equipos de la Liga MX ya han bailado las calmadas, matemáticamente están eliminados. Ellos son Iñaki, tus Chivas, además del Pachuca, Tijuana, Atlas, Necaxa, Santos, San Luis, Pumas, Querétaro y el Puebla. Por su parte, el cuadro de los Aguilácticos continúa como líder general, no nada más de la Liga MX, sino de este torneo. Tocayo Iñaki, que pasen un gran martes.
1: Ay, esto se va a poner insoportable. Gracias, Alex. Alex Villalbazo, Alex Cervantes, Iñaki Manero, en Panorama Informativo en 88.9 Noticias. 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Moni Villalobos, mejor llévanos al tráfico y clima cada 15 minutos y el avance, avance.
2: Hola Iñaki, gracias. Hay corte a la circulación en el eje 5 Norte desde calle 1525 a calle 1513 en sentido opuesto. Se habilita reversible. En unos minutos, más información.

0: 9:10, panorama informativo 88.9, información que sirve. Yo soy Alejandro Villalbazo, en X, en TikTok, arroba Villalbazo 13. Los mensajitos en el WhatsApp 5582-558-9. Ahí les va. Le voy a quemar su nota a Moni Barrera, fíjense.
1: Ah, caray.
0: Es que lo estamos haciendo mal. Lo estamos haciendo mal. Resulta que yo, por lo menos, lo he hecho mal toda mi vida. Termino de desayunar, me lavo los dientes. Termino de comer, me lavo los dientes.
1: Sí, señor.
0: Termino de cenar, me lavo los dientes.
1: Además, te levantas y ya ves también... Vale la pena lavarse los dientes.
0: Sí, ¿no? De acuerdo.
1: Todo lo que concentraste durante la noche.
0: Me falló, me faltó esa. Sí, en la mañana.
1: En el momento, ¿no? De.
0: Ajá. En la mañana, pues, lo primero que haces es lavarte los dientes, ¿no? Pero no conté esa. Pero sí las otras tres. Mínimo las otras tres. Desayuno, comida y cena.
1: Sí, mínimo.
0: Porque no sé ustedes, pero yo lo hago de inmediato, ¿no? Desayuno, bueno. De inmediato, desayunas y si lo haces en casa el desayuno, pues sí, te levantas y te aseas y vámonos. O si es en la calle, pues no sé, a lo mejor en lo que te tardas de llegar de donde desayunaste, en mi caso a la oficina, y entonces ahí lo primero que hago es voy y pa, pa, pa, ¿no? Una lavada de dientes. Bueno. Quien hace eso, como yo lo acabo de describir, lo estamos haciendo mal, estamos regando.
1: Ah, caray.
0: Sí.
1: Mira.
0: Por eso les digo que le queme la nota a Moni Barrera. Ahora, Moni, tú danos todos los detalles. ¿Por qué lo estamos haciendo mal? Buenos días, Moni Barrera.
2: ¿Qué tal, Alex? Te saludo y te platico. Y es que existe evidencia científica de que los alimentos muy ácidos pueden desgastar el esmalte de los dientes de manera considerable y no es recomendable realizar un cepillado inmediatamente después de la exposición a estas sustancias. Vamos a escuchar.
3: Lo que la recomendación es esperar entre 20 y 30 minutos después de consumir este tipo de alimentos. Los alimentos ácidos pueden ablandar un poquito temporalmente el esmalte dental, haciéndolo más susceptible a este cepillado por fricción. Los alimentos ácidos, pues estamos hablando básicamente de cítricos, pues baja un poquito la protección que pueda tener el diente.
2: Principalmente el limón, así lo dijo el doctor Juan Manuel Cortés, fundador de la Academia Mexicana de Medicina Dental del Sueño. Vamos a escuchar.
3: Dientes que han estado sometidos a este tipo de alimentos, fortaleza que tiene el esmalte puede disminuir ligeramente cuando los consumimos. Si añades un cepillado abrasivo fuerte con un cepillo duro, pudieras llegar a lastimar el esmalte. Estamos hablando microscópicamente, pues empezar a lastimar un poquito ese esmalte.
0: Oye, Moni, ¿qué alimentos se consideran en este catálogo de alimentos ácidos?
2: Por ejemplo, están los refrescos, las bebidas azucaradas, cambian la acidez y cambian el pH de la boca. Vamos a escuchar.
3: Hay niños que les gusta mucho estar chupando el limón, los alimentos ácidos, las naranjas, las mandarinas, que su pH es de 3 a 4 de acidez, pues pueden llegar a ser este tipo de circunstancias.
2: Y de acuerdo con el doctor Juan Manuel Cortés, fundador de la Academia Mexicana de Medicina Dental del Sueño, también los cambios de temperatura en los alimentos pueden provocar un poco de dolor. Vamos a escuchar por qué.
3: Como un destemple del diente, muchas veces confunden con dolor. Puede impactar al esmalte, al tejido dental. Son los cambios abruptos de temperatura. De tomar el caldo muy caliente y después una bebida muy fría, el nervio puede tener una inflamación que nosotros llamamos pulpitis. Y esa inflamación es la que puede estar relacionada con la sensibilidad.
0: Ya ven, les decía que lo estamos así. Haciendo mal. Otros ejemplos de alimentos ácidos, si tuviéramos un catálogo, por ejemplo, proteína animal, carne roja, aves y pescados, también está en el renglón de alimentos ácidos. La leche o los quesos, algunos cereales, harinas, pan blanco, también está. O sea, es que de pronto podemos confundirnos y creer que el ácido es el limón, la naranja y la toronja. Pero no, hay otros alimentos que contienen un pH que los mete a los ácidos. Ojo con eso.
1: Dentro de esa caja, pues.
0: Dentro de ese renglón. Recomendaciones, Moni.
2: ejemplo, para comprar un cepillo dental, el doctor Juan Manuel Cortés, fundador de la Academia Mexicana de Medicina Dental del Sueño, reitera la importancia de cambiar el cepillo dental máximo cada 3 meses. Vamos a escuchar.
3: El cepillado puede raspar y debilitar un poquito el esmalte al frotarlo muy pronto. Siempre la recomendación es utilizar un cepillo de cerdas suaves y de cerdas planas. El cepillo más o menos tiene una duración como entre 2 y 3 meses cuando se abren las cerdas del cepillo.
2: El especialista también recomendó esperar un poquito a que pase el sabor de los alimentos para no tener esta sensación de cambio tan abrupto y la percepción que provoca el uso de la pasta dental, porque por sí misma es un sabor generalmente a menta, esa sensación de frescura. Vamos a escuchar.
3: Pues un poquito de sensibilidad dental, el síntoma más característico de cuando vas desgastando el esmalte, cuando tienes recesiones gingivales que ya están involucrando al siguiente tejido, ¿no?, que es la dentina, pues hay que acudir al odontólogo para que pueda poner un desensibilizante y controlar esta sensibilidad, ¿no?
0: Ya ves, sí. Pues resulta que lo andamos haciendo mal. Ahora, aquí me preocupa algo. El consejo que si te dicen lávate los dientes media hora después de comer, no se nos vaya a andar olvidando. No, y entonces ya no te los lavaste en todo el día. Que ese es otro problema. Son las 9:15.
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5: Hola, seguimos con más información. Conduce con cuidado. Hay avance lento en el eje 3 Norte entre Instituto Politécnico Nacional y la calzada Camarones. Lento avance en Gustavo Vaz, de Lago de Guadalupe a Río Lerma. Avanzarás poco a poco en Mario Colín de 100 metros a Gustavo Vaz. Con ligera carga, avenida Chapultepec de Circuito Interior a Insurgentes. Hay corte a la circulación en el eje 5 Norte, desde calle 1525 a calle 1513. En sentido opuesto, se habilita reversible. Toma en cuenta que hay buen desplazamiento al momento en Calzada de la Viga, de Avenida Santiago al eje 5 Sur. La temperatura al momento es de 16 grados. Soy Mónica Villalobos. 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

0: 9:20, panorama informativo 88.9, información que sirve. Yo soy Alejandro Villalbazo en X, en TikTok, arroba Villalbazo 13. Los mensajitos en el WhatsApp 5582-5588-9. Manda mensajito a Alfredo Márquez de la Ciudad de México. Y Alfredo nos manda hasta la receta. Receta médica simple. Secretaría del Medio Ambiente. Hospital Veterinario de la Ciudad de México. Oh. Y la receta es de ayer, ¿eh? No, no crean que es de hace 10 años, ¿no? La receta es de ayer, 10 de agosto. Paciente Melina. Llevaron a Melina. No manches con la receta que le dieron.
1: ¿Qué pasó?
0: No, una lista enorme de todo lo que le pidieron. Favor de surtir el siguiente listado para uso intrahospitalario, es decir, para que en el hospital puedan atender a Melina. Uf, venga la lista. Todo, ¿eh? Todo. Hasta gasas. Dice Alfredo, oye, ¿será que andamos como en Dinamarca también con la atención a las mascotas en el hospital veterinario de Iztapalapa? Dice, no tiene nada para atender a los animalitos. Melina es gatito, la llevaron por problemas en vías urinarias y tuvieron que comprar todo porque ni gasas para una curación. Hospital Veterinario de la Ciudad de México, es un hospital público.
1: El de Iztapalapa, ¿no?
0: El de Iztapalapa.
1: El primero en América Latina. ¿Se acuerdan cómo lo anunciaron?
0: Hace ocho años, una cosilla así.
1: Aquí lo fuimos a inaugurar, justamente, en 88.9. Sí.
0: Administrado por la Agencia de Atención Animal.
1: Ajá.
0: Que trabaja con esquema híbrido, dicen. Nah, no es una joya. Servicios gratuitos y cuotas de recuperación.
1: Uh-huh.
0: Y te dice cuáles son los gratuitos y cuáles tienen cuotas de recuperación. Ok. Eso significa que si tú llevas a tu mascota ahí, te lo atienden. Y ya sabrás, alguno te cobrarán, otro no.
1: Uh-huh.
0: Por ejemplo, te cobran por abrir un expediente. 30 y tantos pesos, sí. Pero te cobran por abrir un expediente. Pero la esterilización es gratuita, uh-huh. Por ejemplo. Nada más que para eso, pues tienes que llevar todo el material. Entonces ya no fue gratuito.
1: No, te costó.
0: Te costó. Si tú le googleas, hagan el ejercicio, ¿no? Pues ahorita que nos escribe Alfredo, yo hice el ejercicio, googleé, ¿no? ¿Cómo está la situación del Hospital Veterinario de la Ciudad de México? ¿De qué fecha quieren el reclamo? La misma historia año tras año, desde que fue inaugurado por los rumbos del 2016-2017. Uh-huh. Las denuncias son falta de todo, te cobran por todo, pero no solo son las denuncias de los dueños de las mascotas, son las denuncias de los propios trabajadores del hospital veterinario, que han levantado la voz una y otra vez diciendo, llevamos todo nuestro instrumental para trabajar porque no nos proveen nada en el hospital veterinario. Entonces, es otro de esos anuncios de consulta, hospitalización, cirugías, diagnósticos, beneficio para 100,000 pacientes desde que fue creado. Es puro discurso.
1: El puro cuento, sí.
0: Puro discurso. La realidad te dice que en este, por lo menos en esta Ciudad de México, no hay un hospital veterinario público que se diga público y que funcione y que atienda a un perrito, a un gatito o a la mascota que quieras, porque no puede haber otras.
1: Sí.
0: Si es que tienes una necesidad, Iñaki.
1: Y es que además con eso, con ese tipo de atención pública, lo que estás haciendo es dando atención a la necesidad de adoptar, ¿no? estás haciendo que la gente se fije en la adopción y con eso termines con el problema de los perros callejeros, ¿no? Uh-huh. En el momento en que son eficientes ese tipo de hospitales y tienen los insumos para que tú lleves a tu mascotita, aún a pesar de que tú no tienes el dinero para que te la traten, el gobierno de la ciudad se encarga con los impuestos que nosotros pagamos. ¿Qué hace eso? Pues está, es un aliciente para que la gente adopte.
2: Claro.
1: Pero pues no está pasando eso, ¿no?
0: Y hay quien dice, no, a mí me encantaría.
1: Claro.
0: Adoro a las mascotas, la que sea el gusto de cada quien, las adoro. Pero pues no me alcanza. Imagínate cuando tenga que llevarla al veterinario a desparasitar nada más. Y no hay a dónde llevarla.
1: Sí.
0: Y entonces te desmoraliza y ya no piensas en...
1: ¿Para qué adopto si no tengo que caerme muerto? Que darle de comer o cómo, si se enferma, ¿qué hago?
0: Así es.
1: Las vacunas, la esterilización. No puedo.
0: Llevar a una mascota al veterinario, ya sea un control, ya sea sus vacunas, a una atención más especializada, es carísimo en México. Carísimo.
1: Sí, luego los perritos también envejecen y los gatitos también empiezan a tener problemas de salud, problemas de rodillas. Problemas de riñones, que causa de los gatos, y la atención es cara, ¿eh?
0: Problemas oncológicos.
1: Problemas oncológicos, depende de la raza, también es importante. ¿Sí?
0: Porque hay muchas razas que son más propensas que otras.
1: Sí, por los cruces.
0: Y a los perritos también hay que llevarlos a quimio, por ejemplo.
1: Sí. Es parte de tu familia.
0: Sí. Bueno. ¿Y a dónde lo llevas? Se mueren las mascotas, porque en México ya no hay a dónde, porque todo cuesta. 9:25.
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11: Hola, seguimos con más información.

0: y al vaso 13. Mensajitos en el WhatsApp 5580-255-8889. ¿Cómo le hacen, no? ¿Cómo le hacen? Pues aquellos que, pues sí, tienen a la mascota, pero pues, ¿a dónde la llevo?
1: Exacto.
0: ¿A dónde la llevo? Porque el veterinario público, pues sí, la verdad sale una lanita.
1: No, y hay que se brincan las vacunas por eso, ¿eh? Pues sí. Que los tienen sin vacunar.
0: Pero qué terrible.
1: Exacto.
0: Un tema de salud pública.
1: Y que los tienes sin esterilizar, los dejas sin correa, los dejas sueltos en la calle, se cruzan, y luego nos quejamos de los perros callejeros, ¿va?
0: Otro tema de salud pública.
1: De que el perro mordió a la señora y demás, pues somos culpables de todo eso.
0: Sí, aquí no hay, ni voltees a ver al perrito,
1: no,
0: ¿eh?
1: No.
0: Ni nada. Porque atrás de ese perrito hay una irresponsabilidad social general. De las personas y de las instituciones. Entonces, que no sabemos ni cómo entrarle, ni tenemos los recursos, y ya dábamos el ejemplo de este hospital, ¿no? Veterinario de Iztapalapa, uy, decías, ¿no?
1: Sí.
0: Único en su tipo.
1: Sí, sí, lo anunciaron como buen platillo. Y la verdad estaba muy bonito.
0: Pero no tiene nada.
1: El recorrido. Y prometía mucho, pero como todo en este país, todo promete mucho hasta que meten las manos en el gobierno.
0: De acuerdo. ¿No? Y entonces se va a la basura. Y termina muerto un proyecto que pintaba para bien. Pintaba para bien. Mensajitos en el WhatsApp 5582-55-889. 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Mónica Villalobos.
2: Alejandro, gracias. Sigue corta la circulación en el eje 5 Norte, desde calle 1525 a calle 1513. En sentido opuesto, se habilita reversible. En unos minutos, más información.
1: Muchas gracias, Moni. Vámonos con el panorama y nos vamos al piso de remate de la Bolsa Mexicana de Valores, porque ya empezó la pachanga. María Inés Camacho, muy buenos días.
3: ¿Cómo estás, Iñaki? Muy buenos días al auditorio. La Bolsa Mexicana de Valores al momento está registrando tendencia negativa, pierde el 0.70%, avanzando, retrocediendo 471.79 puntos para llevar al índice de precios y cotizaciones a las 66.466.85 unidades. El dólar en los bancos se compra esta mañana en 16.59 pesos y se vende en 17.54 pesos, mientras que el euro 19.47 pesos a la compra, 20.05 pesos a la venta. Y en materia de hidrocarburos, Iñaki, el precio promedio de la gasolina magna a nivel nacional es de 23.69 pesos, la premium 28.52 pesos y el litro del diésel en 27.03 pesos, y la mezcla mexicana de importación se ubica en $70.90 por barril. Iñaki, son los números esta mañana. Muy buenos días.
1: Gracias, Mariana Escamacho. Muy buen día. 2:30 p.m. aquí en tu casa, en 88.9 Noticias, el cierre de la Bolsa Mexicana de Valores, y así quedan las cosas. 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Más de 200 servidores públicos federales fueron sancionados durante el primer semestre del año por diversas faltas administrativas. Isaac Castañeda.
4: La Secretaría Anticorrupción y Buen Gobierno dio a conocer que ha sancionado a 226 personas servidoras públicas del gobierno federal de enero a junio de 2026 por incurrir en faltas administrativas no graves, desde amonestaciones públicas y privadas hasta destituciones. La dependencia federal detalló que los funcionarios incurrieron en conductas como incumplimiento de las funciones encomendadas, abuso del cargo, abuso de funciones relacionadas con acoso y hostigamiento sexual o laboral. Entre las sanciones aplicadas incluyen 149 suspensiones, 55 inhabilitaciones, 43 amonestaciones públicas o privadas y 5 destituciones. Las personas sancionadas ocupaban cargos de titulares de unidades, direcciones generales, direcciones de áreas, subdirecciones y jefaturas de departamentos. 88.9 Noticias, Isaac Castañeda.
1: Vamos al panorama internacional. La cifra de fallecidos por los terremotos del 24 de junio pasado en Venezuela aumentó a 6.301, mientras sigue la búsqueda de desaparecidos entre los escombros. Los sismos magnitud 7.2 y 7.5 provocaron el colapso de unos 190 edificios, principalmente en La Guaira, donde miles de inmuebles permanecen en alto riesgo. Unos 24 mil damnificados siguen viviendo en

0: campamentos en Caracas y en La Guaira. El gobierno de Colombia anunció recursos económicos y ayuda humanitaria para más de 1.400 familias y personas damnificadas por el terremoto de ayer con epicentro en San José del Palmar, en el departamento de Chocó. Los heridos que requieren atención prioritaria serán trasladados a Medellín, mientras que las familias cuyas viviendas resultaron afectadas recibirán subsidios temporales de arriendo. Estados Unidos anunció una ayuda de 15.5 millones de dólares para Colombia tras el terremoto magnitud 7.4. Los recursos serán destinados a refugios de emergencia, alimentos, protección y evaluación de daños. El gobierno de Washington aseguró que continuará apoyando a Colombia conforme se conozcan las necesidades de las zonas afectadas. Y del otro lado, un tribunal de Damasco condenó a muerte al expresidente de Siria, Bashar al-Assad, por crímenes contra la humanidad y de guerra cometidos durante su gobierno. Es la primera sentencia de este tipo desde la caída de su régimen en diciembre de 2024. Estrellas colombianas de la música, el espectáculo, se movilizan para apoyar a los damnificados por el terremoto. Lalo González.
1: Las redes sociales se han convertido en la principal plataforma de las estrellas colombianas de la música para pedir ayuda para sus compatriotas afectados por el sismo que devastó el país sudamericano este lunes. Shakira, por ejemplo, solicitó ayuda a través de la Cruz Roja de Colombia. Karol G explicó que su fundación llamada Concora trabaja para ayudar a las familias afectadas y también compartió la liga de la página para registrar a personas desaparecidas tras el temblor. Maluma, Juanes y J Balvin publicaron diferentes formas de ayudar a través de las fundaciones en las que ellos participan. La actriz Sofía Vergara también se unió a los mensajes de esperanza para su país natal. Para 88.9 Noticias desde Bogotá, Lalo González.
0: 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Comentario deportivo con Toño de Valdés. Hola, Toño.
2: ¿Qué tal, amigos de Panorama? Un placer saludarles. Todas las series del playoff de la Liga Mexicana de Béisbol están empatadas a una victoria por bando, con excepción de el duelo Charros de Jalisco, Sultanes de Monterrey. Ayer se realizaron dos partidos. Estaban estos encuentros programados para el fin de semana, pero la lluvia se atravesó. El triunfo de Campeche en casa frente a los Pericos de Puebla, 8-0, y la victoria de los Sultanes de Monterrey, 3-2 ante los Charros de Jalisco. Así que la serie de Piratas contra Pericos se empata, una victoria por bando, y ya les decía, lo de Sultanes, el único hasta el momento, el único equipo que ha logrado tomar ventaja en este primer playoff. Para hoy se reanuda la actividad. Hoy los Diablos juegan en Oaxaca en contra de los Guerreros, 7:00 p.m, con la serie empatada a 1. El México logró sacar el juego del sábado viniendo de atrás, pero el domingo no pudo frente al pichón de James Caprillian, un lanzador que estuvo con la organización de Escarlata. Lo dejaron ir en la parte final del calendario y bueno, pues el desquite de Caprillian fue muy bueno, porque les estuvo colgando ceros ahí en el estadio Alfredo Harp. Hoy también Tabasco en contra de León con la situación 1-1, Toros de Tijuana contra Algodoneros igual 1-1, y el equipo de Durango contra Acereros también 1-1. La actividad para este día en la Liga Mexicana de Béisbol. Recuerden que en esta primera fase de los playoffs van a calificar los equipos que ganen, evidentemente, sus series, pero también va a calificar el mejor perdedor. Esto quiere decir que todavía el que se quede con la derrota en el primer playoff, en caso de que haya sido el mejor de los perdedores en cada una de las zonas, va a continuar con vida. Así que ya veremos cómo se van dando las cosas, sobre todo con los Diablos, que están buscando el tricampeonato. Un saludo para todos ustedes, amigos de Panorama.
0: Muchas gracias, Toño. Alex Villalbazo, Alex Cervantes, Iñaki Manero en Panorama Informativo en 88.9 Noticias. Información que sirve y por iHeartRadio. Moni Villalobos, te tiene todo el panorama del tráfico y el clima cada 15 minutos. ¿Qué hay, Moni?
3: Hasta mañana, Iñaki, gracias. Hay avance lento en Oceanía debido a un choque, pasando Río Consulado con dirección al eje 1 Norte. En unos minutos, más información.
4: Para las 10, panorama informativo 88.9, información que sirve. Yo soy Alejandro Villalbazo, en X, en TikTok, arroba Villalbazo 13. Mensajitos en el WhatsApp 5582558.9. ¿Cómo les encanta hacer las cosas mal? ¿Cómo les encanta? ¿Cómo les gusta que les diga uno? Pues que hacen las cosas mal. Y vámonos a Matamoros, en Tamaulipas. Este caso que ha indignado a la sociedad, a la autoridad, parece que nada más le sirve para tener de qué hablar. Hace una semana conocimos el caso de una niña, 11 años, 5 meses de embarazo. Un crimen por todos lados, por donde se le vea. Ese embarazo es consecuencia de un abuso sexual. Crimen por donde se le vea. Crimen por donde se le vea. Está hospitalizada. La semana pasada. La hospitalizaron. Y entonces fue cuando dijeron, ¡ay, la niña está embarazada! Su mamá, que la hemos escuchado en varias ocasiones, lo dijo. Es que hace 4 meses. O 3. Pues la llevé al hospital del IMSS, pero me dijeron que era una ayuno exagerada, que nada más le dolía el estómago, un dolor de estómago que resultó en un embarazo. Negligencia por parte del IMSS, aunque el IMSS dice, no, desde que la estamos atendiendo todo el detalle de hace una semana para acá. No se hagan. Esa es la realidad. Y siguen pasando los días. Y prácticamente de que la niña llegó al hospital, pues ya corrió otra semana de embarazo. La ley protege, fíjense nada más, la ley protege la interrupción del embarazo. Sobre todo en un caso de abuso sexual. Pero no sabemos cómo hacerle. Eso fue lo que se anunció ayer, ¿eh? Eso fue lo que se anunció ayer. Se estaba analizando qué hacer con el embarazo de Noemí, de esta niña de 11 años. Y dice uno, no puede ser. No puede ser que médicamente no se tome una decisión a los 2 días de que la niña llegó, ¿eh? A los 2 días de que la niña llegó. Tuvieron que correr casi 7, casi una semana, y crítica tras crítica, para que finalmente se atrevieran. ¿A qué? Y esa es la noticia de hoy. A interrumpir el embarazo de una niña de 11 años que fue víctima de abuso sexual. Por lo menos, algo correcto hicieron después de tanta negligencia. Negligencia social y negligencia médica. Desde mi punto de vista, lo bueno que hicieron es no permitir que ese crimen siguiera avanzando y que esta niña fuera revictimizada una y otra vez. Víctima de una sociedad, víctima del abuso sexual, víctima de un sistema de salud, víctima de sus autoridades, que hoy por lo menos, insisto, para mí, tal vez para ti no, para mí tomaron la decisión correcta, interrumpir el embarazo de una niña de 11 años que hace 5 meses fue violada. Ahorita vamos a escuchar la decisión que se tomó en Matamoros, Tamaulipas. Son 9:45.
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3: Hola, seguimos con más información. Conduce con cuidado. Hay avance lento en Ingenieros Militares de Metro 4 Caminos a Río San Joaquín. Lento avance también mantiene el eje 3 Norte de Instituto Politécnico Nacional a la Calzada Camarones. La Calzada de las Armas tiene carga entre Aquiles Cerdán y la Calzada de la Naranja. Con carga Eduardo Molina de Oriente 157 a la Calzada Ignacio Zaragoza. En José Loreto Favela hay carga. Esto es entre el eje 4 Norte y la Calzada San Juan de Aragón. Te comento que encontrarás tráfico en Oceanía debido a un choque, pasando Río Consulado con dirección al eje 1 Norte. La temperatura al momento, considéralo, se mantiene ya en los 17 grados. Soy Mónica Villalobos. 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
4: Días para las 10, recta final, panorama informativo 88.9, información que sirve. Yo soy Alejandro Villalbazo en X, en TikTok, arroba Villalbazo 13. Mensajitos en el WhatsApp 5580-255-889. Por fin, para mi gusto muy tardados, aunque ya sé que no es voltear la tortilla en el comal y que hay que hacer análisis importantes en lo físico para saber qué tanto puede responder una chiquita de 11 años una interrupción de embarazo de 5 meses, porque médicamente puede ser un tema muy complicado. Sí, pero 6 días para tomar la decisión para mí es mucho, pero la tomaron. Interrumpen el embarazo producto de una violación de Noemí, una chiquita de 11 años, allá en Matamoros, Tamaulipas. Así lo dio a conocer Hugo Gutiérrez Treviño, el procurador de la defensa de las niñas, niños y adolescentes del DIF de Matamoros, Tamaulipas.
7: Les puedo adelantar que la niña entró en un proceso de suspensión de embarazo esta mañana, el día hoy a las 6 de la mañana. Se está trabajando en ello, el IMSS está muy apegado a ello. Nosotros estamos también atendiendo la situación de la salud de ella. Está estable, está perfectamente bien, y bueno, esperemos que todo salga bien y continuar con el proceso de ayuda, de psicología, de medicina, todo lo que requiere ella.
4: Ahora sí estar cerca de la niña, de todo lo que requiera. Que no se nos olvide que es responsable de esto, ¿eh? Porque pues todavía no se sabe quién fue.
0: Sí, se sospecha de... El enemigo está en casa, ¿no? Como siempre.
4: Padrastro, sí, sospechas. Tío, pero... Amigo del abuelo.
0: Pero no es difícil hacer una prueba de ADN, ¿no? Si hubiera pasado en el siglo XIX, pues te lo creo, pero... Inmediatamente se puede hacer.
4: Entonces, ese pendiente.
0: Claro. Sí.
4: Y hay que... Ahora, encontrar al responsable y castigar al responsable.
0: Pero inmediatamente.
4: Así como que habría que también encontrar responsables de la falta de atención médica oportuna a esta niña. y no esperar a que el embarazo llegara a los 5 meses, cuando hace 3 o 4 fue al hospital y le dijeron que estaba inflamadita del estómago.
0: Que era aire.
4: Y que la mamá, qué exagerada.
0: Son gases, sí. Está cabrón.
4: Entonces, también hay negligencia en ese caso, ¿eh? Para que tampoco se nos olvide. Lo que pasa es que todo esto, y ahorita que lo escuchamos, ¿no? Al procurador de la defensa de ta, ta, ta, ta, ta, ta. No, es que el IMSS muy de cerca. Muy de cerca del 5 de agosto para acá. Porque además esto trascendió. Porque la mamá lo dio a conocer. Que si no, miren, se hubieran quedado calladitos, ¿eh? Los absurdos de la ley, ¿no? El código, la ley, perdón, establece en México, hay una norma oficial mexicana que establece que las instituciones públicas de salud deben interrumpir el embarazo cuando sea consecuencia de una violación, tratándose de niñas menores de 12 años, a solicitud de madre, padre o tutor. ¡Qué absurda ley! ¿Y si es de 12 años para arriba ya no? ¿O cómo? Pues sí. ¿No? O sea, ¿se salvó esta chiquita porque tenía 11 años? Si hubiera tenido 12, ¿la obligan a tener un hijo?
0: 12 o 13 o 14 o 15.
4: Sí. O 18 o 25.
0: Destrozarle la vida.
4: O 30 o 40, producto de una violación.
0: ¿Sí?
4: ¿Absurdos de la ley? Qué bueno que la chiquita esté bien, como lo escuchamos. Y ojalá y venga este acompañamiento. Uh-huh. Y justicia, para que nadie se le olvide que hay un caso ahí de violación y que no debe quedar en la impunidad.
0: Y fíjate, ¿cuántos de estos casos, hablando de la impunidad, no se quedan en que pues papá y mamá de la chiquita son los que asumen la paternidad del bebé, o sea, los abuelos? ¿Pues para qué? Pues para que socialmente no haya señalamientos en contra de ella.
4: Sí.
0: Sí, porque luego a ellas de putas no las bajan.
4: Ay, sí.
0: ¿Eh?
4: Sí. En esto de los estigmas.
0: El abuelo borracho, el tío borracho, claro. Incluso el papá borracho, que de repente viven en ese hacinamiento y un día borracho se les antoja.
4: Y en la estupidez social, ¿no?
0: Y en la estupidez social.
4: En una estupidez social, una sociedad que se dedica a juzgar, ¿no? A señalar, a... sin voltear a ver todo un contexto para una pequeñita que lo que es una víctima.
0: Claro.
4: Una víctima de circunstancias, de realidades, de momentos, de espacios, de hacinamiento. Y creo que cerramos prácticamente como empezamos hoy, ¿no? Hablando de estos primeros años desfavorables para nuestros niños y que no se quedan de los 0 a los 5 años. Que se sigue avanzando y que nos llevan a una niña de 11 que termina embarazada por un abuso, que al momento está impune, que no recibió la atención médica oportuna, que, insisto, en lugar de interrumpir un embarazo al mes, mes y medio, que se hubieran dado cuenta, si no fueran negligentes, pusieron en riesgo su vida otra vez. El peor de los mundos para una niña, ¿eh? El peor de los mundos para una niña. Esta realidad que estamos hablando. Pero que ahora sí van a estar cerca de ella. Que ahora sí se van a preocupar. Son 5 para las 10. Vámonos rapidito, así. Una probadita Colombia. Lalo González, para que además después con Mariana les tenga todos los detalles del día después del terremoto. Lalo, ¿cómo van los números al momento?
8: Pues ya solamente nos da tiempo, Ale, para comentar que van 224 personas y han sido encontradas sin vida, 1.300 heridos, cientos de desaparecidos, continúa la búsqueda, y estamos justamente recorriendo Bogotá para saber cómo se vive el día después de este terremoto de 7.4 daños.
4: Tienes testimonios que ya estarás presentando ahorita con Mariana, al ratito con Iñaki, Lalo, de qué te dice la gente, cómo se vivió y qué se está haciendo 24 horas después de la tragedia. Lalo González, en una cobertura del terremoto en Colombia, de el más fuerte que han sentido en los últimos 50 años. Son 5 para las 10, ya nos vamos, Iñaki.
0: Hasta mañana, si os quiere, gracias.
4: En un ratito, en punto de las 2, nos vemos en Hechos Meridiano. Pásenla bien, muy bien, donde quiera que estén.
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7: Hola, seguimos con más información. Por la presencia de manifestantes, está afectada la circulación en Insurgentes, a la altura de Georgia, Colonia Nápoles, Alcaldía Benito Juárez. Usa como alternativas Río Becerra, División del Norte y Revolución. Además, hay avance lento en Avenida Oceanía también por choque, pasando Río Consulado con dirección al Eje 1 Norte. Considera que encontrarás avance lento sobre el Eje 3 Norte de Instituto Politécnico Nacional a la Calzada Camarones, con tráfico Primero de Mayo de Gustavo Vaz al Periférico. Lento avance en Avenida 608, entre Avenida 412 y hasta llegar a Río Consulado. La temperatura al momento es de 17 grados. Soy Mónica Villalobos. 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
2: Hola, son las 10.

0: Muy feliz martes, ya estamos listos y en posición todos por aquí en este equipo para compartir con ustedes tres horas más. Oigan, ¿qué onda con el tráfico? Está cañón, ¿no? Todavía no regresan los chavos a la escuela, ya está la cosa tremenda. Bueno, está bueno, ¿no? Ya de ensayo nos sirve para que nos vayamos mentalizando, porque ya sabe que es el pan nuestro de todas las mañanas en esta ciudad, en la zona en la que me diga. Así que a tomársela con calmita y a conectarse por aquí con nosotros, que tenemos mucha información que sirve, como siempre, para compartir. Hoy nos toca martes de consulta con la Nutri, Elizabeth Reyes Castillo. Vamos a hablar de los hongos, los adaptógenos. Está como cañón de moda esto, ¿no? Que si hay suplementos, que si te venden cápsulas, que si te venden, que si son para desinflamar, que, en fin. La verdad es que sí le tengo que decir, a mucha gente no le gustan tanto los hongos. ¿Te gustan los hongos? ¿Los champiñones? Las setas, a ti sí te gustan. ¿A ti, Gavita, te gustan? Yo los amo. Conozco mucha gente que no le encantan. No sabe la bola de propiedades, beneficios y buenas ondas que tiene comer este tipo de, pues, hongos en general, ¿no? Que si el shiitake, que si el no sé qué, que si el champiñón normal, que si la seta. Un caldito de hongos no se le antoja. Uf, a mí sí me antojó. Bueno, vamos a hablar de eso con Elizabeth. Ella viene a las 10:30 y espero que puedas conectarte o sintonizar a través del 88.9 desde tu FM. De este lado, tu locutora de confianza, yo merita Mariana Santiago. Hasta la una, ya te leo en Mariana en 88.9 FM, Twitter o X. Y te leo en Instagram también, Mariana doblene guión bajo, Santiago guión bajo. Una invitación, como siempre, todas las mañanas, gente, si tienen chance, le pueden echar por ahí una orejita y un ojito a los podcasts ahí en iHeartRadio, que hay un montonal. Ahí tenemos nuestros podcasts y también un ojito a la página con la información que sirve, www.889noticias.mx. Lo mismo las redes sociales de 88, la que quieras, la que te guste utilizar, la encuentras como @889noticias, sin el punto. Pues bueno, una vez dicho lo dicho, buenos días, querida Gaby, Operación Control, Toño Mejía es mi producer y María Inés Camacho en la jefatura de información esta mañana, servidora al micrófono, tu locutora de confianza, Mariana Santiago. Pues bueno, arranco contigo, mi Moni Chula, ¿qué me platicas? Tráfico y clima.
1: Hola Mariana, gracias. Muy buenos días, es un gusto saludarte. Les comento que por la presencia de manifestantes está afectada la circulación de Insurgentes. A la altura de Georgia, Colonia Nápoles, Alcaldía Benito Juárez, usen de alternativas Río Becerra, División del Norte y Revolución. En unos minutos, más información.
0: Gracias, querida. Vámonos con Alemao, que nos tiene información sobre un percance por ahí en las calles, en la Ciudad de México. ¿Dónde andas, amigo? ¿Qué pasó? Cuéntame.
2: Gracias, Mariana. Muy buen día a todos. En la Alcaldía Benito Juárez se registró hace unos minutos el derrumbe de una estructura de un predio donde hay, pues, obras. Está sobre viaducto Río Becerra a la altura de la calle Minería, esto con dirección al Aeropuerto Internacional de la Ciudad de México. Lo que se sabe, Mariana, es que primero colapsó un árbol de 40 metros de altura sobre una estructura vieja y esta a su vez a un vehículo que estaba transitando sobre la lateral de viaducto, pero pues el material también llegó a los carriles centrales, el material de esta construcción vieja. Afortunadamente el conductor no resultó con lesiones y no había transeúntes en ese momento. En el lugar hay personal de bomberos y de protección civil que mantienen cerrada la vialidad en esta lateral mientras seccionan el tronco. Por ahora, pues la alternativa son los carriles centrales y también Insurgente Sur y Avenida Patriotismo. Es lo que se sabe hasta el momento, Mariana.
0: Oye, nada más para que nos quede claro, ¿exactamente a qué altura dices que fue?
2: Sí, es sobre viaducto Río Becerra, al cruce con la calle Minería, esto con dirección al Aeropuerto Internacional de la Ciudad de México, es la Colonia Escandón, segunda sección.
0: Bueno, pues a tener cuidado, amigos. Ya escucharon por ahí la información y nos hablas al ratito a ver en qué va, ¿no? La actualización, amigo. Muchas gracias.
2: Claro que sí, estamos al pendiente, María.
0: Manéjele con cuidadito. Qué cosas, ¿no? Qué bueno que nadie salió lastimado. En fin, vamos con el shot de noticias. ¿Cómo está la canasta básica esta quincena? Me cuenta María Inés.
3: El INEGI informó que en julio de este año el valor de la canasta alimentaria referente de la línea de pobreza extrema por ingresos se ubicó en 1894.69 pesos en el ámbito rural, mientras que en la zona urbana 2545.72 pesos. Lo anterior al dar a conocer la actualización de las líneas de pobreza, en donde se detalló que aumentó de manera anual el costo de los productos de la canasta 2% en el ámbito rural y 3.8% en el urbano. El organismo detalló que el costo de la canasta alimentaria y no alimentaria se ubicó en 3.494.78 pesos en el ámbito rural, mientras que en el urbano 4.884.09 pesos. 88.9 Noticias, María Inés Camacho Romero.
0: Gracias, querida María Inés. Vamos a otra noticia. Afirma la presidenta de México que la ayuda para Colombia ya está lista. Cuéntanos, Memo.
4: Asegura la presidenta de México, Claudia Sheinbaum, que está lista la ayuda técnica para apoyar a Colombia tras el sismo que sufrió el pasado lunes. Dijo que solo esperan que el gobierno colombiano lo solicite para mandar esta ayuda.
5: Estamos esperando por parte del gobierno de Colombia, está preparado el operativo por parte de la Secretaría de la Defensa Nacional, es el operativo Calibre.
4: Aseguró que las Fuerzas Armadas enviarán un equipo similar al que fue a Venezuela y que consiste en 255 militares, binomios caninos y más de 8 toneladas de equipo de rescate. 88.9 Panorama Informativo, Guillermo Jiville.
0: Gracias, querido Memo. Los especialistas estiman un crecimiento en los casos de enfermedad inflamatoria intestinal. Isaac Castañeda me cuenta de esto.
6: Los casos de enfermedad inflamatoria intestinal en México tendrán un repunte en los próximos años debido al estilo de vida de las grandes ciudades y la modificación de la microbiota intestinal de los mexicanos por la alimentación. Así lo estimó el doctor Manuel Barreiro, especialista en aparato digestivo y referente internacional en el manejo de la enfermedad, en entrevista con 88.9 Noticias. Comparó el caso de México con el de España, donde se ha presentado una escalada de personas que padecen alguno de los padecimientos de esta enfermedad, como colitis ulcerosa o enfermedad de Crohn.
7: Estoy seguro que de aquí a unos años sigue aumentando mucho el número de pacientes que se diagnostican día a día, mes a mes. Por eso es tan importante concienciar, que haya médicos que se dediquen a eso.
6: 88.9 Noticias, Isaac Castañeda.
0: Gracias, Isaac Castañeda. Gracias a ti por estar conmigo las 10:08. De este lado, yo mera Mariana Santiago, tu locutora de confianza. Me voy a enlazar hasta Colombia. Ahí se encuentra Lalo González, que como les platicábamos ayer, realmente él iba a cubrir pues otra cosa completamente distinta y bueno, pues sin querer le tocó esto del sismo y nos ha estado reportando desde el día de allá. Muchos mensajes en redes sociales de apoyo, de ayuda. Muchos estamos esperando también poder colaborar de alguna forma y como sabes, esto se hace a través de centros de acopio. Aún no hay información oficial, apenas están organizando, entonces un poquito de paciencia para toda la gente que por lo menos a mí me ha estado preguntando que si ya tenemos alguna información oficial. Todavía no. Lalo González con el reporte desde allá. ¿Cómo estás, amigo? ¿Cómo van las cosas? Bienvenido, te escucho.
8: Hola. ¿Qué tal, Mariana? ¿Cómo estás? Te saludo desde la Plaza Bolívar. Este es el centro histórico aquí en Bogotá. Que si bien no fue la ciudad más afectada, sí se sintió, sí se sacudió esta ciudad. Sí asustó, por supuesto, a los pobladores, pero bueno, a 300, 400 kilómetros de aquí, por ejemplo, en Manizales, en Cali, son las zonas más devastadas, ¿no? Y estamos en este día después, día que duele también, por supuesto, el de ayer, pues era la angustia, la tragedia, el enfrentarte a ese movimiento que está escrito ahora como el peor terremoto que se ha vivido, por lo menos lo que va de este siglo, ¿no? En los últimos 26 años. Pero bueno, duele también este día, el día siguiente, porque el recuento de los daños se hace todavía más crudo. El número de muertos va ascendiendo. Ayer, por ejemplo, se hablaba de 111. Ahorita van 224 personas, de las cuales se sabe que perdieron la vida. Más de 1.300 personas heridas, cientos de desaparecidos. Continúan las búsquedas de socorristas, de voluntarios, te decía, en Cali, en Pereira, en Manizales, en diferentes ciudades, en Quibdó, por ejemplo, también. Y entonces, bueno, por ejemplo, hay, te decía, en este recuento, en lo que duele, porque hay zonas a las cuales apenas se tuvo acceso a lo mejor por la tarde o por la noche ayer. Entonces, por ejemplo, se sabe que en el eje cafetero en Pereira, al menos 72 personas fallecieron, ¿no? Entonces te decía, es ese día después, pero un día que sí duele, un día donde también se pide la ayuda acá en Bogotá y en diferentes puntos de Colombia. Te comentaba, Mariana, que, por ejemplo, Abelardo de la Espriella, que es el presidente, que apenas había tomado posesión el viernes pasado, pues también habló él sobre esta emergencia nacional, pero aparte también, Mariana, comentarles que hizo hincapié en un punto que a lo mejor muchos no se habían dado cuenta. Su presidencia apenas, te decía, inició el viernes, ¿sí? ¿Y en qué está afectando todo esto? Vamos a escuchar qué es lo que nos cuenta.
0: A ver, adelante.
9: Son las 9:15 de la noche, estamos en Catán y esta tragedia nos ha cogido en medio de una situación muy complicada desde el punto de vista administrativo, porque apenas se están formalizando los nombramientos. Todo lo que hemos tenido que articular lo hemos hecho con las uñas porque las herramientas jurídicas son limitadas. Dios proveerá, estamos haciendo lo que corresponde.
8: Y justo por eso es que, bueno, se ha pedido la colaboración de toda la población. Uh-huh. Se han instalado diferentes puntos. Yo me vine, por ejemplo, aquí a este centro histórico pensando que a lo mejor había un centro de acopio, ¿no? Como ocurre luego en la Ciudad de México, en el Zócalo. Todavía no en este punto particularmente. En la Cruz Roja, por ejemplo, en las oficinas administrativas. Hace ratito y ahorita te comentaré también lo que me encontré, por ejemplo, en la Universidad Javeriana, que es una de las universidades más importantes de acá, donde sí la Cruz Roja también instaló un centro de donación de sangre para todos los heridos. Pero bueno, previo a lo que había dicho justo el presidente, que ahorita estábamos escuchando a Abelardo de la Escriella, había dado un balance, ¿no?, de las viviendas afectadas. Decía que, por ejemplo, había 61 edificios colapsados, 18 centros de salud con secuelas, centros educativos también que ya no van a poder funcionar, los niños no tienen clases, por ejemplo, aeropuertos también hubo 6 con afectaciones. Y al pasar las horas, te decía, se hacía mucho más evidente toda esta ola de destrucción. Ya te comentaba, en Cali, ¿no?, ubicada en el departamento del Valle de Cauca, esto es en el suroeste de Bogotá. Allí, por ejemplo, un balance más completo se obtuvo ya por la tarde, por la noche, y allí lo que se dijo, por ejemplo, es que no cabía ya nadie más en los hospitales. Era tal el número de heridos que, por ejemplo, vamos a escuchar qué es lo que cuenta el alcalde Alejandro Eder.
10: En materia de la red hospitalaria, estamos al 100% de capacidad, por lo tanto, decretamos la alerta roja hospitalaria. Se cancelan y reprograman temporalmente las cirugías, consultas externas y consultas prioritarias que no sean de absoluta urgencia.
0: Qué barbaridad.
8: Y lo que te comento.
0: Sí, dime.
8: Sí, la verdad es que es eso que duele, ¿no? El recuento que se da con el paso de las horas. Y también la angustia con la que viven muchas personas. Te decía que hace rato me fui a dar una vuelta a la Universidad Javeriana, donde estaba este centro de acopio, este centro de ayuda para donación de sangre, y allí entrevisté a algunas personas. Vamos a escuchar qué es lo que nos cuentan, cómo se vive el día después.
11: Ayer de mucha angustia, mucha zozobra. Hoy, pues, más zozobra porque hay zonas que aún no conocemos realmente cómo están, como el Chocó. Y, pues, más angustiante aún como el tema de entrar en redes sociales todo el tiempo, ver solo desastre. Pues lo mínimo que podemos hacer es aprovechar esta jornada y donar sangre porque se va a necesitar.
0: Exactamente, creo que todos conocemos ese sentimiento, Lalo, ¿no? A nosotros nos han tocado sismos terribles y creo que nos podemos identificar exactamente con lo que se siente vivir un momento de eso, sobre todo cuando tus seres queridos están desaparecidos, ¿no? Cuando no sabes qué les pasó, cuando no sabes dónde están, cuando no sabes si el problema se va a resolver. Son tantas cosas en ese momento que te pasan por la cabeza. Es un momento de mucha desesperanza, y de pronto también de mucha unión. Todas las imágenes, ¿no?, que luego ves en redes sociales, hablan justamente de ese sentimiento, ¿no? Estamos muy tristes, estamos devastados, pero estamos unidos, estamos juntos, queremos ayudarnos. ¿Cómo te ayudamos? ¿Qué podemos hacer para ayudar, Lalo?
8: Sí, por supuesto. Lo que se puede hacer es estar al tanto de las redes sociales, pero las que, digamos, están verificadas, esa petición de ayuda. Por ejemplo, acá en Colombia lo que se ha hecho mucho hincapié es en esa donación de sangre. De hecho, bueno, si nos da oportunidad, escuchamos rápidamente esto. Dame, que tiene que ver esto con la donación.
0: Sí, sí me da tiempo. Adelante, sí.
8: Vamos.
12: Las donaciones en especie están siendo ubicadas y se están siendo recolectando en 2 puntos específicos, que en Bogotá, en la sede administrativa, y también está habilitada lo que sería la bodega La Cruz Roja aquí en la ciudad de Bogotá. Alimentos no perecederos, utensilios de aseos, kit de baños, que directamente son todas las cosas indispensables que las personas podemos necesitar en el día a día, ¿de acuerdo?
8: Esas son las donaciones que se están solicitando acá en estos puntos, te decía, como la Universidad Javeriana. Ajá. Sobre la donación de sangre también es esta.
0: Oye, vamos a la pausa.
12: Los colombianos somos demasiado unidos, entonces contamos directamente con el apoyo de todas las personas.
13: Acá estamos bien, en Bogotá, pero sí ha habido un poco de tristeza y pues el afán de ayudar.
14: ¿Qué tan unida es la universidad o la comunidad universitaria?
13: Entonces, en ese sentido, creo que sí logramos como estar unidos. Ya en Bogotá hay algunos lugares y algunas organizaciones que ayudan en ello.
8: Y Mariana, ese es el ambiente que se vive acá y más adelante te contaré más detalles.
0: Sí, te hablo al ratito para que me sigas platicando y hablemos también de la alerta sísmica, que allá en Colombia no existe una alerta sísmica como la que tenemos aquí en México, que es una cosa que llama mucho la atención, y otros detalles. Te mando un beso, cuídate mucho, Lalo, porfa, te hablo al ratito. Señoras y señores, tráfico y clima, voy, vengo, no me tardo.
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1: Hola, seguimos con más información. Sal con tiempo. Y te comento que vas a encontrarte intensa carga en Avenida Lomas Verdes, entre Cristóbal Colón y hasta el periférico. Hay tráfico en Calzada Legaria, de Puentes de Tacuba al periférico, con avance lento, circuito interior de Avenida Jardín a Ejército Nacional. Tenemos bloqueo de manifestantes en Insurgentes, en ambos sentidos, entre Eugenia y Filadelfia en la colonia Nápoles, alcaldía Benito Juárez. Usa como alternativas Río Becerra, División del Norte y Avenida Revolución. Además, te comento que encontrarás carga sobre Avenida Presidente Juárez de Adolfo López Mateos y hasta llegar a Ayuntamiento. La temperatura sigue en los 18 grados. Soy Mónica Villalobos. 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
2: Hola, ¿qué tal? Seguimos con más información. Hay un bloqueo de manifestantes en Insurgentes. Esto es en ambos sentidos, entre Eugenia y Filadelfia. Colonia Nápoles, Alcaldía Benito Juárez. USA de Alternativas, Río Becerra, División del Norte y Avenida Revolución. Además, te informo, hay reducción de carriles en la autopista Chamapa-Lechería, a la altura del kilómetro 19 hacia Chamapa, debido a obras de mantenimiento. Encontrará circulación lenta en el eje 3 Norte de Instituto Politécnico Nacional a la Calzada Camarones, con avance lento Ingenieros Militares, de Metro 4 Caminos y hasta llegar a Río San Joaquín. La temperatura al momento sigue en los 18 grados. Soy Mónica Villalobos. 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

0: 10:30, regreso contigo. Gracias, estás en 88.9 Noticias, información que sirve, y en digital me conecto contigo a través de nuestra app oficial allá en iHeartRadio. Vamos al tráfico y al clima. Moni Villalobos, ¿qué me platicas?
1: Hola Mariana, gracias. Les comento que hay reducción de carriles en la autopista Chamapa Lechería, a la altura del kilómetro 19 hacia Chamapa, debido a obras de mantenimiento. En unos minutos, más información.
0: Vamos al shot de noticias. Se aplicaron más de 3,900 correctivos disciplinarios a policías de la Ciudad de México por diversas faltas. ¿Qué me cuentas, Joana?
2: Afirma el jefe de la policía, Pablo Vázquez, que dentro de la institución no se tolera la corrupción, por lo que en la presente administración suman varios elementos sancionados y hasta detenidos.
3: Del 5 de octubre de 2024 al 31 de julio de 2026, la Comisión de Honor y Justicia de la Secretaría determinó la aplicación de 3,921 correctivos disciplinarios.

0: dos de ellas, tanto la modificación del Código Civil como el Código Fiscal en la Ciudad de México.
1: Queremos impedir que alguien que entró a un inmueble mediante despojo, violencia, fraude o simulación o documentos falsos, pueda aprovechar simplemente el paso de los años para intentar convertirse en propietario.
0: Otra de las reformas se refiere al fortalecimiento de la responsabilidad de los notarios públicos para que, de existir señales de alerta, se limiten a realizar cualquier trámite hasta verificar la identidad de las personas y documentos. 88.9 Noticias, Isaac Castañeda.
2: Gracias, querido Isaac. Autoridades capitalinas tienen asegurados 4 inmuebles por despojo. ¿Qué me platicas, Alemán?
3: La fiscal de Ciudad de México, Berta Alcalde Luján, informó este lunes que desde el 6 de agosto a la fecha se han presentado 30 denuncias por presunto despojo de vivienda, pero solo 4 casos procedieron para atención inmediata y el resguardo del inmueble. 8 están en análisis y los 18 restantes muestran indicios de corresponder a otros delitos.
4: Tenemos muchos casos en donde son más bien conflictos civiles, por ejemplo, casos en donde hay inquilinos que no pagan renta, que no se les puede sacar del inmueble, muchos casos de conflictos familiares donde se pelean un cuarto de una misma vivienda, espacios en común.
3: 88.9 Noticias, Alemao Luna.
2: Gracias, Alemao. Vamos ahora por acá con esto. México será sede del Congreso Mundial de Turismo Deportivo. Cuéntanos, Armando.
5: 1 de cada 10 turistas que llegan a México lo hacen por un evento deportivo, además de gastar un 20% más que el resto de los turistas que visitan el país. Así lo dio a conocer la secretaria de Turismo, Josefina Rodríguez, al anunciar el 4º Congreso Mundial de Turismo Deportivo del 7 al 9 de septiembre con la participación de 130 países.
6: El 10% de nuestro PIB turístico nacional corresponde al turismo deportivo.
5: La funcionaria destacó que este tipo de turismo no viaja solo, lo que significa más derrama. En cuanto al Congreso, destacó la presencia de David Trezeguet, María José Alcalá y José Ramón Fernández, entre otros panelistas. Para 88.9 Noticias, información que sirve, Armando Arteaga.
2: Y ahora los deportes, Alex Cervantes, ¿qué me cuentas?
7: ¿Qué tal, Mariana, amigos? Muy buen día, gran martes para todos. Las selecciones mexicanas, tanto varonil como femenil de flag football, disputarán del 3 al 16 de este mes el Mundial en Alemania, donde estará en juego un boleto para asistir a los Olímpicos de Los Ángeles 2028. Este lunes, con 2 partidos, se llevó a cabo el cierre de la jornada 2 en la Liga MX femenil, donde las Águilas del América marchan como líderes generales. Toluca vence 2-0 a Juárez, mientras que Tigres impone en calidad de visitante 2-1 a León. Apenas 2 días después de que fuera exaltado al Salón de la Fama de la NFL en Canton, Ohio, los Cardenales de Arizona anunciaron que van a retirar el número 11 de Larry Fitzgerald y lo van a incluir en su anillo de honor durante el descanso del partido de la semana 7 contra los Broncos de Denver el próximo 25 de octubre. Mariana, amigos, nos escuchamos más adelante.

0: Y bueno, pues les dije por aquí que nos tocaba martes de consulta con la nutrióloga, la Nutri, por aquí ya Elizabeth Reyes Castillo conectada con nosotros, y vamos a hablar sobre los hongos y adaptógenos. Que, ¿cómo estás, Eli? Buenos días, bienvenida, ¿ahí estás?
1: Hola, sí, aquí estoy, ¿cómo estás tú?
0: Bien, muchas gracias, por aquí con muchas ganas de platicar de esto, porque se nos ocurrió tocar el tema, porque le digo a Eli que te encuentras actualmente suplementos, proteínas y mil chunches, ¿no? Que a base de hongos, que si los adaptógenos, que si los beneficios, ¿es una moda o verdaderamente podemos hablar de un superalimento, querida Eli?
1: Pues mira, empecemos hablando de los hongos, que desde el punto de vista nutricional pertenecen al reino fungi, y constituyen una categoría única. Entonces tienen como un perfil que combina características de verduras con nutrientes más comunes del reino animal, ¿no? O sea, es como un intermedio, vamos a decir. Entonces sí son bombas nutricionales que además tienen pocas calorías y, bueno, pues es muchísima agua, ¿no? Sí es verdad que tienen más del 90% de agua, los frescos, ¿no? Pero ahora los encontramos también secos, que sí tienen una cantidad de proteína importante, ¿no? Sobre todo contienen aminoácidos esenciales, que esto quiere decir que son los que nosotros no podemos construir, son los aminoácidos que nuestro cuerpo tiene que adquirirlos por medio de la dieta diaria para poderlos tener, ¿no? Porque los aminoácidos no esenciales se forman a partir de otros aminoácidos, pero estos sí son pues esenciales para la vida, ¿no? En general, para tejido, piel, cabello, etcétera.
0: Ok, oye, y dime una cosa, porque encontramos, me queda claro que N cantidad, ¿no? De hongos, N cantidad de tipos, y ¿qué onda con el valor, por ejemplo, nutricional?

0: le estaríamos hablando de la misma cantidad de proteína, por ejemplo, de minerales en uno y en otro, o varía?
1: Pues sí varía un poco, aunque como te mencionaba, todos tienen aminoácidos esenciales. Y bueno, sobre todo como esta parte de en fresco, ¿no? También, bueno, hay, o sea, se usaba mucho en dietas vegetarianas, pero la realidad es que, pues, o sea, una persona que quiere llevar una dieta vegetariana, sí tendría que llevar, pues ir con un nutriólogo para que le haga un cálculo mucho más adecuado y poderle dar como el consumo de proteína, porque aunque sí la contienen, solamente el 15% de su peso es de proteína, ¿no? Entonces, no llegas a cubrir, o sea, tú como humano, pues no llegas a cubrir tu requerimiento diario solamente con hongos, ¿no?
0: Te lo pregunto
1: creo
0: por...
1: que de lo muy... Sí.
0: Perdóname, dime.
1: Sí, de lo muy bueno es esta fibra que se llama fibra fúngica, que tiene quinina y betaglucanos, que estos son antioxidantes. Entonces, esto sí es como algo pues muy bueno para regular, por ejemplo, glucosa en sangre y fortalecer el sistema inmunológico. Que de hecho nos acordábamos, ¿no? Que en 2020 te había yo recomendado el consumo justo de hongos, ¿no?
0: Justamente me dijiste que los consumiera y que se lo echara también a un juguito que me pusiste por ahí también a tomarme. Y recuerdo muy bien que esto no sé de dónde lo saqué, pero lo recuerdo muy bien. Por ejemplo, el portobelo, que ya sabes, es este hongo gigantesco. Se habla de que tiene una gran cantidad de proteína. No sé qué tanto pudiese abarcar de tu dieta comer, por ejemplo, un plato grande de portobelo.
1: Pues sí, sabes, sobre todo lo puedes mezclar, hacer como esta combinación, a lo mejor con carne, con pollo, etcétera, y mezclarlo y hacer un picadillo, por ejemplo. O hay un platillo como muy bueno también que es el que ya viene septiembre, ¿no? Que es el pozole de setas.
0: Buenísimo.
1: Que a lo mejor lo complementas, ¿no? Y le agregas un poco de el maíz, que también contiene una porción de proteína, más un poquito de pollo, y te queda un platillo así súper completo, ¿no? También en esta fibra, además casi no tienen grasa, su contenido de grasas es prácticamente nulo, es uno a 3%, y además solo tienen un ácido graso que se llama linoleico, que es grasa saludable. Entonces, pues en realidad no nos hace como ningún daño. Y bueno, las vitaminas y minerales esenciales, por ejemplo, la vitamina D, los hongos es el único alimento del reino vegetal, capaz o fúngico, como lo mencionábamos al inicio, capaz de sintetizar la vitamina D cuando se expone a la luz solar. Entonces, la vitamina D, que es algo que casi todos, de verdad, últimamente que he estado como revisando mucho esa parte de la vitamina D en pacientes, casi todos la tenemos baja, porque no nos da el sol, ¿no? Esa es la realidad. O sea, entre el bloqueador que nos dice el dermatólogo y que trabajamos en oficinas techadas, ¿no? Pues no nos da esta luz solar y la vitamina D se nos baja, lo cual pues sí nos provoca problemas de salud. Entonces, consumir hongos, pues sí es una muy buena fuente de vitamina D.
0: Oye, también me decías que tiene complejo B, ¿no? Que también es esencial.
1: Así es. Sí, que es para mantener la salud cerebral y para el sistema inmunológico. Contiene vitamina B12, B3, niacina, B9 o ácido fólico, y que esto nos ayuda para utilizar los carbohidratos de una buena manera. Y bueno, yo creo que todos hemos a lo mejor usado vitamina D, o la gran mayoría, como cuando nos da bajón de energía, ¿no? Entonces, pues mejor consumir un buen plato de hongos y yo creo que te puede ayudar bastante bien.
0: Oye, cualquier tipo de hongos, entonces, ¿qué damos? ¿Funciona?
1: Sí, cualquier tipo de hongos. Y bueno, hay un dato muy importante que de hecho salió de México. Hay miles de especies, pero no todas se comen. Entonces, de hecho, el gobierno de México recomendó el año pasado, en esta temporada también de lluvia, que no recolectaras hongos en el bosque así por tu cuenta,
0: sí,
1: ¿no?
0: No,
1: que te
0: no,
1: lleves
0: no.
1: tu canastita y te vayas, ¿no?
0: Sí, exacto, como la niña de la pradera, no, por favor.
1: Exacto, no funciona si no vas acompañado de un experto, pero un experto real, ¿no? O sea, no tu tío el que, ¿no?
0: El explorador, ¿no? Que mi hijo, yo me conozco estos bosques mejor que nadie.
1: Exacto, no funciona porque te puede generar problemas, o sea, un problema de salud bastante serio a nivel cardiovascular o renal. De hecho, se vio que el año pasado murieron personas, por ejemplo, en Puebla, en Chiapas, en el sureste, precisamente por daño renal o hepático de consumir hongos, hongos silvestres, ¿no? Y además no hay un remedio casero, no es cierto tampoco eso de que te digan de que tengo el ungüento, ¿no? Para esto, no es verdad. Tienes que comer hongos comercializados solo por expertos. O sea, si te puedes ir a un supermercado, a un lugar en donde esté, pues, bien regulado, eso sería lo ideal, ¿no? Pero que no comas hongos silvestres, ¿no?
0: Que
1: Para nada, no es nada
0: incluso te podrías
1: recomendable.
0: intoxicar, ¿no? Por estar comiendo hongos silvestres realmente.
1: Sí, no, bueno, puede ser súper grave, ¿no? Empiezas, por
0: Sí.
1: ejemplo, a tener desde trastornos neurológicos, dolores de cabeza severos, vómito incontrolable, y bueno, pues ya, o sea, hay personas que murieron el año pasado por problemas renales por comer hongos, silvestres, ¿no? Entonces, no, y ni siquiera lo busques en ChatGPT, o sea, eso puede ser bastante grave, ¿sabes? A mí me tocó cuando estuve trabajando con niños, ¿no? Hace miles de años que estaba yo estudiando,
0: Ajá.
1: con el anís estrella, que es una hierbita que la daban, ¿no? De hecho, de nuestra época, Mariana, les daban a los
0: Ah,
1: niños,
0: sí,
1: ¿no? Y
0: no la
1: se
0: conozco.
1: les paralizaba el intestino. Entonces, ¿por qué? Porque hay una especie diferente, o sea, tendríamos que haber estudiado botánica y ser un biólogo, ¿no? Así experimentado, para poder decidir cuál es el anís estrella. Entonces lo vendían en los mercados y llegaban los niños allá a consulta con el doctor en ese momento a cargo,
0: Ajá.
1: con el intestino paralizado
0: No
1: precisamente
0: manches.
1: porque tomaban otra hierba que se le parecía al anís estrella y que generaba parálisis del intestino, ¿no?
0: No
1: Entonces,
0: manches, ¿cómo
1: pues
0: crees?
1: con esto de natural es muy relativo y lo natural pues también nos puede generar daños, ¿no?
0: Exactamente. Oye, además de todos los minerales y todo lo que trae, ¿no? Que son un montonal, esta fiebre por los adaptógenos, te digo que actualmente encuentra suplementos, que si la proteína, que si para las mujeres, que si la inflamación, esto es lo que me platicabas cuando justamente me dio COVID, me decías que los consumiera porque eran antiinflamatorios.
1: Así es. Bueno, dentro de estos adaptógenos, ¿no? Como incluso otros que no son hongos, como maca, ginseng, etcétera,
0: Ajá.
1: nos prometen ayudar al manejo de estrés, dormir mejor,
0: Sí,
1: tener
0: sí.
1: más energía,
0: Que es que
1: ¿no?
0: quemar grasa
1: Mejorar
0: también leí por ahí, ¿me
1: concentración.
0: crees?
1: Sí, exacto. Entonces, bueno, pues, ¿qué dice la ciencia, ¿no? Al respecto de esto. Pues sobre todo es este aspecto. Natural no significa automáticamente efectivo o inofensivo. O sea, hay miles de hierbas, ¿no? Entre drogas y todo que son naturales y obviamente nos generan daño. Entonces, o sea, hay cosas como muy importantes, ¿no? Primero, que si tiene evidencia científica real.
0: Sí.
1: Y bueno, pues en este caso sí es prometedor, pero todavía necesitan más estudios, ¿no? Entonces, adaptógeno se utiliza para describir determinadas sustancias, principalmente de origen vegetal. Y esto va a atribuir a la capacidad de ayudar al organismo a responder como al estrés, ¿no? Entonces, sí existen, o sea, sí hay adaptógenos que pueden funcionar bastante bien. Dentro de esto, pues están hongos medicinales también. Y entonces, no son inofensivos, como les mencioné, es algo súper importante de revisar que si te van a vender uno esté la empresa certificada, que sea algo serio, ¿no? Que tenga como una regulación. Y bueno, pues sí, sí tiene como esta revisión sistémica de que van a reducir un poco el colesterol frente al placebo y que además sí te ayudan para dormir, o sea, sí te regula, ¿no? Un poco al respecto de energía. Entonces, también te ayuda a mantener la glucosa pues un poco más estable, pero tienes que tener como tu dosis correcta, o sea, te lo tiene que prescribir un nutriólogo, a lo mejor pues que tenga como esta especialización, alguien que sepa de suplementos y que te dé la dosis adecuada, ¿no? O sea, como por algún tiempo determinado, no se puede tomar así toda la vida, ¿no?
0: Sí, exacto. Y eso que dices es muy importante porque se nos hace bien fácil. Ay, como lo venden en cualquier lado, ¿no? Sin ningún tipo de restricción. Y te dice el de la tienda, no, buenísimo, mira, acaba de llegar, ¿qué es para esto? Y uno se lo compra y se lo empieza a tomar solito. Entonces, ojo con eso. Eli, acompáñame a la pausa, tráfico y clima, como cada 15. Ahí venimos.

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1: El pronóstico de hoy, vuelas porque vuelas con Hot Tickets. Te comento que hay intensa carga en Avenida 608, desde Avenida 412 y hasta llegar a Río Consulado. El avance lento en Calzada Legaria de Puentes de Tacuba al Periférico. Hay tráfico en circuito interior de Avenida Jardín a Ejército Nacional, con avance lento conscripto de Agua Caliente y hasta llegar al Periférico. La temperatura sigue en los 18 grados. 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Soy Mónica Villalobos. 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

0: Y estamos en martes de consulta con la nutrióloga, está Eli con, por aquí conmigo, estamos hablando de los hongos y de los adaptógenos, que decíamos que la razón principal del éxito de los adaptógenos es que muchos justamente están clasificados como eso. Y como nos decías, ¿no? Sustancias naturales que ayudan al cuerpo a adaptarse y a resistir, pero me quedo también con esto, Miele, no todo lo que dice natural significa que sea efectivo y no siempre es saludable, dependerá de cada persona.
1: Así es, totalmente. Y sabes, también algo bien importante es que no tenemos que pelearnos todo el tiempo con el cortisol, porque justo de eso se como que lo toma, ¿no? La mercadotecnia, como para decir que siempre el cortisol tiene que estar regulado y bajo y todo, ¿no? Entonces, el cortisol es muy importante para, o sea, no es un enemigo. Es una hormona glucocorticoide, así se llama, que es esencial para la supervivencia. Sin cortisol no hay un equilibrio metabólico. Entonces, si necesitamos cortisol, es el principal regulador de energía. Haz de cuenta que cuando tu cuerpo entra en este periodo de estrés, lo que hace el cortisol es que utiliza energía de otras vías, ¿no? Que se llama gluconeogénesis, así se llama el término científico, pero quiere decir que utiliza glucosa de otras fuentes que no son los carbohidratos. Por ejemplo, utiliza tu tejido adiposo para darte energía o utiliza los aminoácidos. Esto, haz de cuenta, era como muy de mamífero, ¿no? Vamos a decir, cuando te perseguía, ¿no? Así venía atrás de ti el dinosaurio, no sé, lo que hacía tu cuerpo, se acababa la energía, se te acababan los carbohidratos y tu cuerpo empezaba a echar mano de la reserva, o sea, de la grasa o de los aminoácidos de tu mismo músculo para poder resolverte en ese momento, pues, la emergencia, ¿no? Y otra cosa que también te guarda los carbohidratos para poder utilizarlos en un periodo de estrés hacia el cerebro. Entonces el cortisol durante todo el día, por eso no nos debe de preocupar a lo mejor tenerlo pues de repente medio altito, durante todo el día tiene como estos picos y es normal, te va a mantener tu metabolismo estable. Entonces, por ejemplo, el ritmo nos da equilibrio en la mañana, ¿no? La mañana es mucho más alto porque nos va a dar glucosa y nos da energía como tal para el día. Y en la noche es bajo porque va a permitir que la insulina actúe mejor, se repare el tejido, se almacene energía, ¿no? Que es precisamente para reparar a tu cuerpo, a tus tejidos. Pero se va a perder este ritmo por estrés crónico, falta de sueño, inflamación hasta de tu mismo entrenamiento. ¿Te ha pasado que entrenas súper fuerte y no te puedes dormir, ¿no? ¿Alguna vez?
0: Sí, sí, claro.
1: Precisamente como de tan cansada, ¿no? Entonces, esto te va a generar pues que haya picos a lo mejor irregulares de cortisol y esto pues sí genera un problema, ¿no? Entonces, tenemos que ver a lo mejor un problema como no dormir o como niveles de energía, etcétera, como integral, o sea, no pensar que nada más un adaptógeno me va a dar como todo lo que yo necesito, sino que tengo que cuidar mi estilo de vida, ¿no? O sea, no hay pastillas mágicas, sino más bien los hábitos en general es lo que te va a ayudar para que te sientas bien, para que puedas dormir mejor, para que tengas niveles de energía más adecuados, ¿no? O sea, de nada sirve que toda la noche estés con el celular, ¿no? Viendo TikToks o lo que sea, y te tomes un adaptógeno y pienses que con eso se va a regular, ¿no? Entonces tenemos que trabajarlo como más integral, ¿no?
0: Exacto, fijarnos como en todos los aspectos y fijarnos principalmente en nuestros hábitos, porque como bien dices, todo esto puede ser complementario, ¿no? Pero no te va a hacer toda la chamba. Oye, dime una cosa, ¿no? Que por ejemplo me encuentro las cápsulas con de hongos, de, ya sabes, ¿no? Tú las traes.
1: Melena de león.
0: Exactamente, el melena de león, que como lo he visto últimamente. ¿Qué onda? ¿Eso qué? ¿Sí sirve?
1: Pues mira, lo que nos dice la evidencia es eso, la vitamina D, si es verdad, contiene muchísimo ergosterol, que es un precursor de la vitamina D. La salud cardiovascular también confirma que los betaglucanos, que es esto que contienen los adaptógenos, actúan en el intestino. Entonces sí, es verdad que pues evita que el colesterol malo lo absorba el cuerpo. También esta potencia antioxidante que se llama ergotioneína y glutatión, que son compuestos bioactivos en el cuerpo humano, que también nos ayudan y protegen a las células del envejecimiento prematuro. Y bueno, pues ya así como tal, los que tienen más evidencia.
0: La melena de león es una de ellas, ¿no?
1: Así es, solo tres, ¿no? Melena de león. Tiene estudios clínicos realizados en adultos mayores que demostraron que el consumo diario de este hongo mejora las puntuaciones de función cognitiva y de memoria. Entonces está comprobado por algunos compuestos que son la sericenol, quinonas y erinacinas que logran cruzar esta barrera y estimulan la producción de factor de crecimiento, ¿no? Que es el encargado de reparar y de crear nuevas neuronas. También esta melena de león tiene como un tema el manejo de estrés y fatiga. También hay estudios clínicos que nos dicen que las mezclas de adaptógenos reducen significativamente los niveles de cortisol, como yo les decía, y mejoran la calidad de sueño. Y por lo tanto, si duermes mejor, pues tu fatiga mental y tu, por ejemplo, recordar cosas también te va a ayudar, ¿no? Hay personas que me dicen, es que se me va la memoria, ¿no? Y a veces más bien es que no están descansando correctamente. O sea, no es tanto como el tema de que la memoria esté fallando, sino más bien que tienen una pésima calidad de sueño. Okay. Entonces, por eso funcionó también esta melena de león, porque las personas empezaron a dormir mejor.
0: Ok, también y hay otras
1: Reishi,
0: dos.
1: También el Reishi, que también... Sí, Reishi, que es para relajar, sistema nervioso y dormir, también tiene evidencia científica, y el Cordyceps, que mejora energía celular, y este se estudia mucho en rendimiento deportivo. Se ha visto que también aumenta un poco la masa muscular, pero obviamente combinado con un entrenamiento correcto, descanso y una dieta, pues, con una cantidad de proteína suficiente.
0: Se nos acaba el tiempo, Miguel, y la dosis, ¿qué onda con esto?
1: Pues mira, tenemos que ir con un especialista para que nos diga cuánto requerimos, pero bueno, recordar que no van a sustituir tratamiento médico, psicológico, ni hacen milagros, ¿no? Son buenos si hay hábitos detrás de, como todo suplemento.
0: Exactamente, que nos quede bien claro que los suplementos no van a hacernos la chamba completa, no es magia, como bien lo dicen, no hay píldora mágica. Mi querida Eli, rápidamente, ¿dónde te encuentro tú?
1: En @NutriErk en Instagram y consultorio nutricional Elizabeth Reyes en Facebook.
0: NutriErk, con C de casa al final, acuérdese. Miguel y Chula, te mando un beso, muchas gracias.
1: Un beso, bye.
0: Ahí nos vemos. Vamos a la pausa, gente, tráfico y clima.
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7: Hola, ¿qué tal? Seguimos con más información. hay un bloqueo de manifestantes en Insurgentes. Esto es en ambos sentidos, entre Eugenia y Filadelfia. Colonia Nápoles, Alcaldía Benito Juárez. USA de Alternativas, Río Becerra, División del Norte y Avenida Revolución. Además, te informo, hay reducción de carriles en la autopista Chamapa Lechería, a la altura del kilómetro 19 hacia Chamapa, debido a obras de mantenimiento. Encontrarás circulación lenta en el eje 3 Norte, de Instituto Politécnico Nacional a la Calzada Camarones, con avance lento, Ingenieros Militares, de Metro 4 Caminos y hasta llegar a Río San Joaquín. La temperatura al momento sigue en los 18 grados. Soy Mónica Villalobos. 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
0: Buen día, son las 11.
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0: regreso por aquí contigo, tráfico y clima, como cada 15 minutos, mi Moni, cuéntame.
1: Mariana, gracias. Les comento que se implementa corte a la circulación en Viaducto Río Becerra a partir de Patriotismo por labor de servicios de emergencia a la altura de Nebraska, Colonia Nápoles, Alcaldía Benito Juárez. Usen de alternativas el Eje 3 Sur, Holbein y Barranca del Muerto. En unos minutos, más información.
0: Gracias, querida. Shot de noticias. La COFEPRIS descartó la presencia del parásito ciclospora en 16 hoteles de la Riviera Maya después de analizar diversas muestras de agua. Me cuenta Moni.
2: La Secretaría de Salud a través de COFEPRIS informa que las muestras sanitarias aplicadas en 16 hoteles en la Riviera Maya arrojaron resultados negativos al parásito Cyclospora cayetanensis, causante de diarrea explosiva. A través de un comunicado se informó que se recolectaron 32 muestras de verduras y frutas de barras para determinación de Cyclospora y agua para uso humano. Se obtuvieron 11 muestras de agua para determinación microbiológica y físico-química básica, obteniendo resultados negativos en la totalidad de los productos. En 88.9 Noticias, Mónica Barrera.
0: Gracias, querida Moni. El secretario de Seguridad Federal, Omar García Harfuch, informó sobre la detención de 12 personas vinculadas a la extorsión de productores de aguacate y limón en Michoacán. Me cuenta Memo Jiville.
3: Tan solo en Michoacán han sido detenidos 950 delincuentes, entre ellos 12 sujetos dedicados a la extorsión de productores de aguacate y limón.
4: Como resultado, fueron detenidas 12 personas vinculadas con células delictivas dedicadas al cobro y recolección de cuotas en efectivo y en especie. Todos los detenidos están señalados de manera directa en el cobro de la extorsión.
3: Así lo manifestó Omar García Harfuch, secretario de Seguridad y Protección Ciudadana, al asegurar que en Jalisco se logró detener a Ramón Ángel, el R1, relacionado con homicidios como el del alcalde de Uruapan, Carlos Manso. Señaló que continuarán trabajando en diversos estados para detener a quienes extorsionen a empresarios y productores de esta entidad. 88.9 Panorama Informativo, Guillermo Jiville.
0: Gracias, querido Memo. Otra noticia, el PRI en la Cámara de Diputados alertó sobre páginas patrocinadas en buscadores de internet que imitan a la Secretaría de Relaciones Exteriores para robar datos personales abusados. Isaac.
5: El coordinador de la bancada del PRI en la Cámara de Diputados, Rubén Moreira, urgió a las dependencias del gobierno federal a fortalecer las acciones para prevenir, investigar y combatir los sitios de internet apócrifos que suplantan la identidad de la Secretaría de Relaciones Exteriores para defraudar en el trámite del pasaporte. Esto mediante un punto de acuerdo donde se plantea una estrategia integral para enfrentar el fraude que aprovecha la confianza de la ciudadanía en instituciones públicas. Detalló que este tipo de ilícito se realiza a través de la contratación de espacios patrocinados en motores de búsqueda, por lo que las páginas electrónicas falsas aparecen en los primeros resultados de búsqueda ante términos como citas para pasaporte, cita SRE o pasaporte mexicano. Incluso algunos portales reproducen la imagen institucional de la Secretaría de Relaciones Exteriores con sus logotipos, colores y elementos gráficos. 88.9 Noticias, Isaac Castañeda.
0: Oigan, sobre la credencial del INE, fíjese que el INE informó que redujo a 12 días el tiempo de entrega de la credencial para votar, que busca pues regresar al plazo habitual de 9 días en todo el país. A ver si se puede, ¿verdad? Armando, adelante.
6: El INE avanza en la normalización de los tiempos de producción, distribución y entrega de la credencial para votar, y actualmente se están entregando en un plazo de 12 días naturales en la mayoría de los módulos como parte de la estrategia para regresar gradualmente a los 9 días ordinarios. En comunicado de prensa, el instituto informó que se seguirá implementando acciones para regresar a los plazos normales. Hasta el momento, el INE ha producido 3,339,492 credenciales, de las cuales el 90% ya está en proceso de entrega una vez que fueron revisadas para garantizar que vayan correctas. Para 88.9 Noticias, información que sirve, Armando Arteaga.
0: Y por ahí Alemao, que me tiene más información sobre bloqueo, me parece que en Insurgentes, ¿o dónde andas, Alemao?
7: Hola, Mariana, muy buenos días. Así es, en la alcaldía Benito Juárez se registra un cierre en ambos sentidos de Avenida Insurgente Sur a la altura de las calles Eugenia y Filadelfia. Es por un mitin de distintos sindicatos. En el lugar hay más de 200 manifestantes a un costado del parabús Nápoles, pero pues esto no solo ha afectado a automovilistas, Mariana, también a los usuarios de la línea 1 del Metrobús, porque se suspendió el servicio desde la estación La Piedad hasta Río Churubusco. Los usuarios están caminando por varias cuadras buscando alternativas pues para llegar a sus destinos. En estos momentos las alternativas son Río Becerra, División del Norte y Avenida de Revolución. Repito, hay un mitin de sindicalizados ahí en Insurgente Sur a la altura de Eugenia y Filadelfia, Mariana.
0: Gracias, amigo Alemao. Vamos al shot de noticias Y por aquí te cuento que la COFEPRIS descartó la presencia del perdóneme, continúo con la noticia. El mexicano Alfonso Cuarón reveló que trabaja en una nueva serie de televisión con toque de thriller. ¿De qué se trata, Lalo González?
8: Alfonso Cuarón regresará a la plataforma Apple TV Plus con una nueva serie. Se trata del thriller Ascension, que él coescribió y produjo. La serie está basada en la novela Last Days, escrita por Adam Neville. El personaje central se llama Rose, una documentalista y madre recién divorciada, quien debe investigar una misteriosa secta del siglo XX llamada la Iglesia de la Ascensión. El cineasta ganador de diferentes premios Oscar escribió el guión junto con su hermano Carlos Cuarón. En tanto, Natalie Erika James será la directora principal. Aún no hay fecha de estreno para esta producción. Para 88.9 Noticias, Lalo González.
0: Gracias, amigo Lalo González. 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

0: Y bueno, dicen los que saben, no más niños invisibles en el país. ¿De qué va esto? Se debe incrementar recursos para mejorar la vida de los niños de entre 0 y 5 años de edad. Esto es lo que demandan organizaciones ciudadanas, así como especialistas y representantes de organismos nacionales. El presupuesto para atender la primera infancia debería de aumentar y debería de existir todos los recursos posibles para pues garantizar una niñez digna. Querida María Inés Camacho, para platicar conmigo sobre el tema. ¿Cómo estás, mi Mari? Qué gusto tenerte aquí al lado de mí.
1: Igualmente, Mariana, muchísimo gusto también estar contigo. Pues fíjate que en el país existen 12 millones de niñas y niños que tienen entre 0 y 5 años de edad. Algunos viven en condiciones de pobreza, en casas de madera o plástico, sin servicios como agua o de salud. Esto lo dijo José Ignacio Ábalos. Él es el presidente del Consejo Directivo del Pacto por la Primera Infancia. Él agregó, Mariana, que el presupuesto es público, por lo que también les pertenece a los niños en su primera infancia, es decir, en este lapso de 0 a 5 años de edad, por lo que debemos, dijo, asegurarnos que les llegue a tiempo, con calidad y en la dimensión que lo necesitan. Vamos a escucharlo.
2: Porque una cosa es decir que son prioridad y otra muy distinta es que quede demostrado en el presupuesto. La semana pasada estuve en El Porvenir, una comunidad pequeña del municipio de Teopisca, en Chiapas. Ahí viven más de 50 niñas y niños de la primera infancia. Devani tiene 2 años y 4 meses. Entré a su casa, el piso es de tierra, las paredes están hechas con madera, toda la familia vive en una sola habitación. Y supe algo que me resultó todavía más difícil de comprender. Los niños de esa comunidad nunca habían recibido una consulta médica. Esa es la realidad en la que Devani está viviendo los años más importantes de su desarrollo.
0: Escuchamos bien, nunca han recibido una consulta médica. ¿Cómo es eso posible, Mari?
1: No, son 50 niñas y niños de entre 0 y 5 años que jamás han recibido una consulta. Y no quiero pensar que pues sea porque estén muy sanos, ¿verdad? Algún problemita podrían haber tenido, pero pues ahí las mamás o la comunidad pues ayuda, ¿no?, para que estos niños salgan, cuando en realidad, si hay un presupuesto que está destinado a ellos, ¿dónde vamos al doctor, los medicamentos para que traten bien al empachito del bebé, la diarrea que tenga, exacto, la gripe y todo lo que tiene un bebé, ¿no? En ese sentido, Mariana preguntó si se puede decir con los números en la mano que los niños y niñas más pequeños en México son verdaderamente la prioridad nacional, y esto respondió.
2: Devani es una de millones, pero dentro de esos millones hay niñas y niños que son hoy todavía muy difíciles de ver, los que viven en pobreza y en pobreza extrema. Ellos son los invisibles, y esto no es nuevo. Hace 6 años, en nuestra primera jornada, advertíamos precisamente que las niñas y los niños en la primera infancia seguían siendo los invisibles en la asignación y ejercicio del presupuesto público. Por eso hoy debemos preguntarnos, ¿cuántas Devanis siguen siendo invisibles en México?
0: Y bueno, creo que lo vemos muy claro, ¿no? El problema actualmente de la educación, que cada vez está peor y que cada vez hay menos presupuesto, que no hay, o sea, realmente no hay un interés en esa parte, ¿no? O sea, en general, hablando de la niñez, de esta edad, no, de la primera infancia y en general, parece que queda como en segundo grado, ¿no?
1: Ese es por eso que dicen, ¿dónde están los recursos, el presupuesto para atender a esta población? ¿Cuántas veces no hemos visto, Mariana, en las calles, afuera de un restaurante, afuera de un comercio, que están la mamá y los niñitos ahí abrazando, vendiendo mazapanes, pidiendo dinero? ¿Para qué? Porque vienen saliendo de sus comunidades pues en busca de mejores condiciones, pero a eso los exponemos, ¿no? Sobre todo los niños indígenas, que son los que vemos que están pues más sufriendo en esta condición y que, bueno, pues se trae muy de moda ahora, pues hay que ofrecerle disculpas a los indígenas cuando, como gobierno, ¿tú qué estás haciendo para poder defenderlos?
0: Exactamente,
1: ¿no?
0: Porque el trabajo es de ellos, no nuestro.
1: Exacto. Entonces dice, esto se da en el marco de la 6ª Jornada Nacional de Inversión en Primera Infancia, en donde se destaca que es momento en que la voluntad política tiene que convertirse en asignaciones progresivas, eficientes y sostenibles, ya que los primeros años de vida de estos pequeñitos pues se desarrollan capacidades que los van a acompañar durante toda su vida, por lo que invertir oportunamente puede transformar trayectorias y pobreza y desigualdad. Ahora mira, ¿qué te parece si escuchamos a Suni Areli Avilla? Ella es investigadora y socia fundadora del Centro de Investigación Económica Presupuestaria. Ella destaca que se necesitan mejores políticas públicas para combatir las desigualdades que se tienen, pero para ello hay que reconfigurar ese presupuesto, hay que, mejor dicho, redirigirlo a quienes lo necesitan. Vamos a escucharla.
3: Los recursos públicos existen para hacer nueva política pública son limitados. Y por eso tenemos que encontrar nuevos mecanismos para poder reconfigurar el presupuesto. Pero necesitamos hacer también algo más, invertir mejor los recursos que ya tenemos. Necesitamos que cada peso destinado a la primera infancia pueda ser identificado, que corresponda a una prioridad, que llegue oportunamente, que las instituciones se coordinen para multiplicar este impacto y que finalmente podamos saber si está produciendo los resultados que esperamos.
0: Sí, porque nos la pasamos pues con armando 500 iniciativas nuevas, que si esto, que si lo otro, y estas son prioridades, ¿no? Aquí es donde tenemos que voltear a ver, y aquí es donde se tienen que hacer las verdaderas reformas, ¿no? No tanta iniciativa, que si esto, que si lo otro, nada más para ganar votos y llamar la atención, cuando tenemos un problema real enfrente de la cara desde hace muchísimos años y nadie hace nada, Mari.
1: No, y es por eso que, bueno, pues se destacó en este foro que pues se tiene que pedir o recomiendan incrementar el presupuesto para la primera infancia en 1.16% del PIB para que haya estos sistemas integrales de cuidados. También dice, ya por último, dicen los especialistas que en un presupuesto es mucho más que una hoja de cálculo, es decir, es una declaración de prioridades. En este sentido, lamentaron que se diga que los niños son primero, pero los recursos no aparecen, hay. No ponen.
0: Exacto.
1: Entonces dijeron, existe una distancia entre lo que se proclama y lo que se dice y lo que se hace, y esa, dijo, es la brecha que se tiene que cerrar, es decir, darles el dinero para que no estemos viendo tantas devanis.
0: O sea, menos palabras, más acciones.
1: Exacto.
0: ¿No? Porque sí vamos,
1: exacto,
0: a hacer, y las infa, y ¿dónde está el presupuesto? ¿Dónde está la verdadera ayuda? ¿Qué estamos haciendo? ¿Sí están cambiando las cosas? ¿O nada más nos quedamos en puro jarabe de pico, diría mi abuelita, ¿no? Nada más puro bla, bla, bla, y no vemos nada.
1: Yo creo que tu abuelita tiene toda
0: mi
1: la
0: abuelita
1: razón.
0: Es sabia y siempre lo ha sido, mi Mari, ya te la presentaré. Marina, bueno, te mando un beso, muchas gracias.
1: Igualmente, Mariana, gracias.
0: Vamos a la pausa, gente. Tráfico y clima como cada 15 minutos. Ahí vengo.
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6: 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Considera que encontrará circulación lenta en Industria Militar, entre Periférico y el Boulevard Pípila. Tráfico en Monte Líbano, de Avenida de las Fuentes a Palmas. El avance complicado en Monterrey, de Viaducto Miguel Alemán a Chapultepec. Con tráfico, Paseo de las Palmas, de Cofre de Perote y hasta llegar al Periférico. La temperatura sigue en los 19 grados. 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Soy Mónica Villalobos. 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
0: Oigan, aguaos con el huevo americano, porque ¿qué cree? Hay una alerta por ahí sobre la comercialización y se dice que podría estar llegando aquí echado a perder, ¿no? A las manos de nosotros los consumidores. De esto platica el presidente de la Asociación de Avicultores de Tehuacán, el señor Jorge García, y esto es lo que dice.
9: El problema es cuando compras un huevo viejo. El huevo que viene de Estados Unidos tiene que venir de refrigeración. Y don Panchito, don Jorgito no tiene el huevo en su refrigeración. Rompe la cadena de frío y empieza a descomponerse. Empieza a hacerse feo.
0: Y bueno, dijo que esa introducción del producto desde luego genera pérdidas económicas para las casas, para los hogares, pero sobre todo genera un riesgo sanitario, y platica que se dieron cuenta de la introducción de huevo americano porque ahí en Veracruz encontraron una caja con producto que parece que estaba almacenado sin refrigerarse, aun cuando el empaque decía que, pues ya saben, no debe de mantenerse debe conservarse en frío. Y bueno, expuso que este producto llega desde Estados Unidos al centro del país y de ahí se traslada a Veracruz en contenedores fríos para no exponerlos a las altas temperaturas, pues ya sabe, durante el trayecto. Por eso es mejor consumir el huevo que se produce en México, porque este sí está más fresco.
9: El huevo, si tú lo compras en la tienda o en el súper, siempre y cuando cheques que sea fresco, no necesita refrigerarlo. Si tú lo refrigeras, la cáscara de huevo es porosa, entonces absorbe. A la hora que tú lo abres al sartén, lo único que tienes es un poquito más de agua. Por eso es que se recomienda, compra una vez a la semana tu huevo para tu casa, toda la cena y al sartén, sin problema.
0: Y bueno, el huevo importado puede tener más de un mes de postura por ahí, ¿no? Entonces, por eso se hace esta recomendación al consumidor, que si revises la caja, que verifiques el etiquetado, que preguntes al vendedor de dónde procede, pues, el huevo. Y también resalta que México cuenta con producción suficiente para atender su mercado interno.
9: Somos autosuficientes. La proteína animal, el huevo, es la única que garantiza el abasto nacional sin tener que acceder a ningún mercado extranjero. No necesitamos importación.
0: Y bueno, finalmente realiza una prueba muy sencilla para mostrar la diferencia de la frescura. Dos vasos de agua, en uno puso el huevo americano que se mantuvo flotando, y esto debido a que tiene mayor cantidad de aire adentro por el tiempo que ha transcurrido desde la postura y la refrigeración, y el otro vaso ahí pone el huevo mexicano que se va hasta el fondo, y esto indica que se trata de un producto que está fresco y que puede ser consumido con toda confianza. Y este es truco de abuelita, creo que todos lo conocemos también, ¿no? O sea, ¿cómo le hago para identificar un huevo que no está en las mejores condiciones? Este, la prueba del agua, que pareciera leyenda urbana, pero sí funciona. Tú lo pones justamente el huevo en un vaso con agua fría, y si se hunde y se queda acostado, es muy fresco. Pero si se hunde y se queda de pie, es más viejito, pero puede seguir siendo comestible. Y si flota, pues ya es bastante viejo, ¿no? Esta puede ser un indicio de que tal vez deberías, pues, desecharlo. Y creo que esta es la forma más fácil, ¿no? El huevo que no esté en buenas condiciones huele horrible, horrible, horrible, horrible. Así que si en el momento en el que lo rompes para cocinarlo tiene un olor extraño, no te late, no es el de siempre, todos conocemos cómo huele un huevo. Entonces, si de plano te huele mal, hay que tirarlo. Y también se habla de que, por ejemplo, una clara que está muy líquida puede indicar simplemente que el huevo es viejo, no necesariamente que esté malo. No sé si te ha pasado que quiebras el huevo, lo echas en el sartén y está completamente líquida la clara en algunas ocasiones. Bueno, puede que esté viejo, pero no malo, ¿no? Si ves ahí tonos rosados o colores que no son los de un huevo, que insisto, todos conocemos un huevo, bueno, pues hay que tirarlo. Y el cascarón, si está viscoso, si tiene moho, si está roto, si está agrietado, tiene un olor extraño o está sucio, la recomendación es, pues, no consumirlo. De hecho, por aquí también nos pasan un truco, que si tenemos medio duda, que rompamos cada huevo por separado en una taza antes de añadirlo a la comida, y así, si uno está malo, no arruinas, pues, como toda la preparación, porque nos pasa esto luego, ¿no? De que no se vas a hacer hot cakes si estás ahí rompiendo los huevos para batirlos, pues los echas todos de jalón. Entonces, nos recomiendan o olerlo de a uno por uno para, pues ahora sí que no contaminar todos los demás huevos. Pero bueno, pues esto es lo que se dice, por si ustedes suelen comprar huevo americano, para que sepan que está por ahí emitiendo esta alerta. Compre el huevo donde se le dé su regalada y coma el que usted quiera, pero bueno, nada más hay que checar y revisar que se encuentre en buenas condiciones. Que yo insisto, infalible el olor. Cuando un huevo está descompuesto, el olor es el que de plano nos delata. Así que bueno, pues ahí está la recomendación. Las 11:23. Gracias, amigos, por estar conmigo. Soy Mariana Santiago en 88.9 Noticias y en digital me conecto contigo a través de nuestra app oficial ahí en iHeartRadio.

Oiga, y otra alerta también por ahí, ya saben todo el cuento este de la lechuga, que si la ciclospora, después que si el perejil, que si el cilantro, y también por ahí Taylor Farms, esta empresa, decide ahora también retirar jalapeño mexicano a Estados Unidos, porque resulta que ahora estamos hablando también de salmonela. O sea, si no es una cosa, es la otra. Pero también resulta ahora que anuncian el retiro del mercado estadounidense de estos productos elaborados con jalapeño mexicano, llámese el que quiera. Ya sabes que esta compañía es californiana y está vinculada al brote este de ciclosporiasis en Estados Unidos. Y entonces ahora resulta que también el jalapeño pues tiene ahí sus bemoles, y entonces pues se emite esta nueva alerta sanitaria ahora por salmonelosis asociada con ese chile, que como sabes es producido en Sinaloa. Así que van a retirar de las cadenas como Target, Walmart, The Whole Foods, todas estas, Joe's y Kroger, y bueno, muchas más, se va a retirar así como se hizo con la lechuga. 11:24, voy a la pausa, tráfico y clima como cada 15 minutos, no me tardo.

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5: Hola, seguimos con más información. Conduce con cuidado. Hay avance lento en el viaducto Miguel Alemán de Tlalpan a Insurgentes. Con avance lento se encuentra también, tómalo en cuenta, Calzada Ermita Iztapalapa, del distribuidor Vía La Concordia y hasta Rojo Gómez. Tenemos tráfico en Canal de Río Churubusco, de calle 6 y hasta Zaragoza. Continúa también al momento el avance lento en Montelíbano, de Avenida de las Fuentes a Palmas. Ahí cierra la circulación en el eje 4 Sur Xola, a la altura del eje central. Colonia Narvarte Poniente, Alcaldía Benito Juárez, por manifestantes. La alternativa es Torres Adalid, Cumbres de Maltrata y Obrero Mundial. La temperatura sigue en los 20 grados. Esperamos una máxima de 24. Soy Mónica Villalobos. 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
7: Por aquí te leo, Mariana, en 88.9 FM, X o Twitter, y te leo en Instagram también si quieres, Mariana doble N guión bajo, Santiago guión bajo, o en el talkback de iHeartRadio. No, mi Lupis, en este programa no hay mensajes de WhatsApp, pero hay mensajes de talkback. En el talkback puedes dejarme tu mensaje y yo lo leo. No, no hay ningún problema. Si no ocupas redes sociales, por ahí podemos estar en contacto sin problema. Gracias, por cierto, a toda la gente que se conecta conmigo a través de iHeartRadio y a todos aquellos que laboran en el transporte público en la Ciudad de México, taxi de sitio, taxi de plataforma, que me hacen el favor de acompañarme desde el 88.9 de su FM. Por acá tu locutora de confianza, Mariana Santiago Llomera, y vamos a hablar sobre esto que mucha gente dice, no sé si ustedes estén de acuerdo, y lo pongo sobre la mesa para que me digas si estás de acuerdo o si no estás de acuerdo. Y ahí voy con el contexto en un momentito. Aquel que es pobre porque quiere o no. Vamos a hablar sobre esto a continuación, pero primero contigo. Tráfico y clima, querida Moni Villalobos.
5: Mariana, gracias. Les comento que se implementa corte a la circulación en viaducto Río Becerra a partir de Patriotismo por labor de servicios de emergencia a la altura de Nebraska, Colonia Nápoles, Alcaldía Benito Juárez. Usen de alternativas el eje 3 Sur, Holbein y Barranca del Muerto. En unos minutos, más información.
7: Gracias, querida. Vamos al shot de noticias. ¿Conocen la diferencia entre una apuesta ocasional y un trastorno por juego de apuestas? ¿Qué me cuentas de esto, Moni?
8: La exposición a plataformas digitales de apuestas, especialmente entre adolescentes y adultos, puede favorecer una actividad que, cuando deja de ser ocasional,

0: Comisión Técnica de Transporte y Vialidad de Guerrero, Arturo Salinas Sandoval, advirtió que no se permitirá la operación de plataformas que ofrecen el servicio de transporte en Acapulco porque no tienen autorización, y cualquier unidad particular que brinde este tipo de servicio será detenida y puesta a disposición del Ministerio Público por considerarse pirataje. Dijo que los taxis que se presten a colaborar con esas aplicaciones serán infraccionados con multas que pueden alcanzar los 8,000 pesos, y en caso de reincidencia, las unidades serán encerradas y trasladadas con grúas, además de los pagos por encierro y peaje.
1: Todas las aplicaciones que vengan al estado de Guerrero, se van a detener las unidades que estén afiliadas a esa aplicación.
0: Panorama informativo desde Acapulco, Guerrero, Adriana Covarrubias.
2: Gracias, querida Adri. En Jalisco habrá un fuerte impacto financiero por el descuento a colonias afectadas por el abasto de agua sucia. Martín, ¿qué nos cuentas?
3: El secretario estatal de Hacienda, Luis García Sotelo, informó que el descuento a colonias por el abasto de agua sucia generará un boquete financiero al CIAPA por alrededor de 400 millones de pesos.
4: El impacto financiero para el CIAPA es de más de 120, 130, 150 millones de pesos. Son tres meses, pues estaríamos hablando de 400 millones más o menos alrededor. Así como el Congreso nos pide, hagamos esto, creo que también valdría la pena pedirle al Congreso cómo nos restituye, pero al CIAPA, que haya una fortalecimiento financiero del CIAPA, pero ¿quién va a recuperar los 400 millones de pesos que necesariamente ocupa el CIAPA?
3: Para Panorama Informativo desde Jalisco, Martín Beltrán.
2: Gracias, amigo Martín. Vamos ahora a ver qué es lo que dice el Servicio Meteorológico. Mi chico del clima, Lemau Luna.
5: El Servicio Meteorológico Nacional pronostica para este martes lluvias intensas en el este de Sonora, muy fuertes en zonas de Chihuahua, Durango, Sinaloa, Veracruz, Oaxaca, Chiapas y Campeche, mientras que precipitaciones fuertes en Baja California Sur, Zacatecas, Aguascalientes, Nayarit, Jalisco, Michoacán, Hidalgo, Estado de México, Ciudad de México, Puebla, Guerrero, Tabasco, Yucatán y Quintana Roo. Además, habrá mar de fondo con oleaje de hasta 2.5 metros de altura en la costa occidental de la península de Baja California, así como en las costas del Pacífico. La causa son el monzón mexicano en el noroeste y una circulación ciclónica en interacción con una vaguada en el oriente y sureste. 88.9 Noticias, Alemao Luna.
2: Los deportes ahora, Alex Cervantes, ¿qué me cuentas?
6: Muchas gracias, Mariana. Tenemos información de la Liga MX. El portero colombiano David Ospina no firmará con Atlante debido a una lesión en el codo derecho. Por ello, el guardameta Jordan García ya reportó con los potros. En el fútbol internacional, Barcelona rechazó una primera oferta del PSG de 40 millones de euros por el delantero y campeón del mundo, el español Ferran Torres. Y en la NFL, los vaqueros de Dallas alcanzaron un acuerdo de extensión de contrato por 3 años y 105 millones de dólares con el liniero defensivo Kenny Williams. Mariana, amigos, hasta aquí la información deportiva.

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frase que escuchamos mucho, ¿no? El que es pobre porque quiere. Lo hemos escuchado creo que hasta el cansancio. ¿Ustedes creen en esto? El pobre es pobre porque quiere. Fíjese que ante esto que, insisto, lo encontramos por aquí, por allá, en repetidas ocasiones lo hemos escuchado, hay un señor que es doctor, el señor Óscar Alfonso Martínez. Él es del Instituto de Investigaciones para el Desarrollo con Equidad de la Universidad Iberoamericana, y él amplió el panorama y señaló que antes de que podamos o nos atrevamos a emitir un juicio de esta índole, pues hay que volver a ver las condiciones en las que cada persona nace y se desarrolla, porque a lo mejor habrá en ocasiones en donde pues se preste

0: Pero en la mayoría de las veces, la verdad es que no. No toda la gente nace con las mismas oportunidades, como tú sabes, y muchos tienen que, pues, ya sabe, andar, ¿cómo le digo? Navegando en las olas, ¿no? Ahora sí que capoteando los trancazos para mejorar las condiciones en las que nacieron. No todo mundo tiene la oportunidad, ni no todo mundo tiene, la capacidad tampoco. Y tiene que ver con muchos factores. Esto fue lo que dijo el señor.
1: Nadie quiso nacer donde nació, simplemente le tocó nacer ahí. Una niña afrodescendiente de un municipio pobre de Oaxaca lleva consigo ya desde que nace una serie de factores. Padres con baja escolaridad, condiciones de no tener acceso a muchos satisfactores porque no hay en la comunidad mejor una escuela o a lo mejor no hay un hospital que tenga todos los médicos y medicinas. Y a lo largo del ciclo de la vida, esas desigualdades completamente aventajan a unas personas en relación a otras.
0: ¿Cómo? Usted sabe, ¿no? Y es como todo, es bien chistosa la vida, pero de pronto hay gente que nace, como dirían por ahí, ¿no? Como en cuna de oro, o nacen con la mesa puesta, con todo, y a veces es increíble, ¿no? Que los veas o las veas tener todo y que no lo aprovechen, y que haya otras personas que tienen menos oportunidad y que están viendo cómo le hacen para salir adelante. Son, pues, de esas cosas con las que también nos encontramos. En ese contexto, este que platica el especialista, él dice que el gobierno federal utiliza el concepto de bienestar, bienestar para los programas sociales, sin embargo apunta que se trata de un simple eslogan, de una simple palabra que al final pues alivia momentáneamente la pobreza, pero que realmente pues no la elimina.
1: Es más un eslogan propiamente de la 4T y eso no significa que necesariamente todos los programas que tienen generan bienestar, porque para empezar no tienen un concepto claro de qué es el bienestar. No necesariamente los programas de la 4T generan bienestar. Todos, que los han metido en una bolsa y que a todos les han puesto la etiqueta, esa es otra cosa. Los programas de transferencias son una especie de malla de contención para la gente en pobreza, o sea, no los saca de la pobreza.
0: Y bueno, como ejemplo de que el gobierno puede pues no tener muy claro el concepto de bienestar, pues puso el hecho de que en efecto no hay tuberías, pero no hay agua, ¿no? O que, por ejemplo, hospitales, pero pues no hay medicamentos, no hay insumos, no hay las condiciones, no te atienden de la mejor forma, no hay con qué, no hay con qué atender a los enfermos. Y además, bueno, no se brinda la mejor atención. Como tú lo sabes, el sistema de salud pública pues tiene también sus cosas. Todo esto son cosas que definitivamente no generan ningún bienestar. Al contrario, provocan mucha pesadumbre entre la población, muchos conflictos. Y más allá de ayudar, pues la verdad es que se le complica muchísimo la vida a nosotros, los ciudadanos.
1: Está la tubería, está todo, pero pues no hay agua. Un hospital es muy bueno siempre y cuando haya médicos, haya medicinas, que haya personal, material de curación, la gente tenga acceso a esa vía. Eso es algo muy bueno para otras cuestiones de bienestar.
0: ¿Y qué me dice de las escuelas, señor Oscar? ¿No? ¿Qué me dice de la educación? Terrible, terrible de verdad, ¿no? Terrible las instalaciones, terrible el nivel, terrible lo que pasa dentro de las escuelas, el poco control, el poco compromiso por parte de las instituciones educativas, por parte del gobierno, que no hay el presupuesto para atender una de las cosas pues más importantes en el país, que es la educación. Esto por mencionar nada más algunas. O qué tal esto, ¿no? ¿Qué me dice el hecho de que hubo? Ya no puedes salir seguro de tu casa, no sales sin miedo, ya no sabes si te van a asaltar o te va a pasar algo, ¿no? Ya no sabes, ya no estás tan seguro como estabas, a lo mejor no hace no muchos años, en donde pues estabas muy seguro que vivías en una colonia segura, en donde no pasaba nada. Hoy día ya no sabes dónde va a pasar qué. Entonces, ¿qué me dices de esto, no? ¿Qué me dices del miedo a ya ni siquiera poder ir a un cajero electrónico, ya ni dentro de un centro comercial, ¿no? O sea, porque pues igual no sabes en qué momento te va a tocar o en qué momento vas a experimentar una situación que te genere terror, que te genere inseguridad.
1: Vivir en un contexto de inseguridad y de criminalidad alto tiene efectos inmediatos en tu salud mental, en la satisfacción de tu vida. Pongamos un caso, Sinaloa, Tamaulipas. Vives en un contexto donde la violencia en cualquier segundo se desata. De repente un día estás tomándote un café y de la nada se desata la balacera ahí por el crimen organizado y todo. El contexto influye con el bienestar de la gente. Por eso.
0: ¿Y qué me dice ahorita? También pensaba en esto, ahorita que habló del señor Oscar, ¿no? Toda la situación que estamos viviendo con lo de los despojos, o sea, también terrible, ¿no? Y no se ve ni siquiera que lo estén frenando, ¿no? Medio que agarramos a unos, ¿no? Y medio que ya capturamos a otros, pero es un problema y una red tremendamente grande, muy, muy profunda, en donde pues se está haciendo como lo menos, ¿no? Lo por encimita, o sea, falta tantísimo trabajo por hacer. Que bienestar de dónde, bienestar para quiénes, para cuántas personas realmente es este bienestar, o estamos hablando de un bienestar superficial, momentáneo, ¿no? De a ratitos, de te doy tu galleta para que estés tranquilo, pero la realidad del problema pues no se arregla así. Y el señor Oscar también explicó que no solo se deben entregar apoyos sociales, esto que decimos, ¿no? Tu galleta y listo, bajo el lema de bienestar, sino que el gobierno pues entienda que el bienestar tiene que ver con muchas otras cuestiones que ya vimos que no tenemos y que muchas las mencionamos a través de las historias que ustedes nos hacen el favor de compartirnos, ¿no? De lo que realmente pasa en el país, porque una cosa es lo que nos dicen y otra cosa lo que realmente está pasando. Creo que muchas veces vivimos ensimismados y no nos damos cuenta, ¿no? De la cantidad de problemas y de cosas que hay en nuestro país, ¿no? Que hay a la vuelta de la esquina de tu casa. Y de pronto te enfrentas con las noticias y dices, pero ¿cómo es posible que pase esto? ¿Y cómo es posible que tengamos un gobierno que no hace su trabajo, que son puras palabras y que al final nos venden una idea que, pues, perdón, pero pues no la estamos viendo traducida en un verdadero bienestar que tiene que ver con muchísimas cosas que desgraciadamente pues no tenemos? Así que, pues no, la pobreza no es una decisión personal, ¿no? Es el resultado de, pues, muchas estructuras sociales complejas, económicas, de tu historia. O sea, con solo desear no ser pobre, pues no basta, ¿no? Imagínese que fuera así de mágico, qué maravilla, ¿no? Pues no quiero ser pobre. Sale, va, y ojalá que con eso se pudiera resolver este problema. Es tan grande, hay tantos factores externos que de pronto pudiesen escapar del control individual, ¿no? La desigualdad, el origen, la falta de oportunidades, tú sabes, la escasez de chamba, no hay chamba bien pagada o hay pocas, o es para pocos o para unos cuantos, ¿no? El acceso a la salud, a la educación, todo esto limita tu desarrollo de una forma o de otra, ¿no? Hay mucha gente que a lo mejor tuvo muy pocos recursos y que tal vez poco a poco salió adelante, pero pues le tuvo que machetear, y seguramente es la historia de muchos de ustedes, ¿no? Que de la nada le macheteaste, te encontraste con mil obstáculos y mil cosas, pero bueno, poquito a poquito has venido saliendo adelante, pero has tenido que picar piedra porque justo, ¿no? Hay que estar capoteando las olas porque no, las oportunidades, la verdad es que no se dan para todos, y esa es una realidad, cada vez se dan para menos personas. No hay gente que quisiera estar mejor preparada, que quisiera tener a lo mejor más estudios, más educación, y no tienen el acceso, no porque no quieran, sino por la falta de recursos, ¿no? Además, que me dices, ¿no? Las barreras sistémicas, estos ciclos de pobreza que se repiten, ¿no? Debido a muchas cosas también, discriminación, la falta de capital, en fin, tantísimas cosas. Así que esto de el mérito individual, de pronto trabajar más horas no garantiza salir de la pobreza, usted lo sabe, ¿no? Si los salarios son mucho más inferiores al costo de vida, pues puedes trabajar y trabajar y trabajar y trabajar y no sales de la pobreza, es una realidad, ¿no? Así que este es el mito del mérito individual, no siempre funciona. 15 me dan las 12, voy, vengo, tráfico y clima.
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3: Hola, seguimos con más información. Conduce con cuidado. Se realiza cadena humana en zona de la banqueta en Paseo de la Reforma. Inmediaciones del Ángel de la Independencia. Alcaldía Cuauhtémoc. Hay carga en Doctor Vértiz del Eje 4 Sur Xola a Doctor Río de la Loza. Con carga, Avenida Texcoco, de República Federal al Periférico. También tiene carga el Eje 1 Poniente, del Eje 3 Sur y hasta llegar a Avenida Chapultepec. Tenemos buen avance en Carlos Lazo, de la autopista México-Toluca, Avenida Tamaulipas. Sin contratiempos, Paseo de la Herradura. De Parque de Valladolid a Paseo de la Soledad, Simón Bolívar, con buen avance de Obrero Mundial al Eje 6 Sur. La temperatura al momento se mantiene en los 21 grados. Soy Mónica Villalobos. 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

0: acompañarme, gente. Por acá, tu locutora de confianza, yo mera, Mariana Santiago. Oigan, platico ahora con Alemao, que fíjese que usted sabe que en este programa somos Animal Lovers y nos encanta poder compartir información, ¿no?, que proteja a los animalitos. Fíjate que ahí en Miguel Hidalgo el alcalde está pidiendo que se denuncien casos de abandono animal, porque le cuento, un montonal de vecinos que se han quejado que se dejan animales abandonados ahí en el Parque Morelos. Qué poca, ¿no, amigo? ¿Cómo estás, amigo Alemao?
1: Hola, Mariana, bien, gracias. Pero este sí es un problema bastante preocupante. Sí, que dieron a conocer los propios vecinos, la colonia Escandón de la alcaldía Miguel Hidalgo.
0: Escandón.
1: Y es que, así es, y es que informaron a la prensa que en lo que va del año, pues se han registrado un número importante de abandono, pues son decenas de animales de compañía en el Parque Morelos, en esta misma colonia. Explicaron que uno de los factores es que en este sitio hay pocas cámaras de vigilancia, hay poca luminaria, y esto ha facilitado pues este cruel acto.
0: Ajá.
1: Y bueno, al respecto, la vecina Sandra Gutiérrez señaló que si bien algunos residentes han aceptado adoptar a algunos de estos perritos y gatitos, la situación es difícil porque la mayoría de los que encuentran son ya geriátricos,
0: sí,
1: edad avanzada, y sus cuidados son mayores y por lo tanto pues requieren mayor atención y mayor gasto, y pues no todos lamentablemente están dispuestos a asumir esta responsabilidad.
0: Pues sí.
1: Vamos a escuchar a la vecina.
2: Lo que va del año, de enero a la fecha, llevamos un total de 21 mascotas, entre perros y gatos, que nos han venido a abandonar adentro del corral. Y pues sí, es un tema difícil porque no es tan fácil buscarle un hogar.
3: No tenemos reportes de animales abandonados.
1: Dijo que apenas el pasado 4 de agosto, una perrita criolla de edad avanzada y problemas en la cadera fue dejada a su suerte en este parque. Los vecinos se dieron cuenta en la madrugada.
0: Ajá.
1: Y pues lo comunicaron en el chat de los colonos.
0: Ajá.
1: Afortunadamente para esta perrita pues alguien decidió darle un hogar, al menos temporal, y entre todos se cooperaron para darle la atención veterinaria. Pero bueno, a esto se le preguntó el día de ayer al alcalde de Miguel Hidalgo, Mauricio Tabe, y aseguró que pues ellos no han tenido ningún reporte al respecto. Sin embargo, pues sí llamó a la ciudadanía a denunciar cualquier tipo de cualquier caso. Vamos a escuchar.
3: No tenemos reportes de animales abandonados en el Parque Morelos. Nosotros estamos muy atentos a garantizar la seguridad y el buen cuidado de todos los animalitos que están en la alcaldía. Y cada vez que recibimos un reporte, lo atendemos. Y estamos también muy atentos para que nuestros espacios públicos y nuestros parques estén en mejores condiciones.
0: Oye, exactamente, ¿dónde está el Parque Morelos, amigos? Perdón, amigo Alemao, la gente que vive por ahí me queda claro que lo conoce, pero quien no, más o menos ubícanos.
1: Sí, bueno, es conocido como Parque Morelos o Jardín Morelos en la Escandón, está en esta misma colonia. Está, mira, para que la gente se dé una idea, está entre las avenidas o las calles, pues José Martí, y también la calle Agricultura y Comercio. Son estas calles, es un parque pues pequeño, relativamente solamente una cuadra, está muy cerca para mayores referencias, pues es muy cerquita de lo que es el metro Patriotismo. Ahí
0: sí, está a un ladito de Patriotismo, justamente me dice por aquí René que vive cerquita de ahí.
1: Así es, a dos cuadras de Patriotismo, ya pegado casi a lo que es también la Condesa. Y bueno, es muy pequeño, te decía que ahí cuentan con jaulas para que estos animales pues puedan pasar el tiempo.
0: Ajá.
1: Sin la necesidad de traerlos con correa, y es ahí donde pues se deja, se aprovecha la gente en dejarlos en la noche. Por ello pues la alcaldía pues se comprometió que el área de servicios urbanos van a reforzar la iluminación para mitigar estos actos, ayudar a que pues la gente lo piense dos veces antes de hacerlo. Ahora pidió que se denuncien estos casos. ¿Cómo se pueden hacer? Bueno, dijo que a través de las redes oficiales de la demarcación, ya sea en Facebook o en Twitter, y también se puede mandar un mensaje de WhatsApp a los números 55, 52, 78, 43, 10. Es el WhatsApp de la alcaldía, es para atender este tipo de denuncias. Lo repito, 55, 52, 78, 43, 10. Y pues lo vamos a compartir también a través de tus redes sociales, Mariana.
0: Sí.
1: Para que pues ahí la gente pueda,
0: sí, por favor,
1: estar atento. Hay,
0: oye,
1: que mencionar que la alcaldía a la vez informó que hasta el próximo viernes,
0: ajá,
1: 14 de agosto, se va a realizar jornadas de esterilización para perros y gatos mediante la unidad móvil que se encuentra ubicada en la Alameda Tacubaya. Es decir, hasta el próximo viernes va a estar esta unidad realizando este servicio. Es importante que lo hagan porque esto va a ayudar a que pues haya, pues tengan crías, ¿no?, fuera de control. Sobre todo, y esto provoque que los dejen abandonados. Hay que recordar que México pues tiene, o que se calcula que al año hay 1.2 millones de perros abandonados en todo el país. En cuestión de perritos, pero en gatos son 500 mil, son muchos, Mariana.
0: Lo de los gatos está tremendo. Oye, dime una cosa, ¿los vecinos cómo se dieron cuenta de que los perritos estaban abandonados? Empezaron a hacer, me imagino, ¿qué ruido?
1: Sí, los ladridos, los pues vaya, los chillidos de estos animalitos, pues alertaron a los vecinos, sobre todo, pues mencionan que es común que ocurra durante la noche y la madrugada. Ajá. Y es por es por ello que estos sujetos, pues, estas personas se aprovechan, ¿no?, de la poca cámaras de vigilancia y también de la poca luz que hay en este sitio, y pues recordemos que ya está penalizado este tipo de abandono, y es por ello que se aprovechan. Ya los mismos colonos tienen un chat donde se avisan, pero sí, no todos están dispuestos a aceptar esta responsabilidad de adoptarlos, y es un problema que ya requiere.
0: Sí, se entiende, pues si no puedes, no te alcanza, okay, pero no adquieras un animal al que vas a terminar abandonando. ¿Qué les cuesta buscarle una casa, de verdad? ¿Por qué tener que dejarlos ahí abandonados, tirados a su suerte como si fueran muebles? ¿Por qué hacemos esto? En serio, qué poca sensibilidad. Ofréceselo a alguien, ¿no? Acomódalo con tu vecino, llévalo a alguna asociación, llévalo al veterinario, oye, ya no lo puedo tener, ayúdame a colocarlo. ¿Qué nos cuesta hacer estas cosas? ¿Por qué actuamos como... pues como si fuéramos, no sé, ¿no? Como si no sintiéramos nada, como si no sintiéramos nada por ellos, que nos dan tanto cariño, tanto amor, tanta compañía. O sea, qué gente tan insensible, en serio, no les entiendo. Oye, amigo Alemão, muchas gracias por la nota, estamos al pendiente de esto, te mando un beso.
1: Claro, estamos al pendiente.
0: Ahí estuvo Alemão Luna, yo soy tu locutora de confianza, Mariana Santiago, Tráfico y Clima.

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3: Hola, seguimos con más información. Conduce con cuidado y te comento. Hay avance lento en ferrocarril de Cuernavaca de Periférico a Miguel de Cervantes. Lento avance en Industria Militar de Periférico al Boulevard Pípila. Lento avance también en Monte Líbano, de Avenida de las Fuentes a Palmas. Tenemos tráfico en Monterrey, de Viaducto y hasta llegar a Chapultepec. Encontrarás carga, pero no vas a dejar de avanzar en Valderas, de Avenida Juárez y hasta llegar a Avenida Chapultepec. También hay carga en Horacio, desde Mariano Escobedo al Boulevard Manuel Ávila Camacho. Te comento que encontrarás buen desplazamiento en Boulevard de los Virreyes, de Prado Sur a Sierra Vacante. También encontrarás buen avance en Campos Elíseos, de Calzada Mariano Escobedo a Hegel. La temperatura al momento 21 grados. Soy Mónica Villalobos. 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
4: La hora.
5: Son las 12.
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0: Aquí contigo, tráfico y clima, como cada 15 minutos, Gwendolyn Vera, adelante.
1: Mariana, muchísimas gracias. Y amigos del auditorio, recuerden que se realizan obras en periférico de Bordo de Xochaca, la autopista Peñón Texcoco. No le cambien, ya vuelvo con más información vial.
0: Shot de noticias, estos son los cruces peatonales que están abiertos y cerrados en la calzada de Tlalpan. Joana Flores, ¿qué me cuentas?
2: Si transitas por calzada de Tlalpan entre Lorenzo Boturini y el metro Chabacano, toma precauciones ya que 8 pasos a desnivel siguen cerrados por trabajos de rehabilitación. La empresa Servicios Metropolitanos informó que los cruces que están habilitados son el paso a desnivel Alfredo Chavero, el acceso peatonal del metro San Antonio Abad, el desnivel José María Roa Bárcenas y el puente de San Antonio Abad con José Peón Contreras. Además, los pasos de Lorenzo Boturini y José T. Cuellar están próximos a inaugurarse. Los que permanecen cerrados son los pasos a desnivel de Plaza Tlaxcuaque, José María Pino Suárez, Gutiérrez Nájera, Fernando Ramírez, Juana Mateos, Manuel Caballero, Juan E. Hernández y Dávalos y José Toribio Medina. Para 88.9 Noticias, Joana Flores.
0: Gracias, querida Joana. Reportan una disminución en los casos de robo de autotransporte en el país. Memo Jiville.
3: El robo de autotransporte disminuyó en esta administración en comparación con años anteriores.
4: El robo al autotransporte presentó la cifra más alta en el año 2018 con 13.068 robos, mientras que para el 2024 se registraron 7.978 robos.
3: Así lo manifestó Guillermo Briceño Lovera, comandante de la Guardia Nacional, quien dijo que la estrategia Banam registró 1.363 robos al transporte de carga y en el 2025 poco más de 800. Por su parte, Jesús Antonio Esteva, secretario de Infraestructura, Comunicaciones y Transportes, dijo que han cerrado 806 caminos ilegales en el país, por donde los delincuentes se llevan los vehículos robados. 88.9 Panorama Informativo, Guillermo Jiville.
0: Gracias, querido Memo. Vamos a otra. En Jalisco sigue aumentando el número de jóvenes desaparecidos, me cuenta Martín.
5: De acuerdo al registro oficial, durante el mes de julio se reportaron 49 desapariciones de jóvenes de 15 a 19 años, convirtiéndose de nuevo en el grupo etario con mayor número de casos en el mes. Sin embargo, la vicefiscalía solo abrió carpetas de investigación para 22 casos. De los 49 jóvenes reportados como desaparecidos en julio, 31 siguen ausentes y 18 fueron localizados. Por cierto, autoridades recibieron 26 denuncias en total de jóvenes de entre 15 y 19 años. En el registro estatal aparecen solo 22 casos con carpeta de investigación. Para Panorama Informativo desde Jalisco, Martín Beltrán.
0: Gracias, amigo Martín. Exigen retirar 31 piezas arqueológicas mexicanas por una casa de subastas en Estados Unidos. ¿Qué me cuentas, Isaac?
6: La secretaria de Cultura, Claudia Curiel de Icaza, mostró su rechazo y exigió que se detenga la venta de 31 piezas arqueológicas de origen mexicano en el catálogo permanente de la casa de subastas estadounidense Artemis Fine Arts. En este sentido, detalló que el INAH, mediante un equipo de especialistas, identificó que dichos bienes forman parte del patrimonio cultural del país a través de un dictamen. La titular de Cultura informó que emprendieron las acciones necesarias para su retiro de la venta y también la restitución de las piezas arqueológicas al Estado mexicano. Además, afirmó que este tipo de acciones con la comercialización de bienes culturales atentan contra el patrimonio cultural del país y el derecho de las comunidades a preservar y transmitir su herencia histórica. 88.9 Noticias, Isaac Castañeda.
0: Gracias, querido. Vamos ahora al entretenimiento. Una película fue eliminada de la competencia del Festival de Cine Macabro. ¿Por qué? ¿Qué película, Lalo?
7: La película Ice Cream Man ya no formará parte del Festival de Cine Macabro que arrancará este miércoles en la Ciudad de México. La razón es que los organizadores del certamen atendieron los llamados de una parte del público. A través de un comunicado en redes sociales se explicó que en días recientes el festival recibió una ola de críticas por incluir Ice Cream Man, dirigida por el cineasta Eli Roth, quien ha manifestado públicamente su apoyo a Israel. En el texto se lee esto: como festival entendemos que cada película que integra nuestra programación forma parte de una conversación con el público y con el contexto que se presenta. Para 88.9 Noticias, Lalo González.

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0: ¿Y qué nos decían desde chiquitos, se acuerda? Esto de terminabas de comer y mijo, váyase a lavar los dientes corriendo, porque ya nos vamos. Y ahí ibas, ¿no? Corriendo a lavarte los dientes. Y mucha gente nos quedamos con esta costumbre. Así como comes, pues te lavas los dientes, dicen los que saben. A ver, no, espéreme tantito. Lo ideal es que nos esperemos un poquito después de comer para entonces cepillarnos los dientes. De hecho, se estima que 9 de cada 10 podemos desarrollar caries o alguna enfermedad periodontal en algún momento de nuestra vida. Ya estoy segura que por ahí en algún punto has tenido alguna. Es un lugar que pareciera que no, pero la verdad es que estamos muy expuestos a infecciones, enfermedades y chunche y media. Es un lugar muy sucio y es un lugar que cambia de acidez. Entonces, pues digamos que es el escenario ideal, ¿no? Para bichos y bacterias y demás. Por eso hay que tener muchísimo cuidado y sobre todo muchísima higiene con esto de los dientes. Mi querida Moni Barrera, que me va a platicar por qué dicen los expertos que media horita, comes y aguántate media horita y entonces ya, cepíllate los dientes. ¿Por qué, mi Moni? ¿Qué me platicas?
1: ¿Qué tal, Mariana? Te saludo con mucho gusto. Efectivamente, existe evidencia científica que los alimentos muy ácidos pueden desgastar el esmalte de los dientes de manera considerable y no es recomendable realizar un cepillado inmediatamente después de la exposición a estas sustancias. Vamos a escuchar por qué.
2: Lo que la recomendación es esperar entre 20 y 30 minutos después de consumir este tipo de alimentos. Los alimentos ácidos pueden ablandar un poquito temporalmente el esmalte dental, haciéndolo más susceptible a este cepillado por fricción. Los alimentos ácidos, pues estamos hablando básicamente de cítricos, pues baja un poquito la protección que pueda tener el diente.
1: Así lo dijo el doctor Juan Manuel Cortés, fundador de la Academia Mexicana de Medicina Dental del Sueño. Vamos a escuchar.
2: Dientes que han estado sometidos a este tipo de alimentos, fortaleza que tiene el esmalte puede disminuir ligeramente cuando los consumimos. Si añades un cepillado abrasivo fuerte con un cepillo duro, pudieras llegar a lastimar el esmalte. Estamos hablando microscópicamente, pues empezar a lastimar un poquito ese esmalte.
0: De hecho, por ahí me parece que hay un par de alimentos que pues nos recomiendan tener un poquito más de cuidado justamente por la acidez, ¿no, Moni?
1: Efectivamente, se trata, Mariana, de los refrescos y las bebidas azucaradas porque cambian la acidez, cambian el pH de la boca. Vamos a escuchar.
2: Hay niños que les gusta mucho estar chupando el limón, los alimentos ácidos, las naranjas, las mandarinas, que su pH es de 3 a 4 de acidez, pues pueden llegar a ser este tipo de circunstancias.
1: Y así el doctor Juan Manuel Cortés, fundador de la Academia Mexicana de Medicina Dental del Sueño, también dijo que cambios de temperatura en los alimentos pueden provocar un poco de dolor. Vamos a escuchar.
2: Como un destemple del diente, muchas veces confunden con dolor. Puede impactar al esmalte, al tejido dental. Son los cambios abruptos de temperatura. Antes de tomar el caldo muy caliente y después una bebida muy fría, el nervio puede tener una inflamación que nosotros llamamos pulpitis. Y esa inflamación es la que puede estar relacionada con la sensibilidad.
0: Yo no sé si ustedes tengan sensibilidad en los dientes, yo sí, después de ahí un par de blanqueamientos. Híjole, y a mí hay comida que me cuesta muchísimo trabajo, aunque me encante, un helado, por ejemplo, una paleta, uf, no sabe, yo sufro muchísimo. Oye, sobre los cepillos de dientes, que también se dice cantidad de cosas, ¿no, mana? Que si mejor uno suave, que si la cabeza más chica, que si mejor más largo. ¿Qué onda? ¿Cuál es el ideal o cómo lo elegimos? ¿Qué se hace aquí?
1: Claro que sí, Mariana, tienes toda la razón, y es que de acuerdo con el doctor Juan Manuel Cortés, fundador de la Academia Mexicana de Medicina Dental del Sueño, bueno, pues la importancia de cambiar el cepillo dental máximo, cada 3 meses. Vamos a escuchar.
2: El cepillado puede raspar y debilitar un poquito el esmalte al frotarlo muy pronto. Siempre la recomendación es utilizar un cepillo de cerdas suaves y de cerdas planas. El cepillo más o menos tiene una duración como entre 2 y 3 meses cuando se abren las cerdas del cepillo.
1: Okay. Se recomendó esperar un poquito a que pase el sabor de los alimentos para no tener esta sensación del cambio tan abrupto y la percepción que provoca el uso de pasta dental, porque por sí misma es un producto con sabor generalmente a menta o sensación de frescura. Vamos a escuchar.
2: Pues un poquito de sensibilidad dental, el síntoma más característico de cuando vas desgastando el esmalte, cuando tienes recesiones gingivales que ya están involucrando al siguiente tejido, ¿no? Que es la dentina, pues hay que acudir al odontólogo para que pueda poner un desensibilizante y controlar esta sensibilidad, ¿no?
0: Oye, entonces, a ver, espérame, digamos, termino de comer ahorita y lo ideal es que me espere 30 minutos para cepillarme los dientes, ¿es lo correcto para no dañar o no dañar tanto el esmalte del diente, querida Moni?
1: Efectivamente, Mariana, aunque bueno, muchas personas inmediatamente tienen una junta o van pues a ir a un viaje, se lavan precisamente los dientes inmediatamente, entonces sobre todo hay que tener cuidado con las cerdas que no sean tan duras, uh-huh, precisamente para no provocar incluso sangrado en las encías.
0: Oye, ¿el esmalte de los dientes de los niños es mucho más sensible que el de los adultos?
1: Pues sí, digamos, sobre todo en los dientes de leche.
0: Ajá.
1: Que ahí también van a tener una higiene, porque lo que recomiendan los especialistas es también estar cepillando suavemente tanto el paladar como la lengua. Y en los bebecitos, pues también hay que estar cuidando desde antes de que broten esos primeros dientes de leche, pues su higiene, Mariana.
0: Exactamente. Oigan, y del cepillo de dientes, yo no sé ustedes, pero yo he vivido equivocada, bueno, viví equivocada mucho tiempo hasta que llegué a mi dentista y hace poquito me dijo, pero ¿por qué estás usando ese cepillo de dientes? A ti no te va, entonces no estás limpiando de la manera correcta, y ella me vendió uno. Me quiero acordar cuál es mi Moni, solo me acuerdo que es chiquito de la cabeza y es como suave de la cerda. Dice que son los que son ideales para una persona, por ejemplo, como yo, pero para, mire, no errarle, mejor pregúntele a su dentista de confianza y que les digan qué cepillo es el que se recomienda, porque no sé si te ha pasado, pero también hay dentistas que te dicen, no, pues el que sea es bueno, y de la pasta de dientes lo mismo, no, la que sea es buena, todas son buenas, cómprate la que sea, la que te guste, pues con eso ya la armaste. El chiste es que te los laves 3 veces al día. Y del cepillo me ha pasado lo mismo, hasta que llegué con esta nueva chica y me dijo, no, es que no la estamos armando con este cepillo, Mariana, entonces ya me lo dio. Ya sabe, una marca comercial de esas muchas que encuentra usted en el súper, digo, nada del otro mundo, nada más fue la forma la que me llamó la atención. Yo, por ejemplo, nunca hubiera agarrado un cepillo tan chiquito, me hubiera dado la impresión que era más para alguien más joven, tal vez, no alguien más adolescente, pero me dijo que no, que estaba yo muy confundida. Entonces pregúntele ahí a su dentista de confianza qué cepillo de dientes es el que les conviene. Todos limpian, pero hay unos que te van a ayudar a ti muchísimo más. Y pues abusados entonces con el esmalte de los dientes, pero para no errarle, insisto, consulte usted al especialista, o sea, al que usted ya conoce, que seguramente va desde que era chiquito. ¿Conservas a tu dentista de chiquita, muñeca, o no, de plano cambiaste?
1: Ay, Marian, yo no lo conservo, definitivamente.
0: Dice, yo ni voy al dentista, ¿de qué me estás hablando, Mariana? De veras, pues es que conozco gente que sí. 12:14, tráfico y clima en 88.9 Noticias, vengo.

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1: Hola, qué gusto ser su copiloto y vamos con más información vial. Continúa cerrada la circulación en los carriles laterales de Periférico a la altura de Luis Cabrera con dirección a Boulevard Picacho Ajusco. Además, vamos a encontrar avance lento en Zaragoza. De Telecomunicaciones a Río de la Piedad. La carretera México-Toluca con avance muy complicado. De Paseo de los Tamarindos a prolongación Paseo de la Reforma. Vamos a encontrar ligera carga sobre Adolfo López Mateos entre Zaragoza y Bordo de Xochaca. También hay carga que avanza sobre Vertiz del Eje 4 Sur y hasta llegar a Doctor Río de la Loza. Vamos excelente en troncoso entre Avenida del Taller y Zaragoza. Sin tráfico Simón Bolívar de Obrero Mundial al Eje 6 Sur. La temperatura continúa en 21 grados. Yo soy Gwen Vera y te acompaño aquí a través de 88.9 Noticias. 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

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Y bueno, una de muchas historias, ¿no? Alrededor de pues esta tragedia que están viviendo por allá nuestros hermanos en Colombia. Manténgase por favor cercano a las redes oficiales para obtener información real. Usted sabe que hay mucha gente subiendo cosas pues que son fake news. Y más vale estar como pues cerca de la información, pero la información real, la que está verificada. Entonces cheque bien que la fuente de donde usted está sacando la información, si es que la piensan compartir, sea real, sea fidedigna, ¿no? Sea de alguien decente, pues, para decirlo de alguna manera, ¿no? Porque luego andamos compartiendo imágenes y cosas y a veces ni corresponden, nada más estamos causando pánico. Entonces, abusados con las fake news, que usted sabe, montonal, ¿no? Ahí en las redes sociales. Oiga, una historia de muchas que me encuentro por aquí sobre un grupo de chavitos, de hecho, deportistas mexicanos, que están varados ahí en Colombia después de lo que sucedió con el sismo. Son los integrantes del equipo de leyendas del fútbol juvenil Obelix de Tijuana, que tienen aproximadamente, ¿qué? Entre 10 y 11 años, más o menos. Viajaron ahí a Colombia, a la región de Armenia, para disputar la International Kids Cup de fútbol de salón. Menores de edad, al menos son 12. Están acompañados de sus entrenadores y de todo un equipo de 35 personas. Ellos se encuentran bien, de acuerdo con lo narrado y platicado por ahí en esta historia. Por cierto, el entrenador, pues el sismo lo sorprendió mientras estaban ahí en el cuarto de su habitación, en la habitación de su hotel, cerca de las 6, tiempo local. Por lo que, bueno, pues obviamente como todo mundo, ¿no? Evacuó el inmueble para ponerse a salvo y pues salieron corriendo, pues muy asustados. Y a pesar de que todos están bien, pues ahora hay la preocupación de, pues, ¿qué onda, no? ¿Cómo nos vamos a regresar a casa? Porque fueron, como sabes, cerrados varios aeropuertos y por ende hubo cancelación de muchos vuelos. Y ahorita, bueno, la situación está tremenda. Se sigue haciendo el recuento de las personas desaparecidas, de los fallecidos. Aún no hay cifras oficiales, cifras que cambian pues todo el tiempo. Y desgraciadamente, pues usted sabe, así son estas cosas y seguramente seguirán cambiando. Ahí el entrenador, se llama Adolfo, pues dijo que no tenía forma de moverse en el territorio colombiano porque toda la logística estaba organizada por la Federación Colombiana de Fútbol y pues está muy preocupado, confiesa que está bajo una presión tremenda, mucha incertidumbre porque pues desconoce, ¿no?, si vayan a padecer la cancelación de los vuelos. Por esto pues le piden apoyo para poder pues regresar a sus casas en Tijuana y pues piden ayuda. Hasta el momento trasciende que hay 9 vuelos que habría otorgado la Federación Colombiana de Fútbol y después, bueno, se brindaron 6 boletos más. Así que de acuerdo a lo que dice el último reporte, el equipo se dirigía por sus propios medios de Armenia a la ciudad de Bogotá de manera terrestre sin que autoridades del gobierno los contactaran para agilizar su regreso al país. Y así como ellos, hay mucha gente que le sucedió, que llegó y que se quedó varada porque, pues como sabe, hubo cancelación de vuelos. Lalo González hasta el momento pues se encuentra en una zona en donde parece que los daños no fueron tan graves. El aeropuerto de donde él está, que es ahí en Bogotá, me platica que está funcionando de manera normal, pero bueno, esto no sucedió en todas las regiones. Entonces, pues así como estos chicos, mucha gente que está bajo mucha presión y mucha incertidumbre de pues qué va a pasar, ¿no? ¿Cómo nos vamos a regresar a nuestras casas? ¿Qué procede? ¿Cuánto tiempo vamos a estar aquí? Debe ser, la verdad, también una presión bastante fuerte. Más todo lo que se vive, ¿no?, en los alrededores. La gente, claro, muy asustada, no, muy preocupada. Mucha gente buscando a sus familiares. De verdad, una situación bastante terrible. Le digo que creo que nos podemos identificar muy bien con la situación. Y sé que sabemos lo que está sintiendo el pueblo de Bogotá, el pueblo de Colombia. Así que si queremos ayudar, estamos a la espera de que se abran centros de donaciones, centros de acopio, perdóneme, para poder pasarles la información. Hasta el momento todavía nada. Hay muchas formas de ayudar en las redes sociales. Están varias lugares y varias formas de hacer donaciones. Si quieren, por ahí, Juanes, el cantante, de hecho reposteaba su publicación en donde él hizo ya su donación y le decía a la gente que, oigan, si se quieren acercar y pues ustedes también ayudar, pueden hacerlo de esta forma. Hay un código QR y hay varios datos por ahí. Otros artistas más colombianos que también están informando y están publicando los lugares en donde se puede ayudar directamente allá en Colombia. 12:24, tráfico y clima en 88.9 Noticias. No

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2: Hola, qué gusto ser su copiloto. Ajusten el cinturón de seguridad y vámonos con la información vial. Recuerda que por un percance vamos a encontrar complicaciones vehiculares en Insurgentes, a la altura de La Raza con dirección al Eje 2 Norte. El avance continúa poco a poco en el Eje 5 Sur, entre Guelatao y Circuito Interior. En Ermita Iztapalapa el avance también es complicado del distribuidor vía La Concordia y hasta Rojo Gómez. Vamos a encontrar ligera carga en Horacio de Mariano Escobedo a Boulevard Manuel Ávila Camacho. Pantitlán con carga que avanza de Tepozanes a Periférico. Vamos a encontrar buen avance en la autopista México-Puebla, de La Concordia al Eje 6 Sur. Y la temperatura sigue en 21 grados. Yo soy Gwen Vera y te acompaño aquí con tu locutora de confianza, Mariana Santiago, por 88.9 Noticias, información que sirve. Tráfico y clima cada 15 minutos.
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3: Solamente cerrando con esto, ya no me dio tiempo de comentarles porque también entre mucha publicación, si quieren ver esto que les contaba de las donaciones, pueden meterse a las redes sociales de la Cruz Roja en Colombia y ahí viene un cartel con la información sobre qué puedes hacer si tú quieres donar, si quieres ayudar. Esta es información, por supuesto, fidedigna, Cruz Roja Colombiana, por si quieres buscarlo ahí en las redes sociales. Yo te la compartí ahí en mis historias. Y un llamado que se hace, sobre todo ahora a los influencers, como tú sabes, las primeras 48 horas, 72 horas, son cruciales para encontrar a la gente desaparecida, para rescatarlos. Se hace un llamado a los influencers a que si estás a lo mejor anunciando algo, tienes alguna campaña, de pronto, de momento, ayudes y lo apagues momentáneamente. Porque como tú sabes, cada publicación compite, ¿no?, por el mismo espacio de atención en redes, en la vida digital. Alguien a lo mejor puede estar buscando a un familiar, un centro de acopio, una ruta, yo qué sé, ¿no? Y hay contenido que de pronto puede tener pues buenas intenciones, pero sin querer pues acapara el algoritmo y le quita espacio ahorita a personas que necesitan la ayuda. Entonces este es un llamado obviamente opcional, solamente una recomendación para aquellas personas que a lo mejor en este momento se encuentran publicando sobre algo más. Y ojo, si quiero ayudar y quiero compartir la información porque esa es mi manera de ayudar, está muy bien, solamente verifico.

0: país.
1: Del 1 de octubre de 2024 a la fecha, se han canjeado 12.200 armas de fuego por dinero en efectivo, de manera totalmente anónima y voluntaria.
0: Así lo manifestó Rosa Isela Rodríguez, secretaria de Gobernación, quien señaló que han canjeado muchas de las armas por juguetes didácticos en beneficio de la niñez. Aseguró que continuarán trabajando para que los jóvenes no sean cooptados por la delincuencia organizada. 88.9 Panorama Informativo, Guillermo Jiville.
2: Gracias, querido Memo. Llevan a la Secretaría de Gobierno varios casos por fraude y despojo en la Alcaldía Benito Juárez. ¿Qué nos cuentas, Joana?
3: Casos de fraude procesal, simulación de juicios y otros delitos patrimoniales fueron llevados a la Secretaría de Gobierno de la Ciudad de México por diputados de Morena. Los legisladores Xochil Bravo y Paulo García acompañaron a vecinos de Benito Juárez afectados por procedimientos legales que presuntamente buscaban despojarlos de sus propiedades bajo una apariencia de legalidad. Los casos fueron recibidos por el director general jurídico y enlace legislativo Jesús Salazar Velázquez y el Gabinete contra el Despojo. Xochil Bravo llamó a la ciudadanía a regularizar sus propiedades y evitar dejar trámites pendientes. Para 88.9 Noticias, Joana Flores.
2: Gracias, querida Joana. Arranca en Guerrero una campaña para la detección del virus del papiloma humano. Adriana Covarrubias.
4: La Secretaría de Salud Guerrero inició una campaña de detección del virus del papiloma humano con la disponibilidad de más de 60.000 pruebas para mujeres de 30 a 69 años en los centros de salud de las diferentes regiones del estado. La campaña fue anunciada por la titular de la dependencia, Alondra García Carvajal, en el marco del Día Nacional de la Lucha contra el Cáncer Cervicuterino, el cual tiene como objetivo detectar de manera oportuna el virus del papiloma humano y posibles lesiones precancerosas. Explicó que las mujeres que resulten positivas pueden ser canalizadas a las clínicas de colposcopía, donde se determina si existen lesiones precancerosas o les proporcionarán el tratamiento correspondiente para evitar que la enfermedad avance. Panorama informativo desde Acapulco, Guerrero, Adriana Covarrubias.
2: Gracias, Adri. Y vamos ahora con Lalo González. ¿Ya está por ahí? No, todavía no. Lalo González, que me ha estado platicando un poco de la situación allá en Colombia. Ahora de momento se movía a su hotel, seguramente en cualquier momento ya nos contestará el teléfono. Pero bueno, voy a otra noticia. La Cámara de Diputados exigió al INE frenar y sancionar los actos anticipados de campaña rumbo a las elecciones de 2027. Isaac Castañeda.
5: La presidenta de la mesa directiva de la Cámara de Diputados, Kenia López Rabadán, exhortó al INE para que actúe y frene los actos anticipados de campaña de actores políticos rumbo a los comicios de 2027. En conferencia, la legisladora del Blanquiazul señaló la necesidad de emitir los lineamientos correspondientes y evitar que se generen desigualdades en la contienda electoral.
6: Pareciera que hay un limbo jurídico que en realidad no hay, en donde pues vemos lamentablemente que hay personajes haciendo campañas brutalmente anticipadas e ilegales. Como no hay lineamientos, pues claramente lo que debería suceder es apegarse literalmente a lo que dice nuestro marco electoral.
5: Afirmó que se debe sancionar a los políticos que ya se encuentran realizando campañas electorales. 88.9 Noticias, Isaac Castañeda.
2: Gracias, Isaac. Vamos ahora a los deportes. Alex Cervantes, cuéntame.
7: Muchas gracias, Mariana. Iniciamos con la actividad para este martes en la Leagues Cup, jornada 3. De lo más destacado, Columbus contra los Pumas de la Universidad. Atlas visita Cincinnati, Atlante ante Minnesota y Tigres en el Volcán. Allá en Nuevo León, recibe a Vancouver. Por cierto, un total de 10 equipos de la Liga MX ya han quedado matemáticamente eliminados de la competencia. Ellos son las Chivas, Pachuca, Tijuana, Atlas, Necaxa, Santos, San Luis, Pumas, Querétaro y el Puebla. Por otra parte, el italiano Yannick Sinner no jugará el torneo de tenis de Cincinnati Masters 1000 debido a una lesión en la rodilla derecha. Mariana, amigos, hasta aquí la información deportiva. Que pasen una linda tarde de martes.
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0: Vamos a platicar ahora con Lalo González, ya lo encontramos. ¿Ya llegaste al hotel, amigo Lalo?
1: En eso andamos caminando ya, pero sí, ya, estamos muy cerca, ¿qué tal?
0: Camine,
1: es
0: camine.
1: Que, bueno, Bogotá es una ciudad bastante grande, muy transitada, y el tráfico de la Ciudad de México, pues como que sí, le anda compitiendo acá al de Colombia, al de Bogotá.
0: ¿Tanto así, en serio? Yo nunca he estado por allá, pero dicen que es hermoso.
1: Sí, por supuesto, hay una avenida que digamos es como lo similar de Paseo de la Reforma, que es la séptima carrera, que es donde corre por donde están todas las embajadas, pasa por la Universidad Baja Javeriana y prácticamente esa te conecta hasta llegar al centro histórico, que fue donde estábamos hace rato, pero sí es muy, muy transitada.
0: Oye,
1: y también lo mismito que allá, que el Metrobús, lo tienen acá y se llama Transmilenio, pero es lo mismo, los camiones rojos y articulados y tal, lo mismo.
0: Oye, y también atascados de gente, me supongo.
1: Sí, por supuesto, es una ciudad muy grande, muy concurrida, y que en este momento, pues también, digamos, están focalizando como esta ayuda. Ya me ha tocado ver algunos puntos donde ya colocaron algunos letreros de que son centros de acopio.
0: Qué buena onda.
1: Para llevar, pues ya sabes, agua, alimentos, también están solicitando lámparas, porque en este momento, pues lo que continúa principalmente es la búsqueda de personas heridas que hayan quedado bajo los escombros. La cifra más reciente del parte que han dado es 224 personas que perdieron la vida tras este terremoto de hace ya más de 24 horas a las 7 de la mañana con 34 minutos de ayer, que sacudió diferentes ciudades, y si bien aquí en Bogotá se sintió, pues bueno, fue en otros puntos, en Manizales, en Cali, donde hubo mucho mayor desastre. Pero fíjate que platicamos también hace ratito con una persona encargada de uno de estos módulos de la Cruz Roja de Colombia para la donación de sangre. Y decía, bueno, sí, eso es la donación de sangre, estaban en la Universidad Javeriana, pero nos comentaba que también la ayuda la están canalizando en dos puntos en particular. Vamos a escuchar qué es lo que nos cuenta Brian.
2: Las donaciones en especie están siendo ubicadas y se están siendo recolectando en dos puntos específicos que en Bogotá, en la sede administrativa, y también está habilitada lo que sería la bodega, la Cruz Roja, aquí en la ciudad de Bogotá. Alimentos no perecederos, utensilios de aseos, kit de baños, que directamente son todas las cosas indispensables que las personas podemos necesitar en el día a día, ¿de acuerdo?
0: Oye, y te iba a comentar, Lalo, aquí en las redes sociales de la Cruz Roja Colombiana, que le platicaba acá a nuestros amigos, también ya hay un posteo que habla de si tú quieres donar para ayudar a la comunidad afectada por el sismo, puedes hacerlo, y ahí están los datos, si ustedes se quieren meter, esa es una cuenta verificada y real.
1: Sí, exacto.
0: Entonces ahí pueden, si quieren donar, quieren ayudar, bueno, pues ahí pueden hacerlo también, Lalo.
1: Sí, ya sabes, la ayuda nunca sobra, ¿no? En ese tipo de situaciones donde se habla de tantas lugares devastados, de edificios que colapsaron, de inclusive centros médicos también, carreteras, aeropuertos, la ayuda nunca sobra. Por parte del gobierno mexicano están esperando también de alguna forma que se oficialice esto, ¿no? Y estábamos escuchando hace rato en el primer enlace, Mariana, al presidente de Colombia, a Abelardo de la Espriella, que comentaba que aparte pues lo están agarrando, digamos, con las manos en la puerta, en el sentido de que él acaba de llegar al poder apenas el viernes pasado.
0: Sí, hombre.
1: Y se están oficializando todos los nombramientos, y hasta que no ocurra eso, no se pueden, digamos, interceder en diferentes situaciones. Entonces, seguramente están como en este momento de cómo solicitar la ayuda a las instancias internacionales o a otros gobiernos, y pues bueno, hay formas de ayudar, y lo mismo también con algunos famosos, ¿no? Que han utilizado sus redes sociales para pedir ayuda en diferentes fundaciones.
0: Exactamente, que de hecho hiciste una nota de ayer de esa situación, y toda la bola de artistas, actores, cantantes, que bueno, están compartiendo en sus redes sociales cómo es que ellos están ayudando y lo comparten con la gente. De hecho, Juanes decía que compartió justo esta publicación el día de ayer y dijo, yo ya hice mi donación, si ustedes quieren ayudar, pues pueden hacerlo aquí, ¿no? Esas también podrían ser cuentas verificadas para que no, le digo, ¿no? No andemos ahí dudando de a dónde va a llegar la ayuda, que si va a llegar, que si no, bueno, ahí están, ¿no? Fuentes confiables.
1: Sí, exactamente, y también, por ejemplo, en el caso de Karol G, ella utilizaba su fundación con Cora, se llama, donde ponía la liga para anotar a personas que están desaparecidas, porque en este momento se cuenta en cientos el número de personas que todavía no los encuentran, que quizá están incomunicadas, desafortunadamente quizá algunas estén bajo los escombros, y por eso es que también es importante pues saber cuántas y quiénes son las personas que están desaparecidas.
0: Exactamente, así que bueno, insisto, mantengámonos conectados a través de canales oficiales, y en cuanto haya centros de acopio aquí en la Ciudad de México, que seguramente habrá, bueno, estaremos pasando la información. Hasta el momento no hay datos. Y como decíamos hace rato, Lalo, desgraciadamente, pues las cifras se van a ir actualizando en cada momento porque, pues bueno, es mucha la gente que todavía pues no aparece y estas 72 horas pues son de vital importancia para encontrarlos. Entonces, pues estaremos al pendiente, Lalo, de lo que nos vayas platicando.
1: Sí, también hay historias que ya, digamos, de alguna forma alegrado a algunas personas, digo, sobre la tragedia, por supuesto, ¿no? Pero en este hecho de encontrar inclusive a bebés bajo los escombros y bebés que han sobrevivido, personas, animalitos también que estaban en estas zonas destruidas y encuentran vida. Entonces, lo que señalas es muy importante, Mariana. Estas horas son fundamentales para poder encontrar personas con vida. Y por eso acá lo que se acentúa es también no solamente en cuanto a los alimentos perecederos y agua, sino también en equipo de rescate, lámparas también, que acá, bueno, ya son... es una hora más tarde que en México, son casi las 2:43. Dentro de 5 horas empieza a oscurecer, entonces se dificulta muchísimo pues también la búsqueda.
0: Sí, exactamente. Oye, pues estamos al pendiente, mi querido Lalo, gracias por el reporte. Cuéntame un poco, me imagino que andas pues caminando entre la gente, ¿no? ¿Cómo los ves? El sentimiento pues debe ser de mucha angustia, ¿no? De mucha tristeza.
1: Fíjate que me llama mucho la atención que, igual que en México, hay muchas iglesias. Ajá. Y las iglesias han estado llenas. De hecho, hace rato me tocó pasar a una de las iglesias en el centro, donde estaban haciendo una oración justamente por todas las personas afectadas. Entonces, entre una y otra situación, sí han estado llenas las iglesias, a pesar que es entre semana y es por la tarde, ¿no? Pero creo que sí también la gente se acerca mucho por acá. Es mucho también la fe que se vive en estos momentos. Y sí, las iglesias las he visto llenas.
0: Ay, pues ahora sí que echémonos todos una oración, ¿no? Porque pues de esta situación tan triste que, insisto, Lalo, creo que nos identificamos todos hemos vivido esto y hemos sentido esto, y es una impotencia terrible la que se siente, ¿no? Una tristeza enorme de que quisieras tú mismo, ¿no?, empezar a rascar ahí entre los escombros para ayudar a sacar a la gente. De verdad es una de esas cosas, ¿no? Impredecibles, desgraciadamente, y es un sentimiento de mucha tristeza, de mucha angustia, pero pues esperemos que de la mejor forma se resuelva esto para la mayoría, y estoy pendiente de ti, ¿qué nos vas contando?
1: Por supuesto, estamos aquí pendientes, un abrazo.
0: Ya se te cortó, pero gracias, Lalo, te hablamos más tardecito, seguramente Iñaki se comunica contigo. Tráfico y clima, vamos, venimos, no me tardo, en 88.9 Noticias.
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4: Hola, qué gusto ser su copiloto. Vámonos con más información vial. Excelente camino. Y ya se libera la circulación de Venustiano Carranza y 20 de noviembre luego de la presencia de manifestantes. Además, el avance continúa lento sobre el eje 3 poniente de Leibniz a Chapultepec. La carretera México-Toluca con avance complicadísimo. De Paseo de los Tamarindos a prolongación Paseo de la Reforma. Vámonos ahora hasta Adolfo López Mateos, donde hay carga, pero seguimos avanzando. De Zaragoza a bordo de Xochaca. Avenida de los Bosques con carga que avanza. De Lomas Anáhuac a la Avenida de las Fuentes. En Vertiz también hay carga que avanza del eje 4 Sur a Río de la Loza. Y en la temperatura ya tenemos 22 grados. Yo soy Gwen Vera y te acompaño aquí a través de 88.9 Noticias. Información que sirve. Tráfico y clima cada 15 minutos.
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0: Oigan, hicieron changarro esta tarde, gente, platicándole sobre esto que comentamos hace unos días un poquito. Nos va a platicar un poco más a fondo Isaac Castañeda sobre páginas falsas que están defraudando con trámites de pasaporte, aguados. Cuéntanos, querido, ¿cómo estás? Bienvenido.
8: ¿Qué tal, Mariana? Muy buenas tardes a ti, a la audiencia. Así es, pues el coordinador de la bancada del PRI en la Cámara de Diputados, Rubén Moreira, urgió a las dependencias del gobierno federal a fortalecer las acciones para prevenir, investigar y combatir estos sitios de internet apócrifos que están suplantando la identidad de la Secretaría de Relaciones Exteriores para defraudar en el trámite del pasaporte mexicano. Esto, pues exhortó a través de un punto de acuerdo, un recurso legislativo donde este legislador plantea una estrategia integral para enfrentar el fraude que aprovecha la confianza de la ciudadanía en instituciones públicas. Detalló también, Mariana, que este tipo de ilícito se realiza a través de la contratación de espacios patrocinados en motores de búsqueda, por lo que las páginas electrónicas falsas aparecen en los primeros resultados. Hicimos el experimento y sí, bueno, aparecen pues en los primeros resultados algunas veces como contenido patrocinado, otras veces como contenido orgánico ante búsquedas como citas para pasaporte, citas SRE o pasaporte mexicano. Incluso algunos portales reproducen la imagen institucional de la Secretaría de Relaciones Exteriores con logotipos, colores, elementos gráficos similares a los oficiales para aparentar que se trata de supuestamente un trámite legítimo, Mariana. También solicitan información sensible de las personas, estos sitios fraudulentos como el CURP, y también pues solicitan transferencias electrónicas a cuentas privadas, además de mecanismos de validación y supuestas garantías de reembolsos, aunque esto es pues totalmente un fraude, una transferencia que se realiza a una cuenta privada y no a cuentas de gobierno. Y de esta forma pues el legislador, el diputado, exhortó tanto a la Secretaría de Relaciones Exteriores como al gobierno federal a fortalecer estas campañas de información y prevención pues dirigidas a la población, ¿no?, en las que se difundan los canales oficiales para citas y pagos de pasaporte. Hablando de páginas oficiales, compartir que la página oficial para realizar este trámite del pasaporte mexicano es https://citas.sre.gov.mx. Lo repetimos, citas.sre.gov.mx, para que pues no caigan en este tipo de páginas fraudulentas. Te comentaba, Mariana, ahorita pues haciendo esta consulta nos salió, ¿no?, como primer resultado de búsqueda, cita pasaporte mexicano, y ahí una dirección URL totalmente diferente, ¿no? form.typeform, o sea, ahí con dominios o con URLs totalmente extraños. Entonces, apegarnos a esta página, citas.sre.gov.mx, y evitar caer en estas páginas fraudulentas que pues finalmente no resultarán en este trámite o obtención de la cita para el pasaporte mexicano, Mariana.
0: Exactamente. Así las cosas. Nada más te van a robar tu dinero y se van a quedar con tus datos para acabarla. Entonces, esta es la buena, amigos. citas.sre.gov.mx. Revísele bien. No vayan a caer en esto, porque la alerta es obviamente porque pues es una situación que está sucediendo en este momento y es por eso que se alerta a la población. Le digo que la ciberrata está todo lo que da y entonces sí, no, sí están cañones de veras, ¿eh? Y uno se ataranta tantito y rájale, te quedas, pero sí, como dice mi abuelita, con una mano adelante y otra atrás. Mi querido Isaac, muchas gracias, te mando un abracito.
8: Un abrazo, Mariana. Muy buena tarde.
0: Ándele, pues, gracias. Ahí estuvo Isaac Castañeda, por acá tu locutora de confianza. Gente, gracias, ya me voy. Le cedo la estafeta a mi querido Iñaki Manero y al resto de la programación de 88.9 Noticias. Gracias por aquí. Ahí voy. Alfredo Méndez, muchas gracias. Eneas Mares, muchas gracias. Dice por aquí, coméntale a Lalo que el Metrobús de Bogotá fue el primero en América Latina. Luego lo copió la ciudad de León, Guanajuato, y después lo copió Marcelo Ebrard y lo implementó acá en la CDMX. Gracias por el datito, Eneas. A Kurosawa 30, te mandamos un abrazo. Gracias también para ti, Alex, abrazo. Miguel Lara, abrazo. Migue. Muy cierto lo que explicas referente a los cepillos dentales. El amigo de un amigo se lastimó la encía con un cepillo de cerdas duras. Un cepillo suave es amable y mejor para nuestra sonrisa. Gracias, Miguecito. Edgar Navarro, un abrazo. Dice por aquí, la mejor risa y carcajada de la radio, que la ayuda llegue a Colombia y salgan de la situación lo mejor posible. Gracias, Edgar, todos estamos en eso, por ahí prendiendo una velita por nuestros hermanos de Colombia y esperando ver cómo podemos, pues ahora sí que ayudar. Estamos tratando de pasar toda la información posible y esperemos que pronto haya muchas más formas de poder ayudarles. Rodolfo Chávez, un abrazo. Se terminan las vacaciones. Hoy falta un día menos para las próximas vacaciones. Bienvenida de regreso. Gracias. Ya desde el lunes por aquí, querido Rodolfo. Ah, saludos por acá, Jesús, que dice que la transmisión de streaming se oye como feo, que muy sucia, que desde la última hora de Panorama con Iñaki. Ya pasé tu reporte hace ratito, ahora que me acuerdo. Muchas gracias. Quién sabe qué esté pasando, pero seguro se arreglará a la brevedad. Gracias, amigo. Leo Álvarez, abrazo. Betty del Ábrego, un abrazo. David Polvo, lo mismo. Macarena, abrazo. Felipe Castro Rodríguez, gracias. En Instagram también, Mariana WN-Bajo, Santiago-Bajo. Gracias al equipo, gracias René Peñaflor y Gaby en la operación y en el control. Toño Mejías, el produces. Marinés Camacho está en la jefatura de información. Quique Melche, saludos. Walter, saludos. Atián, Fernando Villegas, Arturo Patiño, Tete García, gracias. ¿Quién más está por acá? Jorge Salazar, George Lennon Martínez, abracito. Alguien por aquí que ahorita te contesto. Gracias, Lupi. Alex Díaz, Francisco Octavio, Atián, Rodolfo Salcedo. Pásenla bien, amigos. Nos escuchamos por aquí mañanita, mañana miércoles, en punto de las 10 de la mañana. Y si quieren, si pueden, acá andamos. Soy Mariana Santiago, tu locutora de confianza. Que la pasen súper. Cambio fuera.

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1: Hola, qué gusto ser su copiloto. Ajusten el cinturón de seguridad y vámonos con la información vial. Y recuerden que vamos a encontrar avance complicado a esta hora a través de Paseo de las Jacarandas, entre Avenida Jardín y La Raza. También hay tráfico en Monte Líbano, de Avenida de las Fuentes y hasta Palmas. Vámonos hasta Cuitláhuac, hay carga que avanza de la Calzada Camarones a la Avenida Ceilán. También hay carga que avanza sobre Valderas entre la Avenida Juárez y Chapultepec. Las buenas opciones, te recomiendo Carlos Lazo de la autopista México-Toluca a Tamaulipas. Sin tráfico Simón Bolívar de Obrero Mundial al Eje 6 Sur. La temperatura continúa en 22 grados. Yo soy Gwen Vera y te acompaño aquí en 88.9 Noticias. Información que sirve. Tráfico y clima cada 15 minutos. No le cambies, ya viene nuestro querido Iñaki Manero.
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0: Báilele, Mariano Santiago, báilele, eso, muy bien. Bye, Mariano Santiago, bye, bye. Una de la tarde con un minuto. Muy buenas tardes, 88.9 Noticias, información que sirve por iHeartRadio, transmitiendo completamente en vivo. Hoy es martes 11 de agosto del 2026. Te saludamos con muchísimo gusto aquí en tu casa, en nuestra casa de Montes Pirineos 770, en las Lomas de Chapultepec, en donde vive el Grupo ASIR, a ti, y a ti también, que nos haces el inmenso favor, el privilegio y el honor de escucharnos, donde quiera que estés, a través del 88.9 o a través de iHeartRadio, en cualquier lugar del universo conocido. Gracias de verdad por esta gran, gran oportunidad. Mañana Santiago, que nos estaba platicando de el poder de los eclipses. Oh, está interesante ese tema. Que el eclipse, que a lo mejor que algunas personas, que quién sabe quién te puede estar viendo. No, ya me dio miedo. ¿Qué tal si uno va al baño durante el eclipse? ¿Alguien te puede estar viendo? Pues no, ¿verdad? Pues no es, no, pues no es de gente decente. Pues ¿cómo creen? Quien sea, ¿eh? No importa quién sea. Una con dos, vamos al tráfico y clima, cada 15 en 88.9 Noticias. Espérenme lo que ajusto yo también aquí mi changarro. Gwendolyn Vera, Wendy.
1: Bienvenido, querido Iñaki, como siempre, un gusto acompañarte y amigos del auditorio. Ya se libera la circulación luego de la presencia de manifestantes en ambos sentidos de Reforma a la altura del Ángel de la Independencia. No le cambien, ya vuelvo con más información vial.
0: Muchas gracias, Wendy. Y sobre esto mismo, Alemão Luna, porque pues desde la mañana estaba este bloqueo. Alemão, muy buenas tardes.
2: ¿Qué tal, Iñaki? Muy buenas tardes. Efectivamente, hace unos minutos pues ya se liberó los carriles centrales de esta importante vialidad. Y es que eran pues habitantes del municipio mexiquense de Catepec quienes denunciaban que desde hace varios años reciben un suministro de agua de mala calidad, lo que les ha traído problemas pues a la salud. Inclusive llevaron pues muestras de este líquido sucio mediante botellas que colocaron a los alrededores del Ángel de la Independencia, y bueno, por ello policías de tránsito estaban desviando a los automovilistas desde Glorieta a la Diana y el Agüehuete. Sin embargo, pues ya se restableció la circulación, inclusive las unidades de la línea 7 del Metrobús pues estaban avanzando por las laterales, y esto provocaba que tuvieran retrasos de muchísimo tiempo, hasta de más de 20 minutos. Ya se está normalizando poco a poco. Las alternativas viales para quienes quieran evitarse estos rezagos que todavía se están dando es Avenida Chapultepec y Circuito Interior. Repito, Iñaki, ya libre la circulación en Paseo de la Reforma.
0: Es gente a la cual pues le seguía llegando el agua sucia, lo mismo que hemos estado pasando platicando de Guadalajara, ¿no? Y encima pues te la quieren cobrar, ¿no? Y, ah, pero si estamos dando el servicio, fíjate qué servicio nos estás otorgando, ¿no? O sea, tú votamos por ti, tú te ofreciste, tú te promoviste para que votáramos por ti, y tú prometiste darnos un servicio de calidad. Ahora cúmplenos, autoridad. Muchas gracias, Alemão Luna, y esa era la razón por la que se estaba bloqueando Paseo de la Reforma desde muy temprano en la mañana, que te lo vimos a conocer en Panorama Informativo. Autoridades sanitarias descartan parásito causante de diarrea, de diarrea explosiva en hoteles de la Riviera Maya. Rápido el contexto, para los que no se enteraron de esto, por estos turistas ingleses que regresaron, fueron a vacacionar a la Riviera Maya y regresaron a su país con este tema de la diarrea explosiva. Fueron varios. Entonces, el principal sospechoso pues eran el buffet que le sirvieron en los hoteles solo inclusive en la Riviera Maya. Ahora dicen las autoridades sanitarias, la COFEPRIS, que no, que la ciclospora no estaba presente en estos hoteles. Ahora la pregunta sigue siendo, ¿en dónde se contagiaron estos turistas? Porque los turistas no inventaron que vinieron a México, ¿verdad? Ellos vinieron a México, estuvieron hospedados, algo comieron que les reventó la panza y llegaron con chorrillo a sus países. ¿Dónde comieron y qué comieron? Ahí está el misterio. Moni Barrera, güerita.
3: La Secretaría de Salud a través de COFEPRIS informa que las muestras sanitarias aplicadas en 16 hoteles en la Riviera Maya arrojaron resultados negativos al parásito Cyclospora cayetanensis, causante de diarrea explosiva. A través de un comunicado se informó que se recolectaron 32 muestras de verduras y frutas de barras para determinación de Cyclospora y agua para uso humano. Se obtuvieron 11 muestras de agua para determinación microbiológica y físico-química básica, obteniendo resultados negativos en la totalidad de los productos. En 88.9 Noticias, Mónica Barrera.
0: En julio subió el costo de la canasta alimentaria. O sea, sí bajó la inflación, pero subió el costo de la inflación que tú te encuentras todos los días cuando vas a hacer las compras del mandado. O sea, es la inflación que realmente a ti te afecta. María Inés Camacho.
4: El INEGI informó que en julio de este año el valor de la canasta alimentaria referente de la línea de pobreza extrema por ingresos se ubicó en 1894.69 pesos en el ámbito rural, mientras que en la zona urbana 2545.72 pesos. Lo anterior al dar a conocer la actualización de las líneas de pobreza, en donde se detalló que aumentó de manera anual el costo de los productos de la canasta 2% en el ámbito rural y 3.8% en el urbano. El organismo detalló que el costo de la canasta alimentaria y no alimentaria se ubicó en 3.494.78 pesos en el ámbito rural, mientras que en el urbano 4.884.09 pesos. 88.9 Noticias, María Inés Camacho Romero.
0: En Michoacán fueron detenidas 12 personas presuntamente dedicadas a la extorsión. Memo Jiville.
5: Tan solo en Michoacán han sido detenidos 950 delincuentes, entre ellos 12 sujetos dedicados a la extorsión de productores de aguacate y limón.
6: Como resultado, fueron detenidas 12 personas vinculadas con células delictivas dedicadas al cobro y recolección de cuotas en efectivo y en especie. Todos los detenidos están señalados de manera directa en el cobro de la extorsión.
5: Así lo manifestó Omar García Harfuch, secretario de Seguridad y Protección Ciudadana, al asegurar que en Jalisco se logró detener a Ramón Ángel, el R1, relacionado con homicidios como el del alcalde de Uruapan, Carlos Manso. Señaló que continuarán trabajando en diversos estados para detener a quienes extorsionen a empresarios y productores de esta entidad. 88.9 Panorama Informativo, Guillermo Jiville.
0: Diputados exigen combatir sitios de internet que estafan a quienes tramitan su pasaporte. Isaac Castañeda.
7: El coordinador de la bancada del PRI en la Cámara de Diputados, Rubén Moreira, urgió a las dependencias del gobierno federal a fortalecer las acciones para prevenir, investigar y combatir los sitios de internet apócrifos que suplantan la identidad de la Secretaría de Relaciones Exteriores para defraudar en el trámite del pasaporte. Esto mediante un punto de acuerdo donde se plantea una estrategia integral para enfrentar el fraude que aprovecha la confianza de la ciudadanía en instituciones públicas. Detalló que este tipo de ilícito se realiza a través de la contratación de espacios patrocinados en motores de búsqueda, por lo que las páginas electrónicas falsas aparecen en los primeros resultados de búsqueda ante términos como citas para pasaporte, cita SRE o pasaporte mexicano. Incluso algunos portales reproducen la imagen institucional de la Secretaría de Relaciones Exteriores con sus logotipos, colores y elementos gráficos. 88.9 Noticias, Isaac Castañeda.
0: Bueno, el panorama de los espectáculos, el Festival de Cine Macabro retiró una película de Eli Roth. Y esto debido por sus comentarios pro Israel. Lalo González.
8: La película Ice Cream Man ya no formará parte del Festival de Cine Macabro que arrancará este miércoles en la Ciudad de México. La razón es que los organizadores del certamen atendieron los llamados de una parte del público. A través de un comunicado en redes sociales se explicó que en días recientes el festival recibió una ola de críticas por incluir Ice Cream Man, dirigida por el cineasta Eli Roth, quien ha manifestado públicamente su apoyo a Israel. En el texto se lee esto: como festival entendemos que cada película que integra nuestra programación forma parte de una conversación con el público y con el contexto que se presenta. Para 88.9 Noticias, Lalo González.
0: 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Yo soy Iñaki Manero en X, arroba Iñaki Manero Talkback de 88.9 Noticias desde iHeartRadio. Cada vez van aumentando más la cifra de personas fallecidas por este sismo, este terremoto, junto con sus réplicas que han azotado esta parte del mundo, esa parte de Sudamérica, porque fue ahora ya en Colombia, Colombia ya es el inicio geográficamente de Sudamérica, que también se sintió en Panamá y se sintió en Ecuador, se sintió en Venezuela, en donde cerca de la parte relacionada con, o más cerca del Océano Pacífico de Colombia, porque Colombia da a los dos océanos, tanto el Atlántico en la parte del Caribe como del Pacífico. Pero unas escenas tremendas que cada vez pues van aumentando esta macabra colección de videos que manda la gente que ha sido testigo de este terrible acontecimiento, y que pone de manifiesto también otra cosa importante, ¿no? Además de las personas a las cuales se les derrumbó la casa encima, ¿no? La falta de previsión y la falta de prevención en el tema de estos accidentes, a pesar de que Colombia es un país con alta sismicidad, porque además hay varias placas que están alrededor de Colombia que son las que van empujando. Hay una en especial que es la placa de Cocos y la placa de Nazca. La placa de Nazca hace una cosa que se llama subducción, se mete por encima de otra placa y esta presión que se ejerce se convierte en ondas sísmicas. Esa presión, cuando se libera, se convierte en ondas sísmicas acumuladas, a lo mejor desde hace tiempo que no se presionaba tan fuerte, pero en Colombia estaba leyendo que hay aproximadamente 80 sismos al día, nada más que muchos de ellos son imperceptibles, nada más que de poquito en poquito en poquito. Pasa lo mismo que en México, ¿no? También tenemos una placa que está presionando a otra, la placa del Pacífico, que es la más peligrosa, y esa es la que cuando ya acumula demasiada energía, pues suelta sismos que son devastadores. Y ya tuvimos el ejemplo del 57, tuvimos el ejemplo del 85. En el 2017 vino de otro lado, pero también es otra parte de las placas que habían estado acumulando presión. Eso es lo que saben los sismólogos. Y para eso no sabemos cuándo, pero sabemos que algún día va a ser. Entonces por eso está la prevención. Y parece ser que agarraron descuidado al pueblo colombiano y al país de Colombia en el tema de sismicidad. Lalo González, te saludamos, un minutito platicamos y después regresamos a conversar contigo. Tú estás desde allá, tú estás allá en Bogotá, en la capital. ¿Cómo estás, querido Lalo? Buenas tardes.
9: ¿Qué tal, Iñaki? ¿Cómo estás? Buenas tardes. Sí, fíjate que platicabas de estas imágenes de terror, ¿no?, que se comparten en redes sociales, pero también están esas imágenes que dentro del dolor también da esperanza, que conocemos muy bien en México, personas, toda una comunidad que está donde se derrumbaron casas, donde están buscando a los más de 900 heridos. Hay personas que están desaparecidas también, Iñaki, y que ya sabes, cuando levantan la mano y que entonces cierran el puño para pedir silencio, eso es lo que se está viviendo en este momento, por ejemplo, en Pereira. Hacia allá viajó desde la mañana el presidente de Colombia, Abelardo de la Espriella, que hay que recordar también agarró a Colombia en medio de todo este cambio. Uh-huh. Él estaba comentando en la noche también en sus redes sociales, Iñaki, que pues bueno, se está dando esto en medio de nuevos nombramientos en cuanto al gobierno, y eso también de alguna forma ha retrasado pues a lo mejor la petición de ayuda internacional. Ya está declarada, por supuesto, desde ayer el estado de emergencia. Uh-huh. Acá. Y ahorita vamos a comentar cómo viven aquí, porque claro, se vive con la angustia y con la zozobra, pero eso te lo comento ahorita.
0: Desde luego, con la angustia y la zozobra, porque no sabes cuándo viene una réplica más y cuándo vuelve a temblar después de un sismo de esta magnitud, que eso, vaya que los mexicanos lo sabemos y lo sabemos muy bien. 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Yo soy Iñaki Manero, sigo contigo.
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1: Y seguimos con mucha más información vial. Excelente camino. Debido a obras hay reducción de carriles sobre Avenida Sur 122, desde Poniente 85 hasta Río Tacubaya. En el sentido opuesto se habilita reversible. Además, el avance continúa poco a poco sobre Paganini, de Eje Central a Río Consulado. En Río Rin, el avance es lento de Río Pánuco a Manuel Villalongín, con carga que avanza a Tezosomoc entre el 5 de mayo y Aquiles Cerdán. En Rivera de San Cosme hay carga, pero no te preocupes porque seguimos avanzando de circuito interior a Insurgentes. Libre 5 de mayo de Aquiles Cerdán a Tezosomoc. Y en la temperatura ya tenemos 22 grados. 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

0: La 1:18 estás en 88.9 Noticias, información que sirve por iHeartRadio. Yo soy Iñaki Manero en X, arroba Iñaki Manero, el talkback de 88.9 Noticias desde iHeartRadio, platicando con Lalo González, quien fue a Colombia a cubrir algo completamente distinto. Fue a cubrir un hecho artístico, un hecho relacionado con su medio, que son los espectáculos, la cultura. Y de repente pasa con esta, cuando ejerces esta profesión, ¿no? De repente te toca un hecho de coyuntura y pues la labor periodística es así, ¿no? Tienes que cubrirla, como en el hecho de en donde se conjunta el ser humano en su totalidad, ¿no? Tanto lo bueno como lo malo del ser humano son los desastres naturales, y ahí empiezan a salir muchas cosas, como en el caso de este terremoto ahí en Colombia del día de ayer, en donde desde muy temprano hemos estado informando aquí en 88.9 Noticias, según va llegando la información y según se va acumulando lastimosamente y terriblemente la cifra de personas fallecidas. Ahí está mi compañero Lalo González con las historias, pero también las historias humanas, también las historias de entrega, las historias de sacrificio, las historias de ayuda, las historias de colaboración entre la gente. Lalo, regresamos contigo allá a Bogotá.
1: Exacto, Iñaki, es una montaña rusa de emociones, ¿no? Por un lado te decía estas escenas donde levantan la mano para pedir silencio porque hay personas bajo los escombros, ya se han dado algunos rescates, de hecho se habla mucho de dos bebés que pudieron rescatar de un hospital. Entonces, ese tipo de historias que hace que la gente se una todavía más en esta ayuda que se está pidiendo por todo el país de Colombia y que seguramente será a nivel internacional después de que el presidente, como lo estábamos escuchando hace ratito, Iñaki, pues dice que están en este hecho de los nombramientos, ¿no? Y seguramente eso los tiene un poco, pero él se ha estado moviendo por diferentes puntos. Y pues en este momento, Iñaki, ¿te acuerdas que ayer cuando hicimos enlace hablábamos de 111 personas fallecidas?
0: Sí, hombre.
1: Ahora se habla ya de 234 personas fallecidas, 900 heridos, cientos más que están bajo los escombros o que están reportados como desaparecidos. Hay que recordar que así como ocurre en México, que también hay zonas que están demasiado alejadas e incomunicadas, sin acceso a internet, de las cuales se va sabiendo poco a poco. Entonces, por eso es que la cifra va aumentando. Pero fíjate que en todo este hecho de ayuda, Iñaki, también, pues vamos a preguntar a algunas personas. Desde la mañana hemos estado recorriendo las calles de Bogotá para saber dónde están esos puntos de acopio, de ayuda. Llegamos, por ejemplo, a la Universidad Javeriana, que está en la séptima carrera, que es una de las avenidas principales de esta ciudad enorme, muy transitada así, y llegamos, te decía, a esa universidad, y allí la Cruz Roja instaló un centro de donación de sangre. Vamos a escuchar cómo se vive este día después.
2: Ayer de mucha angustia, mucha zozobra, hoy pues más zozobra porque hay zonas que aún no conocemos realmente cómo están, como el Chocó, y pues más angustiante aún como el tema de entrar en redes sociales todo el tiempo, ver solo desastre. Pues lo mínimo que podemos hacer es aprovechar esta jornada y donar sangre porque se va a necesitar.
1: Fíjate que los jóvenes son los que están en punta de lanza en este tipo de ayuda, Iñaki, porque no solamente en esta universidad, sino también en la Universidad Andina de Colombia y hay otras universidades que tenían también sus puntos de ayuda, ¿no? Y allí es donde se lleva justo todo esto, desde agua, alimentos no perecederos, te decía hace ratito, lámparas. En este momento acá en Bogotá son las 2:22, en menos de 4 horas estará oscuro y eso dificulta también la búsqueda de personas. Vamos a escuchar un poco más sobre esta ayuda.
3: Nosotros los colombianos somos demasiado unidos, entonces contamos directamente con el apoyo de todas las personas.
4: Acá estamos bien, en Bogotá, pero sí ha habido un poco de tristeza y pues el afán de ayudar.
5: ¿Qué tan unida es la universidad o la comunidad universitaria?
4: Entonces en ese sentido creo que sí logramos como estar unidos. Ya en Bogotá hay algunos lugares y algunas organizaciones que ayudan en ello.
1: Y la donación de sangre, te decía, Iñaki, importantísima, con el número tremendo que se tiene de heridos en este momento, 900, pues se necesita mucha sangre porque los hospitales están llenos. Ayer estábamos comentando, ¿no? Por ejemplo, de algunas zonas como en Cali, donde los hospitales están al 100%, de hecho han retrasado cirugías y cualquier otra consulta, y por eso la donación es importante. Escuchamos esto.
6: En Colombia creo que todos estamos muy movilizados por lo que pasó ayer. Siempre en nuestro país buscamos la manera de acompañar y ayudar de alguna manera, buscando una manera desde lejos de acompañar. Bueno, donar sangre es importante porque esto permite ayudar a heridos que están en las ciudades en donde hubo los mayores desastres.
0: Sí, mientras empieza a fluir la ayuda internacional, México pues inmediatamente ya ofreció ayuda. Estados Unidos incluso también fue también respondiente inmediato, la Unión Europea ya también está preguntando qué se necesita. Hay movimiento en la ciudad, está organizada la ciudad, Lalo.
1: Sí, exactamente. De hecho, seguramente mucho de la ayuda vendrá de la Cruz Roja. Sí. Ya sabes que la Cruz Roja Mexicana, pues también siempre se convierte en centro de acopio. Acá, la Cruz Roja también. ¿En dónde? Vamos a escuchar qué es lo que nos cuenta justamente uno de los encargados.
3: Las donaciones en especie están siendo ubicadas y se están siendo recolectando en dos puntos específicos que en Bogotá, en la sede administrativa, y también está habilitada lo que sería la bodega, la Cruz Roja, aquí en la ciudad de Bogotá. Alimentos no perecederos, utensilios de aseos, kit de baños, que directamente son todas las cosas indispensables que las personas podemos necesitar en el día a día, ¿de acuerdo?
1: Y es la montaña rusa de emociones que comentaba Iñaki. Por un lado, por supuesto, el dolor, la zozobra, la tristeza, la angustia, la búsqueda, pero también la esperanza y la ayuda que se vive en diferentes ciudades que no fueron devastadas, justamente como ocurrió con otras como Manizales, Cali, Pereira, aquí en Bogotá. No, de hecho, hace rato bien lo comentaba Iñaki también acerca de los múltiples temblores que se sienten. Hace rato aquí en el hotel hubo una alerta, entonces también evacuaron, no se sintió, pero ocurre lo mismo que a veces ocurre allá en la Ciudad de México.
0: Es curioso, una de las preguntas que mucha gente se hace es por qué Colombia no tiene un sistema sísmico, un sistema de alertamiento sísmico como lo tenemos en México, como lo tienen en Japón. Esto se explica porque los epicentros se concentran en otros lados, por la ubicación, el origen geológico de los sismos ahí en Colombia, ocurren directamente bajo el territorio nacional y a diversas profundidades. Entonces, es difícil tener sensores de alertamiento sísmico en Colombia. Pero lo que sí se ha criticado también a todas las administraciones anteriores de Colombia es que, si bien no pueden tener un alertamiento, por lo menos sí tener un protocolo bien establecido, sobre todo en cuestión de construcciones, a la hora de percibir estos sismos o saber que en algún momento puede llegar un sismo de mayor intensidad, como por ejemplo hay un antecedente, 23 de noviembre de 1979, otro magnitud 7.2. Las placas se siguen moviendo, las placas se han movido durante millones de años, y ya cuando nosotros sabemos que vivimos en una zona sísmica, uno de los reproches que sí se le puede hacer a las administraciones pasadas y presentes es por qué no se hace nada y por qué no se invierte para poder tener formas más organizadas de evitar que la gente padezca y muera, como en este caso hemos visto estas escenas que nos ha estado relatando Lalo. Algo más, 20 segunditos, Lalo.
1: Pues seguiremos recorriendo, Iñaki, también hoy, mañana también estaremos por acá, entonces cualquier detalle por aquí se los haremos saber.
0: Estamos pendientes, cualquier cosa que tengas, ya lo sabes. Gracias, Lalo González. 1:25, estás en 88.9 Noticias, información que sirve, y por iHeartRadio, soy Iñaki Manero, sigo contigo.
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14: Y seguimos con mucha más información vial. Excelente camino. Cuidado, hay un accidente en Lorenzo Baturini y Callejón Cuitláhuac en la alcaldía Cuauhtémoc. El avance aún es complicado sobre Paseo de las Jacarandas, entre Avenida Jardín y La Raza. Periférico va poco a poco de Alencastre a Paseo de la Reforma. Carga que avanza sobre Ceilán del Eje 4 Norte y hasta Cuitláhuac. Sobre Avenida de las Culturas hay carga que avanza del Eje 5 Norte a la Calzada de las Armas. En 5 de mayo hay muy buen avance de Aquiles Cerdán a Tezozómoc. Y en Plutarco Elías Calles el avance es muy bueno, desde el Eje 2 Oriente y hasta llegar al circuito interior. En la temperatura ya tenemos 23 grados y hay alta probabilidad de lluvia, así es que no olvides el paraguas. Yo soy Gwen Vera y te acompaño aquí con nuestro querido Iñaki Manero por 88.9 Noticias, información que sirve. Tráfico y clima cada 15 minutos.
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Una con 31, estás en 88.9 Noticias, información que sirve por iHeartRadio. Soy Iñaki Manero en X, arroba Iñaki Manero, el talkback de 88.9 Noticias desde iHeartRadio. Si quieres hacer un puente con nosotros, si quieres enviarle algún mensaje a gente de Colombia, o si hay gente de Colombia que nos está escuchando en este momento por iHeartRadio que quiere enviar un mensaje, el 5582-55889 es el WhatsApp para que nos cuentes, para que nos platiques algún mensaje, y así establecemos

0: Ya, aunque dicen algunos sismólogos que es preferible que de la misma zona se siga liberando energía de a poquito, poquito, poquito, poquito, para evitar un ramalazo fuerte, y perdón por la expresión, pero pues creo que es justo así decirlo, evitar un envión de energía tan fuerte como los procedentes que hemos tenido desde la zona del Pacífico mexicano, desde Michoacán, desde Guerrero. De hecho, los sismólogos están esperando que venga un sismo fuerte desde las costas de Guerrero, precisamente por la energía que se ha estado concentrando en las costas de Oaxaca. ¿Se acuerdan que en septiembre de 2017, el primero, fueron dos en septiembre, uno que tuvo algunos problemas serios dentro de la infraestructura de las zonas costeras más humildes allá en Oaxaca, y luego vino el del 19 de septiembre, que vino de otro lado, entre Puebla y Morelos? Entonces, por eso hay que estar preparados, porque sabemos que estamos rodeados de placas tectónicas. Nada de que aquí no tiembla. No, sí, sí tiembla, y en cualquier momento puede venir un sismo fuerte. Por eso hay que estar prevenidos, ¿no? Dicen en el Servicio Geológico de Colombia que no existe una única respuesta a la pregunta de cuánto puede durar el sismo, porque ellos continuamente, el sismológico, está registrando sismos. El registro puede extenderse varios minutos, o la misma percepción de las personas, que puede variar según la distancia al epicentro. Aquí hay dos claves: la profundidad, la magnitud y la profundidad. A veces, a una mayor profundidad, aunque sea un sismo de mayor magnitud, el daño es menor. Pero a veces, a menor profundidad, desde luego, las ondas sísmicas tienen que ver también la Tierra, tiene que ver por dónde pasen las ondas sísmicas y cómo se difuminen estas ondas sísmicas. Por ejemplo, en el caso del Valle de México, ya lo hemos platicado y lo hemos resentido amargamente, la consistencia del suelo y del subsuelo del Valle de México, que es lodo, ¿no? Es arcilla, es agua con tierra. Eso puede magnificar incluso también las ondas sísmicas, por eso también causa tanto daño en esta zona del centro. Y en Colombia, de repente, en algún momento, esas zonas de subducción que estaban acumulando tanta energía, en algún momento se tenía que liberar, y se liberó por la presión de todas las placas que están rodeando la zona en la que se encuentra Colombia, Venezuela, parte también del Caribe, parte del Pacífico. Esa es una de las realidades. Y sí, si Colombia no tiene este sistema de alertamiento como lo tenemos nosotros, es por la profundidad y por la dificultad de trazar estas ondas sísmicas y la zona en donde se está concentrando más energía cerca del territorio colombiano. Esa es la razón que dan los sismólogos allá en Colombia. Bueno, vámonos a otra cosa: tráfico y clima, pero estamos teniendo información a cada momento, en cualquier momento en que se siga desarrollando sobre lo que está sucediendo allá en Colombia. Un abrazo para todos los amigos colombianos. Tráfico y clima cada 15 en 88.9 Noticias. Wendolyn Vera, Wendy.
1: Iñaki, muchísimas gracias, y amigos del auditorio, cuidado, hay un accidente que complica el avance sobre Lorenzo Boturini y Callejón Cuitláhuac. No le cambien, ya vuelvo con más información vial.
0: Gracias, Wendy. Los cruces peatonales habilitados en Calzada de Tlalpan, ¿cuáles son? Joana Flores nos lo platica.
2: Si transitas por Calzada de Tlalpan entre Lorenzo Boturini y el Metro Chabacano, toma precauciones, ya que 8 pasos a desnivel siguen cerrados por trabajos de rehabilitación. La empresa Servicios Metropolitanos informó que los cruces que están habilitados son el paso a desnivel Alfredo Chavero, el acceso peatonal del Metro San Antonio Abad, el desnivel José María Roa Bárcenas y el puente de San Antonio Abad con José Peón Contreras. Además, los pasos de Lorenzo Boturini y José T. Cuellar están próximos a inaugurarse. Los que permanecen cerrados son los pasos a desnivel de Plaza Tlaxcuaque, José María Pino Suárez, Gutiérrez Nájera, Fernando Ramírez, Juana Mateos, Manuel Caballero, Juan Hernández y Dávalos y José Toribio Medina. Para 88.9 Noticias, Joana Flores.
0: Dieron a conocer los avances del programa Sí al Desarme, Sí a la Paz. Memo Jivilla.
3: Del 1 de octubre a la fecha se han canjeado un gran número de armas en el país.
4: Del 1 de octubre de 2024 a la fecha se han canjeado 12.200 armas de fuego por dinero en efectivo, de manera totalmente anónima y voluntaria.
3: Así lo manifestó Rosa Isela Rodríguez, secretaria de Gobernación, quien señaló que han canjeado muchas de las armas por juguetes didácticos en beneficio de la niñez. Aseguró que continuarán trabajando para que los jóvenes no sean cooptados por la delincuencia organizada. 88.9 Panorama Informativo. Guillermo Jivilla.
0: Avanza el Instituto Nacional Electoral en la normalización de los tiempos para la entrega de la credencial para votar. Ya ven que la semana pasada platicábamos, ¿no?, de quejas de gente que ya

0: Se supone ya había pasado el tiempo de aviso para recogerla, y cuando iban a recogerla, pues, ¿qué cree que? Pues que no nos cumplieron a nosotros, entonces usted no puede recoger su credencial para votar. Y hay gente atorada con trámites, incluso trámites médicos o trámites muy, muy importantes, y que no se pueden identificar porque no estaba lista su credencial para votar. Armando Arteaga.
1: El INE avanza en la normalización de los tiempos de producción, distribución y entrega de la credencial para votar, y actualmente se están entregando en un plazo de 12 días naturales en la mayoría de los módulos como parte de la estrategia para regresar gradualmente a los 9 días ordinarios. En comunicado de prensa, el instituto informó que se seguirá implementando acciones para regresar a los plazos normales. Hasta el momento, el INE ha producido 3.339.492 credenciales, de las cuales el 90% ya está en proceso de entrega una vez que fueron revisadas para garantizar que vayan correctas. Para 88.9 Noticias, información que sirve, Armando Arteaga.
0: Vámonos al panorama internacional. El alto comisionado de la Organización de las Naciones Unidas para los Derechos Humanos, Volker Türk, felicitó a Líbano por abolir formalmente la pena de muerte, un hito legislativo que posiciona a la nación como la primera de la región en erradicar esta medida. Los hospitales de Argentina comenzarán a cobrar sus prestaciones médicas a los extranjeros no residentes en el país, una medida que termina con la tradicional gratuidad universal de la salud pública y que, según el gobierno de Javier Milei, apunta contra los llamados tours sanitarios en Argentina. En el caso de las emergencias, no podrá negársele ni restringírsele el acceso a la atención sanitaria a los extranjeros que la requieran, dice el gobierno de Argentina, cualquiera que sea su situación migratoria. Entre los casos contemplados como emergencias figuran paro cardiorrespiratorio, insuficiencia respiratoria aguda grave, accidentes cerebrovasculares, infartos, entre otros. El gobierno de Venezuela informó hoy martes que llegó a un acuerdo con Israel para establecer un mecanismo de coordinación consular, un paso que busca facilitar la atención a los ciudadanos de ambos países. Esta medida llega 17 años después de que Caracas rompiera relaciones diplomáticas con Tel Aviv y se da luego de que una delegación humanitaria israelí visitara Venezuela tras el doble terremoto del 24 de junio. Y el Zoo Aquarium de Madrid, en España, ha informado sobre el nacimiento de una cría de elefante asiático de Sumatra, una especie catalogada en peligro crítico de extinción por la Unión Internacional para la Conservación de la Naturaleza. Esto supone un gran hito para la conservación de esta especie. Son buenas noticias, por lo menos. Vámonos al primer tiempo de los deportes. Don Arturo Sanguino, buenas tardes.
2: Hola, hola, Iñaki, amigos de 88.9 Noticias. Excelente martes para todos. Soy Arturo Sanguino y les tengo lo mejor del mundo deportivo. Comenzamos con el mexicano Santiago Jiménez, que todavía no tiene seguro su futuro con el Milan. Y esto ya generó polémica con el técnico Gennaro Gattuso, quien dejó claro que en los rossoneri se necesitan jugadores con ganas de estar en el equipo y que prácticamente no le robarán a nadie. Esto tras los rumores que colocan al Bebote en el Porto de Portugal. Por otro lado, Donald Trump manifestó su respaldo a Gianni Infantino como presidente de FIFA, ya que si este deja dicho cargo, la FIFA cometería un grave error, tomando en cuenta que se acaba de vivir la Copa del Mundo más exitosa de la historia, y si Gianni Infantino deja este puesto, ya no se repetiría tal éxito. Y atención a todos los fans de Morita. Sí, me refiero a Gilberto Mora, que actualmente está disputando la Leagues Cup con los Xolos, pero su compañero Toño Rodríguez ha adelantó que para enero, Morita se va del cuadro fronterizo. ¿Será que cumple su sueño de llegar a un equipo grande de Europa? Ya lo conoceremos en unos meses. Con esto comenzamos, Iñaki, amigos. Regreso en unos minutos.
0: Muchas gracias, Arturo. Arturo Sanguino, la 1:42, 3 de la tarde, el mal llamado programa de Espacio Deportivo. Vamos con mi compañero, Alemao Luna, porque ahorita todavía traemos fresco el tema de los sismos allá en Colombia, y esta mañana un edificio que estaba en proceso de demolición, de repente, ¡pum!, se vino para abajo, colapsó, imagínense nada más, ¿no? Y mucha gente, pues, ¿y qué está pasando? ¿Está temblando? ¿Qué sucedió? No, hay ya razones, y ya habló la gente de Protección Civil. Pero, ¿qué nos tienes, Alemán? ¿Cómo estás? Buenas tardes.
3: Gracias, Iñaki, muy buenas tardes. Sí, bueno, cerca de las 9:20 de la mañana, una edificación de 4 pisos se derrumbó en la lateral de Viaducto Miguel Alemán, esto a la altura de la calle Minería, en la alcaldía Miguel Hidalgo. Provocó el colapso, este derrumbe provocó el colapso de un árbol y parte de una barra del predio donde se realizaban obras de demolición. La caída de este material pues llegó incluso a los carriles centrales con dirección al Aeropuerto Internacional de la Ciudad de México y causó daños en la parte superior de un automóvil y también a un motociclista que circulaba en el punto. Este último, el motociclista, pues resultó con lesiones leves y fue atendido por paramédicos del ERUM, pero no necesitó trasladado a un hospital. El alcalde Mauricio Tabe pues arribó al sitio e informó que dicho predio estaba, en este predio estaban las extintas torres de ICA y que actualmente la empresa Raíces Hudson, SADCB, contaba con licencia de demolición expedida apenas el 15 de julio, pero algo falló. Vamos a escuchar al alcalde.
4: Tendrá que ser el DRO de la obra y la propia constructora quienes asuman la responsabilidad civil y de todo lo que relacionado con esto. No debió haber fallado el proceso de demolición. ¿Cumplía con todos los papeles? Sí, pues la fiscalía tiene que investigar, pues tiene que dar cuenta el DRO qué sucedió y por qué se venció. ¿Quiénes de la obra tomaron decisiones incorrectas?
0: Oye, entonces, gracias a Dios, no había velador, no había gente que pasara ahí por las inmediaciones, gente circulando, sí, que le pegó un automóvil a un motociclista y demás, pero afortunadamente no fue de gravísimas consecuencias, para lo que pudo haber sido, ¿no?
3: De hecho, el alcalde reconoció que pudo ser una tragedia, y en videos de las cámaras de inmuebles aledaños se ve que, de hecho, los afectados iban circulando por los carriles centrales. Si hubiera habido un transeúnte en esta lateral, pues estuviéramos hablando
0: de otra cosa.
3: Y por ello, ante la preocupación de los vecinos, señaló que una vez que se recojan los escombros y disminuya el riesgo, se va a suspender la obra. Incluso la titular de la Secretaría de Gestión de Riesgos y Protección Civil, Miriam Ursúa, que también acudió al sitio, dijo que también se va a suspender y que hay tres estructuras viejas en el predio. Vamos a escuchar.
5: Aquí se estaban demoliendo cinco edificios, ya llevaban uno y el que acaba de tener el incidente es el segundo que estaban haciendo. Iban a un 60% de la demolición, tenía un estudio de riesgo de obra, la fiscalía lo va a hacer a través de sus peritos, que los protocolos que tiene ese estudio de riesgo de demolición se hayan seguido. Hay suspensión de inmediato.
3: Señaló que, bueno, los conductores, tanto del automóvil como de la motocicleta, van a ser indemnizados por la empresa y que en el momento del accidente había 15 personas en este predio, 15 trabajadores de la construcción, ninguno salió lesionado, Iñaki.
0: Pues llamada de atención también para el gobierno de la ciudad y que le pongan energía a los peritos para que estén determinando y se den una vuelta por todos los edificios en demolición de Ciudad de México, bueno, no solamente de la ciudad, sino de todo el país, el Estado de México y demás, para ver si están cumpliendo con los protocolos y no tengamos un susto como estos. Ahorita por lo menos nos fue bien, nos salió casi casi gratis, ¿no?, esta caída de este edificio. La próxima nadie puede asegurar nada, así que mucha atención también al gobierno central para que certifique que los edificios que están demoliendo en este momento pues tengan todos los niveles de seguridad para poderlo realizar sin mayor problema. Gracias, Lemao Luna. Estás en 88.9 Noticias, información que sirve. Y por iHeartRadio, soy Iñaki Manero, sigo contigo.
6: Iñaki tuvo que salir de la estación para consultar el clima con Gran Jefe Indio. 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
7: Hola, qué gusto acompañarte y seguir con mucha más información vial. Y se registran índices de radiación ultravioleta extremadamente altos en la Ciudad de México. Así es que no olvides usar bloqueador y evita exponerte al sol por mucho tiempo. El avance es lento en Fortuna de Hospital Benito Juárez a Insurgentes. Además, Paganini va lento de Eje Central a Río Consulado. En Cuitláhuac hay carga que avanza de Camarones a Ceilán. Sobre Avenida de las Culturas hay carga que avanza del Eje 5 Norte a la Calzada de las Armas. Libre, 5 de Mayo, de Aquiles Serdán a Tezozómoc. En Oceanía, el avance es bueno de Río Consulado al Eje 1 Norte. La temperatura continúa en 23 grados. Yo soy Gwen Vera y te acompaño aquí a través de 88.9 Noticias, información que sirve. Tráfico y clima cada 15 minutos.
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0: Agosto 13.
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0: 1:50, estás en 88.9 Noticias, información que sirve y por iHeartRadio. Yo soy Iñaki Manero en X, arroba Iñaki Manero, talkback de 88.9 Noticias desde iHeartRadio. Les digo que los malos se devanan el cerebro buscando nuevas formas de engañarte, de llevarte al baile, de quitarte tu dinero, de extorsionarte, de amedrentarte, y de las formas más creativas. Ahora está la del celular abandonado. Uf. Los delincuentes dejan intencionalmente un teléfono ya abandonado, para atraer a sus posibles víctimas. Entonces, pues desde luego alguien va caminando y pues ves un celular abandonado. Y hay gente que tiene esta idea, pésima idea, desde luego, de que si no parece que sea de alguien, es mío, ¿no? De que si yo me lo encuentro en algún lado, pues es mío. ¿Cómo dicen los gringos? Finders, keepers. Pues no es cierto, es una mentira. Eso es de alguien, eso tiene dueño. El dueño a lo mejor lo haya olvidado por alguna distracción o por lo que sea, se le haya caído, es una cosa completamente distinta. Pero yo lo encontré y es mío, no es cierto. Y en la medida de lo posible, pues el civismo y la educación nos dice que debemos de dárselo. Y tomando en cuenta esto y pensando en esto y conociéndonos cómo a veces reaccionamos los seres humanos, los malos lo hacen. Dejan exprofeso este celular abandonado. ¿Para qué? Cristian Gutiérrez, desde Morelia, Michoacán, platícanos, ¿cómo estás? Muy buenas tardes.
1: Hola, Iñaki, te saludo con mucho gusto desde Morelia. Pues fíjate que encontró un celular aparentemente extraviado, pues hoy podría convertirse en el inicio de una extorsión o en un secuestro virtual. Acá en Michoacán, autoridades de seguridad detectaron una posible modalidad en la que delincuentes dejarían intencionalmente teléfonos en distintos lugares, en distintas colonias, para atraer a sus posibles víctimas. Fíjate que de acuerdo a un análisis que ha hecho la Subsecretaría de Información, Inteligencia y Contrainteligencia de la Secretaría de Seguridad Pública acá en Michoacán, este engaño comienza cuando una persona encuentra el dispositivo y posteriormente recibe una llamada de quien supuestamente es su propietario. El desconocido Iñaki ofrece una recompensa a cambio de recuperar el teléfono y acuerda un punto de encuentro. Sin embargo, bueno, pues el objetivo sería llevar a la persona a un sitio donde pueda ser intimidada o manipulada para obtener información sobre ella y sus familiares. Ya con esos datos, los presuntos delincuentes contactarían posteriormente a los familiares y les harían creer que la persona que acudió a entregar el celular fue secuestrada. Bajo esta amenaza, pues exigirían depósitos de dinero a cambio de su supuesta liberación. La analista en temas de seguridad, Lorena Cortés, ella señaló que los secuestros virtuales han incorporado nuevas formas de engaño y que las modalidades pueden cambiar conforme los delincuentes encuentran nuevas maneras de obtener información. Si te parece bien, vamos a escuchar lo que nos platicó Lorena Cortés.
0: Adelante.
2: En todo el universo de secuestros virtuales, las modalidades se van adaptando constantemente, se van diversificando, aparecen nuevas variantes, pueden comenzar con una llamada, con un mensaje, información obtenida en redes sociales, en engaños, etcétera, etcétera. Lo importante es alertar para prevenir, sin embargo, también es identificar patrones, identificar números, cuentas receptoras y judicializar casos para desalentar este tipo de prácticas.
1: Fíjate que platicamos con Pablo Alarcón Iñaki, es el secretario de Seguridad y Protección Ciudadana aquí en Morelia, y él compartió que al menos en esta ciudad, debido a su amplia cantidad de habitantes, pues los engaños virtuales suelen ser muy comunes. Tenemos lo que nos dijo Pablo Alarcón, vamos a escucharlo.
3: Es un problema constante. Aquí en Morelia estamos atendiendo de 2 a 3 casos a la semana, en donde estamos trabajando de manera importante con la población, con el propósito de que cuando alguien les marca por teléfono y les dice: tengo a tu familiar, tengo a tu ser querido, a un conocido, etcétera, privado de la libertad, y le voy a hacer daño si no me das X cantidad de dinero, la instrucción es que colguemos siempre el teléfono.
1: Eso es lo que nos ha dicho Pablo Alarcón, el secretario de seguridad. Y bueno, ante esta situación, las autoridades recomiendan no acudir a citas con desconocidos para devolver teléfonos u otros objetos encontrados. Lo más seguro es reportar el hallazgo y evitar proporcionar información personal o información de los familiares. Ese es el panorama que hay en Michoacán, Iñaki.
0: Sí, lo mejor es, encuentras el celular, no es de nadie, no es mío, voy y se lo entrego a un policía. Ahora, lo que vaya a hacer el policía con el celular ya es bronca del policía. Yo ya cumplí con mi labor de ciudadano, ¿no? Ok, está bien, recibes una llamada de alguien y te dice: oye, es mi celular, te voy a dar una recompensa, nos vemos en la calle. No, nos vemos en la comandancia de la policía, punto, nos vemos allá adentro. Y ahí, si me quieres dar una recompensa, dámela, si no, no, pero nos vemos ahí en la comandancia de la policía. Y van a ver cómo se les va a olvidar, su celular. Se les va a olvidar que en algún momento perdieron el celular. Entonces sí tengan mucho cuidado porque efectivamente, como dice la especialista con la que platicó mi compañero Cristian Gutiérrez, cada día se especializan más porque empiezan a conocer más cómo funciona la mente humana. O sea, la mente incluso también de los mexicanos y nuestra cultura, de que nos llama la atención algo que esté solo y lo primero que hacemos es o una de dos, o nos tratamos de meter en problemas gratis, ¿no? O nos quedamos con lo que no es nuestro, o pero nunca lo entregamos a un policía, o nunca lo entregamos a una autoridad, porque tampoco creemos en la autoridad, ¿sabes? Sí, pues no, yo no se lo voy a entregar al policía. ¿Qué pasa cuando encontramos una cartera? ¿Se lo entregamos a un policía? No. No, busca si tiene una identificación, le hablas a la persona, oye, tengo aquí tu cartera, te la voy a entregar, ¿no? Entonces, de eso se aprovechan porque conocen la mente humana. Muchas gracias, Cristian Gutiérrez, desde allá, desde Morelia, Michoacán. Saludos a todos los amigos morelianos que nos escuchan a través de iHeartRadio. Soy Iñaki Manero. Sigues en 88.9 Noticias, Valladolid hoy Morelia. Ah, ¿verdad? Así, ¿a poco no le enseñaron eso en la escuela? Nació en Valladolid hoy Morelia. Seguimos en 88.9 Noticias.
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10: Hola, qué gusto ser su copiloto. Vámonos con la información vial. Y recuerden que por concierto de Cristian Castro a las 8:30 de la noche en el Auditorio Nacional, considera complicaciones vehiculares en Reforma. Utiliza Mazarik, Chivatito y Periférico como alternativas. Valento Paganini de Eje Central a Río Consulado. Río Rin Lento de Río Pánuco a Manuel Villalonquín. Carga que avanza sobre Avenida de las Culturas del Eje 5 Norte a la Calzada de las Armas. También hay carga que avanza sobre Rivera de San Cosme de Circuito Interior a Insurgentes. Libre Oceanía de Río Consulado al Eje 1 Norte. Y en la temperatura ya tenemos 22 grados. Yo soy Gwen Vera y te acompaño aquí en 88.9 Noticias. Información que sirve. Tráfico y clima cada 15 minutos.
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0: Las 2 de la tarde.
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0: 3 de la tarde, casi con un minuto. Muy buenas tardes, buen provecho. 88.9 Noticias, información que sirve. Y por iHeartRadio, yo soy Iñaki Manero en X, arroba Iñaki Manero. El talkback de 88.9 Noticias desde iHeartRadio. Gracias, gracias por acompañarnos. Esta y todas las tardes y todos los días y todas las mañanas y todas las madrugadas y todas las medias madrugadas y las medias tardes. Gracias, tarde, las medias noches. Sí, sí, bueno, las medias noches. Oye, pues ¿qué tal un hotoxito, no? ¿Qué? Así sabroso se antoja, ¿no? Un hot dog, sí, un hot dog chetumaleño. Luego les digo cómo se hace el hot dog chetumaleño. Con la mostaza por debajo, eso lo decía Don Gato, su pandilla, ¿verdad? Sí, es cierto. Bueno, 2:01, saludos a ti que nos escuchas por iHeartRadio, en cualquier lugar del universo conocido. Saludos, saludos Colombia también. Si quieren armar un puente con nosotros, si quieren preguntarle o avisarle a sus familiares o amigos mexicanos, con mucho gusto les abrimos el WhatsApp 5580-255-889, mensajes de texto desde tu celular y también el talkback por iHeartRadio. Entras a iHeartRadio y utilizas ahí el microfonito y nos mandas un mensaje de voz y nos dices, díganle a la familia Pérez que estamos bien, estamos en Colombia, estamos bien aquí con el sismo. Y si tú tienes familiares allá en Colombia, pues también mandamos allá el mensaje para que sea recibido por los amigos de allá de Colombia, que les mandamos todo un abrazote. 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Wendy Vera, hola Wendy.
1: Iñaki, muchísimas gracias y amigos del auditorio, consideren que luego de la presencia de manifestantes se liberan ambos sentidos de carriles laterales de periférico a la altura de Luis Cabrera. No le cambien, ya vuelvo con más información vial.
0: Gracias Wendy. En el panorama, aspirantes a licenciatura en la Universidad Nacional Autónoma de México, mucha atención, denunciaron que no han podido obtener cita para realizar el examen de control presencial, y esto desde ayer lo hemos venido diciendo. Detallaron que al ingresar a la plataforma Tu Sitio, el sistema les despliega un mensaje en rojo en el que les indica que no cumplen con los requisitos para presentar la prueba, a pesar de que fueron seleccionados en el concurso de ingreso y algunos tuvieron puntajes superiores al mínimo requerido para la carrera elegida. Entonces, ¿qué pasó, Universidad Nacional Autónoma de México, no? La evaluación se va a realizar del 12 al 19 de agosto, o sea, ya estamos a un día, el 12, empieza el 12, efectivamente, en 4 ciudades, en León, en Oaxaca, en Tijuana y Ciudad de México, y también otra por la cual también están quejando, y yo digo que con razón. ¿Por qué? Porque chavos que viven en Ciudad de México los están haciendo viajar a Oaxaca, como si todos tuviéramos la lana para decir, yo Oaxaca, sí, como no, ahorita me teletransporto, no hay bronca, ¿no? Sí, ¿no? Ahorita agarro un avión, ahorita agarro mi jet privado y me voy a Oaxaca. Espérate, ¿tú sabes la condición económica por la que pasan muchos de estos chavos y muchas de sus familias como para trasladarse a Oaxaca? Y no es de ida y vuelta, ¿eh? Es de quedarse a dormir por lo menos una noche allá. Entonces, más sensibilidad, neta, por favor. Al menos 11 cocodrilos. No, vamos antes con el tema del sismo de Colombia, de este sismo de 7.4. Aeroméxico activó, la línea aérea Aeroméxico activó una política de protección para pasajeros con boletos expedidos con lo que se conoce como placa 139, incluidos códigos compartidos AM, emitidos antes del 10 de agosto de 2026 y con fecha de viaje del 10 al 20 de agosto de este año. Esta protección aplica para los vuelos hacia, desde o a través de Bogotá, Cali, Medellín y Cartagena, con vigencia el 5 de septiembre próximo, por si tenías un vuelo para alguna de estas ciudades de Colombia. Y bueno, al menos 11 cocodrilos han sido localizados sin vida en los últimos días en Puerto Vallarta. Hay asesinos seriales de cocodrilos ahí en Puerto Vallarta. A ver si se ponen las pilas las autoridades, porque es una especie protegida. El caso más reciente ocurrió la noche del domingo en Playa Bocanegra. Esto es en Puerto Vallarta. Pescadores localizaron un ejemplar sin vida flotando en el mar. Las autoridades mantienen abiertas distintas líneas de investigación para establecer si las muertes están relacionadas con alguna enfermedad, contaminación, causas naturales o algún tipo de agresión tras el ataque del 26 de junio pasado en Marina Vallarta, donde un turista de Ciudad de México perdió la vida. A ver, perdón, pero es que si tú te metes a nadar en un lugar donde sabes que hay cocodrilos, pues también el riesgo es tuyo, ¿eh? ¿No? Te están diciendo no te metas a nadar y vas y te metes a nadar. Pero además hay que decir una cosa, esta especie de cocodrilo, dentro de las dos, tres especies de cocodrilos que tenemos en México, bueno, una es de caimán, dentro de las dos especies principales de cocodrilos, no estamos en su menú, no estamos en su lista de alimento. Y si uno de esos cocodrilos te ataca, es porque tú te metiste con él, o porque quisiste atacar sus huevos, estuviste paseando ahí muy cerca de la nidada, entonces eso pues pone nerviosa a la mamá, pues qué mamá no se pone nerviosa, ¿no? Bueno. Entonces no estamos dentro de su menú. El cocodrilo no te dice, ah, me voy a echar ahí un solomillo de este. No, no estamos dentro de su lista de alimentos. Entonces es porque algo le hiciste o porque pasaste muy cerca o porque lo quisiste agredir. Entonces cuidado con eso también y que se pongan a investigar. De acuerdo con la Sociedad Hipotecaria Federal, el índice de precios de la vivienda registró una apreciación nacional de 7.3% en el segundo trimestre del 2026, en comparación con el mismo periodo del año anterior, acumulando un crecimiento de 7.9% durante el primer semestre. Destaca que el valor promedio de la vivienda en México es de 1.960.000 pesos, impulsado precisamente por el encarecimiento de la vivienda económico-social y los inmuebles nuevos. A nivel regional, Tamaulipas, Quintana Roo y Jalisco encabezaron el incremento estatal más alto, superando el 11% de apreciación. La Organización Mundial de la Salud defendió la base científica de los calendarios de vacunación infantil luego de que el presidente de Estados Unidos, Donald Trump, firmara una orden ejecutiva para reducir de 18 a 11 las enfermedades incluidas en las recomendaciones universales de vacunación infantil en este país. De veras, el tipo es un auténtico, no sé si sea ignorante o no es ignorante, pero lo hace por algún tipo de conveniencia económica. Porque siendo el presidente de uno de los países más económicamente importantes del mundo, y lo hemos dicho muchas veces, pues debe estar rodeado de los grandes cerebros, ¿no? De grandes científicos. Así nada más con un tronar de dedos ya tiene toda la comunidad científica de Estados Unidos, ¿no? Advirtió que retrasar, espaciar o modificar la dosis puede exponer a los niños a enfermedades. Un estudio publicado en la revista Neurobiología del Estrés revela que la diversidad del microbioma intestinal influye de manera directa en cómo las personas responden al estrés agudo. Sí, claro, pues tiene que ver con tu estado de ánimo. Cuando tú estás mal del estómago, también se refleja en, por ejemplo, si tienes una colitis, se refleja también en tu estado de ánimo, se refleja también en de qué manera respondes ante los estímulos del día. Investigadores de la Universidad de Viena identificaron que una mayor variedad microbiana en el sistema digestivo se asocia con niveles más altos de cortisol frente a situaciones de presión inmediata. Esto sugiere una movilización adaptativa y eficiente del organismo para afrontar, o sea, en pocas palabras, sin tanto choro, lo que está pasando en tu estómago repercute en tu estado de ánimo y cómo respondes a lo que sucede en el día, a tu estrés se magnifica. Si tienes un sistema digestivo que funciona como relojito, sin mayor problema, vas bien al baño, no tienes broncas intestinales, te alimentas bien, no andas con gastritis todo el día, tu manera de responder ante los desafíos del día será más eficiente. Sí hay una relación. Bueno, esto muestra una comunicación bidireccional entre el intestino y el cerebro y abre nuevas vertientes científicas, dice esta revista, sobre cómo la salud digestiva interactúa con la genética, con la personalidad, con las experiencias previas, para determinar cómo respondes ante situaciones estresantes. Entonces, aliméntate bien. Bien lo decían los griegos, somos lo que comemos, ¿no? Sí, si te alimentas de basura, pues también lo que va a estar reflejando es basura todo el día, en tu vida, en tu comportamiento. Las personas, te alimentas bien, te alimentas de manera correcta, te alimentas de manera equilibrada, tu forma de responder a lo que suceda en el mundo, pues va a ser muchísimo más eficiente. Eso también es una realidad. 2:10.

0: 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Yo soy Iñaki Manero, en X, arroba Iñaki Manero Talkback de 88.9 Noticias desde iHeart Radio. Fíjese que hace un momentito estaba revisando aquí en X. Ahorita mando saludos. A ver, espérame, nos manda Carlita Toledano, saludos Carlita. Si nos repostea algo que envía una persona que se llama Ángeles Estrada. En la parroquia de la Divina Providencia, en la colonia del Valle, en Ciudad de México, tienen un perrito maltratado en el techo. Se le ha escrito a la parroquia por redes y borran los mensajes. A ver, no que el amor por la vida y la naturaleza y los animales, no sé qué tanto cuento, ¿no? Pues a ver, respondan también por ahí. A ver, ¿qué pasó, parroquia? Parroquia de la Divina Providencia en la colonia del Valle. Nunca nos dan respuesta. El perro está en la intemperie. No tiene dónde guarecerse de la lluvia. Bueno, pues ya, a ver al semanario desde la fe, que es el semanario de la Arquidiócesis Primada de México. A ver si, alertan también a la Arquidiócesis Primada de México y a ver si les dan un jalón de orejas, ¿no? Y los llevan al confesionario, a esos señores de la parroquia de la Divina Providencia, porque Providencia, porque esto es maltrato, ¿eh? Esto es maltrato y la sotana no los puede librar de una multa o incluso hasta de cárcel, si es maltrato animal. Aguas, ¿eh? La sotana no es un campo de fuerza, con mucho gusto. Y hablando de maltrato animal, el alcalde de Miguel Hidalgo, aquí en Ciudad de México, está pidiendo denunciar casos de abandono a los animalitos, porque en el Parque Morelos se está denunciando también varios perritos que han sido abandonados. Alemao Luna, ¿cómo estás? Buenas tardes.
1: Buenas tardes, señor, qué gusto saludarlo de nuevo. Pues este problema lo sacó a la luz pues vecinos de la colonia Escandón, ahí en la alcaldía Miguel Hidalgo, pues denuncian que pues lo que va del año se ha registrado el abandono de decenas de animales de compañía en el Parque Morelos, ese que está muy cerca del Metro Patriotismo, más o menos a 3 cuadras, es muy pequeño, tiene jaulas para que estos pues animales puedan correr, digamos, en libertad, ¿no? Explicaron que las pocas cámaras de vigilancia y las luminarias en el sitio han facilitado pues este cruel acto. Y al respecto, la vecina Sandra Gutiérrez señaló que si bien algunos residentes pues han aceptado adoptar algunos de estos animalitos, la situación es difícil porque la mayoría de los que llegan a dejar ahí pues a su suerte son perros ya geriátricos, de edad avanzada y que necesitan cuidados especiales, ¿no? Que a la vez pues requieren un mayor costo. Vamos a escuchar lo que dijo.
2: Lo que va del año, de enero a la fecha, llevamos un total de 21 mascotas, entre perros y gatos, que nos han venido a abandonar adentro del corral. Y pues sí, es un tema difícil porque no es tan fácil buscarle un hogar.
1: Incluso dijo que apenas el pasado 4 de agosto, la semana pasada, pues una perrita criolla de edad avanzada y con problemas en la cadera fue dejada a su suerte. Y bueno, los vecinos se dieron cuenta porque en la madrugada empezó a ladrar, empezó pues a chillar y lo comunicaron en el chat de los colonos. Afortunadamente alguien decidió darle un hogar temporal y entre todos pues se cooperaron para darle la atención veterinaria. Al respecto, pues se le preguntó ayer al alcalde Mauricio Tabe si sabía de esta situación y pues señaló que no han tenido ningún reporte al respecto, sin embargo llamó a la ciudadanía a denunciar cualquier caso. Esto dijo.
3: No tenemos reportes de animales abandonados en el Parque Morelos. Nosotros estamos muy atentos a garantizar la seguridad y el buen cuidado de todos los animalitos que están en la alcaldía. Y cada vez que recibimos un reporte, lo atendemos. Y estamos también muy atentos para que nuestros espacios públicos y nuestros parques estén en mejores condiciones.
0: ¿Dónde está el Parque Morelos, Alemán?
1: Está a 2 cuadras de lo que es el Metro Patriotismo, uh-huh. Lo que es muy cerca de el área de la Condesa.
0: Ah, muy cerca de la Condesa. Y ahí es donde estos miserables van y dejan a los perritos viejitos, ¿verdad? Los geriátricos. Qué poca madre. Perdón, así con todas sus letras. Qué poca madre esa gente. El adoptar un animal de compañía es un compromiso de toda la vida. Otra vez, no es fierro viejo, no es un juguete, no es algo que ya no te... Ah, ya está viejo, ya tíralo, ¿no? Es un ser vivo. Y esa gente también debería tener repercusiones legales. Finalmente. O sea, debería ser por lo menos identificada y llevada ante un ministerio público y que tenga repercusiones legales, porque estás abandonando un ser sintiente y eso también es maltrato, como la de los padrecitos estos de la parroquia en la del Valle, igual también, ¿no? El que está abandonando un perrito geriátrico, porque además ya no puede defenderse, muchos de ellos ya no tienen dientes, muchos de ellos ya tienen problemas también en las articulaciones, ya no se pueden mover mucho. Ya te dieron los mejores años de su vida y ahora vas y los abandonas, qué poca madre tienes. Quien sea, ¿algo más, Alemán?
1: Sí, bueno, señalaban que pues aprovechan las altas horas de la noche o de la madrugada para poder dejarlos. Igual al respecto, pues dijo que el área de servicios urbanos van a reforzar la iluminación para mitigar estos actos, que los responsables pues la piensan dos veces. Dijo que las denuncias se pueden hacer a través de redes sociales de la demarcación o bien mandar un mensaje de WhatsApp a los números 55 52 78 43 10, 55 52 78 43 10. Ahí mandan un mensaje para la atención. Y al respecto también dijo que hasta el próximo viernes 14 de agosto se van a realizar jornadas de esterilización para perros y gatos mediante una unidad móvil que va a estar ubicada en la Alameda Tacubaya para los interesados hasta el viernes. Y pues ahí es importante pues ayudar a denunciar cualquier caso, porque México pues registra al año 1.2 millones de perros abandonados en todo el país.
0: Sí,
1: en cuestión de gatos, medio millón. Entonces es un problema de salud también importante, ¿no?
0: Es un problema de salud pública, además de que es una crueldad, sin duda. Muchas gracias, Alemán Luna. 2:15 de la tarde, estás en 88.9 Noticias. Información que sirve por IG Radio. Soy Iñaki Manero, sigo contigo.
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5: Hola, qué gusto ser su copiloto y vámonos con mucha más información vial. Excelente camino. Recuerden que vamos a encontrar avance muy complicado sobre Fray Servando Teresa de Mier. De Calzada de la Viga al Eje 2 Oriente se tardan por lo menos 10 minutos. También avanzamos lento en Fortuna de Hospital Benito Juárez a Insurgentes. Boulevard Puerto Aéreo con avance lento del Aeropuerto Internacional de la Ciudad de México a Fray Servando. Vámonos hasta la Avenida 8 Francisco Morazán, donde el avance es un poquito complicado. De Boulevard Puerto Aéreo a Río de la Piedad. En Ceilán también hay carga que avanza del Eje 4 Norte y hasta Cuitláhuac. 5 de mayo con buen avance de Aquiles Cerdán a Tezozómoc. La temperatura 23 grados. Yo soy Gwen Vera y te acompaño aquí con Iñaki Manero por 88.9 Noticias. Información que sirve. Tráfico y clima cada 15 minutos.
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0: 12:20, 88.9 Noticias, formación que sirve por iHeartRadio. Yo soy Iñaki Manero en X, arroba Iñaki Manero Talkback de 88.9 Noticias desde iHeartRadio. ¿Se acuerdan que hace un momentito platicamos de este tema de el estrés y la situación de nuestro sistema digestivo, de cómo andamos en los intestinos, en el estómago, si tenemos algún problema de digestión, si tenemos algún problema también, por ejemplo, de gastritis, si tenemos colitis, cómo afecta nuestro día a día, cómo afecta nuestra respuesta a lo que nos sucede todos los días, cómo afecta nuestra psique, ¿no? Cómo afecta nuestra conducta. Hay un estudio muy, muy interesante que ahorita nos va a platicar Isaac Castañeda sobre el crecimiento de casos de algo que se conoce como enfermedad inflamatoria intestinal en México. ¿Por qué? Por nuestro estilo de vida. O sea, vivimos inflamados del cerebro. Del cerebro. Sí, también. Vivimos inflamados del sistema digestivo. Vivimos inflamados del estómago, ¿no? O sea, somos una bola de gas los mexicanos. Como decía mi maestro Cornelio Chit Navarrete, yo le pago una cena al mexicano que me demuestre que no tiene por lo menos un parásito en la panza, en el estómago. Todos los mexicanos tenemos algo de qué arrepentirnos por nuestra forma de comer. Por la forma en que comemos, el lugar en que comemos, la naturaleza de lo que comemos. La pasamos tragando cosas que no deberíamos de comer. Eso es cierto. Tenemos una dieta muy desordenada. Y esto antes hacíamos más ejercicio, no se notaba, ¿no? Pero ahora tenemos un gravísimo problema porque además de que seguimos comiendo de manera desordenada, no hacemos ejercicio, entonces no compensamos. Y estamos todo el tiempo sentados frente a la computadora sin hacer nada, o frente a la pantalla viendo series, y tenemos un problemón de sobrepeso y obesidad bárbaro en este país. Entonces vivimos inflamados de la panza todo el tiempo, el sistema digestivo. Esto también tiene que ver con nuestro desempeño a nivel internacional, con la manera en que respondemos ante la chamba de todos los días y la manera en que nos desarrollamos como país. Qué interesante estudio. ¿Cómo estás, Isaac Castañeda? Muy buenas tardes.
1: ¿Qué tal, Iñaki? Muy buenas tardes a ti, a la audiencia. Así es, pues los casos de enfermedad inflamatoria intestinal en México tendrán un repunte en los próximos años debido a este estilo de vida que pues se tiene en las grandes ciudades del país. También la modificación de la microbiota intestinal de los mexicanos por la alimentación. Así lo estimó el doctor Manuel Barreiro. Él es especialista en aparato digestivo y referente internacional en el manejo de esta enfermedad. En entrevista con 88.9 Noticias, él es originario de España y comparó el caso de España con el de México, donde se ha presentado una escalada de personas que padecen algunos de estos padecimientos de la enfermedad inflamatoria intestinal, que son dos, tanto colitis ulcerosa como enfermedad de Crohn, caracterizadas por la afectación primero del revestimiento del colon o también de cualquier parte del tracto digestivo. Escuchemos lo que dijo.
2: Estoy seguro que de aquí a unos años sigue aumentando mucho el número de pacientes que se diagnostican día a día, mes a mes. Por eso es tan importante concienciar, que haya médicos que se dediquen a eso.
1: Y que haya médicos especializados, Iñaki, porque se trata de una enfermedad autoinmune, es decir, sin una causa concreta, aunque existen factores de riesgo que la propician, desde la dieta cargada de alimentos ultraprocesados, grasos, tabaquismo o el estrés y ritmo de vida de las grandes ciudades. Escuchemos nuevamente.
2: Es quizá el gran problema que tenemos. Estamos hablando de la enfermedad que no conocemos la causa, porque no está causada por algo concreto como otras enfermedades, ¿no? Es una enfermedad multifactorial donde influye la genética, pero yo creo que algo que influye mucho es cambios en la vida. La vida, bueno, pues un poco la industrialización, que hace que se cambie la microbiota, puede influir un poco.
1: Y actualmente, Iñaki, 2 de cada 100,000 mexicanos padecen esta enfermedad. En un principio era rara, ahora incrementó la incidencia. Hay más de 2,300 casos en el país y se caracteriza por síntomas como diarreas prolongadas, dolor abdominal y un deterioro general del organismo. Escuchemos nuevamente.
2: Es cierto que, bueno, pues tienes la diarrea de 4 o 6 semanas, se acompañan más de dolor abdominal y también de un deterioro general, sobre todo el Crohn, adelgazamiento, anemia. Entonces esto también hace que cuanto más tarde se diagnostique, vamos a tener que actuar, pero los fármacos van a actuar un poquito peor, ¿no?
1: Y apuntó Iñaki que no existe mayor incidencia de la enfermedad por género, aunque se caracteriza por diagnosticarse en personas jóvenes de entre 20 y 30 años durante la edad de mayor productividad. Sin embargo, cada vez son más frecuentes los diagnósticos en niños y niñas. Escuchemos nuevamente al especialista.
2: Lo que sabemos es que es gente joven, entre los 20 y los 30 años. El diagnóstico cada vez hay más en edad pediátrica, entre los 15 años, cada vez diagnosticamos más niños y niñas con enfermedad inflamatoria intestinal, pero realmente no es algo que afecte más a un género que a otro.
0: Entonces, para entenderlo mejor, Isaac, no se trata de un agente externo, no se trata de algo que comamos y nos produzca esto. Se trata de un estilo de vida desordenado.
1: Así es, Iñaki, es uno de los factores, aunque pues es una enfermedad autoinmune que hasta el momento no tiene una explicación concreta. Uh-huh. Hay genética y hay estos factores de riesgo, tabaquismo, sobre todo tabaquismo, uh-huh, claro. Estos estilo de vida, la alimentación y la dieta del mexicano, ¿no? Abundantes grasas, abundantes carbohidratos y pues sí, estos parásitos que están a la orden del día, sobre todo comiendo en la calle, Iñaki.
0: Es que apenas se está empezando a diagnosticar. Una serie de síntomas, ¿no? Que de repente llega la gente y pues, cuando hablan con el médico pues, tan difusos y tan diversos que pues no le encuentran una razón específica. A ver, ya te mandé a hacer análisis, pues no tienes más bichos que cualquier otro, que tu vecino, entonces estás bien. Pero oiga, pero yo me siento mal, yo me siento hinchado, me siento mal, me siento lento, ¿no? O sea, siento que incluso hasta me siento deprimido, ¿no? Por lo mismo. Y lo mismo pasó con la fibromialgia, fíjese, esta enfermedad que apenas... Es más, todavía hay médicos que la fibromialgia la tratan como una enfermedad psicológica, como no es producto de tu mente, ¿no? Ahorita ya hay médicos que ya la están estudiando bien, incluso ya están diagnosticando y ya están tomando una ruta de trabajo. Lo mismo pasa con este tipo de enfermedad inflamatoria. O sea, son síntomas muy difusos relacionados con el aparato digestivo, pero que todavía no han logrado meterlo dentro de un cajón y diagnosticarlo de una manera eficiente. Sin embargo, sí tiene que ver con el estrés cotidiano, tiene que ver con el estilo de vida, tiene que ver con que no nos movemos y que estamos todo el tiempo frente a una pantalla y no estamos haciendo el ejercicio adecuado, porque eso también lo resiente nuestro sistema digestivo. Pues un área de oportunidad para todos, en lo que la ciencia lo va empezando a entender, porque ahorita apenas lo están empezando a entender. ¿Algo más?
1: Nada más comentar, Iñaki, que es muy importante un diagnóstico oportuno para pues que las personas reciban un adecuado tratamiento y que su estilo de vida sea el correcto, una mejor calidad de vida, Iñaki.
0: De acuerdo. Muchas gracias, Isaac Castañeda. Seguimos en 88.9 Noticias y por iHeartRadio. Soy Iñaki Manero, sigo contigo.
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7: 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Y mientras tanto, vámonos con la información vial. Lento Río Rin, de Río Panuco a Manuel Villalongín. Periférico lento de Alencastre a Reforma. Avenida del Taller con carga que avanza del Eje 2 Oriente a Galindo y Villa. En Cumbres de Maltrata hay carga que avanza de Tlalpan a Luz Aviñón. Libre Boulevard Virreyes de Prado Sur a Montes de Auvernia. Y la temperatura 23 grados. 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Yo soy Gwen Vera y te acompaño aquí en 88.9 Noticias. 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

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Yo soy Iñaki Manero en X, arroba Iñaki Manero Talkback de 88.9 Noticias desde iHeartRadio. ¿Cómo andan con el lavado de dientes? ¿Cuántas veces al día se lavan los dientes? Sí, los mexicanos sí no tenemos esa bonita costumbre, de repente sí, somos muy dejados. Porque incluso en el momento de despertar hay que darse una lavada de dientes. Sobre todo también una tallada en la lengua, algo que muchos olvidamos, que la lengua también se quedan chorro de bacterias que se empiezan a reproducir, o sea, ya las tenemos desde luego, no salen de la nada, no es generación espontánea, pero se empiezan a reproducir mucho durante la noche, tenemos la boca cerrada, y en ese ambiente oscuro y húmedo se empiezan a reproducir bacterias. Hay que tallarse también la lengua, hay que tallarse también parte del paladar, las encías con el tema de la gingivitis. Darse una lavadita de dientes a la hora de despertarse. Vas, desayunas, otra lavadita de dientes. En la comida, pues la medida de lo posible, ¿no? Porque bueno, hay gente que ya se compró un cepillito de dientes de este de viajero, que no son muy buenos realmente. A las tres puestas y ya se acabó, ¿no? Tienes que comprar otro, pero darse otra lavadita. En la noche antes de dormir, venga, ¿no? Para tener una sonrisa limpia. Hay quien sí, de plano, tiene dientes demasiado débiles, es una cuestión de genética, pero 9 de cada 10 mexicanos va a desarrollar caries o alguna enfermedad periodontal en algún momento de su vida. ¿Y saben por qué también? Es que yo me lavo los dientes muchas veces al día, levantarme y después de cada comida, etcétera, etcétera. Pero te lo sabes lavar bien, o sea, ¿cuánto antes de tu comida, o más bien cuánto después

0: terminó la pachanga, el dólar, el euro, la bolsa. María Inés Camacho, hola, buenas tardes.
1: Hola Iñaki, ¿cómo estás? Muy buenas tardes también al auditorio. Iñaki, comentarles que la Bolsa Mexicana de Valores pierde el 1.30%, está retrocediendo 860.88 puntos y lleva el índice de precios y cotizaciones a las 65.577.90 unidades. El dólar en los bancos se compró este día en 16 pesos 39 centavos y se vendió en 17 pesos con 46 centavos, mientras que el euro 18.92 pesos a la compra, 20 pesos con 15 centavos a la venta. Iñaki, son los números esta tarde, buen provecho y hasta mañana.
0: Así quedan las cosas entonces, hasta mañana. Muchas gracias, María Inés Camacho. Mañana 7:30 de la mañana, dólar y euro desde el Aeropuerto Internacional de Ciudad de México, y a las 9:30 de la mañana, cómo abre la Bolsa Mexicana de Valores y los precios de los combustibles, precio de referencia de las estaciones de servicio en la República Mexicana. El gasolinazo nuestro de cada día, como dicen en mi pueblo. Bueno, en otras cosas, aseguran que disminuyó el robo de autotransporte en el país. Ya lo habían dicho en alguna otra ocasión, ¿eh? O sea, lo están reiterando. Sí, pues es que andamos en precampaña, pues ¿qué cree usted? Memo Givillé.
2: El robo de autotransporte disminuyó en esta administración en comparación con años anteriores.
3: El robo al autotransporte presentó la cifra más alta en el año 2018 con 13.068 robos, mientras que para el 2024 se registraron 7.978 robos.
2: Así lo manifestó Guillermo Briceño Lovera, comandante de la Guardia Nacional, quien dijo que la estrategia BANAM registró 1.363 robos al transporte de carga y en el 2025 poco más de 800. Por su parte, Jesús Antonio Esteva, secretario de Infraestructura, Comunicaciones y Transportes, dijo que han cerrado 806 caminos ilegales en el país por donde los delincuentes se llevan los vehículos robados. 88.9 Panorama Informativo, Guillermo Givillé.
0: México exige retirar más de 30 piezas arqueológicas de subasta en los Estados Unidos. Isaac Castañeda.
4: La secretaria de Cultura, Claudia Curiel de Icaza, mostró su rechazo y exigió que se detenga la venta de 31 piezas arqueológicas de origen mexicano en el catálogo permanente de la casa de subastas estadounidense Artemis Fine Arts. En este sentido, detalló que el INAH, mediante un equipo de especialistas, identificó que dichos bienes forman parte del patrimonio cultural del país a través de un dictamen. La titular de Cultura informó que emprendieron las acciones necesarias para su retiro de la venta y también la restitución de las piezas arqueológicas al Estado mexicano. Además, afirmó que este tipo de acciones con la comercialización de bienes culturales atentan contra el patrimonio cultural del país y el derecho de las comunidades a preservar y transmitir su herencia histórica. 88.9 Noticias, Isaac Castañeda.
0: El próximo 24 de septiembre, los amigos de Moenia van a ofrecer un concierto en el Palacio de los Deportes. Armando Arteaga.
5: En el marco de su gira Estamos Bien Tour, Moenia se presentará por primera vez en el Palacio de los Deportes luego de más de 30 años de carrera, y así lo comentó su vocalista Alfonso Pichardo.
6: Sí, van a ver cosas en este palacio que no hemos hecho antes, no voy a spoilear ni a decir mucho, pero sí, y seguramente cosas que no repetiremos después en otros conciertos del Estamos Bien Tour, que es el que nos tiene girando en este momento, ¿no?
5: Habrá invitados sorpresas, música pop y electrónica, visualizaciones, luces, en lo que será una gran fiesta y que consideran será una noche histórica. Después seguirán fechas en el país y en Estados Unidos. Para 88.9 Noticias, información que sirve, Armando Arteaga.
0: Vamos al segundo tiempo de los deportes. Arturo Sanguino, don Arturo.
7: Gracias, ya estoy de regreso con más del mundo deportivo y entramos al emparrillado de la NFL, porque al parecer Jerry Jones, dueño de los Vaqueros de Dallas, estaría abierto a negociar un porcentaje de la franquicia con Mark Cuban, un experto empresario del deporte tejano, ya que fue dueño de los Mavericks de la NBA. Y hablando del deporte ráfaga, ya se dio a conocer parte del calendario de la temporada, que arranca el próximo 20 de octubre cuando Boston visite a Detroit y San Antonio reciba al Oklahoma City, mientras que en la tradicional jornada del 25 de diciembre se disputarán 5 partidos, siendo el duelo de los Lakers ante Filadelfia el juego más atractivo porque será el regreso de LeBron James a Los Ángeles. Y ahora vámonos a la actividad de la Leagues Cup, porque hoy se inicia la jornada 3 de la fase de grupos. A las 5:30 de la tarde, Charlotte recibe a Pachuca y Colombia Columbus Crew se mide a los Pumas. Para las 6 de la tarde, Cincinnati se mide al Atlas. Y a las 6:30, Minnesota le hace los honores al Atlante. Para las 7:30, el Real Salt Lake chocará ante Juárez. Y para las 8 de la noche, todo finaliza con el duelo entre Tigres y los Whitecaps. De los equipos que tienen acción el día de hoy, Charlotte, Cincinnati, Columbus Crew y Juárez, con una victoria podrían asegurar su pase a la siguiente ronda. Con esto me despido, Iñaki, amigos. Soy Arturo Sanguino. Les deseo un excelente y muy divertido.

0: divertido martes. Fuerte abrazo para todos.
1: Igualmente, Arturo, muchas gracias. Hasta mañana a las 2:38, 3 de la tarde, el mal llamado programa de Espacio Deportivo, ahí bajo su propio riesgo. Nueve noticias, información que sirve por iHeartRadio. Yo soy Iñaki Manero en X, arroba Iñaki Manero, el talkback de 889 Noticias desde iHeartRadio. Nos pregunta Jacinto que cuál es la calidad del aire en el Valle de México. Es mala, mi querido Jacinto. Hoy empezó buena, fíjate, a las 6 de la mañana estaba bien para salir a hacer ejercicio, estaba sabroso, estábamos a 13 grados Celsius, hacía un vientecito ahí agradable. Entonces la gente que le gusta salir a caminar, le gusta salir a correr, a pasear a los animalitos de compañía, hay que pasearlos de vez en cuando. No, de vez en cuando hay que pasearlos siempre, ¿no? Estaba muy bueno y aparte la calidad del aire era buena, era óptima. No, ahorita es mala. Es mala, así que tengan cuidado las personas inmunocomprometidas, los niños, los adultos mayores. Nos va a caer la lluvia, se va a empezar a nublar. Pues sí, a las 3 de la tarde como que va a querer salir un poquito el sol. Ahorita está saliendo tantito. A las 4, 5, 6, nublado, y a las 7 empieza el show, un 20% de posibilidad de lluvia, así como para un total de 40% de posibilidad de lluvia para esta tarde. Lluvia con actividad eléctrica en algunas zonas, así que tómenlo en consideración. Lo mismo el miércoles, 45%, híjole. Jueves, 55%, viernes, 50%, así va a estar sábado y domingo. Todo el tiempo lloviendo. Dice que no va a parar hasta noviembre, así que vámonos acostumbrando. Qué lástima, ¿verdad? Y estamos hablando de la preparación para este tipo de cosas. Si ya saben, porque en eso sí puede llegar a tener una idea la meteorología, cómo vienen las temporadas por el tema del Super Niño, etcétera. El poder invertir, en lugar de estar desviando la lana en quién sabe qué, invertir en captadores pluviales, que son estas grandes tinas, estas tinas gigantes, en lugar de invertir en farmacias que nadie usa y que están abandonadas, ¿va? Bueno, en tinas, en donde se capta la lluvia, estas lluvias que nos provocan inundaciones, y que esa agua pueda ser utilizada a lo mejor para regar parques y jardines, qué sé yo, para el uso que tú quieras, menos para el consumo humano, desde luego, ya baja contaminada, pero para algunas cosas. O ir invirtiendo e ir transformando la ciudad, en lugar de estar utilizando un chapopote en concreto poroso, para provocar la filtración de la lluvia y recargar los mantos freáticos, o implantar más árboles. No sé, se puede invertir en un chorro de cosas sabiendo cómo viene la temporada de lluvias, que ya se sabía que venía bastante tupida desde principios de año. Las 2:41. ¿Cómo andamos con la lavada de dientes? Se estima que 9 de cada 10 mexicanos va a desarrollar caries o alguna enfermedad periodontal, o sea, enfermedad de los dientes, en algún momento de su vida. Y es que no sabemos lavarnos los dientes ni los horarios para lavarnos los dientes. ¿Cómo estás, Moni Barrera, güerita? Buenas tardes.
2: ¿Qué tal, Iñaki? Te saludo. Y es que existe evidencia científica que los alimentos muy ácidos pueden desgastar el esmalte de los dientes de manera considerable y no es recomendable realizar un cepillado inmediatamente después de la exposición a estas sustancias. Vamos a escuchar.
3: Lo que la recomendación es esperar entre 20 y 30 minutos después de consumir este tipo de alimentos. Los alimentos ácidos pueden ablandar un poquito temporalmente el esmalte dental, haciéndolo más susceptible a este cepillado por fricción. Los alimentos ácidos, pues estamos hablando básicamente de cítricos, pues baja un poquito la protección que pueda tener el diente.
2: Y escuchamos la voz del doctor Juan Manuel Cortés, fundador de la Academia Mexicana de Medicina Dental del Sueño. Vamos a escuchar.
3: Dientes que han estado sometidos a este tipo de alimentos, fortaleza que tiene el esmalte puede disminuir ligeramente cuando los consumimos. Si añades un cepillado abrasivo fuerte con un cepillo duro, pudieras llegar a lastimar el esmalte. Estamos hablando microscópicamente, pues empezar a lastimar un poquito ese esmalte.
1: Oye, Moni, a ver, ¿qué consideramos como alimentos ácidos? ¿Estamos hablando de limón y esas cosas o es algo mucho más sutil?
2: También de los cítricos, Iñaki, pero incluye los refrescos, las bebidas azucaradas. Todo esto cambia la acidez del pH de la boca. Vamos a escuchar.
3: Hay niños que les gusta mucho estar chupando el limón, los alimentos ácidos, las naranjas, las mandarinas, que su pH es de 3 a 4 de acidez, pues pueden llegar a ser este tipo de circunstancias.
2: Y bueno, pues así el doctor Juan Manuel Cortés, fundador de la Academia Mexicana de Medicina Dental del Sueño, también dijo que los cambios de temperatura en los alimentos pueden provocar un poco de dolor. Vamos a escuchar por qué.
3: Como un destemple del diente, muchas veces confunden con dolor, puede impactar al esmalte, al tejido dental, son los cambios abruptos de temperatura, de tomar el caldo muy caliente y después una bebida muy fría, el nervio puede tener una inflamación que nosotros llamamos pulpitis, y esa inflamación es la que puede estar relacionada con la sensibilidad.
1: Lo que a veces no consideramos, Moni, es que existe un cepillo dental para X tipo de boca. O sea, no todos los cepillos dentales son para todas las bocas. Nada más que eso es una información que no nos llega a todos y que a veces los dentistas no nos platican. A ver, usted tiene una boca de tales características, usted necesita un cepillo dental de estas características. Entonces, de repente, pues cuando vamos a poner un cepillo de dientes, encontramos el que más nos gusta, del color que más nos gusta. Ya es que tiene unas cerdas ahí alargadas con gomita y nos dice, pues este, mira, este ve padre. Y no es así, ¿verdad?
2: No, Iñaki, de acuerdo con el doctor Juan Manuel Cortés, fundador de la Academia Mexicana de Medicina Dental del Sueño, pues ahí destaca la importancia de cambiar el cepillo dental cada 3 meses y sobre todo que sean de cerdas suaves. Vamos a escuchar.
3: El cepillado puede raspar y debilitar un poquito el esmalte al frotarlo muy pronto. Siempre la recomendación es utilizar un cepillo de cerdas suaves y de cerdas planas. El cepillo más o menos tiene una duración como entre 2 y 3 meses cuando se abren las cerdas del cepillo.
2: Y bueno, también recomendó esperar un poquito a que pase el sabor de los alimentos para no tener esa sensación de cambio tan abrupto del sabor por la percepción que provoca el uso de la pasta dental, que es un producto cuyo sabor generalmente es a menta o una sensación de frescura. Vamos a escuchar.
3: Pues un poquito de sensibilidad dental, el síntoma más característico de cuando vas desgastando el esmalte, cuando tienes recesiones gingivales que ya están involucrando al siguiente tejido, ¿no? Que es la dentina, pues hay que acudir al odontólogo para que pueda poner un desensibilizante y controlar esta sensibilidad, ¿no?
2: El panorama, Iñaki.
1: Y hay que esperar un tiempo, ¿no? Después de comer no debe ser inmediatamente la cepillada, sino hay que esperar unos minutos, 20 a 30 minutos, ¿no? Creo.
2: Efectivamente, de 20 mínimo, aunque mucha gente luego anda viajando y quiere, lavarse inmediatamente, Iñaki. Así es que sí es importante el cepillado, pero con un cepillo de cerdas suaves, 20 minutos después de terminar el último alimento. Y sobre todo, si no hay pasta, pues ni modo. Lo importante es, eliminar los residuos de alimentos, Iñaki.
1: Sí, la pasta de dientes es la mayoría de las veces nada más para dejarte un sabor fresco. Un sabor fresco y limpio en la boca. Pero lo importante, lo más importante, más que la pasta, es la cepillada. Una cepillada eficiente y el hilo dental no se les olvide. Muchas gracias, Moni Barrera. Estás en 88.9 Noticias. Información que sirve y por iHeartRadio. Soy Iñaki Manero. 15 minutos más contigo.
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5: Hola, qué gusto ser su copiloto y vámonos con mucha más información vial. Excelente camino. Recuerden que vamos a encontrar avance muy complicado sobre Fray Servando Teresa de Mier. De Calzada de la Viga al Eje 2 Oriente se tardan por lo menos 10 minutos. También avanzamos lento en Fortuna de Hospital Benito Juárez a Insurgentes. Boulevard Puerto Aéreo con avance lento del Aeropuerto Internacional de la Ciudad de México a Fray Servando. Vámonos hasta la Avenida 8 Francisco Morazán, donde el avance es un poquito complicado. De Boulevard Puerto Aéreo a Río de la Piedad. En Ceilán también hay carga que avanza del Eje 4 Norte y hasta Cuitláhuac. 5 de mayo con buen avance de Aquiles Cerdán a Tezozómoc. La temperatura 23 grados. Yo soy Gwen Vera y te acompaño aquí con Iñaki Manero por 88.9 Noticias. 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Tráfico y clima cada 15 minutos.
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2:52. Qué estudio tan interesante de la Universidad de Toronto. ¿Por qué si tenemos más tiempo llegamos más tarde? Sí, sí, es cuestión humana, ¿no? Cuando tenemos el tiempo medido, pues desde luego prestamos más atención, ¿no? Entonces intentamos llegar lo mejor posible. Este estudio examinó de qué manera un cambio repentino en tu agenda puede modificar tu percepción de los minutos disponibles. Y nos puede empujar a tomar decisiones que pueden ser contrarias a lo que se espera. Uno de los resultados más claros, en una prueba de laboratorio con estudiantes que recibieron 10 minutos libres sin aviso previo, tardaron cerca de 14 minutos más en salir del edificio que los que ya sabían de antemano que tendrían ese margen al final de la sesión, ¿no? También la investigación que se publicó en una revista en el Journal of the Association for Consumer Research, ahí se llama, reunió 7 estudios. Según el trabajo, cuando el tiempo libre aparece por sorpresa, o sea, de repente te levantaste más temprano de lo normal y tienes más tiempo, la mente lo compara con la expectativa previa de no tener ningún minuto disponible, y ese contraste agranda tu percepción. Es que el tiempo es básicamente percepción, sin duda. Ese estudio fue realizado por un profesor de marketing y psicología de la Universidad de Toronto, junto con otros investigadores. Bueno, la idea central es que el tiempo no se expande de verdad, pero la sorpresa hace que se sienta más grande, del mismo modo que un billete que te encontraste en un bolsillo viejo, ¿no? Esto de que, uno de a 50, no manches, ¿no? Bueno, esa sorpresa puede parecer más valioso sin que cambie su monto, sin que cambie su valor. Sigue siendo un billete de 50, pero para ti es como si te encontraras uno de 200, porque a lo mejor te estás sacando de una bronca, ¿no? De repente también en qué lo vayas a utilizar o la necesidad que tengas en ese momento. Esa sensación modifica la conducta también. En vez de interpretar que dispones de un lapso breve, muchas personas actúan como si tuvieran bastante margen. Bajan el ritmo, empiezan algo más largo o eligen opciones que están consumiendo más minutos. O sea, inconscientemente te haces güey, ¿no? Pues sí, hay unos que lo hacen de manera profesional, ¿eh? Sí, también. Sí, que son profesionales, tienen doctorado en eso, pero bueno. No, a veces lo hacemos de manera inconsciente. Entre los hallazgos, los participantes aceptaban caminatas 10% más largas cuando el tiempo libre surgía de manera imprevista que cuando ese mismo espacio había sido anticipado. En otras pruebas también preferían una cafetería más lejana o una tarea de 45 minutos frente a otra de 30. O sea, sientes que tienes todo el tiempo del mundo y no es cierto. O sea, sí tienes tiempo libre, pero no exageres. Los autores también evaluaron si esa reacción dependía del estado de ánimo. Y la respuesta fue negativa. El efecto aparecía tanto si la persona se sentía aliviada por el cambio de planes como si reaccionaba con molestia. ¡Ay, tengo más tiempo! Lo que sugiere una forma de procesar el tiempo más que una emoción puntual es nuestra percepción del tiempo. Bueno, ya nos vamos, porque hablando de tiempo, ya llegan estos, hijo, y yo ya no quiero saber nada. Bajo su propio riesgo, Espacio Deportivo de la Tarde. Después, Alfredo Romo, más Espacio Deportivo, pero a las 7, pero ya con gente más decente. Y a las 8 de la noche, en la noche, con Eddie Warman. Yo soy Iñaki Manero, lo espero mañana a las 6 en Panorama y a la 1 de la tarde aquí mismo. Cuídense mucho, Dios los bendiga. Hasta mañana. ¡Aur!

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1: Y seguimos con más información vial. Excelente camino. Y vamos a encontrar avance muy complicado sobre viaducto Miguel Alemán. De Tlalpan a viaducto Río Becerra se van a tardar por lo menos 15 minutos. El avance continúa lento en Insurgentes. De Rivera de San Cosme al Eje 1 Norte. Sobre Avenida de las Torres hay carga que avanza de Ermita Iztapalapa a la autopista México-Puebla. En Galatao hay carga, pero seguimos avanzando de Ermita Iztapalapa al Eje 5 Sur. En Álvaro Obregón el avance es bueno de Monterrey a Morelia. En Antonio Caso nada te detiene de Insurgentes a Manuel María Contreras. Sin tráfico Vertiz de Emperadores al Eje 5 Sur. La temperatura sigue en 24 grados. Yo soy Gwen Vera y te acompaño aquí a través de 88.9 Noticias. 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Tráfico y clima cada 15 minutos. 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

0: Buenas tardes, las tengan y mejor las pasen en este martes 11 de agosto del 2026. Hoy es martes ¿de qué, mi compadrito chulo?
1: Chulo tronador, mi reina.
0: Así es. Te saludo con gusto y te mando un beso donde lo quieras poner, mi querido Rudo, hasta el mismísimo cielo, donde dudo mucho que estés. Pero bueno, ayer lo recordábamos al Rudito Rivera porque el fin de semana habría sido su onomástico. Además, como siempre y como ya es una costumbre, empezando tarde el programa, 5 minutos después, a pesar de que hoy el Tata Segarra no nos va a poder acompañar.
2: No.
0: Saben que yo soy el único que defiende a Pepe Segarra ante todos los insultos de todos estos barbacanes. Pero bueno, a final de cuentas, hoy Pepe no nos va a poder acompañar. Es una tristeza.
3: Ahora,
0: es una lástima. Pero bueno, aquí estamos todos los que pues tratamos de hacer este programa divertido, cómico. No somos comediantes, somos comentaristas deportivos, pero bueno, aquí estamos tratando de hacerlos reír. Y no sé por qué me acordé de Edson Zúñiga. Le mandamos un fuerte abrazo también a Edson. Al panza de Zúñiga. Él también trataba de hacerlo reír, pero él sí era, bueno, sí es cómico. Aunque creo que terminó desviando la profesión.
3: Sí.
0: Terminó limpiando
4: tinacos, ¿no?
0: Tinacos y cisternas. Exactamente. Pero bueno, aquí estamos entonces a nombre de Eduardo Cortés en la producción, de mi querido cuñado René Picaflor también ahí. Perdóname, pero se me olvida tu puesto ejecutivo. ¿Cómo se llama tu puesto? Productor al aire. Y realizador de contenido.
3: ¿También?
0: Muy bien, te felicito. Nada más te voy a pedir un favor, mi querido amigo, cuñado, pariente. Váyate. Gáname, condenado. Ya estás a nada, güey. Gáname, de verdad. Mira, te voy a ser honesto, muy honesto. Ajá. Lo pensamos con Lalo cuando te incorporaste al programa. Cuando te vimos operar y todo lo demás. Y ya vas ascendiendo, ¿verdad? Felicidades, vas mejorando, vas creciendo. Pero sí quedamos y llegamos a una conclusión. Que te hizo falta que te dieran más pecho. Yo creo que te destetaron muy joven. Sí. Y eso ha impedido que cerebralmente pues te hayas estancado.
4: Si quieres leche, avísanos.
3: Le dieron chupón nada más.
0: Muy bien, bueno, pues. Miércoles, mira, estoy viendo aquí las efemérides que te dejaron, Poli, en la mesa. Efemérides.
3: A mí no me dio.
0: No, sí, aquí está la hoja para que la leas. Aquí
4: pero léelo, Poli.
0: Bueno, es martes, ya saludamos a la producción. Te iba a decir, ya ves, es que aquí me hicieron que se me olvidara. Ya les he dicho que tanto sexo y alcohol hacen que la memoria se me vaya, se me chispe. Pero te iba a recomendar que por... ¿Como quién? Como el Poli. Sí, Poli, no abuse. No, entiendo que te aburras en tu casa, pero no tienes nada que hacer y luego aplicas, Poli. Por gente como tú es que la charrita se esté desprestigiando.
3: Pero sí, me hizo tiempo para cerrar las ventanas.
0: ¿Y cómo sabes si hay luz o no hay luz? Además, lo que no sabes es que sus hijos además lo están monitoreando por cámaras de seguridad en su celular y usted ahí. Y está ahí, pero bueno, te decía René que no es necesario que salgas durante la hora del programa al baño. Con lo que la calabaceas de 3 a 4 es más que suficiente. ¿Todavía vas al baño? Es que ya nada más vas por papel. Bueno, en fin, para justificar. Hoy entonces, en un momento más, bueno, no sé si se vaya a reportar o no, porque anda de viaje. Fue a su segundo hogar, que es Estados Unidos, Pepe Segarra, por allá anda. Ya nos va a platicar si es que se reporta o no. Pero si no, pues ya saben, atiéndanlo a través de nuestras redes sociales, a través del Tollback de iHeartRadio y también a través de nuestra línea telefónica. Por favor, René.
5: Aquí del Espacio Deportivo les damos los números telefónicos para que se puedan comunicar. Son 55-55-40-53-93 y 55-55-40-36-98.
0: Reporten. A ver si abres el micrófono a tiempo, güey. Me di cuenta, no te hagas güey. Te estoy diciendo, apenas llevamos 8 minutos y llevan 3 veces que la calabaza así. 3 veces, güey. Para que diga Mayra que no saliste temprano.
3: No,
0: güey. Pero bueno, ahora sí, después les doy la temperatura. Vamos a saludar con todo gusto a quienes estamos en esta mesa, ¿verdad?
3: Ajá.
0: Intentando hablar de deportes. Mi querido Poli Toluco, ¿cómo está?
3: Bien, bien, gracias, Alex, Arturo, buenas tardes.
0: Amaneciste muy de buenas y muy positivo. Porque así que tú digas muy bien, así muy bien.
3: Pero siempre me levanto con el pie derecho.
0: ¿Nunca con el izquierdo?
3: No, nunca.
4: Porque se cae.
3: Nunca.
0: Yo no quería decir eso, Poli, yo por eso pregunté. Ajá. Yo para siempre. Que se den cuenta quién es el más respetuoso. Por cierto, René. Ajá. Perdón, Poli, pero ya sí, me acordé, no. Es que mi lapsus desde sí, no. Me enojé, ¿por qué pones esa canción? ¿Por qué arrancamos con la del acorrientas el programa, lo anacas, güey? Independiente del polio, pues quien sí. Venga, güey, pero con ese tipo de música, lo acorrientas, güey. Te dije, pon de todo en español menos en inglés, porque obviamente pues, no está pues Pepe. Sí, no. Pero abres con la del pipiripá, güey. No mames. ¿Qué te pasa, güey?
4: Entonces, es un programa serio.
0: Pues parece que se levanta un sábado, sale ahí a la cuadra en su calle y ya ahí están
4: las. A lavar su carro con la de sí. Pipiripao.
0: Pero bueno, Poli, ¿qué tal? ¿Tana?
3: Bien, bien, todo bien. Buenas tardes. Buenas tardes también a todas las Polifan, Poli escuchas y todas las Polilover que siempre nos acompañan desde el 88.9 Noticias. Información que sirve y también nos escuchan por iHat Radio, la renovadísima. Gracias por acompañarme. Un saludo como todos los días. Un saludo y un beso y un abrazo para la jefa Alma Rosa Báez, donde quiera que ande.
6: Poli Toluco.
3: Para Mayra López Poli y Miriam Bautista. Mande,
7: te
3: mande.
7: Pido por favor que no estorbes.
3: Oh, me hago un lado nada más.
0: No, Poli, no. Poli no, Toluco. Que les hace caso, ahí no estorbas.
3: No. Y también quiero mandarle un saludo porque dijeron que nos mandó saludar.
4: ¿Quién?
3: Pedrito López, que ya se está recuperando de sus heridas, de su sanación. ¿Qué? De su hemorroides, ¿qué no era la jarocha?
0: No, fueron hemorroides.
3: Ah, hemorroides.
0: Sí, muy agresivas,
3: Ajá.
0: Muy agresivas.
3: Claro. No, ajá,
0: sí. Que se lo andaban comiendo.
3: No, que ya está ruco también. No.
4: Lo dijo el joven.
0: No, sí.
3: Saludos y gracias por mandarnos a saludar, Pedrito. Que te recuperes pronto.
0: Muy bien. Ya te extrañan aquí en la redacción.
8: Ya está dormido el Poli.
0: ¿Eh?
8: Ya está dormido el Poli.
0: No, hasta no, hoy no. No, siempre, Poli. De verdad, cuando yo llego aquí y me lo encuentro en el pasillo, ya le hablo querido Poli. Poli. Ajá. Porque la otra vez sí le metí un susto. Estaba dormido, sí se espantó cañón.
3: Está. Me despertó.
0: Ajá, sí, Poli. René.
3: Lo peor es que abrí los ojos y seguí sin ver nada.
0: Claro. Arturo Sanguino, ¿qué? Ajá, es que no tenía nada que hacer.
3: No, bueno.
0: Revisé su orden de trabajo y dije. Raro. Pero ¿sabes por qué sí vino? Porque le mandaron chayo.
4: Es correcto, teníamos que venir a recibirlo.
0: Ya entendí, con razón sí vino hoy.
4: Y llegué puntual, ¿eh?
0: Y como ya estaba aquí, le dije, pues que va a hacer nada, pues sí. Quédate.
4: Aquí estábamos para echar relajo.
0: Quédate. Bueno, intentamos
4: entretener a la gente, entretener a la nación, evidentemente.
0: Muy bien.
4: Todos los que nos escuchan.
0: Nos escuchan, sí, claro.
4: A nivel nacional e internacional.
0: ¿Qué onda? ¿Cómo estás?
4: Todo bien aquí.
0: ¿Todo tranquilo?
4: Todo tranquilo.
0: Sí, viniste por chayo.
4: Así es.
3: Seguro.
4: Ahorita lo presumimos.
0: ¿Ahorita? De una vez, ya. Gracias a Coca-Cola que nos mandó unos presentes.
4: Es correcto, muchísimas gracias.
0: ¿No? Gracias.
3: Ajá.
4: Porque son ediciones especiales limitadas.
0: Del Mundial.
4: La justa futbolera.
0: Sí. Sí, muchísimas gracias.
4: Gracias
0: sí,
4: a todos.
0: Sí, porque además hay que recordar que en alguna ocasión fuimos a transmitir.
4: Así
0: ¿no?
4: es.
0: ¿No? Cuando vino el trofeo.
3: Ah, sí, cierto.
4: Allá al
0: la Utopía
4: Michuca.
0: Así es.
4: Ahí estuvimos 3 horas.
0: Nos fue bastante bien.
4: Y la gente muy agradable, nos saludaba a todos lados. Llevábamos regalos.
0: Ya sí,
4: nos hacen llegar regalos. Muchísimas gracias a Coca-Cola.
0: Por eso, ya lo dije, güey. Ya. A ser por el lugar de Pepe, nada más viene a cobrar chayo. Pero bueno, ya son las redes sociales, los números telefónicos. Así que de una vez empiecen a reportar, comiencen a reportarse para platicar en este martes. Hoy regresa la actividad de la Leagues Cup.
4: Uy, qué bueno.
0: No, la verdad es que yo ni le he pelado. Sí he visto los partidos de los Aguilácticos. Eso sí, los he visto los dos. Esa victoria contra Portland y también contra San Diego.
4: San Diego.
0: Sí, y ahora, ¿con quién juegan el jueves? Tú lo cubres. Pues si tú cubres al América, güey.
4: No. Pero voy regresando, ahorita te investigo.
0: Las Chivas ya pelaron, ya ni se reporten, chiquillas, ya. Los Pumas también ya bailaron las calmadas.
4: Austin FC.
0: Ah, sí.
4: 6:30 de la tarde.
0: Austin. El que juega hoy aquí en México, en Nuevo León, son los Tigres. Tigres contra Vancouver.
4: Pero no viene el goleador Tomás Viola.
0: Ah, ¿y qué? ¿Y eso?
4: Le dijo, para ir a.
0: ¿Ya jugó en la liga?
4: Ya.
0: ¿Y por qué no vino?
4: No lo mandaron.
0: Ay, qué bueno que por eso las Chivas no mandaron al Chicharito. Qué bueno que las Chivas no llevaron al Chicharito.
3: Por eso perdieron.
0: Oye, que el Chicharito va a jugar en la Chiva
9: de corazón.
4: De Estados Unidos.
0: No, híjole. Seguramente le van a pagar.
4: ¿Te cobran en dólares?
0: Sí, le van a pagar más bien. Pero oye, no, y seguramente el nivel de vida, Poli, donde va a vivir y todo. Pero ya.
4: Además, mal agradecido, ¿no? Ya está hablando de más sobre Chivas, que no quería ganas, tenía ganas de jugar. Bueno.
0: El Poli está. No vas a hablar.
6: Bueno, de chofe este.
0: No, porque ya se tardó en tirarle a Pepe.
3: El Chicharito.
0: ¿No, no, le vas a decir nada a Pepe?
3: ¿Pepe ya se comunicó?
0: No. Dijo que a lo mejor en esta hora iba a estar volando.
3: Ah, ya. Ajá.
4: Que pague el wifi.
0: Nah, quisieras, güey. De eso nada más sabes hablar. Entonces, Poli, nada.
3: Un saludo para Pepe.
4: Ah, y ahorita que estaba fuera del aire, ¿cómo lo estaba reventando?
0: No. Lo estaba reventando como las almorranas a Pedrito.
3: Ya está ruco, pero.
0: Pues, ¿qué pasó, saludo? Richard? ¿Te las imaginaste? Fue lo peor.
3: No, fue lo peor, güey, que me las imaginé. Uh-huh. ¿Qué viniste a ver? Porque está Arturo. Sí, te quitó tu lugar. Ayer la regaste. No.
4: Ayer ni vine.
3: Ayer ni vine.
9: Anda borracho otra vez.
0: La regaste. ¿Qué te viene a quitar tu lugar?
3: ¿Mi
0: lugar?
3: Por eso pidieron a Sanguino.
9: No, vine a quitarle el suyo. ¿Qué es lo que no
3: sabe? Por eso pidieron a Sanguino. Porque...
9: Eso es lo que usted no ha visto.
3: No.
4: Estoy en casting, Poli. Nadie le ha dicho.
0: Bueno, vamos a ir a la primera pausa. Regresamos ya. Arrancamos muy de hueva, la verdad. Arrancamos muy tranquilos, pero ya. Ajá. Vamos con tu culpa del Poli.
4: Estamos en
0: pónganse las pilas, muchachos. Sí, así que modo Poli.
4: En modo Poli.
3: En modo,
0: no le grites Buñuelo.
3: No se duerma.
0: Fue el René que te gritó Buñuelo.
3: ¿Ah, sí?
0: Ajá.
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12: Hola, qué gusto ser su copiloto. Ajusten el cinturón de seguridad y vámonos con la información vial. Vamos a encontrar avance muy complicado sobre viaducto Miguel Alemán de Tlalpan a Río Becerra. El avance también es poco a poco a través de la avenida Río Mixcuac, de Insurgentes a Revolución. Vámonos hasta Guelatao, donde hay carga que avanza de Ermita Iztapalapa al eje 5 Sur. También hay carga que avanza en Obrero Mundial, de viaducto Miguel Alemán a Isabela Católica. En la avenida Doctor Vértiz hay buen avance de Emperadores al eje 5 Sur. Periférico con buena circulación de Canal de Chalco a la Glorieta de Vaqueritos. En la temperatura ya tenemos 24 grados. 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
18: Y aquí en Naucalpan son las 3:15. ¡Carajo!
19: La actividad en Leagues Cup continuará este martes con agenda de 6 cotejos, comenzando a las 17:30 horas en Carolina del Norte, con Pachuca visitando al Charlotte FC, similar horario pero en Ohio, con duelo entre Columbus Crew y Pumas. A las 6 de la tarde con 10 minutos, Cincinnati FC chocará ante Atlas. De este compromiso hablan de Hernán Crespo y José Juan Purata, timonel y defensa rojinegros.
20: Es enfrentar este juego y intentar de seguir manteniendo esa línea ascendente con la misma actitud y con la misma voluntad, sabiendo que también el adversario juega y entendiendo la situación en la cual estamos. Así que mucha serenidad, que eso no resta la ambición que uno tiene.
21: Hemos ido de menos a más en los últimos partidos y ganar mañana creo que va a ser de vital importancia para después encarar la Liga MX, que bueno, también es en pocos días.
19: 20 minutos más tarde, en St. Paul, Minnesota se verá las caras contra Atlante. En punto de las 7:30 de la noche, FC Juárez se enfrentará al Real Salt Lake. Habla Salvador Valero, timonel de Bravos.
1: Potenciar lo que hicimos bien en estos dos primeros partidos, nos dieron confianza, pero hay que seguir mejorando y estamos muy enfocados en el proceso de preparar el partido de la mejor manera, analizando bien lo que hicimos bien e intentando potenciar eso y ajustar algunos detallitos que siempre se puede mejorar y necesitamos seguir creciendo.
19: Mientras que la actividad concluirá a las 20 horas en el Volcán con el choque entre Tigres y Vancouver Whitecaps, aquí el sentir de Hernán Elizondo, técnico interino de los felinos.
6: Nosotros tenemos que cumplir con nuestro objetivo, que es ganar el día de mañana, y por ahí esperar el miércoles en la noche a ver si los resultados nos favorecen para estar entre los primeros cuatro. Entonces definitivamente debemos de ir con lo mejor que tengamos para el día de mañana.
19: Así Irer Deportes, Edgar Flores.
22: Buenas tardes, Espacio Deportivo. Quiero que le manden un saludo al Inguis, que ahora anda acá hasta Corea, y al Toño, que me quiere pagar el 6 que perdió. Y ya de paso echen una caguama señal, porque empezando la semana hay que darle con todo. Y aquí en Querétaro, como todo México, siempre son las 3 y cuarto, carajo.
23: Alerta alcohólica, alerta alcohólica.
24: ¡La migra, la migra, viene la migra!
0: ¡Viejo! ¡Maldito!
25: Buenas tardes, perros, hijos del peje. Una rayadita a todos los de Multiacabados en Puebla, desde acá de Jalapa, la mera bella. Y pues arriba las Chivas, aquí en Jalapa siempre son las 3:15, perros.
26: Les digo que todos.
0: Yo soy Chiva de corazón.
27: Buenas tardes, perros. Por favor, un hola, te amo, y las mañanitas con el Polito Luco para mi bebé Abril Agustín Caballero, que hoy cumple 13 años. Su amigo Jesús Agustín, y en Iztapalapa son las 3:15, carajo.
28: Se las cantamos aquí. Hola, te amo.
29: Buenas tardes, chiquillos infelices. Un hola, te amo. Y unas palabras del maestro filósofo, pensador, coach de vida y guía espiritual, Pepe Segarra, para la señorita Marlene. Y ya saben que en la capital del chorizo siempre son las 3:15, carajo.
30: El chupas.
0: No seré microbusero, pero sí andaba pasando por tu colonia.

0: 40, esa sí es música, Pepe, tómala. Oigan, ya de volada se han reportado a las redes sociales. Por ejemplo, Jorge Ángel dice: buenas tardes, hijos de Bumburi. No se dejen engañar, Pepe está en Los Cabos. Me dicen que porque Arturito disfrutó unos días y él ocupaba lo mismo. Me dicen que lo vieron salir del hotel con el licenciado Cantina. Saludos, perros. No, y además, ¿saben qué? Hay pruebas, ¿eh? Por eso, para acusar tenemos que tener pruebas. Y aquí
1: ahí está la foto.
0: Ahí en el arco.
2: ¡Viejo!
0: Con Cuba en mano. Y con una playera de estas, sin manga.
1: De playera.
0: Sin manga, de los que van abajo de la camisa. ¿No?
1: De abuelito, dices tú.
0: Bueno, Pepe no puede usar otra cosa. O sea, porque aunque Pepe no lo sea, o sea, no tenga nietos, pero Pepe ya es un abuelito.
1: Nosotros somos sus nietos, ¿cómo no? Abuelita, soy tu nieto. Sí. Pepe, mándame justamente.
3: Adóptanos.
1: Imagínate, ¿qué te regalaría, Poli, los domingos? ¿Qué te gustaría que te diera Pepe un domingo?
3: Un 12 de 24 mínimo.
1: Un beso, dicen aquí.
0: Para que el Poli le diga:
1: hola, te amo.
0: Ay, ¿qué le diría el Poli a Pepe?
3: Hola, te amo.
0: No, la neta, ajá, yo prefiero que nos dure. Pero en una de esas, yo espero que después de conocernos ya de mucho tiempo, de convivir, de hacer programas, sí, años, de viajes, sí, nada más me deje una parte de su colección de discos.
3: Sí.
0: Nada más,
3: yo
0: ¿eh?
3: También.
0: Tienes razón, René, con que pague la canasta de tacos.
1: Yo con los pinches vasitos, yo creo que con eso la armo.
0: Es que sabes que como tú no tienes el mismo tiempo de conocerlo igual que Lalo y yo, nosotros tenemos la colección. Porque desde que lo conocemos de que va al Super Bowl o a las grandes ligas, siempre nos trae el vasito. Bueno, hasta ahora que ya no transmitió, pero siempre nos regala ese pinche vasito, eso sí.
3: Eso sí.
0: Dice Alf Martínez: buenas tardes, fregones de la radio. Hoy no fue el tatabuelo, porque fue a pasar revista en lo de la tarjeta del bienestar y de ahí al asilo a checar tarjeta. Saludos al Poli Buñuelo.
3: Sí, es que hay que renovar los datos.
0: Y te mando saludos, Poli.
3: Muchos saludos. Sí,
0: dice
3: aquí gracias.
0: El Poli Buñuelo.
3: Un beso.
1: A usted manda besos a todos.
3: Pues sí, que.
1: Pues rífese unos, ¿no?
3: Total. Hola, te amo.
0: Oye, mira. Ajá. Dice Iván Hasel Montiel: un fuerte abrazo, Iván, y esperemos que, pues, escuchando el programa se te vaya más leve, porque está atravesando un momento. No, de verdad, pues, porque está atravesando un momento muy complicado. Se me movió aquí, carajo. Y no se le movió, se me aparece Alejandro Villalbazo.
1: No,
0: ¿qué apareció?
3: ¿Qué pasó?
0: ¿Qué quieren?
1: Mándalo saludar.
0: Pues claro. Lo tengo de fondo de pantalla, ¿no es cierto?
4: Es el karma.
0: No, dice Iván: Alex, te pido sus mejores vibras para mi mamá, que le acaban de retirar el ventilador. Estamos en el Centro Médico Siglo XXI, IMSS. Ella sabe que los escucha. Son las 3:15, carajo.
1: Fuerte abrazo, recuperación.
3: Sí, sí, muchas ganas, por favor.
0: Pues, ya, sobre todo para ti, Iván, para toda tu familia y para tu mami, un fuerte abrazo, la mejor de las vibras. Y ánimo, ánimo, que esto no se acaba aquí. Esto no se acaba hasta que se acaba.
1: Y hay que seguir dándole con todo. Fuerte abrazo para ti y toda tu familia.
3: Claro que sí.
1: Y tu mami que nos escucha, para eso estamos, para subir el ánimo.
3: Un abrazo y para seguirle y seguirle.
0: Y además, Iván, cualquier cosa aquí estamos, repórtate, por favor.
3: Claro.
0: Dice Checo González: buenas tardes, Alex, y abrazo. Y otro para el Muégano.
3: El Muégano.
0: ¿A quién se va a referir de los dos?
1: ¿Al Poli, no?
0: ¿Al Poli?
3: ¿Por qué?
0: No, dice nada más, dice algo para el Muégano.
3: El Muégano.
0: Aquí tengo a Pepe, ¿qué hago con él? Ese loquito perro del hocico. O se lo dejo un rato más, porque ya se la anda subiendo. Saludos ¿también? Desde Tequila, Jalisco. Ay,
3: Tequila, bueno.
0: ¿Han ido a Tequila?
1: No.
3: Saludos.
0: Porque dicen que el tour está padre. ¿Quién es que ya fue el cachete? ¿Kiko? ¿Kiko? ¿Crees que el contador? ¡Ah, Jesús Álvarez! ¿Por qué le pusiste Kiko?
1: Los cantaritos del Güero dicen que se ponen bueno banda. ¿Allá? Y todo, sí.
0: ¿Ya fuiste?
1: No, hay un tour, me han comentado.
0: Sí. No, pues hay un tour.
1: Hay un tour que no, pero que es saliendo de la ciudad. Ajá. En la mañana te llevan a Tequila y en la tarde noche a ver el partido de las Chivas y te regresas. Y terminas.
0: Pero ¿en qué estado? Ya llegas, ni ves el partido.
1: No, ya vas enfiestado, pero es muy bueno.
3: Con pura degustación.
0: Al Poli, la neta, yo no lo invitaría.
1: ¿Por qué?
0: No, porque nada más tomó dos cervezas el otro día y
3: pero eran cervezas.
0: ¿Y eso qué, Poli?
3: Estaban calientes.
0: Eran de esas minis. No, Poli, la neta, ¿sabes de quién tú y el
3: minis?
0: El lava, lavatinacos. No manches.
3: Un litro y medio, ¿cuál minis?
0: No nos volvieron a invitar. Es más, cerraron el antro.
3: La clausuraron.
0: Pues como, tan pedo se puso el Poli que además de vomitar, se bajó caminando.
1: No. ¿Se le olvidó? Pensó que traía las dos, no, man.
4: Al final le dijeron que no va a pagar las cervezas que se tomó. Y él dijo, no.
3: Aquí está, aquí están. Hasta la botana le
0: dio. Ya, llegué. Porque va a ser un corte, dice César, César Vázquez. Pregunta, hace rato dicen que le gritaron algo al poli, le gritaron Buñuelo o Muñuelo.
3: Buñuelo. Ya, ¿qué pasó?
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2: Y seguimos con mucha más información vial. Excelente camino. Vamos a encontrar avance lento en prolongación División del Norte de Río San Buenaventura y hasta Muyuguarda. Sobre Avenida Revolución, el avance también es muy complicado de viaducto al Metro Mixcuac. Vámonos hasta la Avenida Plutarco Elías Calles, donde hay carga que avanza de Río Churubusco al Eje 5 Sur. Sobre el Eje 2 Oriente también hay carga que avanza de la Calzada de la Virgen a Tasqueña. Vamos excelente en Álvaro Obregón, entre Monterrey y Morelia. En Antonio Caso no hay nada que te detenga. Va libre de la Avenida Insurgentes y hasta llegar a Manuel María Contreras. La temperatura sigue en 24 grados y no olvides el paraguas, hay alta probabilidad de lluvia. Yo soy Gwen Vera y te acompaño aquí en Espacio Deportivo de la Tarde. 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
7: Y desde Aguascalientes, como en todo el mundo, son las 3:15. ¡Carajo!
8: Los Sultanes de Monterrey, con sólido picheo de Daniel Mecden y dos carreras producidas de Harold Ramírez, le ganaron 3-2 a los Charros de Jalisco para tomar ventaja de 2-0 en su serie. Los Piratas de Campeche blanquearon 8-0 a los Pericos de Puebla e igualaron la serie a un triunfo por bando. Por Piratas, Joe Record lanzó 7 entradas en 2 hits y 10 ponches, mientras que Armando Álvarez conectó un gran slam. Este martes se reanudan las series en Oaxaca, León, Torreón y Monclova. Para CIR Deportes, Memo García.
9: Che, béisbol.
8: El 20 de octubre, con una triple cartelera, estará iniciando la temporada 2026-2027 de la NBA. Esto lo anunció la liga en un adelanto de su calendario. El primer juego será los Pistones de Detroit enfrentando a los Celtics de Boston. Los Knicks de Nueva York recibirán sus anillos de campeones en el Madison Square Garden y le darán la bienvenida a LeBron James y su nuevo equipo, los Sixers de Filadelfia. En la repetición de la final del Oeste, el Thunder de Oklahoma City visitará a los Spurs de San Antonio. Para Navidad se programó la repetición de la final entre San Antonio y Nueva York. LeBron James con Filadelfia regresará a Los Ángeles para medirse a los Lakers. Los otros juegos serán los de Miami frente a Boston, Oklahoma City en contra de Minnesota y Denver ante Golden State. El calendario completo se dará a conocer este jueves. Para CIR Deportes, Memo García.

0: ¿Qué tal, Vagos? Buenas tardes. Reportándome aquí, acabo de ver al Pepe Paquetes entregando unas cosas de dudosa procedencia en una camionetita amarilla. Pero bueno, son las 3:15, carajo.
1: No te sobregires ni digas idioteces.
2: Hola, trío de mosqueteros sin espada. Pepe, mándale unas frases como solo tú sabes a Viviana y a Fabiola. Y a Julio y Alan, una mentada, por favor, de saludo desde acá, desde Santa Fe. Estoy bien y nos vemos pronto. Bye.
1: No serás lámpara de Aladino, pero sí te he dado unas frotadas.
3: Buenas tardes, Pepe. Un saludo para todos los inútiles de Ingeniería Estratégica Itálica Toluca. Una mentada para todos ellos. Y sí, en Toluca siempre son las 3:15, carajo.
4: Les digo que todos.
5: No sirve para nada.
6: Son bien huevones.
7: Pepe no se ha reportado ni se va a reportar, está cansadito. Lo vieron entrar en la mañana al 5 letras con Wendy Guevara. Y aquí en Puebla son las 3:15, carajo.
1: ¡Ay, apá! Una cojiniza, padre.
8: Buenas tardes a todo el espacio deportivo, al Poli Toluco, Alex Cervantes, mi compadre, arriba la América. Y el otro, no sé ni cómo se llama, está ahí ocupando el espacio del Tata. Pero bueno, un saludo para mi chalá que traigo aquí al lado del Mari. Mándale una a trabajar, puerco. Y aquí, Chalco, son las 3:15, carajo.
9: A trabajar, puerco.
10: Arriba la.
11: Exacto.

0: La chela, tú eres el héroe de esta película, papá.
1: ¡Felicidades!
2: Buenas tardes, trío de mayates. Un saludo desde Celaya. Porque en Celaya son las 3:15.

0: ¿Cómo te digo, Pepe? Pero si escuchas el podcast, esta sí es música, claro. Segarra.
1: Esta sí se no? baila, sí. Pepe.
0: ¿Quién canta? Sí. ¿Quién canta, Poli? Usted que se la sabe todas.
2: Esta es del... del que iba en el avión.
0: Sí, de eso sí te acuerdas.
1: Pero su nombre.
0: El de las manos cremosas en el avión, ¿no?
1: Elvis.
2: Eddie Santiago.
0: No, Poli. ¿No?
1: Elvis Crespo.
0: Ajá, sí.
2: Elvis, la pelvis.
0: Elvis Chispas.
2: La pelvis, ¿cuál pelvis? Suave.
0: Elvis Chispas.
2: Suavemente.
1: Bésame.
0: Bueno, en fin. Oye, ¿tenías algo que decir antes del qué? ¿El corte o nada?
1: Pues justamente la efeméride de Gustavo Cerati.
0: Ah, ok. Ah, sí. ¿Ya le estás pedaleando la bicicleta al Poli?
1: Para que vea que realmente sí vengo, por supuesto, Poli. Pensó que era broma.
0: Pero, no. ¿Cuáles eran las bases del casting?
1: Tener,
2: no flojera. Tener pata.
1: Tener flojera. Decir babosadas. Y dormir mucho. Esos eran los tres primeros.
0: Oye,
1: requisitos.
0: Poli, por cierto, muchos en las redes sociales sí han hablado de que te gusta a ti tener mascota. Tenías una mascota.
2: La Tomasa.
0: Ya falleció.
2: Sí.
3: ¿La tienes mascota?
2: Mascota.
0: Mascota que antes. La Tomasa.
2: La Tomasa.
0: Es que Poli le sacaste hasta los ojos, no, Poli. No, sí, estás como no el cuento. Ser. Está como el cuento del burro y el conejo. Poli sacaba los ojos la pobre coneja. No se manche, pues sí. Poli.
2: Bueno, yo ya no la.
0: Ya nada más llegamos a tu casa y pobre coneja la rinconaba.
1: Hasta le tenía miedo, brincaba.
0: Ahora yo no
1: lado.
0: Sé por qué tu familia que se la comió en michote. Que tenía mucho calcio.
2: No.
0: ¿No?
2: Está incinerada y está ahí en su.
0: Enterrada ya estaba.
1: No, eso le dijeron, Poli.
0: La tenías como mariposa de laboratorio.
1: ¿Te la ponías como pollito rostizado?
2: Era más liebre que coneja.
1: Ay.
0: ¿Y te gustan los gatos, los perros, los gatitos, los michi, ¿no? El michi. Sí. ¿Te gusta el michi?
2: No, me gustan michi los perritos. Los perritos.
0: Ah, ya.
1: Ah, bueno.
0: Es que como es que si te gusta el michi.
2: No, ¿qué pasa?
0: Michi.
1: Lote.
2: ¿Qué pasó?
0: Oye, dice Armando Rivera. Ajá. Qué bueno que a la señora madre de Iván ya se le. Ahora, Armando.
1: Tranquilo.
0: No se crean que tenga pronta recuperación la señora, dice mi tío Armando. No, sí, para Iván. Que ojalá la libre su jefecita. Y si no, nos avisas cualquier cosa.
1: Alex Nava dice, ¿ya ven por qué felicité ayer a Pepe? Porque llevaba toda la semana sin faltar. Y hoy
0: sí,
1: rompió el récord.
0: Es que ayer dijo felicidades a Pepe porque ya Poli decía, no ha faltado en toda la semana. Apenas era lunes. Ah, y también dice Armando, dice, saludos al Poli Merenglás.
2: Merenglás. Saludos, gracias.
0: Oye, que si puedes recitar el poema.
2: ¿Cuál?
0: El que dices de yo te amo.
2: Ah.
0: ¿Lo vas a recitar?
2: Es que no, es que decía en inglés es.
0: No, pues lo vas a hacer para que te busquen una rola así, una musiquita, una camina.
1: Una
0: así.
1: Música romántica. ¿Lo
2: vas a hacer? El final dice te amo.
0: Ok. Ajá. Yo también, Poli. Ahorita en lo que la buscan. Ajá. Dice Alex Nava. Ya ven por qué felicidad. Ah, ya lo habías leído, ¿va? ¿Tienes otro? Dice Cheche Palomo. Eliminaron a las Chivas de la Leagues Cup. Y para acabarla de fregar, hoy fui al baño, le jalé y alguien se orinó en la tapa. Y me di cuenta y así me senté. Sí.
1: No.
0: ¿Sabes qué, Cheche? Pues deja, eso es lo de menos. Pues ya, sí. Tantito papel higiénico y ya. No voy a salir embarazado. En una de esas.
1: Ajá. Vas no, para adentro,
0: sí,
1: ¿eh?
0: Claro.
1: Sí, 9 meses.
2: Pues sí.
1: Aquí no tengo.
0: Ah, estamos con lo del efeméride.
2: Ajá. Pero no pusieron música de Soda Stereo.
0: Pues sí, perdí los datos.
1: Un día como hoy, pues.
2: Ajá, es que el día de hoy, más bien.
0: Ajá. El día de hoy.
2: Estuviera cumpliendo años. ¿Quién dijiste?
1: Gustavo Cerati. Sí,
2: Gustavo Cerati de Soda Stereo.
1: 67 años. Ya.
2: 67 años.
0: Ahí está, 11 de agosto.
1: 11 de agosto.
0: A ver.

0: Pero Enrique Bunbury también cumpleaños.
1: Ah, pues ya te estaba yo diciendo, pero tú...
2: Es lo que usted quisiera, ¿no? No, digo, mandarlo felicitar.
0: 59 años, Poli.
1: Enrique Bunbury, 59.
2: Poli, ¿qué onda,
0: Los héroes del silencio.
1: Los héroes.
2: Te andan quemando tu información.
1: Sí, de plano ya... Pues mejor dilo ya.
0: No, pues yo no. Cuando le marquen de recursos humanos, ya saben.
2: Ah, oye, Poli, lo que sí he notado es que estás haciendo mucha enemistad con los compañeros de trabajo, ¿eh?
1: ¿Por qué?
2: Ricardo.
0: Estás rompiendo el vestidor,
2: Poli. Estás metiendo el pie a los compañeros. Estás rompiendo el vestidor. Con tu primo no te llevas nada bien.
1: No.
2: Con Ricardo te peleas cada vez que viene. Y yo y con Arturo también. Y con René ni se diga.
1: Arturo nada más porque me está...
2: Bueno, y a Pepe le das con todo. O sea, ya no tienes amigos.
1: No, y entonces, ¿el jefe qué?
2: ¿Cuál jefe?
1: Pues el de deporte, gerencia de deporte.
0: Sí. No se chivee, Poli.
2: Por eso trae sus rodilleras. Vamos a regalar, tenemos regalos.
1: Sí.
0: Porque somos aquí como Santa Claus.
2: Muy bien.
0: Y porque sabemos que evidentemente al momento de que entran los niños a la escuela, el golpe de económico es fuerte, Poli.
2: Eso es neto, ¿eh? Porque además que algo les quede muy claro. A mí me gusta más dar a cambio de ustedes recibir. A mí me encanta dar.
0: Yo soy igual que tú. Yo me prefiero dar.
2: Arráncate.
0: Tenemos regalos para todos. 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
2: Pero con ganas, con ganas, Arturo. Sí, sí, como cuando das tus reportes cuando vas a Los Cabos.
0: Espacio Deportivo y 89 Noticias te apoyan en este regreso a clases. Y tenemos para ti monederos electrónicos. ¿Con cuánto creen?
1: ¿Cuánto?
2: ¿Con cuánto?
1: Dinos.
0: Con 1,000 pesos.
1: 1,000 varitos.
0: 1,000 bolas, así es.
2: Pesos, Poli.
1: Sencillos, pero bien valedores.
0: No, claro que sí, 1,000 bolas.
2: Por fin, el Poli ya despertó. Ya,
0: faltaba un grito, Poli. De veras.
2: Ahí lo tienen, monederos electrónicos con 1,000 pesos. Uh-huh. ¿Cómo se los pueden ganar, Poli?
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2: ¡Ahí, Poli! ¡Cochino, puerco, marrano!
1: Si no, se los guardo.
0: ¡Marrano!
2: Haz un puente, güey, mete música.
1: Pues sí,
2: algo.
1: Haz algo, güey.
0: Échale la culpa al doctor.
2: Los audífonos que me da la... ¡Ah, ya le cambiaste el plug! Mira, ya funciona. Es que el otro...
0: A ver, enchúfaselo al Poli.
2: Quedaba guango.
1: ¿Qué pasó? No, yo sí, yo sí lo tengo enchufado.
2: ¿Qué? Ahí está.
1: Aquí está.
0: ¿Quién lo enchufa, Poli?
2: No, lo único malo es que le cortan el wifi.
1: Me cierran el...
2: Oye, vamos a recibir una llamada, ¿no? El primero que nos llame nada más para que nos salude, para que nos diga cómo
0: para
2: va.
0: Para que nos mete la madre también.
2: ¿Qué quiere? No, a ustedes. Yo, la verdad, pues digo. Pero bueno, antes de ello, y ahí están las líneas telefónicas para que se reporten Espacio Deportivo de la tarde, tengo algo importante que comentarles. Ajá. Porque en este regreso a clases, con Montepío Luz Aviñón, paga 2 refrendos... y el tercero es gratis.
0: Agrapa.
2: Como escucharon ustedes, ahí les va de nuez. En este de regreso a clases, con Montepío Luz Aviñón, paga 2 refrendos y el tercero es gratis. Ajá. Así que ya te la sabes, tu solución es
3: Luz Aviñón.
2: ¿Te la sabes,
0: No, esa no.
2: No, estás cantando, güey.
0: Nada más me sé el corito, nada más.
2: ¿Pero quién es? Yo ni sé quién canta.
0: Es en Bumbury, según yo. Héroes del Silencio. Ahí está.
2: Ah, ok. No, la verdad es que yo no sé. Dice Arturo Soler, tu tocayo.
0: A ver, ¿qué dice?
2: El Arturo hace mejor trabajo que les... Perdón, Poli, lo leí así de... Están bien manchados.
1: Pues es que él sí estudió.
0: Para decir babosadas hay que estudiar, Poli.
2: Dice Salvador Reyes, hijos de Villalbazo, ahora ¿dónde anda la mera pila del control? Volverá a ganar el huevo de oro. Y Poli, si esta semana no está gustando, tal vez te guste la que entra.
1: Ay.
0: Sí, sí le gusta.
2: ¿No? No. Que si esta semana no te está gustando, que igual te gusta la que entra.
1: Dilo bien.
2: No, fui yo el que me equivoqué en decirlo, pero eso te mandó decir Salvador Reyes.
1: Ah, bueno. Pues igual y sí.
2: Bueno.
1: Entra.
0: Y aquí, investigando justamente un día como hoy, nació Alejandra Barros, la actriz. ¿La recuerdan en algunas novelas?
2: ¡Ay, qué trabajo de investigación hiciste, güey! Pues si viene aquí en las efemérides, o sea,
0: estoy buscando.
2: Lo está buscando, pero...
0: Realmente no,
2: a ver,
0: no me acordaba de ella.
2: A ver, platícanos, Alejandra Barros.
0: Estuvo con Eugenio Derbez en El Éxito, No Eres Tú, Soy Yo.
2: Es buena película, ¿eh?
1: ¿Cuál?
0: Sí. Mariana de la Noche, Para Volver a Amar, y ya después.
2: Oye, y así, en, si te queremos regresar al Universal. ¿Crees que sí te acepten
0: de regreso? Yo creo que ya no.
1: De regreso.
0: ¿No?
1: Que
0: ya no.
2: Porque estamos pensando en el draft, o sea, regresarte a ti al Universal. Ajá. Y al Gabo allá a la Aimer.
0: Yo creo que le reciben más fácil a Aimer. Están buscando gente.
2: Porque, ¿qué dicen? ¿Los dos no fueron a la escuela? Vamos a una pausa. Regresamos.
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6: Y seguimos con mucha más información vial. Excelente camino. Vamos a encontrar avance lento en prolongación División del Norte de Río San Buenaventura y hasta Muyuguarda. Sobre Avenida Revolución, el avance también es muy complicado de viaducto al Metro Mixcuac. Vámonos hasta la Avenida Plutarco Elías Calles, donde hay carga que avanza de Río Churubusco al Eje 5 Sur. Sobre el Eje 2 Oriente también hay carga que avanza de la Calzada de la Virgen a Tasqueña. Vamos excelente en Álvaro Obregón, entre Monterrey y Morelia. En Antonio Caso no hay nada que te detenga. Va libre de la Avenida Insurgentes y hasta llegar a Manuel María Contreras. La temperatura sigue en 24 grados y no olvides el paraguas, hay alta probabilidad de lluvia. 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
11: Y aquí, desde San José, Costa Rica, son las 3:15, carajo.
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0: ¿Rasura?
1: Ya, vamos a ver. Ya dejen de platicar. Ya dejen de platicar de Página Azul y todo lo demás. Es que por ahí nos llegaron a platicar que Sugei Ábrego, le mandamos un saludo, un abrazo. Ya estuvo alguna vez en este programa, pronto venga, ojalá. Sí. No, y eran la cara del Poli, ¿no? El Poli empezó a chorrear, ¿no? No.
2: Empezó a temblar sus manos.
1: Sí, sí, como cuando se...
3: Cuando anda crudito, ¿no?
1: Así
3: el coche, ¿no?
2: Lo que tú me hacías para acá, Richard, no te
3: vayas a salpicar, ¿verdad?
1: Es que vele la cara.
4: De felicidad.
3: Yo diría que de otra cosa, pero...
1: De hecho, tienes una anécdota, ¿no? Cuando vino...
4: Cuando vino. Ah,
1: ¿fuiste tú o fue el Poli Lechuga?
4: Yo creo fue él.
3: El Poli Lechuga.
1: No, ¿te acuerdas? Sí, Lalo, que cuando vino, que incluso, ¿quién, o con quién fue? Que traían su revista.
4: Ah, no.
3: Y, ¿Para que la firmara?
1: Ah, sí. Y que no, además abrió así a la mitad de la revista donde venía con todo y peluche así. Y aquí la firma. Pues. ¿Cómo? Si es ella, pues cómo no. Bueno, no sé si era ella. ¿Fue el Poli Lechuga?
4: Sí, fue.
1: Oiga, no. ¿Y del Poli Lechuga qué me cuenta?
4: Mi amigo el David.
1: ¿Dónde paró? ¿Sigue vivo? ¿Ya se murió o qué?
4: No, sigue allá en la antena que está en La Paz.
1: Baja California.
4: En Los Reyes, La Paz.
2: Ah, estaba.
4: Ah, bueno.
1: O ya está descansando en paz.
4: Ah, no, ¿qué pasó todavía?
3: Puede ser también, ¿no?
4: Sí, se enfermó de cáncer, de todo eso.
1: Pero tú fuiste por el que le puse el dedo. Y a veces,
3: ¿en dónde?
1: Lo acusaba de que se quedaba dormido.
3: Le puso el pie, Poli.
4: Llegaba bien tarde.
2: Luego.
3: Qué sapo, qué vergüenza.
2: No cubría a sus compañeros, cámara.
3: Va, Poli, va.
1: Me digo que aquí pura enemistad contigo, no. con Arturo. Con su primo.
3: Con su primo.
1: Con René.
3: Primo,
1: sí,
3: con Pepe. Con Pepe también.
1: Bueno, hasta con Iñaki.
3: Ah, también.
2: ¿También?
1: Y Poli, no sé en qué vaya a terminar todo eso, ¿eh?
4: Hasta con Pedrito.
3: Por
4: andarlo ventaneando.
3: ¿Sabes qué? Con Pedrito no te metas, Poli, que es mi cuadro.
1: Bueno, ya. Vamos a lo que nos truje.
4: Sí, a lo que te mandaron.
5: Cinco noticias en un minuto.
6: Genaro Gattuso, técnico de la Lazio, aseguró que sus equipos solo llegan jugadores que quieren estar ahí. Esto luego de que el delantero mexicano Santiago Jiménez esté más cerca del Porto que del club italiano. ¿Qué le dijo?
1: Pues sí, pero ir al Porto a la Lazio yo creo que... Creo que sí hay diferencia, no sé.
3: Pues yo me iría a la Lazio.
1: Ahora siempre juegue, porque pues...
2: También no, si se la va para ir lesionado, pues...
3: Bueno, pues también.
2: Que regrese a Cruz Azul. Sí.
6: Julián Álvarez se presentó a las instalaciones del Atlético de Madrid.
1: Julián.
6: ¿Va a cantar? Julián.
1: Ah, Julián.
6: Perdón, Julián.
4: Con razón no ha venido.
6: Del Atlético de Madrid para seguir con el plan de trabajo y con su representante para tratar el tema de su salida.
2: Ahora. Está
3: enojado la reina.
1: Te quiere al Barcelona. Búscate todo, te lo di. No.
6: Romelu Lukaku se convertirá en nuevo futbolista del Fenerbahce. Dejará al Nápoles por 6 millones de euros.
3: El América sí le alcanzaba.
1: Sí.
3: No sé por qué.
2: Ahorita estamos con puros jóvenes.
4: Ya están auténticos.
3: Ah, bueno, ya es diferente, ¿verdad?
6: En partidos pospuestos del playoff de la Liga Mexicana de Béisbol, Sultanes 3-2 a Charros y Campeche 8-0 a Puebla.
3: ¿Algo que quiera decir o
4: pues
3: acabo?
4: Nada más el día de hoy.
3: ¿Qué?
4: 7 de la noche.
3: Ajá.
4: Los Diablos Rojos del México contra los Guerreros de Oaxaca.
2: No, puede ser.
3: No, pero ese
2: fue. ¿Sí, atención?
4: Ay, bueno. ¿Eh?
1: ¿Otra vez?
4: Me quedé.
3: Se quedó dormido. Bueno, Poli.
4: ¿No? A ver. Bueno, eso me dijo mi.
1: Pero ese
2: no, pero eso lo acaba de decir Ricardo.
4: Entonces me la quemó como siempre.
2: No, ay, sí. Pero es quemado que... ya vivía, Poli.
3: Sí, la quemé.
4: Ay, primo, cómo te extraño. Ojalá regreses pronto.
1: Oigan, Poli,
2: ¿a dónde se fue su primo?
1: La posición que a usted le gusta. Bueno, no hablo de eso. Que tiene aquí, o que tenía como autoridad, ¿qué es policía de qué?
4: ¿Policía?
7: ¿Auxiliar?
1: Intramuros.
4: Y aquí es intramuros.
1: ¿A intramuros? Digo, para que no se dediquen a eso, porque ya ven cómo terminan. Sí. No, de verdad.
2: Lo veo afectado, Poli.
1: Pero es que no nada más es el Poli Toluco, es también el Poli David.
4: También.
1: No, invente. Niños, estudien. Por favor, ya se quedaron.
2: No vayan a terminar así.
1: Estudien.
3: Termine la primaria.
1: Aunque terminen trabajando en el Universal, así como Arturo.
4: Que sean redactores.
3: Que lo rescatamos de allá.
1: O en el IMER.
2: Por el Gabo.
4: Pues sí.
1: Es que el Gabo, yo no sé ni cómo le dieron trabajo en el IMER.
2: Ahorita está de vacaciones. En Europa.
3: En Europa.
2: En Europa.
3: En Barcelona.
2: No. Hay que traerle algo.
1: ¿Qué no andaba en Sudamérica?
3: No. Está en Europa.
1: Ah,
3: ¿en
1: sí?
3: Europa.
4: No, el que anda. Que anda en Sudamérica.
2: A ver si nos trae algo.
3: Lo que no sabes es qué va a pasar cuando regrese, ¿verdad? Bueno, mi amor.
2: Que lo digo. Ya
4: también otro, aparte del Axel.
1: ¿Y de usted?
3: No. ¿Y de usted, Poli?
1: No, digo, ¿y de usted qué opina?
2: El Axel ya pague.
1: ¿El qué?
2: El que el Axel ya pague. Me marcan a cada rato del banco, ¿no?
1: Ya acá. Eso se dice.
4: No, eso no.
1: Sí, te lo vas a encontrar, ¿eh?
3: Hay karma.
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8: Desde Columbus, Ohio, y aquí son las 3 y cuarto, carajo.
4: El Poli. Toluco. Grítale, Richard.
2: El Poli. No, con ganas.
1: Oiga, no sean así. Lo están dejando poli, morir
4: por
1: solo.
4: Por lo menos.
2: Es su sección, a eso viene.
4: Como no, no está mi amigo Pepe,
1: no, o sea, no, eso, dejan eso, solo. A ver, vamos a decir.

0: jefa Alma y René.
1: Ya, vamos con el menú.
2: Ya,
0: ya, el día de hoy vamos a empezar.
1: Pero con ganas, Poli.
3: No manches, así no voy.
0: Pero si me van a tomar atención.
2: ¿Eso viene?
0: Ah, bueno, por favor. Un ceviche de pescado para empezar.
3: ¿Pescado? No,
2: ¿pescado?
3: ¿El martes?
2: ¿Ceviche?
0: No. ¿Qué tiene?
2: No, hace calor, Poli, para estar comiendo pescado.
0: Bueno, entonces, ¿qué quieres?
2: Pues mire, un buen corte uruguayo. Con su vinito tinto.
1: Mejor que el de usted.
2: Su chimichurri.
0: Si te he visto con tus tortas de aquí del mercado.
2: ¿Tortas del mercado?
3: No, hombre, mi Richard, nunca.
2: Ni que fuera.
1: Del huicho. Son como hechas en casa.
0: Sí, exacto. Del huicho.
1: Te las hechas en aceite.
2: Ni que fuera, Poli, auxiliar.
0: Tortas de salchicha con requesón. ¿Crees que no te la he visto?
2: Ay, Poli.
0: Sí, entonces dijimos que un ceviche de pescado, si quieren, si no.
2: No traje nada. Si no, quieren, no traje nada.
0: A ver, tú dime, ¿qué le dijo un pescado a otro pescado?
2: ¿Qué le dijo? No sé, dígame.
0: Te estoy preguntando.
2: No, no sé, dígame.
3: No. El chiste es malísimo.
2: Ah,
3: Poli.
2: Qué mal chiste, Poli.
0: Bueno, lo aprendí.
2: A ver, ¿qué más? Ya, rápido, porque hay que dar.
3: Y de postre.
1: Hay que rotular este programa, como uno de los peores en la historia del espacio deportivo. Lo que no se debe hacer. Exacto.
2: Entonces, para una clase de escuela. Exacto.
1: Este programa sí se lo reproduce en fiel y es lo que no se debe de hacer para perder rating.
0: Los bloopers fallidos de espacio deportivo.
1: No, lo que diría Pietrasanta, Alarcón, el Rudito. De este programa ya nos hubieran reprobado a todos.
3: Y de postre.
2: ¿De postre?
0: No, lo dije ya.
3: ¿No?
0: Un flan.
3: Pues mejor no lo hubiera dicho, está bien malo.
2: Está bien malo.
0: No.
2: ¿Flan de qué? ¿Un napolitano?
0: Un flan de rompope. Un flan de rompope. Ajá. Y faltó el pulpo zarandeado. Pulpo zarandeado.
1: ¿Pero cómo? Si ya había dicho.
0: No, ese es el plato fuerte.
2: Pulpo, o sea, eran tostadas de ceviche y el plato fuerte era un pulpo zarandeado.
0: Zarandeado, para completar.
2: ¿Quieres zarandear mejor la anguila? Sí.
0: Así que los niños, que las niñas de Pepe, que coman
3: rico
0: y que coman
3: sabroso.
0: Buen provecho para todos.
1: ¿Qué, ya te vas?
2: ¿Y el vals al Torán?
1: Ah, sí, pues es que como vi que ya te ibas a levantar.
2: Ah, no,
1: sí,
2: nada más
1: ya.
2: Me hice patas para acomodarme mejor aquí en la silla. Ajá. Primer nombre. Pero la musiquita, ¿no?
0: Ya, ay, es, yo no la escucho, wey. Perdón.
2: Gaugérico.
3: No,
2: no, de verdad que sí es
1: sangrón.
2: No, no, gaugérico. No. Equicio.
3: El que te salen los.
2: No, esos son. No. Es que son quistes, ¿no?
1: Eso no es el que se da en Semana Santa, en las pirámides.
0: No le estés tirando su sección a mi primo.
2: Tiburcio.
1: Tiburcio.
3: No.
0: Trinquetes. Tiburcio, trinquetes.
1: Ahí.
2: Rufino.
0: Tamayo.
2: Tamayo.
3: Ah, sí, estudió.
1: Nada más decir la pausa, así como para, si fueron al menos a la primaria.
2: O la canción de Luz Casal, Rufino.
0: Rufino.
1: Ah, esa sí no me la sé.
2: Es una canción de Luz Casal. Casiano.
3: ¡Bárbaros!
2: Y último, ajá. Filomena. Como la patada, ¿no?
3: La patada de Filomena.
2: Ringo Mendoza, que la era con la que ganaba sus luchas.
0: Sí.
2: Ringo Mendoza. Ringo Mendoza, la Filomena y mocos.
0: Que ya bastaba más ruco que Pepe.
1: Pues todos, ¿no? Generalmente todos los luchadores ya.
3: Sí, esos sí eran buenos. Eran de los otros.
1: O sea, los de ahora, ¿no?
3: No.
1: O sea, estos
3: faltan rudeza.
1: De Tón de Rosa y todos esos.
3: De Tón de Rosa, esa parte.
2: No, pero.
1: Oye, ¿verás cómo te fue con el.
3: ¿Pierrotazo? No, o sea, no rápido, ¿eh? Ahorita les enseño mi pecho.
1: No ardió, no nada.
3: No, nada.
0: De incapacidad, no, que te faltan 2, 3 días.
2: Eso es de incapacidad mental.
3: No, para nada. Fue despacito, sonó, pero despacito.
1: Bueno, pues ya nos vamos. Gracias,
0: se acabó.
1: Richard.
0: Gracias.
3: Gracias. No, hombre, gracias.
1: Gracias, Poli. Gracias a los tres. Platicó con Lalo, revisamos la grabación. Y si superan el casting, les volvemos a hablar, por favor. Gracias.
3: Esperemos que sí. Gracias. Esperemos estar mañana aquí.
1: Muy bien. ¿Qué creen?
0: ¿Qué?
1: Que afortunadamente hoy no viene Guillermo Jiménez.
3: ¡Bendito Dios!
1: Completar. Así que quédese con Romo, quédese con Alfredo Romo. ¿Por qué no se queda por llenar los deportes con Alfredo?
0: Sí, con Alfredo Romo, ¿no? Que él sí sabe cómo.
3: Ah. Vámonos.
1: ¿Tienes las rodilleras?
0: Una.
1: Ah, no. Ahí me saludan a su jefa, vámonos.
0: Gracias.
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14: Hola, qué gusto ser su copiloto y vámonos con mucha más información vial. Y cuidado, porque ocurrió un accidente sobre Circuito Interior Río Consulado a la altura de Calzada de Guadalupe y la afectación es con dirección a Oceanía. El avance aún es lento sobre la autopista México-Pachuca, de San Pedro Jalostoca, periférico Río de los Remedios. Sobre Calzada de Tlalpan, el avance es lento de viaducto a la Calzada del Hueso. Carga que avanza sobre Avenida Chimalhuacán, de Sor Juana Inés de la Cruz a periférico. En Avenida de las Granjas también hay carga que avanza del Eje 3 Norte a Miguel Hidalgo. Vamos excelente en Álvaro Obregón, entre Monterrey y Morelia. En Antonio Caso, el avance es muy bueno de Insurgentes a Manuel María Contreras. Y la temperatura 24 grados. Yo soy Gwen Vera y te acompaño aquí a través de 88.9 Noticias. Información que sirve. Tráfico y clima cada 15 minutos. No le cambies, ya viene Alfredo Romo.
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15: Martes en nuestra Ciudad de México, un martes soleadito, un martes buena onda. Vamos a ver si se queda así. Aquí estamos todas, todos los que hacemos posible para ti esta que es la estación del tránsito y el clima. Estaremos juntos, juntos, transmitiendo de 4 hasta que caiga el sol, en punto de las 7 de la noche, con la información más importante para esta tarde, que por cierto es una tarde de 11 de agosto de 2026. Vámonos con la información más importante. Oye, primero que nada, darte la bienvenida, invitarte a participar con nosotros a través de redes sociales y, por supuesto, compartirte el tránsito y el clima. Está mi querida Gwendolyn Vera. Querida Gwen, bienvenida también.
14: Bienvenido, querido Alfredo, muchísimas gracias. Y amigos del auditorio, continúan afectados dos carriles en Instituto Politécnico Nacional, a la altura de Wilfrido Maciú, y esto es por manifestantes. No le cambien, ya vuelvo con más información vial.
15: La información que sirve, señor Alfredo Romo. Vámonos con lo más importante. Primero que nada, reiterarte que vamos juntos de 4 y hasta las 7. Bueno, la información que sirve. Autoridades sanitarias descartan presencia del parásito causante de la diarrea explosiva en hoteles de la Riviera Maya. Platícame, Moni.
16: La Secretaría de Salud a través de Cofepris informa que las muestras sanitarias aplicadas en 16 hoteles en la Riviera Maya arrojaron resultados negativos al parásito Cyclospora cayetanensis, causante de diarrea explosiva. A través de un comunicado se informó que se recolectaron 32 muestras de verduras y frutas de barras para determinación de Cyclospora y agua para uso humano. Se obtuvieron 11 muestras de agua para determinación microbiológica y físico-química básica, obteniendo resultados negativos en la totalidad de los productos. En 88.9 Noticias, Mónica Barrera.
15: Gracias, Moni. Vámonos con más. Cambios generacionales, inseguridad, fenómenos climáticos provocan incumplimiento de crédito en el campo. Marinés.
17: El director general de FIRA, Alan Elizondo Flores, afirmó que existen factores que han provocado que productores caigan en impagos de crédito.
18: El tema climático se encontrará a lo mejor en tercero o cuarto lugar de un incumplimiento de crédito. Y, por ejemplo, los temas de inseguridad se encuentran empatados con ese tercero o cuarto. Los primeros lugares los tienen, por ejemplo, cuando se les cae el canal de comercialización o cuando hay un cambio generacional en la empresa y ya no hay la pericia, ¿no?, para llevar la empresa. Son las razones más frecuentes incumplimiento.
17: Agregó que fenómenos climáticos como el Niño provocan la pérdida de cultivos importantes en distintas zonas del país. 88.9 Noticias, María Inés Camacho Romero.
15: Gracias, querida Marinés. Exigen combatir sitios de internet que estafan a quienes tramitan su pasaporte. Isaac.
19: El coordinador de la bancada del PRI en la Cámara de Diputados, Rubén Moreira, urgió a las dependencias del gobierno federal a fortalecer las acciones para prevenir, investigar y combatir los sitios de internet apócrifos que suplantan la identidad de la Secretaría de Relaciones Exteriores para defraudar en el trámite del pasaporte. Esto mediante un punto de acuerdo donde se plantea una estrategia integral para enfrentar el fraude que aprovecha la confianza de la ciudadanía en instituciones públicas. Detalló que este tipo de ilícito se realiza a través de la contratación de espacios patrocinados en motores de búsqueda, por lo que las páginas electrónicas falsas aparecen en los primeros resultados de búsqueda ante términos como citas para pasaporte, cita SRE o pasaporte mexicano. Incluso algunos portales reproducen la imagen institucional de la Secretaría de Relaciones Exteriores con sus logotipos, colores y elementos gráficos. 88.9 Noticias, Isaac Castañeda.
15: Ahí está, y mucho cuidado al momento de hacer tus trámites de cualquier cosa. Fíjate, no te dejes llevar ahí por páginas falsas, pero tampoco por coyotes que te prometen sacar las cosas fáciles, rápido. Son trámites, tienen que tomar su tiempo y tienes que llevar lo que sea necesario. Así que, bueno, vámonos con más. Gracias por la información que sirve. Y nos vamos con Lalo González, porque se dieron a conocer los nominados a los premios Luminus. Lalo.
20: Yo lo que quiero es ser escritora.
21: El cine mexicano vivirá una noche de fiesta el próximo 26 de agosto con la 21ª entrega de los premios Luminus que otorga la Cámara Nacional de la Industria Cinematográfica a las producciones que más llamaron la atención del público. La ceremonia se realizará en los estudios Churubusco. Además, este año será la primera ocasión que se reconocerá a la serie mexicana con mayor audiencia en el país. Se trata de Chespirito, Sin Querer Queriendo, la serie biográfica sobre Roberto Gómez Bolaños. En la terna principal, la de mejor película competitiva, tirán Mesa de Regalos, Soy Frankelda, El Club Perfecto, Autos, Mota y Rock and Roll y Corina. Para 88.9 Noticias, Lalo González.
15: Dijo Autos, Mota y Rock and Roll. No manches, no sabía que existía eso. Sé que existe la canción de Fandango de Autos, Mota y Rock and Roll, pero no de cannabis. Vámonos con lo más importante para esta tarde. Soy Alfredo Romo, este es 88.9 Noticias. 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La información que sirve. Lo más importante para esta tarde. ¿Cómo avanza Colombia a prácticamente día y medio del sismo que sucedió en la parte noroeste de este país, de esta República Hermana de Colombia? La situación muy complicada, yo creo que para este momento ya viste también con mis colegas de televisión las imágenes que se muestran y la desesperación que vivieron tantas personas al ver que caía uno tras otro edificios. Son centenas los edificios y las viviendas que resultaron afectadas. Vamos precisamente con Lalo para que nos comparta algo de Numeralia. ¿Cuál es la actualización? ¿Qué sucede en Colombia? Lalo, te escucho, bienvenido compañero, buena tarde.
2: Muy buenas tardes, Alfred, ¿qué tal? Pues bueno, la actualización son los números que duelen, ¿no? Ayer estábamos hablando de 111 personas que habían perdido la vida, hoy 234 personas, seguramente subirá este número en cuanto al número de heridos, 900 ya, cientos de desaparecidos también, vidas que están buscando pues bajo los escombros en diferentes puntos como Pereira, como Cali, como Manizales, son estos puntos donde la tragedia se vive día a día y donde en este momento pues viene la angustia, Alfred. Acá son las 5 de la tarde con 11 minutos y entonces pues poco a poco empieza a bajar esta luz del sol y eso por supuesto que dificulta también pues la búsqueda de estas personas que podrían estar bajo los escombros aún con vida y ya sabes, cada minuto cuenta. Hemos recorrido ya diferentes puntos de Bogotá, donde, bueno, si bien acá no se sintió tan fuerte ese temblor, claro que sí fue una sacudida tremenda, ¿no? Pero no dejó esa devastación como en estos otros puntos que te comentaba. Y entonces, bueno, lo que hemos visto es que ya empiezan a tener estas colectas en diferentes puntos. Vamos a escuchar justo a algunas personas habitantes de Bogotá para que nos cuenten cómo se vive un día después del terremoto.
3: Ayer de mucha angustia, mucha zozobra. Hoy pues más zozobra porque hay zonas que aún no conocemos realmente cómo están, como el Chocó. Y pues más angustiante aún como el tema de entrar en redes sociales todo el tiempo, ver solo desastre. Pues lo mínimo que podemos hacer es aprovechar esta jornada y donar sangre porque se va a necesitar.
2: Esa es como se vive con esa zozobra, con esa angustia, pero también combinado, Alfred, con esa esperanza, porque tú sabes cómo se ha vivido también en México cuando desafortunadamente ha temblado, de cuando empiezan a encontrar vidas abajo de los escombros, esas escenas de personas levantando los puños para guardar silencio y para poder escuchar quizá por allí a alguien que esté pidiendo auxilio, han encontrado vida y esa es la combinación que te digo, sin la tristeza, también la esperanza de poder encontrar algunas personas con vida abajo de esos escombros. ¿Cómo se vive esta ayuda en Colombia? ¿Cómo se pide? Vamos a escuchar a más personas habitantes de Bogotá.
22: Nosotros los colombianos somos demasiado unidos, entonces contamos directamente con el apoyo de todas las personas.
23: Acá estamos bien en Bogotá, pero sí ha habido un poco de tristeza y pues el afán de ayudar.
24: ¿Qué tan unida es la universidad o la comunidad universitaria?
23: Entonces en ese sentido creo que sí logramos como estar unidos. Ya en Bogotá hay algunos lugares y algunas organizaciones que ayudan en ello.
2: Le preguntaba justamente de la comunidad universitaria, porque fíjate que uno de los puntos donde se instaló una carpa de la Cruz Roja para la donación de sangre es en la Universidad Javeriana, que es una de las más importantes acá en Bogotá. En otra universidad, en la Andina de Colombia, también se instaló un módulo allí de la Secretaría de Salud para la colecta de agua, de víveres, de insumos, de lámparas también, puesto que te estaba comentando, Alfred, ahorita de esta escasez de luz que pues ya en un par de horas ya no tendremos. Entonces, eso también es importante. Y vamos a escuchar sobre la donación de sangre, la importancia también al tener un número alto de heridos, te decía, van hacia 1,000 personas heridas, por supuesto que se necesitará mucha sangre y allí han puesto mucho énfasis.
0: En Colombia creo que todos estamos muy movilizados por lo que pasó ayer. Siempre en nuestro país buscamos la manera de acompañar y ayudar de alguna manera, buscando una manera desde lejos de acompañar. Bueno, donar sangre es importante porque esto permite ayudar a heridos que están en las ciudades en donde hubo los mayores desastres.
2: Y lo que se requiere mucho ahorita, Alfred, es todo tipo de ayuda. Te decía, se han instalado diferentes puntos, principalmente en estas universidades. Me dio una vuelta también a la Plaza Simón Bolívar, que es el centro histórico, digamos, donde está la catedral. Y allí en algún momento se pondrá también un centro de acopio, pero importante dar esa ayuda. Acá en Colombia, así es como la piden desde la Cruz Roja.
22: Las donaciones en especie están siendo ubicadas y se están siendo recolectando en dos puntos específicos que en Bogotá, en la sede administrativa, y también está habilitada lo que sería la bodega de la Cruz Roja aquí en la ciudad de Bogotá. Alimentos no perecederos, utensilios de aseos, kit de baños, que directamente son todas las cosas indispensables que las personas podemos necesitar en el día a día, ¿de acuerdo?
2: Y pues seguramente después llegará también el llamado internacional, Alfred, para que los mexicanos pues también nos podamos sumar a esta ayuda como lo hemos hecho con otros hermanos de pueblos latinos que han pasado por esta situación.
15: Sí, qué complicado, caray. Y ya hablábamos acerca de lo difícil de un sismo de este calado. Por supuesto, tiene que ver con atención a las personas afectadas, familias, inmuebles, pero hay que revisar también fugas de gas, fugas de agua, ver la afectación también de las personas que estén bien alimentadas, que tengan por ahí donde dormir, donde pernoctar, organizar precisamente esos lugares para que las familias puedan estar juntas, la situación de buscar, además de los daños materiales, pues las pertenencias, lugares que van a estar cerrados precisamente porque resultaron muy afectados. La cosa está bien complicada y al menos yo he escuchado que muchos países quieren enviar ayuda. Estados Unidos quiere enviar además dinero, millones de dólares, pero no sé si ya aceptaron alguna de esas propuestas en términos de apoyo, Lalo.
2: Fíjate, Alfred, que el presidente de Colombia, hablando de la Espriella, ya sabes, estábamos comentando que tomó posesión apenas el viernes. Ayer, en uno de los mensajes que transmitió a través de su cuenta de Instagram, decía que los agarraron, digamos, con los dedos en la puerta, en este sentido de que apenas están con los nombramientos de diferentes instancias. Entonces, eso también ha retrasado. Dice que han peleado con las uñas, ¿no?, para que se den estas ayudas, pero seguramente por allí, por la parte administrativa, eso ha retrasado quizá que acepten la ayuda de diferentes países y de la ayuda internacional.
15: Estamos pendientes, querido Lalo. Te agradezco y te mando un abrazo, amigo. Gracias.
2: Un abrazo. Que estés muy bien, amigo. Hasta luego.
15: Vámonos con más. Soy Alfredo Romo, 88.9.
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14: Hola, qué gusto ser su copiloto. Vámonos con más información vial. Y ya se libera la circulación en Instituto Politécnico Nacional a la altura de Wilfrido Massieu luego de manifestantes. Además, el avance es lento sobre la calzada Ignacio Zaragoza, de Telecomunicaciones a Río de la Piedad. También avanzamos poco a poco a través de circuito interior de Tiers al eje 1 norte, con avance un poquito complicado sobre Guelatao de Ermita Iztapalapa al eje 5 sur. Sobre avenida Chimalhuacán hay carga que avanza de Sor Juana Inés de la Cruz a Periférico. Libre Río Churubusco de Viaducto Río Piedad y hasta el eje 6 sur. Sin tráfico eje central de Ajusco y hasta Independencia. La temperatura 23 grados. 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

0: canción se desprende, como dicen los clásicos, del primer disco solista de Gustavo Cerati que se llamó Amor Amarillo. Y hoy conmemoramos la muerte de este, que para mí es uno de los máximos exponentes del rock latinoamericano. ¿Te dije que es su cumple? ¿Dije la muerte? Perdóneme, la muerte es el día 4 de septiembre, que también ya casi es, pero no. No. Hoy conmemoramos su cumpleaños. Gustavo Cerati hubiera cumplido hoy años. ¿Cuántos? 67, si la memoria no me falla. Por ahí andaba. Es del 59. ¿Sí va? 67 años, Gustavo. Se quedará joven eternamente. Vámonos con la información que sirve. Soy Alfredo Romo. ¿Qué canción de Soda te gusta cantar? Platícame y quédate conmigo en 88.9. Ok, vámonos con más. Quiero platicar con el Emau Luna porque hubo un sustazo hoy en nuestra Ciudad de México. Fíjate que allá en la colonia Escandón se está llevando a cabo de manera controlada y sobre todo aprobada por la alcaldía. Se está llevando a cabo una demolición de un edificio, nada más que algunas cositas se salieron, ¿verdad?, de control, y esto llevó a que hubiera un accidente. Afortunadamente no hubo personas graves, ni involucradas, ni accidentadas, pero sí la situación en cuanto al tránsito en la zona de viaducto se puso complicada, tuvieron que cerrar ahí un rato. No sé si ya abrieron. ¿Ya abrieron, Alemau? Buena tarde.
1: ¿Qué tal, Alfredo? Muy buenas tardes. No, todavía está cerrada la circulación en la lateral, lo que es viaducto Miguel Alemán a la altura de la calle Minería, esto en la colonia, en la alcaldía Miguel Hidalgo, pero lo que sí te puedo decir es que ya recogieron los escombros y ya se limpió el punto exacto donde se registró este colapso de esta estructura de 4 pisos. De acuerdo con las autoridades, pues ocurrió a las 9:20 de la mañana, y esto, pues, este colapso, pues, provocó también el derrumbe de un árbol y parte de la barra del predio donde se realizaban obras de demolición. Todo este material llegó incluso a los carriles centrales, Alfredo, con dirección al oriente, y causó daños a un automovilista y a un motociclista que estaban, pues, circulando en ese momento, de acuerdo con la Secretaría de Protección Civil, Miriam Ursúa. Ella detalló ante la prensa que, pues, resultó este último, el motociclista, con lesiones leves y fue atendido por paramédicos del ERUM. No requirió traslado al hospital. Sin embargo, durante el incidente también se encontraban 15 trabajadores de esta obra y ninguno salió herido. Vamos a escucharla.
2: Tendrá que ser el DRO de la obra y la propia constructora quienes asuman la responsabilidad civil y de todo lo que relacionado con esto. No debió haber fallado el proceso de demolición. ¿Cumplía con todos los papeles? Sí, pues la fiscalía tiene que investigar, pues tiene que dar cuenta el DRO qué sucedió y por qué se venció. ¿Quiénes de la obra tomaron decisiones incorrectas?
3: A un automóvil en su parte superior y a un motonetista. Ambos han activado sus seguros y de todas maneras la empresa que está trabajando en este lugar deberán responder ante estas personas.
1: Bueno, ahí dijo que serán los peritos de la Fiscalía Capitalina quienes lleven a cabo las investigaciones. Las labores en el predio serán suspendidas una vez que, pues bueno, de hecho ya instalaron ahí los sellos de clausura, ya que se limpiaron los escombros y se realizó la limpieza. Y bueno, ella detalló qué se estaba haciendo en este predio exactamente. Vamos a escuchar.
3: Aquí se estaban demoliendo 5 edificios. Ya llevaban uno y el que acaba de tener el incidente es el segundo que estaban haciendo. Iban a un 60% de la demolición. Tenía un estudio de riesgo de obra. La fiscalía lo va a hacer a través de sus peritos, que los protocolos que tiene ese estudio de riesgo de demolición se hayan seguido. Hay suspensión de inmediato.
1: Y bueno, como escuchábamos a un principio, pues el alcalde de Miguel Hidalgo, Mauricio Tabe, arribó al sitio y reconoció que esto pudo ser una tragedia. Lo bueno, Alfredo, es que en ese momento nadie, ningún automovilista, ningún motociclista, ni una persona caminaban justo en la lateral, porque en videos que se difundieron en redes de inmuebles aledaños se observa que, pues bueno, todos estos los afectados fueron porque iban circulando lejanos, digamos, en los carriles centrales, pero no había nadie pasando en el punto y esto fue una verdadera suerte. Señaló que, pues bueno, ya como lo escuchamos, dijo que estas obras sí tenían papeles y estaban en regla y que será el director de responsable de obra quien se haga pues cargo de este asunto. Es la empresa responsable, se llama Raíces Houston, SADCB, Ellos contaban con el permiso desde el 15 de julio pasado en poder demoler, y en este sitio, pues hace unos años, estaban las extintas ya oficinas de la constructora ICA, y bueno, ya decirte que pues sigue todavía en las labores, pues el cierre en la circulación en esta zona, y pues para la gente que va hacia el oriente sobre el viaducto Miguel Alemán, pues ahorita las únicas alternativas son Eje 4 Sur y Eje 6 Sur, Alfredo.
0: Qué complicado, sí, se salió un poquito ahí de proporción la situación. A ver, ya se sabía de esta situación, hay permiso y todo, pero la afectación pues no se quita. ¿Tienen un aproximado de cuándo va a quedar todo el paso libre, Alemau?
1: Pues no, de hecho la Secretaría de Protección Civil dijo que se iba a poner una protección. Ya la estructura que se derrumbó pues prácticamente ya está en el suelo, ya no representa, digamos, un riesgo para la gente que está ahí. Sí. Sin embargo, pues van a poner ahí una malla de protección, dijo, y se van a poner ahí señalizaciones para la gente que pase por este lugar. Se espera que por lo menos el día de mañana ya se pueda reabrir la circulación. Ahorita todavía están realizando los peritajes por parte de la fiscalía, ya se colocaron los sellos, ya se suspendió oficialmente la obra, sin embargo los peritajes van a continuar, Alfredo, y bueno, pues ahí nada más, pues esta situación, ¿no?, de que pues no se llevaron a cabo los protocolos de demolición adecuados. Sí, sí pusieron los documentos en regla, pero pues ya vimos que esto puede ser una tragedia.
0: Pendientes, gracias, Alemau.
1: Creo que sí estamos al pendiente.
4: En la Cámara de Diputados.
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8: Hola, qué gusto ser su copiloto. Vámonos con más información vial. Y recuerden que los vehículos con engomado amarillo, terminación de placas 5 y 6, tienen hasta el 30 de agosto para verificar. Además, el avance continúa lento sobre Revolución, de Viaducto al Metro Mixcoac, Avenida Sonora con avance lento de Avenida México a Chapultepec. Además, sobre Avenida de las Torres hay carga, pero no te preocupes porque seguimos avanzando, desde Ermita Iztapalapa hasta la autopista México-Puebla, con un poquito de carga Cumbres de Maltrata de Tlalpan a Luz Aviñón. Vamos excelente en Eje Central de Ajusco y hasta Independencia, sin tráfico Álvaro Obregón de Monterrey a Morelia. La temperatura 24 grados. Yo soy Gwen Vera y te acompaño aquí con nuestro querido Alfredo Romo por 88.9 Noticias. Información que sirve. 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
0: 4:30.
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0: Vámonos con más, 4:31 en 88.9 Noticias. Lo más importante, primero que nada, el sello de la casa, el tránsito y el clima. Te escucho, querida Gwen.
1: Querido Alfredo, muchísimas gracias. Y a nuestros radioescuchas, un recordatorio. Porque los vehículos con engomado amarillo, terminación de placas 5 y 6, solo tienen hasta el 30 de agosto para verificar. Que no se les pase. No le cambien, ya vuelvo con más información vial.
0: Bien, vámonos con más. Soy Alfredo Romo, 88.9 Noticias. Lo más importante, por cierto, para esta tarde. Así que vámonos porque hay mucho que compartir, afortunadamente. Déjame revisarte con qué es lo que vamos en un segundito. Dame dos segundos. Gracias. Ah, sí, por supuesto. Tenemos que platicar acerca del sistema eléctrico de la Merced y Joana Flores nos tiene información. Joana.
2: La jefa de gobierno Clara Brugada recorrió el mercado de la Merced, donde fue sustituido el sistema eléctrico para evitar cortocircuitos que puedan generar incendios como el ocurrido en diciembre de 2019.
3: Hoy venimos a ver que esos 40 millones de pesos se hayan ejecutado cuando aquí la mesa directiva nos dijo necesitamos cambiar el sistema eléctrico del mercado. Sabemos por Protección Civil que las instalaciones eléctricas estén funcionando bien. Y sabiendo lo que había sucedido en la nave mayor, decidimos prevenir.
2: Informó que su gobierno ha destinado 600 millones de pesos en mercados públicos. Para 88.9 Noticias, Joana Flores.
0: Gracias, Joana. Vámonos con más información que sirve. Soy Alfredo Romo. El panorama nacional, ¿cómo está la República? Un ex agente de la Agencia Ministerial de Investigación Criminal, identificado como Miguel Ángel, fue detenido en Cajeme, allá en Sonora. ¿De qué lo acusan? De tentativa de homicidio en perjuicio de un abogado de Hermosillo. La captura se realizó hoy martes en el pueblo Yaqui por agentes ministeriales y la Marina, tras ejecutarse una orden de aprehensión derivada de una agresión armada ocurrida en mayo del año pasado. La Fiscalía de Sonora ofreció una recompensa de hasta 500 mil pesos por su localización. Ya lo aprendieron. Un joven resultó gravemente herido tras ser atacado a balazos justo afuera de la sede de la Fiscalía General del Estado de Mazatlán, en Sinaloa. La agresión ocurrió en la colonia Benito Juárez. Sujetos a bordo de un vehículo le dispararon al salir de la Fiscalía, donde presuntamente acababa de comparecer ante un ministerio público. Los agresores lograron darse la fuga y el joven fue atendido por paramédicos. Pausa. ¿Sí estás escuchando lo que te estoy diciendo? Te estoy dando un pequeñísimo resumen.

0: La captura fue realizada por la Marina, el Ejército, la Fiscalía de la República y autoridades de Veracruz durante un cateo donde se aseguraron además armas y equipo de comunicación. Con esta aprehensión suman ya 9 los detenidos por el crimen, reitero, de la periodista Roxana Guzmán. Vámonos con más punto y aparte, con más de 30 años de trayectoria. Show exclusivo que va a incluir invitado sorpresa, Moenia, estará en el Palacio de los Deportes. A mí se me hace una bandota de tecno mexicano. Armando.
1: En el marco de su gira Estamos Bien Tour, Moenia se presentará por primera vez en el Palacio de los Deportes luego de más de 30 años de carrera, y así lo comentó su vocalista Alfonso Pichardo.
2: Sí van a haber cosas en este palacio que no hemos hecho antes, no voy a spoilear ni a decir mucho, pero sí, y seguramente cosas que no repetiremos después en otros conciertos del Estamos Bien Tour, que es el que nos tiene girando en este momento, ¿no?
1: Habrá invitados sorpresas, música pop y electrónica, visualizaciones, luces, en lo que será una gran fiesta que será una noche histórica. Después seguirán fechas en el país y en Estados Unidos. Para 88.9 Noticias, información que sirve, Armando Arteaga.
0: Qué chido, va a estar bueno. Vamos, ¿no? A ver a Moenia. Gracias, Armando. Hablando de conciertos.

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0: el Oti, todo el mundo aplaudiendo, ¿no? Se volvían locos con esta canción, que es buenísima. Vámonos con más en 88.9. 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Presiónalo y estará 88.9 noticias para ti a través de iHeartRadio. Así que ya estamos. Vámonos con la información que sirve.
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0: Vámonos con los deportes, la primera entrega de esta tarde. Querido Rick, te escucho.
2: ¿Cómo estás, Alfredo? Te saludo con mucho gusto. ¿Y qué te parece si hablamos de Gennaro Gattuso, técnico de la Lazio, quien aseguró que a sus equipos solo llegan jugadores que quieran estar ahí? Esto luego de que el delantero mexicano Santiago Jiménez está más cerca del Porto que del club italiano. En la continuación de la Leagues Cup para este martes, Charlotte enfrentará a Pachuca, Columbus Crew Pumas, Cincinnati Atlas, Minnesota frente al Atlante, Real Salt Lake FC Juárez y los Tigres medirán fuerzas con los Whitecaps. Y en el cierre de la jornada 2 de la Liga MX Femenil, Toluca se impuso 2-0 a las Bravas de Juárez y los Tigres como visitantes 2-1 a León. Luego del temblor que azotó Colombia el pasado lunes, la Conmebol anunció que el partido de la Copa Libertadores entre Deportes Tolima e Independiente del Valle y el de la Sudamericana, que disputarán el Independiente de Santa Fe y el River Plate, fueron aplazados. Los deportes.
0: Perfecto, vámonos con la información que sirve. Entra caliente.mx.

0: vamos con lo más importante para esta tarde. Hoy estamos colocando puras rolitas de Gustavo Cerati y de Soda, obviamente, porque conmemoramos el natalicio de don Gustavo Cerati. Hace 67 años, que yo reitero, se me hace un referente del rock iberoamericano.
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0: ¿Qué rolita te gusta cantar de Soda Stereo? ¿O de Gustavo? ¿Esa te gusta a ti, René? ¿Esa te gusta cantar? A ver, suele.
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0: mí me gusta mucho Prófugos, pero luego no le llego la nota. Me gusta más una versión de té para tres que está en confort y música para volar. Al ratito la pongo y se las canto todo y nada, es cierto. No, es que luego me regaña mi jefa. ¿Qué estás haciendo? Ponte a dar la... No, eso está tremendo. Vámonos con la información que... Saludos, jefa. Vámonos con la información que sirve. Oye, me caí de la cleta. Hoy me caí de la bicicleta. Venía yo de pasear a Jazz. Veníamos muy contentos, ahí por la calle. Y fíjate que al momento no supe bien qué pasó, pero ya que estaba yo con el hielo en el cuerpo, entonces me puse a pensar y me di cuenta que di la curva muy cerradona y cometí el gravísimo error de no poner los pedales paralelos. ¿Ves que cuando tú vas pedaleando, pues hay un momento que un pedal está arriba y otro está abajo, luego otro arriba está abajo, pero llega un momento en que están paralelos, ¿no? Digamos, hacia la altura de las llantas, los dos. Para dar la vuelta tienes que ponerlos así, porque si no te va a pasar lo que Alfredo Romo, que cuando tienes el pedal izquierdo hasta abajo, das la vuelta, inclinándote al lado izquierdo, va a rozar el piso. Y no rozó el piso, rozó el tope que estaba en la calle. Y ahí va Alfredo Romo.
1: ¡Ay, no!
0: Sí, vale. Afortunadamente yo siempre traigo mi casquito, mi mochila, mi backpack, donde traigo los juguetes de Jazz para jugar en el parque, la pelota, el frisbee. Sí me dolió, Me pegué. Yo dije, no me pasó nada. Me vi las rodillas y dije, ay, no me pasó nada. Pero ya que llegué a mi casa, me levanté el short y el muslo lo traigo afectado. El muslo aquí traigo un golpe que me pegué con el pedal. Y el pedal, pues, trae picos de metal. Entonces, sí. No está así tan aparatoso, pero me pegué. Y me pegué también en el codo derecho. Y ahí también traigo un golpe, a ver, ¿cómo va? Pues ni se nota en realidad, ¿no? ¿Se nota, René? No va. Es que, ¿sabes qué? En caliente llegué a casa y luego me puse 30 minutos de hielo en el codo y en el muslo. Y entonces, bueno, ahí está. Afortunadamente no me pasó nada. Yo sé que es radio y que no puedes ver la imagen auditiva. Pues me caí y me pegué en el moretón muy pegado en el hueso del codo. Y como estoy muy flaco, se me marca mucho. Pero no, pues sí está inflamadito, pero pudo estar peor. No sé si se me vaya a poner morado, pero ahí está el guamazo. Y en el muslo, pues es exactamente en la pierna derecha, arriba de la rodilla del lado derecho, ahí me dolió también, machín, ¿no? Les mandaría fotos, pero también me regañan. Oye, andas enseñando la pierna, estás al aire, ¿no? No se puede. Quiero preguntarte, ¿cuándo fue la última vez que tuviste un accidente? De cualquier tipo. Te caíste en tu casa, te caíste jugando, ibas en la bici como alguien que yo conozco. Les he contado que así dice mi esposa cuando quiere darme una indirecta, como me dice Alf, me dice, es que Alf Guien es divertidísima esa mujer, te mando un beso, corazón. Bueno, pues entonces, como hoy azoté, quiero saber si tú has tenido un accidente. Ojalá no. Mira, yo toco madera para ti, pero sucede, y lo importante es, claro, pues, ¿qué sucede cuando uno se cae de la bici? Se vuelve a subir a la bicicleta. Sí. Ah, por cierto, le quiero mandar un saludo. No le pregunté porque andaba yo, pues, viendo si yo estaba completo, ¿verdad? Pero una señora atrás de mí no solo frenó con toda prontitud, ¿no? Muy a gusto. Me dijo, mijo, ¿estás bien? Sí, señora. Me gustó que me dijera mi hijo porque, pues, me vio muy chavito. Pero después me dijo, oye, muy linda, ¿quieres que te pase una pomada por el dolor? Aquí traigo en mi bolsa, muy linda. Le dije, no, mire, yo me voy a sobrar en mi casa muy tranquilamente. Y se vio muy linda. Llegaron dos jóvenes a ayudarme a levantarme también, se los agradezco. Que en realidad yo me hubiera levantado como más fácil, pero pues como Jazz está ahí conmigo y está ahí en la bici, afortunadamente Jazz salió ileso porque es un perro muy inteligente, muy hábil, no como su dueño. Y entonces todos estamos bien. Pero sí. ¿Algún accidente recientemente? Hassan, ¿qué te has caído? ¿Algo, no, Nel? ¿Nada? Qué aburrido, René. ¿Sí? Ahorita me platicas y lo contamos al aire también. Sale. En 15 minutos serán las 5. Esto es 88.9 Noticias.
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2: Hola, qué gusto ser su copiloto. Vámonos con más información vial. Y recuerden que los vehículos con engomado amarillo, terminación de placas 5 y 6, vienen hasta el 30 de agosto para verificar. Además, el avance continúa lento sobre Revolución, de Viaducto al Metro Mixcoac, Avenida Sonora con avance lento de Avenida México a Chapultepec. Además, sobre Avenida de las Torres hay carga, pero no te preocupes porque seguimos avanzando, desde Ermita Iztapalapa hasta la autopista México-Puebla. Con un poquito de carga, Cumbres de Maltrata de Tlalpan a Luz Aviñón. Vamos excelente en Eje Central de Ajusco y hasta Independencia. Sin tráfico, Álvaro Obregón de Monterrey a Morelia. La temperatura 24 grados. Yo soy Gwen Vera y te acompaño aquí con nuestro querido Alfredo Romo por 88.9 Noticias. 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

0: vamos con la información que sirve, señor Alfredo Romo en 88.9 Noticias. Qué bueno que sintonizas, qué bueno que estamos juntos en esta que es la estación del tránsito y el clima. Ya te platiqué que azoté, me caí en la bici, qué bueno. Mira, en estos casos es cuando uno agradece esa disciplina que tengo, porque hay que hacerlo, ¿eh? O sea, esta disciplina de tengo hueva a ponerme, que ponte el casco, siempre ponte el casco, caray. Siempre. Entonces, mira, no me pegué en la cabeza ni nada, pero pues afortunadamente no pasó a mayores. Lo que sí es que traía shorts y yo pensé que iba a quedar la pierna toda rasgada y así, pero no. Afortunadamente fue como un golpe como tal. Entonces, aunque traje shorts, no me pasó nada. Sí me tuve que poner una pomada, no voy a decir la marca, ¿no? Porque luego ya sabes. Pero sí está funcionando, afortunadamente. Sí te dije, ¿no? Que las personas me ayudaron, todo muy amables. La señora que me atrás, que me dijo, oye, ¿quieres pomada? Yo te pongo, miren. Ah, es cierto. No, ¿cómo creen? Ya, pónganse serios. En 10 minutos serán las 5:88.9 Noticias. Es broma, mi esposa me está escuchando y todo. No, no. No, no hay malas intenciones. Vámonos con la información que sirve. En 10 minutos serán, por cierto, las 5 de la tarde. Tenemos que seguir platicando. Hablemos acerca de algo que le llaman, en cuestión de salud, la enfermedad inflamatoria intestinal. ¿Qué significa tus intestinos inflamados? ¿A poco no te suena familiar? ¿Nunca has sentido así como que tu panza está inflamada, el intestino? Es una situación, creo, delicada. Y tenemos que hablar de esto porque los casos que se han presentado dicen que están creciendo en México. Y en los próximos años, debido al estilo de vida que tenemos aquí en las grandes ciudades, puede que sigan creciendo estos casos. ¿Por qué? Porque con el estilo de vida que tenemos, se ha modificado la microbiota intestinal. ¿Por qué? Por lo que comemos. El doctor Manuel Barreiro, especialista del aparato digestivo y referente internacional de esta enfermedad, habló para los micrófonos de 88.9 y comparó el caso de México con el de España, donde ha habido un aumento también de personas que padecen esta enfermedad. Entre estos, hablamos de los padecimientos de colitis ulcerosa, enfermedad de Crohn, que se caracterizan por la afección del revestimiento del colon o de cualquier parte del tracto digestivo. Escucha, por favor, al doctor Barreiro.
1: Estoy seguro que de aquí a unos años sigue aumentando mucho el número de pacientes que se van a diagnosticar día a día, mes a mes. Por eso es tan importante concienciar, que haya médicos que se dediquen a eso.
0: Sí, o sea, que haya más médicos que tengan esta especialidad, porque habrá más personas enfermas cada vez más. Una enfermedad autoinmune, es decir, no hay una causa concreta. Existen factores de riesgo que la propician, como una dieta abundante, en alimentos ultraprocesados. También el tabaquismo, el estrés, el ritmo de vida. Y cuando hablo de alimentos ultraprocesados son un montón. Desde embutidos, las cajas que ves en los congeladores que nada más es para calentar en hornos, ese tipo de cosas. ¿Ves el doctor?
1: Es quizá el gran problema que tenemos. Estamos hablando de la enfermedad que no conocemos la causa, porque no está causada por algo concreto como otras enfermedades, ¿no? Es una enfermedad multifactorial donde influye la genética, pero yo creo que algo que influye mucho es la cambios en la vida. La vida, bueno, pues un poco la industrialización, que hace que se cambie la microbiota, puede influir un poco.
0: Bueno, actualmente 2 de cada 100,000 mexicanos padecen enfermedad inflamatoria intestinal, es decir, cerca de 2,300 casos, más o menos. ¿Qué es eso? Bueno, los síntomas, diarreas prolongadas, duran mucho tiempo, dolor abdominal, te duele la barriga, el abdomen, ¿no? La panza, y un deterioro general del organismo humano. ¿Qué más nos dijo el doctor Barreiro al respecto?
1: Es cierto que, bueno, pues tienes una diarrea de 4 o 6 semanas, se acompaña más de dolor abdominal y también de un deterioro general, sobre todo el Crohn, adelgazamiento, anemia. Entonces esto también hace que cuanto más tarde se diagnostique, vamos a tener que actuar, pero los fármacos van a actuar un poquito peor, ¿no?
0: A ver, pero todo esto que nos está diciendo el doctor de una enfermedad inflamatoria intestinal que parece como que se te inflama la panza y ya. Pero la cosa está mucho más compleja, como nos dice el doctor, ¿eh? O sea, te estoy hablando de la diarrea, sí, pero dolor abdominal y el deterioro de la persona. ¿Por qué? Porque presenta anemia, baja de peso. La cosa se oye muy complicada, la verdad. En fin, el especialista también dice que no existe mayor incidencia de la enfermedad por género, aunque se caracteriza también porque ahora se diagnostican a personas entre 20 y 30 años. Esto es preocupante, porque estamos hablando que gran parte de las causas es por comer, o mejor dicho, por no comer adecuadamente, y eso es preocupante. Doctor.
1: Lo que sabemos es que es gente joven, entre los 20 y los 30 años, el diagnóstico cada vez hay más en edad pediátrica, entre los 15 años, cada vez diagnosticamos más niños con, y niñas con enfermedad inflamatoria intestinal, pero realmente no es algo que afecte más a un género que a otro.
0: Sí, sí está muy complicado, porque aunque no sea un género u otro, no es a más a hombres que a mujeres, etcétera, pero sí es preocupante que esté atacando a personas cada vez más jóvenes entre 20 y 30 años de edad, sobre todo por lo que involucra diarreas de hasta 6 semanas, pérdida de peso, anemia, dolor abdominal. Esto no es cualquier cosa, ¿eh? Simplemente con la anemia estamos hablando de algo que puede ser delicado. Y también tomar en cuenta en el caso de las mujeres que cuando presentan anemia por una enfermedad, después cuando se les viene el periodo menstrual, puede presentarse una baja todavía más marcada de esa anemia. Entonces sí hay que tener mucho cuidado. Hay que revisarnos, ¿eh? ¿Hace cuánto no vas al gastroenterólogo? Porque qué buenos somos para entrar a la garnacha y la comedera, pero ¿cómo anda tu panza? Hay que revisarse con una colonoscopía y todo. No, es neta. En 5 minutos serán las 5, en 88.9.

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1: Hola, seguimos con más información vial. Y cuidado, hay un percance que ya complica la circulación sobre circuito interior. Después de Universidad con dirección a Tlalpan. Además, el avance es lento sobre Río Mixcoac. De Insurgentes a Revolución. Avenida Sonora con avance lento de Avenida México a Chapultepec. Vamos a encontrar un poquito de carga sobre Plutarco Elías Calles. De Río Churubusco al Eje 5 Sur. Galatao con carga que avanza de Ermita Iztapalapa al Eje 5 Sur. Vamos excelente sobre Delfín Madrigal. De la Avenida de Limán al Eje 10 Sur. Sin tráfico la Avenida Aquiles Cerdán de Tezozómoc a la Calzada México-Tacuba. Libre paseo de los Tamarindos de la Autopista México-Toluca a Paseo de los Laureles. La temperatura 23 grados. Yo soy Gwen Vera y te acompaño aquí con nuestro querido Alfredo Romo por 88.9 Noticias. 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
4: Claro, 5 en punto.
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5: Vámonos con la información que sirve. Soy Alfredo Romo, 88.9 Noticias. La pregunta del día ya está en redes sociales. Vámonos con lo más importante. Hoy es martes 11 de agosto de 2026 y yo te tengo la información más importante. Vámonos entonces con el sello de la casa, el tránsito y el clima, querida Gwen.
1: Querido Alfredo, muchísimas gracias y amigos del auditorio, atentos y mucho cuidado porque hay un percance sobre circuito interior. Después de Universidad con dirección a la calzada de Tlalpan. No le cambien, ya vuelvo con más información vial.
5: Listo, gracias querida Gwen. Vámonos con más, soy Alfredo Romo, buena tarde, la información que sirve. Las obras para mejorar la movilidad en la Ciudad de México no se deben hacer a espaldas de la ciudadanía. ¿Quién dijo esto, Joana?
6: La expansión del cablebús representa una oportunidad para mejorar la movilidad en la Ciudad de México, pero no debe construirse a espaldas de la ciudadanía, advirtió la diputada local del PAN, Liz Salgado. Ante el inicio de las líneas 4, 5 y 6, pidió al gobierno capitalino transparentar estudios de mecánica de suelos, medidas de seguridad, mitigación, calendarios y presupuestos. En particular, la diputada señaló preocupaciones por la línea 5, que conectará zonas de Álvaro Obregón y la Magdalena Contreras con el CETRAM Mixcoac. Salgado Alvarado recordó que desde mayo solicitó información técnica y diálogo con las comunidades sin obtener respuesta hasta ahora. Para 88.9 Noticias, Joana Flores.
5: Perfecto, gracias, querida Joana. Vámonos con más información. 5:02. En la Cámara de Diputados se recolecta ayuda humanitaria que será enviada, dicen, a Colombia. Isaac.
4: Luego del terremoto de magnitud 7.4 que azotó a Colombia, en la Cámara de Diputados habilitaron un centro de acopio para recolectar ayuda humanitaria y destinarla a los afectados. Así lo dio a conocer el presidente de la Junta de Coordinación Política en San Lázaro, Ricardo Monreal, quien señaló que pueden participar legisladores, trabajadores del recinto legislativo y cualquier persona que desee ayudar. Además de alimentos no perecederos, en el centro de acopio aceptan medicinas y artículos de higiene personal.
7: La Cámara de Diputados también abrirá un centro de acopio para que puedan los mexicanos y mexicanas, no solo los legisladores, trabajadores de la Cámara, sino cualquier persona, aportar alimentos, ropa, medicinas, artículos de higiene.
4: 88.9 Noticias, Isaac Castañeda.
5: Muchas gracias, Isaac. Vámonos con más información que sirve. Platicarte ahora a las 5:03. Se dieron a conocer los datos más recientes en cuanto a los homicidios dolosos en México. Memo.
8: Asegura el Secretariado Ejecutivo del Sistema Nacional de Seguridad Pública que disminuyeron los homicidios dolosos en esta administración.
9: A este último mes que acaba de concluir, julio de 2026, ya lo adelantaba la presidenta, hay una disminución del 51% entre el inicio de la administración y este último mes.
8: Marcela Figueroa Franco, titular del secretariado, dijo que tan solo en el mes de julio se registraron 44 homicidios diarios, que es el mes más bajo en la presente administración. Cabe destacar que Guanajuato concentra el mayor número de homicidios dolosos, seguidos por Baja California y Chihuahua. 88.9, panorama informativo, Guillermo Jiville.
5: Muchas gracias. Vámonos con Lalo González y los espectáculos. Lalo.
10: La película Ice Cream Man ya no formará parte del Festival de Cine Macabro que arrancará este miércoles en la Ciudad de México. La razón es que los organizadores del certamen atendieron los llamados de una parte del público. A través de un comunicado en redes sociales se explicó que en días recientes el festival recibió una ola de críticas por incluir Ice Cream Man, dirigida por el cineasta Eli Roth, quien ha manifestado públicamente su apoyo a Israel. En el texto se lee esto: como festival entendemos que cada película que integra nuestra programación forma parte de una conversación con el público y con el contexto que se presenta. Para 88.9 Noticias, Lalo González.
5: Perfecto, muchas gracias, Lalo. Vámonos con más. Soy Alfredo Romo y tengo monederos electrónicos para ti.

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0: La información más importante para esta tarde en 88.9 Noticias. Oye, de las cosas que lamentablemente más se mueven en el mercado legal y en el ilegal son los teléfonos celulares. ¿Por qué? Porque unas personas los roban o personas los pierden, pero todo el mundo quiere un celular y necesita un teléfono celular. ¿No te ha pasado que lo pierdes o te lo roban y andas diciendo, oigan, préstenme uno porque no tengo en lo que me ahorro para otro, no le terminan de pagar el que me robaron, cosas de ese tipo? Y no deja de ser una pieza de tecnología importante y codiciada. Pero quiero que sepas dos cosas. Uno, obviamente no tienes que agarrar las cosas que no te pertenecen, pero no te metas en broncas, porque se pueden rastrear. Y si alguien se da cuenta que tú traes un teléfono, aunque no te lo has robado, pero lo encontraste, te puedes meter en una bronca. Mejor acércate a una autoridad, ¿no? Lo encontré en un centro comercial, voy a la oficina del centro comercial, oye, me encontré esto, toma, es tu responsabilidad, yo ya cumplí como ciudadano, ahí nos vemos. Pero está bien bonito, no importa, pero es que está nuevo. No caigas en la tentación. Porque además déjame decirte que ahora hay maneras en que están buscando hacer una especie de extorsión. Si es que terminas con un teléfono que no te pertenece. ¿Cómo está la cosa? Cristian Gutiérrez, serías tan amable, compañero, bienvenido.
2: Gracias, Alfredo, te saludo con mucho gusto, muy buenas tardes. Pues acá en Michoacán hay una nueva modalidad de secuestro virtual, pero también de extorsión. Te platico que encontrar un celular aparentemente extraviado podría convertirse en el inicio de una extorsión o de un secuestro virtual. Las autoridades de seguridad, Alfredo, acá en Michoacán, pues han detectado una posible modalidad en la que delincuentes estarían dejando de manera intencional teléfonos celulares en distintas colonias y de esta manera están atrayendo a sus víctimas. ¿Qué están haciendo? Fíjate que la Subsecretaría de Información, Inteligencia y Contrainteligencia de la Secretaría de Seguridad Pública del Estado pues ha hecho un análisis. Lo que han detectado es que el engaño comienza cuando una persona encuentra un dispositivo y posteriormente recibe una llamada telefónica de quien supuestamente pues es el propietario, ¿no? El desconocido ofrece una recompensa a cambio de recuperar el teléfono y acuerda un punto de encuentro. Sin embargo, pues ¿qué pasa? Pues que el objetivo sería llevar a la persona a un sitio en donde pueda ser intimidada, en donde pueda ser manipulada y por supuesto en donde puedan obtener información de parte de su parte y de parte de su familia, que es lo más peligroso. Con esos datos, pues los presuntos delincuentes contactarían posteriormente a sus familiares, les dirían que tienen a su familiar y les pedirían dinero a cambio de entregar con vida a la persona. Fíjate que platicamos con Lorena Cárdenas. Ella es analista en materia de seguridad. Y ella nos compartió pues, que es importante que la gente entienda este tipo de engaños y las nuevas modalidades que están haciendo que los delincuentes pues secuestren a personas de manera virtual. Si te parece bien, vamos a escuchar lo que nos dijo Lorena Cortés. Lo tenemos en audio.
3: En todo el universo de secuestros virtuales, las modalidades se van adaptando constantemente, se van diversificando, aparecen nuevas variantes, pueden comenzar con una llamada, con un mensaje, información obtenida en redes sociales, en engaños, etcétera, etcétera. Lo importante es alertar para prevenir, sin embargo, también es identificar patrones, identificar números, cuentas receptoras y judicializar casos para desalentar este tipo de prácticas.
2: Ok, Alfredo, que por la noche platiqué con el secretario de Seguridad Pública acá de Morelia, Michoacán. Él es Pablo Alarcón y él también nos habló de este tipo de modalidades nuevas y nos compartió que pues Morelia, de acuerdo a la cantidad de habitantes que tiene, se está convirtiendo en una ciudad donde aparece mucho este tipo de circunstancias. Tenemos lo que nos dijo Pablo Alarcón, secretario de Seguridad de Morelia. Vamos a escuchar.
4: Es un problema constante, aquí en Morelia estamos atendiendo de 2 a 3 casos a la semana, en donde estamos trabajando de manera importante con la población, con el propósito de que cuando alguien les marca por teléfono y les dice, tengo a tu familiar, tengo a tu ser querido, a un conocido, etcétera, privado de la libertad, y le voy a hacer daño si no me das X cantidad de dinero, la instrucción es que colguemos siempre el teléfono.
2: ¿Quién de hecho quiere colgar? ¿Qué están recomendando además las autoridades? Pues por supuesto, no acudir a citas con desconocidos para devolver los teléfonos u otros objetos encontrados. Lo que sugieren es desconocer este tipo de actividades. Al final, si se encuentran un teléfono desconocido, pues dejarlo ahí. La verdad es que hoy acá en Michoacán las cosas están muy complicadas y hoy aparece esta nueva modalidad de secuestro virtual o de extorsión virtual. Es el panorama que ha dicho acá, Alfredo.
0: Qué complicado, fíjate, porque una cosa es, digamos, que caigas en una especie de extorsión que obviamente nunca va a ser algo agradable y va a ser siempre algo complicado, pero que escale al nivel esa extorsión de amenazarte con quitarle la vida a un ser querido, hijo, no son palabras, pero mayores, Cristian.
2: No, sin duda, y te aterrorizan. Yo soy padre de 2 hijas, Alfredo, y pues no quisiera ni pensar en algo así, ¿no? Te aterrorizan y la gente pues cae en trampas psicológicas y precisamente sí. En estas trampas ya no puede salir.
0: Sí, no, totalmente. Y entre más se enreda la cosa, es decir, bien mencionabas, hay que colgar inmediatamente que cualquier amenaza, porque la gente se queda y dice, no me digas dónde está, y se va envolviendo en esta dinámica, ya con miedo, no se da cuenta. Y precisamente no darse cuenta, por el miedo termina soltando cualquier cantidad de información, ¿no? Tenemos a tu sobrino, no me digas a Pepito, sí, y ya soltó el nombre, ¿no? Entonces, ese tipo de cosas hace que entres en una vorágine absurda que no va a derivar en otra cosa más que en una extorsión cada vez más alta, más peligrosa. Y lo más importante es que si nosotros sabemos que hoy por hoy cada vez hay más extorsiones y queremos que la autoridad no solo nos ayude, sino que las prevenga, pues la parte más importante que nos corresponde, Cristian, es no caer en esto, ¿no?
2: Poner mucha atención, hacer mucha conciencia. Alfredo, conozco a una persona muy cercana a su sobrino, precisamente le hicieron un secuestro virtual y van los maleantes de 5,000 en 10,000 pesos y la verdad es que este es el modus vivendi. Todos los días, con 3 o 4 clientes que agarren, permíteme la expresión, pues ya sacaron la jornada.
0: Claro, claro. Bueno, imagínate cómo es un delito que está creciendo porque funciona, y si funciona, eso es la cantidad de exorbitante de dinero que nos podemos imaginar que sacan al mes, que no quiero ni hablarlo porque no quiero darle ideas a nadie, ¿no? Pero es algo complicado y todo, Cristian, a veces porque las personas ven un celular y lo toman porque, no vamos a negarlo, a muchos les pasa por la mente, les coquetea la idea de quedarse con ese aparato. Ahí empieza la bronca, ¿eh?
2: No, sin duda. Hay fragilidad en el ser humano, quizás claro. Una condición humana, no lo sé, claro. Pero se están aprovechando de eso.
0: Bueno, pues vamos a estar con más información que sirve al respecto. Cristian, un abrazo fuerte hasta Morelia, te agradezco.
2: Un abrazo desde Morelia, Michoacán. Saludos.
0: Cristian Gutiérrez con nosotros. 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
1: Hola, conduzcan con muchísima precaución y vámonos con la información vial. Hay un percance en el circuito interior. Después de Universidad con dirección a la calzada de Tlalpan, el avance aún es complicado en periférico de Alencastre a Reforma. En Vasco de Quiroga hay avance complicado de Javier Barrosierra a Pueblo Nuevo. Sobre Eduardo Molina sí hay carga, pero no te preocupes, seguimos avanzando. De Río de los Remedios a Oriente 157. Carga que avanza en Santa Ana de Canal Nacional a Canal de Miramontes. Libre y sin complicaciones, Parque de Chapultepec. De Periférico a la Calzada San Esteban. En Insurgentes el avance es bueno de Universidad a Periférico. Y la temperatura continúa en 23 grados. Yo soy Gwen Vera y te acompaño aquí a través de 88.9 Noticias. 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

0: 5:19 en 88.9 Noticias. Gracias por la sintonía. Vamos con la información más importante para esta tarde. Y lo más destacado al momento con el tránsito y el clima también en un momentito. Antes nos vamos con lo más importante. Quiero platicar con mi querido Martín Beltrán, porque le hemos dado seguimiento puntual a cómo van avanzando las cosas allá en la zona metropolitana de Guadalajara, Jalisco. Obviamente la ciudad capital, pero algunos otros municipios, entre ellos Zapopan, están siendo muy afectados, se están viendo muy, es más, profundamente afectados por la calidad del agua, que resulta ser una porquería. Digo, en resumidas cuentas, el agua potable no es potable. Ha habido algunas conjeturas lógicas que puede pasar, ¿no? Hemos hablado de la hipótesis de que desde el río Lerma, que va del Estado de México y llega hasta el Estado de Jalisco, pueda llegar el agua contaminada, o también algunas otras empresas, industrias que no tienen los filtros y no cumplen con las políticas de sanidad establecidas por el gobierno. Sea una cosa o sea otra, hoy no hay agua potable en cerca de 250 colonias del área metropolitana de Guadalajara. Y lo peor, están cobrando el agua. Platícame, Martín, buena tarde.
1: Alfredo, buenas tardes. Efectivamente, ellos siguen cobrando el agua y con 11% de incremento que le abonaron a partir de abril de este año. Pero fíjate que dentro de este problema y de los descuentos que van a aplicar a las cuentas de los que se han visto afectados, por lo menos en 203 colonias de la zona metropolitana, el secretario estatal de Hacienda, Luis García Sotelo, dice que estos descuentos le van a costar, le van a generar un boquete financiero al CIAPA por más de 400 millones de pesos. Vamos a escuchar lo que dijo el funcionario.
2: El impacto financiero para el CIAPA es de más de 120, 130, 150 millones de pesos. Son tres meses, pues estaríamos hablando de 400 millones más o menos alrededor. Así como el Congreso nos pide, hagamos esto, creo que también valdría la pena pedirle al Congreso cómo nos restituye, pero al CIAPA, que haya un fortalecimiento financiero del CIAPA.
1: Lo que se le olvidó al funcionario, Alfredo, es por lo menos calcular el daño que han causado a más de 1,5 millones de personas que recibimos agua en muy malas condiciones, la cantidad de filtros que hemos tenido que gastar y que pagar, además claro, de pequeñas industrias e industrias que se han visto afectadas, entre otras cosas. Eso sí, no lo pueden ni siquiera cuantificar. En tanto, esto del agua potable, del agua sucia en la zona metropolitana, afecta a escuelas también. Son cerca de 4,500 escuelas que hay en la zona metropolitana, casi 5,000, y el secretario de Educación, Juan Carlos Flores, dice que no habrá necesidad de suspender clases por este motivo. Escuchemos.
3: Evidentemente, si fuera el caso, vamos a tener intervenciones muy puntuales a través de proporcionar agua adicional, agua que pueda llegar en pipas, que podamos surtir aljibes, que podamos tener este otro mecanismo, pero las clases tienen que seguir.
1: El funcionario no indicó cuántas escuelas están en esta situación, pero lo que sí sabemos es que muchas escuelas, Alfredo, a veces tienen los baños cerrados porque ni siquiera hay agua. Entonces, por eso habla él de pipas y de, pues, de tener agua. Las escuelas tienen bebederos, no sé de qué tipo de filtros se utilizan para los bebederos en esas escuelas, pero pues también estará por investigaremos algo de eso, porque las escuelas también están visto afectadas, pero por lo pronto el ciclo escolar comenzará sin problemas. Es el panorama, Alfredo.
0: Qué complicado, y me quedo con lo que mencionabas, ¿no? La autoridad quiere su pago, ya hicieron su aumento este año, ¿y quién le va a remunerar a esta cantidad de personas, de familias, lo que han invertido en agua potable, ¿no? Que tienen que tener algo más, porque habrá quienes simplemente toman el agua potable, ok, bueno, la cloran o la hierven, ahí más o menos, pero esto ni pensarlo. Y ahora es verdaderamente, ya deja tú preocupante, resulta hasta indignante que encima de todo esto, con la falta de información que han vivido tantas familias, encima quieran cobrar este que es un derecho humano, el derecho al acceso al agua.
1: Efectivamente, Alfredo, es indignante que ellos estén preocupados por lo que va a dejar de recibir el CIAPA en estos meses de aquí a diciembre, pero por lo que hemos tenido que gastar muchas familias, no solo en filtros, también en composturas de lavadoras, y comprar más garrafones de agua para sustituir esta que nos llega sucia y pestilento.
0: Pendientes entonces. Gracias por la información que sirve, Martín.
1: Muy buenas tardes, Alfredo. Hasta la próxima.
0: Buena tarde y muchas gracias. Soy Alfredo Romo, este es 88.9 Noticias. Estamos pendientes de lo que sucede también en Colombia después del sismo que se vivió ayer tempranito, cerca de las que fue 7:34 de la mañana, en un lugar ciertamente poco poblado, pero no por eso deja de ser una afectación grande. ¿Y sabes qué? La cantidad de edificios que resultaron afectados es impresionante, porque son muchas estructuras entre edificios, edificios públicos, instalaciones de gobierno, obviamente casas, departamentos. Esta zona de Colombia está muy complicada. Y vamos a estar pendientes de si es que necesitan nuestro apoyo y cómo se están organizando también las brigadas acá en México para llevar ayuda hasta allá. Así que mantente pendiente. Por lo pronto, gracias y nos vamos con la información que sirve. Vamos a platicar de la pobreza en México, que me llama la atención cómo últimamente han salido tantos estudios en cuanto a la pobreza, no solo en México, sino en el mundo. ¿Es fácil salir de la pobreza? ¿Por qué la gente no sale de la pobreza? ¿A qué le llamamos pobreza? Esto y más en breve en 88.9.
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6: Hola, conduzcan con muchísima precaución y vámonos con la información vial. Hay un percance en el circuito interior. Después de Universidad con dirección a la calzada de Tlalpan. El avance aún es complicado en periférico de Alencastre a Reforma. En Vasco de Quiroga hay avance complicado de Javier Barrosierra a Pueblo Nuevo. Sobre Eduardo Molina sí hay carga, pero no te preocupes, seguimos avanzando. De Río de los Remedios a Oriente 157. Carga que avanza en Santa Ana de Canal Nacional a Canal de Miramontes. Libre y sin complicaciones, Parque de Chapultepec. De Periférico a la Calzada San Esteban. En Insurgentes el avance es bueno de Universidad a Periférico. Y la temperatura continúa en 23 grados. Yo soy Gwen Vera y te acompaño aquí a través de 88.9 Noticias, información que sirve. Tráfico y clima cada 15 minutos.
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7: La información que sirve, 5:30, llegamos a la mitad del programa. Yo soy Alfredo Romo, vamos juntos de 4 y hasta las 7 de la noche con la información más importante. Primero que nada, vámonos con mi querida Gwendolyn Vera, el tránsito y el clima, querida Gwen.
6: Muchísimas gracias y a considerar que continúa cerrada la circulación en 20 de noviembre y Venustiano Carranza por la presencia de manifestantes. Alfredo, amigos del auditorio, pasen una excelente tarde y nos escuchamos mañana.
7: Que te vaya muy bien. Gracias, querida Gwen. Vámonos con más. Soy Alfredo Romo, la información que sirve. Legisladores capitalinos buscan ayudar a los afectados en casos de despojo. Joana.
8: Casos de fraude procesal, simulación de juicios y otros delitos patrimoniales fueron llevados a la Secretaría de Gobierno de la Ciudad de México por diputados de Morena. Los legisladores Xochil Bravo y Paulo García acompañaron a vecinos de Benito Juárez afectados por procedimientos legales que presuntamente buscaban despojarlos de sus propiedades bajo una apariencia de legalidad. Los casos fueron recibidos por el director general jurídico y enlace legislativo Jesús Salazar Velázquez y el Gabinete contra el Despojo. Xochil Bravo llamó a la ciudadanía a regularizar sus propiedades y evitar dejar trámites pendientes. Para 88.9 Noticias, Joana Flores.
7: Gracias, querida Joana. Vámonos con más. Autoridades federales dieron un duro golpe a la extorsión en el estado de Michoacán. Platícame, Lemao.
9: Como resultado de 11 cateos simultáneos en Uruapan, Siracuarétiro y otros municipios de Michoacán, fuerzas federales de seguridad lograron la detención de 12 personas dedicadas a la extorsión. Así lo informó este martes Omar García Harfuch, secretario de Seguridad y Protección Ciudadana.
10: Derivaron de una investigación por extorsión contra productores, comerciantes, transportistas y empacadores de la región, principalmente de los sectores aguacatero, ganadero y cárnico. Se aseguraron armas de fuego largas y cortas, vehículos, inhibidores de señal, equipo táctico, narcóticos y dispositivos electrónicos.
9: Entre los capturados se encuentra Cristian Maximiliano N., alias X1, vinculado con una célula de los Caballeros Templarios. 88.9 Noticias, Alemão Luna.
7: Muchas gracias, Alemão. La Cancillería Mexicana gestiona la salida de varios mexicanos allá de Colombia. Armando.
0: La Secretaría de Relaciones Exteriores informó que hasta el momento 213 connacionales en Colombia han solicitado apoyo o asistencia consular a raíz del sismo registrado el pasado lunes por la mañana, entre los que destaca el cuerpo técnico del equipo infantil de fútbol Tijuana, que quedó momentáneamente varado en territorio colombiano. La Embajada de México ha recibido 120 llamadas a su teléfono de emergencia y brinda orientación a las y los connacionales para su salida del país, gestionando apoyo con distintas aerolíneas, coordina la reubicación de quienes se hospedaban en hoteles que sufrieron daños estructurales y mantiene contacto permanente con todas las personas que han solicitado asistencia. Para 88.9 Noticias, información que sirve, Armando Arteaga.
7: Gracias, Armando. Vámonos con más. 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
7: El segundo set de noticias deportivas lo tiene Ricardo Blancas. Rick, te escucho.
11: Gracias, Alfredo. Más deportes. Hablemos del delantero Irving Lozano, quien indicó que todavía no habla con Rafael Márquez, técnico de la selección mexicana de fútbol, pero dejó en claro que nunca ha renunciado a defender nuevamente los colores del Tri. El Chucky se perdió la Copa del Mundo 2026 debido a que no juega un partido oficial desde noviembre del año

0: de Police es Gustavo Cerati. Bring on the Night se llama la canción original. Y esta es Tráeme la Noche. Gustavo Cerati estará cumpliendo 67 años de edad. ¿Te imaginas? ¡Wow! Vámonos con más información que sirve. Soy Alfredo Romo en 88.9 Noticias. Vámonos, porque si no, me agarro a cantar. Lo más importante para esta tarde en 88.9 Noticias. Soy Alfredo Romo, ¿qué anda? ¿Qué hay? Lo más importante para esta tarde, pregunta justa e importante. Hay un dicho en México que dicen, pues el que es pobre es pobre. Y es pobre porque quiere. Hazme el favor, una declaración así tan fea, tan a la ligera, ¿no? Ahora sabemos que hay teorías, diferentes teorías, que hacen que muchas personas no puedan tener movilidad económica. Y hablan también la teoría del piso pegajoso, es decir, ¿qué hace que la persona que está hasta abajo de la pirámide social se quede hasta abajo de la pirámide social y ese piso pegajoso no le permita subir, no le permita ascender la escalera económica, ¿no? Y otro punto importante, el más importante, es ¿a qué le llamamos pobreza? Porque a nivel internacional la pobreza no se mide por simplemente ¿cuánto ganas? Ah, eres pobre. No. Se mide por el acceso de una persona o de esta persona y su familia a diferentes servicios. Es algo complicado. Y la dinámica de explicar la pobreza y de por qué una persona no puede salir de ella es todavía más complicado. A ver. El doctor Óscar Alfonso Martínez Martínez, del Instituto de Investigaciones para el Desarrollo con Equidad de la Universidad Iberoamericana, amplió el panorama de la pobreza. Señaló que antes de simplemente emitir un juicio y decir quién es no y quién es pobre y quién no es pobre, hay que voltear a ver las condiciones que cada persona tiene al nacer y las condiciones que tiene al desarrollarse en una persona adulta. No toda persona nace con las mismas oportunidades y hay otras que tienen más obstáculos por sortear. Doctor Martínez.
1: Nadie quiso nacer donde nació, simplemente le tocó nacer ahí. Una niña afrodescendiente de un municipio pobre de Oaxaca lleva consigo ya desde que nace una serie de factores. Padres con baja escolaridad, condiciones de no tener acceso a muchos satisfactores porque no hay en la comunidad mejor una escuela o a lo mejor no hay un hospital que tenga todos los médicos y medicinas. Y a lo largo del ciclo de la vida, esas desigualdades completamente aventajan a unas personas en relación a otras.
0: Ahí está, por cierto, lo que dice el doctor Martínez. Y en este contexto nos dice que el gobierno federal usa el concepto de bienestar para programas sociales, pero apunta que si se trata de un simple eslogan, una palabra que busca aliviar momentáneamente la pobreza, pues tal vez bienestar es por ahí, ¿no? Una sobadita, algo que calme la pobreza, pero en realidad eso de bienestar no elimina ni trabaja para la pobreza, o mejor dicho, para salir de la pobreza.
1: Es más un eslogan propiamente de la 4T, y eso no significa que necesariamente todos los programas que tienen generan bienestar, porque para empezar no tienen un concepto claro de qué es bienestar. No necesariamente los programas de la 4T generan bienestar, todos. Que los han metido en una bolsa y que a todos les han puesto la etiqueta, esa es otra cosa. Los programas de transferencias son una especie de malla de contención para la gente en pobreza. O sea, no lo saca de la pobreza.
0: Como ejemplo de que el gobierno puede no tener muy claro el concepto de bienestar, puso el doctor el hecho de que sí, en efecto, por cierto, hay tuberías, pero no hay agua. O que hay hospitales, pero no hay medicamentos. O no hay quien te brinde la atención rápido en emergencias. Hechos dice que no generan bienestar a la población. No hay bienestar en realidad.
1: Está la tubería, está todo, pero pues no hay agua. Un hospital es muy bueno siempre y cuando haya médicos, haya medicinas, que haya personal, material de curación, la gente tenga acceso de esa vía. Eso es algo muy bueno para el otro.

0: cuestiones de bienestar.
1: Y es un ejemplo muy elocuente. ¿Cómo es posible que hablen de bienestar si los mismos doctores, doctoras, enfermeras, enfermeros salen a manifestarse porque no hay con qué trabajar en un hospital, ¿no? El hecho de que uno pueda salir seguro de casa sin miedo a ser asaltado, a poder comprarte un auto sin que tengas miedo que te lo roben, ¿no? A mamá y papá que no se queden con el Jesús en la boca cuando salen sus hijos. Eso tendríamos que platicar cuando hablamos de bienestar.
0: Vivir en un contexto de inseguridad y de criminalidad alto tiene efectos inmediatos en tu salud mental, en la satisfacción de tu vida. Pongamos un caso, Sinaloa, Tamaulipas. Vives en un contexto donde la violencia en cualquier segundo se desata. De repente un día estás tomándote un café y de la nada se desata la balacera ahí por el crimen organizado y todo. El contexto influye con el bienestar de la gente. Por eso.
1: Me parece que el doctor está cerrando con algo muy importante y yo puedo cerrar también con el ejemplo más reciente que tenemos. Hoy empecé el programa y te estaba dando una noticia que a mí me sacudió mucho, porque estamos hablando acerca de una persona que salió de la fiscalía allá en, eso fue en Mazatlán, Sinaloa. Un joven salió de la fiscalía de Mazatlán, Sinaloa, acababa de ir a comparecer ante un ministerio público y los agresores se acercaron en un vehículo y le dispararon al salir de la fiscalía. Iba a dar parte de lo que pasaba la autoridad y afuera de la fiscalía le tiraron balazos. ¿Cómo te explicas una situación así? Que la autoridad diga, oye, ven, denuncia, y que al salir de dar una denuncia ya esté una persona temiendo por su vida y siendo atacado. ¿Cómo podemos llamarle a eso una cuestión de bienestar? Y lo más importante también es, el tema importante y el destacado es, ¿cómo podemos hablar de la pobreza cuando tenemos unas cuestiones tan adversas aquí en la República Mexicana? Hay personas que no tienen agua potable en su casa y no tienen agua potable en su trabajo o en la escuela de sus hijos. Y todavía peor aún, pueda que tengan tubería e instalaciones para agua potable, pero el agua potable que les llega no es potable. Está contaminada. ¿Qué situación? Yo te digo algo y te lo digo con toda la sinceridad del mundo. De los temas que más trabajo cuesta explicar, abordar, investigar, tiene que ver con la pobreza. Porque es una sola palabra que alberga y busca atender a una cantidad muy grande de personas en el mundo, y esa gran cantidad de personas tiene condiciones muy distintas. A veces pareciera que la pobreza se ve igual en todos lados donde habita, pero no es así. Y lo más difícil de todo es que de un tiempo para acá, sin importar en qué lugar del mundo, la pobreza no solo tiene carencias, sino que ahora está afectada por el ataque de grupos del crimen organizado en diferentes partes del mundo, porque se aprovechan de ellas y de ellos. Y la situación la hace todavía más complicada. Platícame a través de redes sociales, la pregunta del día ya está ahí. Así que punto y aparte, nos vamos con lo más destacado para esta tarde, cuando yo leo y te escucho también a través de redes sociales en lo que me quieras platicar. Hoy ya te pregunto si has tenido alguna caída, algún golpe, algún accidente dentro de los últimos días. Y ya te conté yo lo que me pasó hoy. Me caí de la bici, en resumidas cuentas. Estoy perfectamente bien, afortunadamente. Nada más dos golpecillos por ahí, que espero no pasen a mayores. Pero sí hablar acerca de lo que nos puede suceder y qué nos ha sucedido en épocas recientes cuando hablamos acerca de los golpes de la vida. Así que platícame a través de redes sociales, @889noticias, @romalaire.

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1: Hola, qué gusto ser su copiloto y vamos con más información vial. Vamos a encontrar que ya se libera la circulación en Venustiano Carranza y 20 de noviembre luego de la presencia de manifestantes. Va poco a poco el eje 6 sur de Avenida Coyoacán y hasta División del Norte. En Constituyentes hay tráfico. De prolongación Paseo de la Reforma y hasta Observatorio. Eduardo Molina con carga que avanza de Río de los Remedios a Oriente 157. Sobre Guadalupe y Ramírez hay carga que avanza de prolongación División del Norte y hasta Periférico. Libre Campos Elíseos de Arquímedes a Mariano Escobedo. Va libre la Supervía Poniente de la Autopista Urbana Sur a la Avenida Tamaulipas. La temperatura 22 grados. Yo soy Gwen Vera y te acompaño aquí a través de 88.9 Noticias. Información que sirve. Tráfico y clima cada 15 minutos.
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información que sirve para esta tarde. Soy Alfredo Romo en 88.9 Noticias. Qué bueno que estamos juntos en la estación del tránsito y el clima. Oye, vámonos con más. Quiero compartirte información del Estado de México y me parece que es una buena noticia. Ojalá sea el principio de algo que nos ayude a acabar con el problema. ¿A qué me refiero? A la extorsión en verificentros. Te platico. La Fiscalía General de Justicia del Estado de México hizo una investigación que derivó en la detención ya directo de dos personas. Y resulta que esas dos personas son funcionarios de la Secretaría de Medio Ambiente del Estado de México. ¿De qué los acusan? Porque seguramente dicen tiene relación con una presunta red de extorsión que había afectado ya desde hace un rato a propietarios de verificentros y estaciones de servicio de combustible. Broncota, ¿eh? Y aquí, en la zona metropolitana. Detalles. Fueron identificados como Raúl N., director general de control de emisiones atmosféricas, y Carlos Eduardo N., quien se desempeñaba como director de control de emisiones a la atmósfera de esta dependencia. Te estoy hablando de la Secretaría de Medio Ambiente Estatal. Las capturas se hicieron en diferentes puntos, porque, por una parte, el señor Raúl N. fue detenido en Acapulco, Guerrero. Y por otro lado, el señor Carlos Eduardo N. fue localizado en la Ciudad de México. En los operativos para detenerlos participaron, por cierto, elementos de la Secretaría de Seguridad y Protección Ciudadana de la Guardia Nacional, de Fiscalías de Guerrero y de la Ciudad de México. Las indagatorias apuntan a que estos dos señores presuntamente estarían vinculados a esta estructura en la que también participaban otros funcionarios y además ex servidores públicos y personas particulares. Toda una red de extorsión ahí en los verificentros. Según la investigación, el mecanismo de operación habría consistido en exigir pagos a los propietarios de verificentros para impedir que algunas líneas de verificación fueran cerradas. Es decir, la extorsión a todo lo que da. Sí, las autoridades creen que con esta manera de trabajar de estos extorsionadores, esta organización delictiva habría conseguido varias decenas de millones de pesos, agárrate, al mes, no al año, decenas de pesos al mes. Y todo apunta con las investigaciones a que esta lana era para mantener abiertas las líneas de verificación. Bueno, se añadían además cobros relacionados con la revalidación de las autorizaciones para permitirles continuar operando. La Fiscalía Mexiquense dice que el caso podría involucrar a más personas afectadas. Van a buscar acercarse a posibles víctimas que hasta ahora no han presentado una denuncia. La dependencia, por cierto, explica, la Fiscalía General del Estado de México, explica que algunas personas podrían haberse abstenido de acudir a las autoridades para denunciar ante el temor de sufrir represalias. Oye, pues es que ya los tenían, pero amarrados. Les iban a cobrar, supongo, cada mes, y con eso saben, pues, un montón de cosas. Además, seguramente tenían acceso, ellos trabajando en la Secretaría del Medio Ambiente del Estado de México, tenían acceso a papeles de estos verificentros en donde veían quién es el dueño, qué fecha de nacimiento, dónde vive. Pues, ¿cómo no van a tener miedo de tener represalias? Es obvio. Y me parece que esta investigación debería estar lanzando suficiente evidencia como que para más allá de denuncias debería poder procesarlos toda la fiscalía de manera que se encarguen de procesarlos y de hacerles un archivo, un expediente tan robusto que ya no tengan oportunidad ante la defensa y caigan ante la ley. Vamos a ver si así sucede. Vámonos con más, yo soy Alfredo Romo, esto es 88.9 Noticias. Gracias, te platicaba que me caí de la bici hoy. Tengo dos golpes que me duelen un poco, pero afortunadamente no pasó a mayores. Ahora, yo te pregunto si has tenido un accidente recientemente. Y ya tengo algunas respuestas. Fíjate, Luis, me accidenté el viernes pasado. Me manda un mensaje directo y dice: estaba camino a casa y empezó a llover por donde tiene su casa. Se encharca el agua mucho y el gobierno no hace nada, por cierto. Además, dice Luis, súmele que soy débil visual. No se veía la piedra, me tropecé con ella y como era de bajada me fracturé el hombro, codo, antebrazo izquierdo y mi rodilla.
Tengo un esguince, además de que traigo la cara rasguñada por el pavimento. Pero aquí andamos, dice Luis, muy echado para adelante. Yo lo que deseo en primera es su pronta recuperación, pero también decirte, Luis, que si puedes, yo me imagino que ya lo hiciste y por eso tienes todo este diagnóstico, pero ve al médico y si puedes, lleva a cabo tu rehabilitación, pregunta qué puedes hacer. Fíjate que todos tenemos que estar bien pendientes de las rehabilitaciones. Es, no sabes qué importante hacer rehabilitación. Hay accidentes, hay golpes, hay fracturas, luxaciones que de por sí son tan fuertes que van a tomar su tiempo y tienes que echarle ganas para quedar lo mejor que puedas, porque este cuerpo que tenemos tú y yo no es eterno y no va a estar joven siempre. Tenemos que aprender a rehabilitarlo y a cuidarlo. Quédate y seguimos platicando en 88.9 Noticias.

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3: Hola, ¿qué tal? Qué gusto ser su copiloto y vamos con más información vial. Recuerden que la Arena México hoy se llena de lucha libre porque tendremos función a las 7:30 de la tarde. Así es que encontraremos complicaciones vehiculares en la zona. Utilicen como alternativas Reforma y Eje Central. El avance continúa lento sobre circuito interior de Reforma a Benjamín Franklin, con avance lento el eje 6 sur de Avenida Coyoacán a División del Norte. Vamos a encontrar un poco de carga en Año de Juárez entre Ermita Iztapalapa y el circuito interior. Sobre Calzada Camarones, aunque hay carga, no te preocupes, seguimos avanzando del eje 3 norte a la Calzada de los Gallos. La temperatura 22 grados. Yo soy Gwen Vera y tú tienes muy buen gusto porque acompañas tu camino con nuestro querido Alfredo Romo aquí por 88.9 Noticias. 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Tráfico y clima cada 15 minutos.
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5: Son las, espérame tantito, 6:00.
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5: La información que sirve, tercera hora en 88.9 Noticias, un programa que va de 4 hasta las 7 de la noche con lo más importante. Gracias. Vámonos con lo más destacado.